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2: Siete de la tarde con cuatro minutos.
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0: ya vimos anteriormente, el documento bíblico ha sufrido a través del tiempo varias intervenciones, todas ellas por personas que se han encontrado en altos cargos, ya sean políticos como religiosos. Y estas intervenciones aún no paran, continúan hasta el día de hoy, solo que se les conoce como revisiones. Por ejemplo, solo tocaré la revisión de la Reina Valera, ya que es la más utilizada en el mundo cristiano protestante y se ha convertido, por decirlo de alguna manera, en una de las más populares. La Sociedad Bíblica Americana es la encargada de hacer estas revisiones. Para el mundo latinoamericano, la Sociedad Bíblica Americana patrocinó una revisión de la Biblia en español, la versión de Cipriano de Valera revisada y corregida, que fue hecha por el misionero español Dr. Ángel Herreros de Mora y el misionero estadounidense Henry Barrington Pratt. Los libros deuterocanónicos fueron quitados de la Biblia enteramente, terminando el trabajo que de Valera empezó en 1602 por colocarlos en una sección aparte entre los testamentos. Esta Biblia era la Biblia publicada para la Sociedad Bíblica Americana en los próximos 58 años hasta que se publicó la Reina Valera 1909. En el año 1923, esta revisión fue publicada de nuevo por la Sociedad Bíblica Valera, ahora conocido como Ministerios Valera 1865, con su base de operaciones internacionales en Antioquia, Colombia. En 1862 fue publicada por la imprenta de la Universidad de Oxford la antigua versión de Cipriano de Valera, cotejada con arreglos a los originales hebreos y griegos, hecha por Lorenzo Lucena Pedrosa, que suprimió la sección de apócrifos de la Biblia del Cántaro. En 1907, conjuntamente, la Sociedad Bíblica Americana y la Sociedad Bíblica Británica y Extranjera decidieron emprender otra revisión, que encargaron a un comité integrado por Victoriano de Baez, Carlos W. Dresch, Enrique C. Thompson, Juan Howland y Francisco Díez, el cual comenzó a reunirse en 1909 y publicó su versión revisada en 1923, la que se conoce como la Reina Valera de 1909, por el año en que comenzó el trabajo del comité. Posteriormente, las Sociedades Bíblicas Unidas hicieron revisiones importantes de la Reina Valera 1960, 1995 y 2011. Las revisiones de las Sociedades Bíblicas Unidas han ido eliminando muchas formas antiguas del idioma español y han actualizado algunos elementos de estilo, pero a la vez, supuestamente, han conservado en lo posible la forma como Reina escribió su obra. Esas revisiones se editaron sin los deuterocanónicos porque no están dentro del canon hebreo reconocido por los judíos de Palestina. La revisión de la Reina Valera de 1960 fue llevada a cabo por un grupo de biblistas de varios países hispánicos provenientes de diversas denominaciones cristianas. La comisión revisora tuvo en cuenta las observaciones hechas por pastores y laicos de España y América Latina. Todo esto, según ellos, sin alterar el sentido básico del mensaje bíblico y preservando además el estilo y cadencia del texto de Reina. El tipo de traducción de la Reina Valera 1960 es de equivalencia formal. Esta es la revisión más aceptada por todas las iglesias de Latinoamérica y España. Creo que al final del video entenderán por qué es la más aceptada, por no decir impuesta. Más adelante han seguido más revisiones. Está la de 1995 y la de 2011, llamada Reina Valera Contemporánea. También la Sociedad Bíblica de España en el 2009 le hizo una revisión a la Biblia del Oso, publicada en 1569. La Sociedad Bíblica Trinitaria hizo por su parte otra revisión a la Reina Valera 1909. Los bautistas le hicieron una revisión a la Reina Valera de 1602 purificada. Esta se hizo en Monterrey, México, y fue terminada en el 2007 y publicada en el 2008. Y si seguimos buscando, seguiremos encontrando más revisiones y más manoseos. En este punto, muchos dirán, bueno, hablas de manipulaciones, revisiones y manoseos, pero no has dado ni una sola prueba. Es cierto, En los dos videos anteriores solo tocamos la parte histórica de cómo fue traducida y por órdenes de quiénes. También que sus supuestos autores tampoco lo fueron en muchos de los casos. Ok, lo que haremos en este momento será que pondré textos de las versiones más modernas y lo compararemos con versiones mucho más antiguas. Veremos qué es lo que lee y cree un creyente hoy en día en base a la lectura de su Biblia, y veremos qué era lo que leía un creyente de hace más de 200 años. Pondremos solo algunos textos, estoy seguro que los más atrevidos encontrarán muchas cosas. Antes de comenzar, recuerden tomar una libreta y un lápiz y anotar los textos que compartiremos, y no solo eso, luego comprobar. Al final, lo más importante es que ustedes comprueben. Y para eso, les dejaré un link en la descripción del video para que puedan descargar la aplicación con más de 80 versiones de la Biblia y puedan hacer sus investigaciones y comprobaciones. Comencemos. Segunda de Samuel 12, 26 al 31. Reina Valera, 1960. Y dice así: la toma de Rabá. Joab peleaba contra Rabá de los hijos de Amón y tomó la ciudad real. Entonces envió Joab mensajeros a David diciendo: yo he puesto sitio a Rabá y he tomado la ciudad de las aguas. Reúne pues ahora al pueblo que queda y acampa contra la ciudad y tómala, no sea que tome yo la ciudad y sea llamada de mi nombre. Y juntando David a todo el pueblo, fue contra Rabá y combatió contra ella y la tomó. Y quitó la corona de la cabeza de su rey, la cual pesaba un talento de oro, y tenía piedras preciosas, y fue puesta sobre la cabeza de David, y sacó muy grande botín de la ciudad. Sacó además a la gente que estaba en ella, y los puso a trabajar con sierras, con trillos de hierro y hachas de hierro, y además los hizo trabajar en los hornos de ladrillos. Y lo mismo hizo a todas las ciudades de los hijos de Amón. Y volvió David con todo el pueblo a Jerusalén. Cuando leemos este último texto, vemos que después de que David conquista a los amonitas, dicho sea de paso, los amonitas eran descendientes de Lot, el sobrino de Abraham, lo que los convertiría en primos de Israel. Dice que David saca a toda la gente y la pone a trabajar. O sea, trabajo forzado. Esto nos da la impresión que David era un hombre bastante justo. Ahora bien, en este último texto, en la Biblia Jerusalén, en todas sus versiones, podemos leer algo bastante parecido. A la gente que había en ella, la hizo salir y la puso a trabajar en las sierras, en los trillos de dientes de hierro, en las hachas de hierro, y los empleó en los hornos de ladrillo. Lo mismo hizo con todas las ciudades de los amonitas. Luego David regresó con todo su ejército a Jerusalén. Aquí podemos ver que todavía va más allá. Dicen que él los empleó, lo que hace ver a David mucho más noble y justo. Pero veremos que estas versiones lo que hacen es maquillar lo que al parecer realmente ocurrió allí. Y creo que era necesario salvarle el día a David. Vamos un poco más atrás en las versiones. Reina Valera 1909, al mismo texto, al 31. Sacó además el pueblo que estaba en ella y púsolo debajo de sierras y de trillos de hierro y de hachas de hierro, e hízolos pasar por hornos de ladrillos. Y lo mismo hizo a todas las ciudades de los hijos de Amón. Volvióse luego David con todo el pueblo a Jerusalén. Aquí la palabra emplear ya cambia por otra que se llama pasar. Significa que el buen David no empleó a nadie, sino que los hizo pasar por debajo de las sierras y de las hachas. ¿Vamos un poco más atrás? Ok. Biblia de Oro de Torres Amat, 1825. A los habitantes los sacó fuera y mandó que unos fuesen aserrados, haciendo pasar sobre otros narrias o carros con ruedas de hierro, y despedazarlos con cuchillos y arrojarlos en los hornos de ladrillo. Así trató a todas las ciudades de los amonitas. Enseguida volvió David con todo su ejército a Jerusalén. Dejen en los comentarios qué piensan ustedes de este fragmento de esta versión. Vayamos a otro texto. Este se encuentra en 1 Samuel, capítulo 20, versículo 30 al 31. El contexto alrededor de este texto es sobre una extraña relación entre David y Jonatán, y hay un acuerdo entre ellos de saber si realmente Saúl quería aprovechar la cena en el palacio para matar a David, y este le da algunas instrucciones a Jonatán para cuando esté frente al rey, qué debía decir, y si actuaba de una u otra manera, él sabría que el rey realmente quería matarlo. Y estando ya en la mesa para cenar, Saúl pregunta por David, y Jonatán lo excusa, y he aquí el texto en cuestión. Biblia, la palabra de Dios para todos del 2008. Entonces Saúl se enfureció con Jonatán y le dijo: no quieres obedecer porque eres hijo de una esclava perversa y rebelde. Yo sé que estás de parte de David para vergüenza tuya y de tu madre. Mientras viva el hijo de Isaí, no serás rey ni tendrás ningún reino. Ve y tráeme a David ahora mismo. Ya está condenado. Nos han enseñado que esta rivalidad entre Saúl y David se debía al temor de Saúl de que su trono fuese entregado a David por parte de su Dios. Pero, ¿habrá sido ese el único motivo? Leamos el mismo texto, pero nuevamente desde la Biblia de Oro, Torres Amat, de 1825. Y dice lo siguiente: Saúl, indignado contra Jonatán, le dijo: hijo de prostituta, hijo desamorado y perverso, ¿piensas que yo ignoro el amor que tienes al hijo de Isaí? Para confusión tuya e indominia de tu envilecida madre, sábete que mientras vive el hijo de Isaí sobre la tierra, ni tú estarás seguro, ni lo estará tu derecho al reino. Así que envía ahora mismo por él y tráemelo acá, porque morirá. La palabra indominia significa ofensa grave que sufre el honor o la dignidad de una persona. Ya saldrá alguno diciendo que se trataba de una amistad y que estamos equivocados, y muy mal. Pero solo hay que leer todo el capítulo 20 y a buen entendedor, pocas palabras les bastará. Sigamos con las máscaras y los maquillajes. Luego de la muerte de Saúl y Jonatán, David da sus condolencias y en su lamento expresa lo siguiente. Segunda de Samuel, capítulo 1, verso 26. Libro del Pueblo de Dios, 1990. ¿Cuánto dolor siento por ti, Jonatán, hermano mío muy querido? Tu amistad era para mí más maravillosa que el amor de las mujeres. Según esta traducción, se trata de una gran amistad y el dolor de un hombre por la muerte de su amigo. Pero, ¿y si leemos la Biblia Reina Valera de 1602, llamada La Purificada? ¿Qué dice? Leamos. Angustia tengo por ti, hermano mío Jonatán, que me fuiste muy dulce. Más maravilloso me fue tu amor que el amor de las mujeres. Bueno, mejor déjenme su opinión en los comentarios. Pasemos al Nuevo Testamento, por poner ejemplos. Reina Valera 1569, Mateo 1:20. Pensando él en esto, un ángel del Señor se le apareció en sueños y le dijo: José, hijo de David, no temas recibir a María tu mujer, porque lo que en ella es engendrado del Espíritu Santo es. Veamos ahora la traducción del Nuevo Mundo de 1987. Esta es de los Testigos de Jehová y dice lo siguiente, el mismo texto. Pero después de haber reflexionado acerca de estas cosas, miré, el ángel de Jehová se le apareció en un sueño y dijo: José, hijo de David, no tengas miedo de llevar a María, tu esposa, a casa, porque lo que ha sido engendrado en ella es por Espíritu Santo. Y en esta versión del Nuevo Mundo, todo el Nuevo Testamento está repleto del nombre de Jehová, cuando ya ha sabido que Jesús no tiene ninguna relación con el personaje de Jehová. Y así podremos encontrar que todas las versiones, con sus traducciones y cada una de sus revisiones, lo que tratan es de ocultar, maquillar, lavarle la cara a esos personajes que se han llegado a convertir en los héroes bíblicos y míticos de la religión. Todas las versiones y revisiones, sin excepción, por un lado, te muestran o destapan algo, pero por otro, te ocultan o cambian. Hay versiones para todos los gustos, para todas las sectas y para todos los dogmas. Se nos dijo, por años, que este libro contenía la palabra de Dios y que prácticamente estaba escrita por su mano, por lo que no debía ser cuestionada, porque al hacerlo, estabas levantándote en contra del mismo Dios. Pero después de lo expuesto en estos tres programas y de ver cómo ha ido cambiando lo escrito en este libro de un tiempo a otro, de una Biblia a otra, ¿cuál debería ser la conclusión en esta hora? ¿En qué deberíamos reflexionar? Como seres inteligentes, pensantes y libres, debemos comenzar a reevaluar nuestra percepción de que si este documento es o no un libro sagrado. Quitarnos ese velo religioso y de temor que las diferentes doctrinas y dogmas han sembrado en el ser humano y comenzar a verlo como lo que es realmente: la historia de un pueblo y su relación con su Elohim, y que lastimosamente cayó en manos de personas que de alguna manera lo convirtieron en un arma. ¿Sí? Un arma que apunta directamente al corazón de los débiles y desesperados, que los controla, y todos los que se han acercado a él con las más inocentes intenciones terminan haciendo exactamente lo que sus controladores quieren, si las palabras que ellos hablan provienen del libro. Y ha sucedido antes y seguirá sucediendo, manteniéndolos sumergidos en un sueño profundo. Aún después de esto, muchos argumentarán, rasgarán sus vestiduras y hasta pondrán el grito en el cielo. Pero no cabe duda que la historia se está reescribiendo, para el placer de muchos y para el dolor de otros. Lo que se ha mantenido oculto ya debe salir a luz. Está llegando el momento de la liberación de la raza humana. Está llegando el momento de la verdad y que ésta nos haga libre. Los que quieran mantener la mentira pueden seguir haciéndolo. Nada se los impide, pero no será para siempre, porque aún para ellos el despertar está garantizado. Vamos, despierta. Este es el tiempo. 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

0: 7 de la tarde con 23 minutos.
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Hola, ¿qué tal amigos? Bienvenidos a Descubriendo con la certeza en la búsqueda de la verdad, como todos los días, de lunes a viernes, estamos aquí compartiendo con ustedes temas e investigaciones. Hoy, martes de, no investigación, sino martes de aplicación. Generalmente lo hacemos los lunes, pero ayer no estuvimos con ustedes, pues fue lunes festivo acá en Colombia, así que el espacio de lunes de aplicación lo corremos para hoy martes para compartir con ustedes este tema que hemos decidido traerles para estudiar. Cuidado, esta es la marca oculta del rebaño. Recuerden que estamos estudiando la lógica de la lógica, herramienta de conocimiento estelar compartida para toda la humanidad desde el contacto pleyadino recibido por Enrique Castillo Rincón. En este documento que pueden descargar en nuestra página web, la página de nuestra radio, nuestra emisora, rcpc.com.co, pueden descargar el documento, el libro, OVNI Gran Alborada Humana. Y en el interior de este podrán encontrar lo que estamos estudiando, la lógica de la lógica. También decirles que generalmente estamos con Robinson Devia los lunes para hacer este contenido reflexivo y analítico de los conocimientos espirituales otorgados a esta humanidad. Pero en esta oportunidad él no puede estar con nosotros, se excusa con todos ustedes, pues tuvo que hacer otras cosas que le impidieron estar con nosotros. Pero vamos a continuar, por supuesto, con este estudio. Sepa que los programas anteriores, ya van como 11, 12 de los lunes de aplicación, están grabados en una playlist. En este caso, sobre el estudio de la lógica de la lógica. Si quiere empezar desde el primer capítulo que le dedicamos a este documento, pues allí entra a nuestro canal en YouTube, Descubriendo, y en la pestaña de playlist o listas de reproducción, ahí podrá encontrar el título de la lógica de la lógica. Bien, entonces, es un agrado tenerlos aquí en los martes de aplicación Descubriendo, y es tiempo de que nos regalen el like, suscríbanse al canal y activen la campanita de las notificaciones. Bueno, como saben, la dinámica que estamos utilizando es leer el documento directamente del texto que ya les invité a descargar y que lo hagan suyo y lo estudien y lo amplíen, porque entre otras cosas lo que queremos es incentivar a que ustedes vayan creando su propio criterio, su propia interpretación, su propia visión en este camino de la búsqueda y de la verdad. ¿Para qué? Pues no caigamos en lo que precisamente vamos hoy a estudiar y que es denunciado en la lógica de la lógica, la marca oculta del rebaño. El título nos está advirtiendo que estamos a, ¿cómo lo expreso? Estamos agrupados bajo los intereses de quienes en algún momento se autoproclamaron intérpretes, conocedores absolutos de la verdad espiritual en el planeta Tierra. La falta de cuestionamiento o duda ante esa designación o autodesignación, pues se considera una falta muy grave, y por lo tanto la actitud que cobran las personas que se hacen o que hacen parte de estos grupos, sectas, religiones, filosofías, es de hacer caso, obedecer, hacer caso. Y esto pues tiene un símbolo para graficarlo, y es el rebaño. Ok, pero ¿cuál es la marca oculta que se le coloca a ese rebaño? Ahora, vayamos a entender que aquí estamos hablando en símbolo, no estamos tratando de por debajear al ser humano, ni más faltaba. Estamos hablando simbólicamente para que luego en la interpretación podamos entender cómo se aplica en nuestra vida. Así que hay una forma, un mecanismo sobre la cual trabajan filosofías, grupos, sectas, religiones, grupos apocalípticos, etcétera, etcétera, que vendría siendo el ejercicio de implantar en la mente de las personas una especie de marca. De hecho, se podría también incluso comparar o asimilar esto, o mejor, asemejar, es el término, asemejar esto con lo que la profecía de Apocalipsis 13:18 advierte, ¿no? De que todos tendrían puesta una marca. Bueno, entonces vamos a estudiar esto conforme al documento
que aquí les traigo la lógica de la lógica. Recuerden que puede ser suya gratuitamente, descargándola en la página que ya le ilustré. Para entender, voy a leer, vamos a arrancar de aquí. Este es el pedazo pues que hoy vamos a estudiar, el que está en amarillo, pero para entenderlo vamos a conectarlo con una parte anterior que leímos con Robinson el lunes anterior. Dice, es ya tradicional entre vosotros realizar movimientos llamados espiritualistas, en donde caen los bien intencionados buscadores de la verdad. Todos los que buscamos la verdad, en alguna forma o en otra, hemos llegado a algún movimiento llamado espiritualista. Llámese religión, grupo de estudio, metafísico, filosófico, cualquier vaina de aquellas que nosotros buscamos para encontrar la verdad. Como sanos buscadores que somos de ella, ¿verdad? De esa verdad. Después dice, estos son fácil presa de los falsos místicos e iluminados que dicen tener facultades para recibir comunicados y mensajes de otros tantos inexistentes maestros espirituales. Estos farsantes del conocimiento también obran, como supuestos sacerdotes o sacerdotisas de sus movimientos omnibulantes que hacen perder la posibilidad de comprender la comprensión real de su propia búsqueda. Así que cuando estamos en el camino de la búsqueda, estamos expuestos a caer, a llegar, a quedar atrapados o agrupados bajo el liderazgo de falsos místicos e iluminados que dicen tener, habitualmente la mayoría lo dice, facultades que les permite, entre otras cosas, recordar vidas pasadas o recibir comunicados o escuchar que Dios les habló o que el ángel les dijo, ¿sí? Generalmente, para no hacer una o meter a todos en una sola bolsa, pero generalmente, amigos oyentes, muy generalmente, pocas veces es contrario, quienes se caracterizan como líderes que se presentan como tenedores de facultades que la mayoría no tienen, eso es en principio una señal de alerta. Es decir, que la marca de la que estamos hablando en este programa hoy empieza cuando los buscadores de la verdad, los bien intencionados buscadores de la verdad, en esa necesidad de recibir, de escuchar palabras de conocimiento esclarecedor, llegamos a alguna de estas cosas, de estos movimientos llamados espiritualistas, entonces ahí comienza ese líder o conjunto de líderes colocarse unas facultades especiales. Ahí empieza el proceso. Hay que identificarlo. Ahí empieza el proceso porque estas personas inmediatamente van creando una postura de superioridad espiritual, mística, superioridad intelectiva o de otro tipo que coloca al buscador de la verdad en una situación de estar dispuesto a lo que allí se comparte, a lo que este líder o conjunto de líderes le van a compartir. Mientras hago el ejercicio, tal vez ustedes o la gran mayoría que están escuchando este contenido, pues hicieron parte de alguna agrupación religiosa, mística, esotérica, secta, apocalíptica, bueno, cualquier cosa. Imagínense lo que ustedes han estado, o por lo menos si han tenido la virtud de no haber caído en ninguna, pues pueden animar esto viendo lo que pudo haber sucedido a su alrededor. Y eso, pues, es claro que lo hemos podido vivir. Entonces, ese primer elemento va generando, va preparando esa marca. Porque al final la marca de la que estamos hoy hablando, que se le coloca al rebaño, es en sí el mal arte para discernir. Pero vamos a ver cómo funciona. Así que ahí está la advertencia. Entonces, vamos con el fragmento de hoy. Solamente quería hacer un enlace. Ellos son fáciles de reconocer por quienes con sus actos y conocimientos en favor de la verdad han contraído el lógico discernimiento que solo desarrolla el sencillo y humilde conocedor de la verdad. Entonces,
Igualmente, la lógica advierte que si tenemos algunas condiciones que aquí se habla o que se muestran de la siguiente manera, por quienes con sus actos y conocimientos en favor de la verdad han contraído un lógico discernimiento. ¿Qué quiere decir? Que cuando nosotros en la propia búsqueda comenzamos a enriquecer nuestra mente, nuestra razón, nuestro conocimiento, y vamos dejando atrás el fanatismo, es cuando comienza a suceder algo. Podemos reconocer fácilmente a aquellos que se han autoproclamado elegidos, especiales, llamados, que escuchan voces, etcétera, etcétera. Ahí es la única condición bajo la cual un ser humano de la búsqueda puede detectar a este tipo de líderes, de personajes. Mientras que si no ha forjado esa condición, entonces seguirá creyéndole, seguirá alabándole, seguirá defendiéndole. Pero cuando buscamos y encontramos, inmediatamente se abre el discernimiento que dice aquí, que solo desarrolla ese discernimiento, solo lo desarrolla el sencillo y humilde conocedor de la verdad. Entonces, ¿qué es lo que nosotros tenemos que lograr para evitar ser marcados como parte de un rebaño? El lógico discernimiento. Discernir. Poder discernir. Y usted no podrá discernir si no tiene conocimiento, si no tiene información suficiente, claro, porque usted puede tener información distorsionada o poca información. Suficiente información, suficiente conocimiento que despierte el sano o lógico discernimiento. Quiero recordarles, por ejemplo, el símbolo que ustedes pueden notar en el Génesis, ustedes pueden ver que ahí en la narración simbólica del Edén, el árbol que se le niega a probar a esta humanidad adámica, es el árbol del bien y del mal, el árbol del conocimiento del bien y del mal. Quiere decir que la negación de los conocimientos, la manipulación de los mismos, el ocultamiento de ellos, puede dar como resultado la escasez o la inexistencia de un buen o lógico discernimiento. Entonces, quien se presta para manipular, quien se presta para controlar, quien se presta para recibir ese voto de confianza, lo primero que tiene que hacer es distorsionar la verdad o el conocimiento de la verdad, moldearlo, acomodarlo, distorsionarlo a los beneficios para poder marcar a su rebaño. Por eso es muy, muy, muy importante la búsqueda del conocimiento y de la información. En la medida en que usted obtenga o tenga esa necesidad de encontrar, de buscar, de ampliar, de mirarlo desde otro ángulo, desde otra perspectiva, desafiar el relato que imponen los lideratos, usted inmediatamente y poco a poco, ¿no? Esto es poco a poco, va afilando el lógico discernimiento. Y esto es lo que lo va a proteger de la marca que le van a querer poner como rebaño. Bien, vamos a continuar. Allí que tengan esto muy en cuenta. Y sigue diciendo, luego que surge el lógico de discernimiento, por lo que ya les compartí, nos continúa diciendo la lógica. No os dejéis elegir para sus grupos. No os dejéis tentar por falsas doctrinas con apariencia de piedad y sabiduría. No dejéis que os seleccionen para estos particulares grupos en que se pierde el derecho a no aceptar. Miradlos bien, no solo son solo pequeños individuos que tienen marca de rebaño. Si lo notan, si lo ven, repito, no dejéis que os seleccionen para estos particulares grupos en que se pierde el derecho a no aceptar. Miradlos bien, son solo pequeños individuos que tienen marca de rebaño. Son solo adoradores
de la apariencia de sus falsos líderes que los manejan a su antojo e interés. Aquí es donde la lógica nos advierte que si no tenemos un lógico discernimiento como resultado del desarrollo sencillo y humilde en la búsqueda de la verdad, podemos caer y dejarnos colocar esa marca de rebaño, donde los líderes que manejan estos grupos nos manejarán a su antojo e interés. Y eso es abundante en el planeta Tierra. Vemos grupos que su líder apunta hacia un objetivo y todos los que siguen a este personaje hacia allá se enfilan, caminan hacia dicho propósito sin cuestionar. ¿Por qué? Porque no puedes cuestionar. Porque si la autoridad que supuestamente este personaje tiene, o que mejor tú le delegaste en creerle, entonces es suficiente para que practiques y te conviertas en un pequeño individuo que tiene la marca del rebaño. No os dejéis elegir para sus grupos. Entonces, es importante advertir lo siguiente. Estamos en un pleno momento de despertar de conciencia. Es inevitable, no se puede esconder. La humanidad está sintiendo desde su interno la reflexión, la necesidad de la transformación en todos los ámbitos de su vida. En algunos más que otros, por supuesto, porque esto dependerá de los impulsos espirituales que cada uno en su momento contenga. Pero como esa es la condición en este momento de transformaciones, tanto en los ciclos cósmicos, como en las actividades solares, como en la actividad planetaria, lo es también para la conciencia humana. Y esto nos va a llevar a la búsqueda. Toda la condición que está ocurriendo a nuestro alrededor, toda la situación que está ocurriendo a nuestro interior, nos va a poner a buscar. O sea, va a crecer la oferta. No, perdón, al revés. Va a crecer la demanda de información. Va a crecer la demanda de verdades, de conocimientos. Es como cuando llega el invierno, por decirlo así. El invierno en los lugares donde más hace frío. Va a comenzar a crecer la demanda en ropa de frío, ¿verdad? De las personas que no están preparadas, antecito de que empiece el frío intenso, tratarán de comprar aquella vestimenta que los proteja. Por el momento, por la condición, por las circunstancias, por la coyuntura. Ok, entonces estamos en una coyuntura de despertar. La demanda aumenta y por supuesto la oferta también. Aparecerán los grupos de los elegidos. Y bueno, y si lo voy a mencionar en términos del espacio en el que estoy hablando, que es un canal en YouTube, este es su canal que se llama Descubriendo, esto también es otra oferta ante la demanda de la búsqueda. Tal vez algunas personas ya no quieran ir a una iglesia o quieran complementarla y buscan los canales en YouTube, que es lo moderno, por supuesto, los canales en YouTube para seguir a alguien que aparente tener conocimientos sofisticados, grandes interpretaciones, palabras bonitas, esperanzadoras, o tal vez que tenga una capacidad de clarividencia, cualquier, o que reciba contactos de alguien, cualquier cosa que un generador de contenido que se autodefine como especial por alguna de las características o de las condiciones que acabo de graficar, entonces va creando alrededor de él un grupo, que es, en este caso se llamaría el grupo de los seguidores. Bien, yo sigo a. Entonces, ya si bien no está, usted no va a un lugar físicamente hablando a reunirse con las personas que habitualmente suceden en el grupo espiritualista, en la iglesia, etcétera, etcétera, etcétera, etcétera. Porque incluso esto se ve en diferentes ámbitos de la vida del ser humano, no solamente el que llamamos, entre comillas, espiritual. A todo nivel sucede esto. Entonces, se aparecen los nuevos grupos. Los nuevos grupos de seguidores A. Entonces, lo que nosotros queremos advertir, y también nosotros tenemos que esforzarnos, por ejemplo, aquí en Descubriendo, es que esto no se convierta en un grupo,
Hay veces, por ejemplo, que me escriben y nos dicen, oye, ¿y dónde se reúnen para estudiar todos estos conocimientos? Y yo, no, nosotros apenas somos un programa. Nosotros apenas investigamos y compartimos, más nada. Entonces, cuando ese tipo de mensajes llegan, pues lo que podemos interpretar es que aún hay la necesidad, o existe la necesidad en los seres humanos de agruparse en la búsqueda de la verdad. ¿Es malo? No es malo, no es algo dañino, no, al contrario. Es sano cuando podemos tener discernimiento en la hora de buscar. Ahora, una de las cosas que impulsa, que evita que ocurre lo de la marca, como dice aquí, que te conviertas en un pequeño individuo que tiene marca de rebaño, es la duda. La duda. Ustedes, si hablo de este canal, expresan sus dudas, sus críticas, algunos. Y usted puede dudar. Cuando nosotros aquí ataquemos su duda, miércoles, entonces ahí la cosa está compleja. Porque uno de los parámetros que se debe establecer para marcar al rebaño es no dejarlo dudar. Es decir, que cuando dude, se le cuestione porque está dudando. Está poniendo en duda no a uno, no al líder, no al mensajero, no al quien sea, sino que está negando al mismo Dios. Y hacen sentir muy mal a las personas que comienzan a dudar. Por lo tanto, es importante también tener en cuenta cómo me evito cómo me pongan esa marca. Ya saben, una de las cuestiones, investigar, buscar, informarse para lograr ir desarrollando un lógico discernimiento. Y también otro compañero, o mejor compañera, es la duda. Ahora, recuerden que la duda es un derecho. Todos podemos y debemos dudar. Pero mayor es la responsabilidad a la que la misma duda nos lleva, y es a comprobar, es a investigar, es a crecer con conocimiento y con información. Allí se completa el dato. Y allí usted va desarrollando su propio talento. Entonces sigue diciendo, miradlos bien, son solo pequeños individuos que tienen marca de rebaño, son solo adoradores de la apariencia de sus falsos líderes que los manejan a su antojo e interés. Son muchos los desdichados que marchan sin rumbo, creyendo tener pies para andar, ojos para ver y oídos para escuchar. Estos son los engendros de los manipuladores que han leído y escuchado algunas verdades a medias y que engañan y anulan el sano conocimiento impartido en la doctrina de la verdad. Aquí la lógica se pone contundente, demasiado contundente, diría yo fuerte. Miren cómo llama a las personas que tienen la marca de rebaño. Dice, son los desdichados. Les llama desdichados, que no tienen la dicha de la situación contraria. ¿Y por qué? Porque dicen, marchan sin rumbo, creyendo tener pies para andar, ojos para ver y oídos para escuchar. Pero es todo lo contrario. Estás enceguecido, no sabes escuchar y además no estás yendo para ningún lado. Bueno, sí, para tu retroceso espiritual. Y fíjense cómo remata la lógica a estas personas desdichadas, individuos que tienen la marca de rebaño, les dice, estos son los engendros de los manipuladores. Los manipuladores serían los líderes de estas agrupaciones, que han leído, entonces miren, entre comillas, la verdadera virtud, si podemos decirle así, que han leído estos manipuladores, ¿qué es lo que hacen? Han leído por ahí, han escuchado por ahí algunas verdades a medias. Y con eso que medio leyeron, y con eso que medio escucharon, se proponen a engañar, a manipular. ¿Y qué sucede? Anulan el sano conocimiento impartido en la doctrina de la verdad. Entonces, amigos, ¿qué es importante aquí? Ha sido impartido el conocimiento de la verdad. En cuanto al conocimiento que estamos hablando, del que estemos hablando,
que no solamente, amigos oyentes, puede ser el que estamos aquí compartiéndoles, sino muchos otros a nivel del planeta Tierra, ha sido, como lo hemos compartido aquí, traído por los seres mensajeros de conocimiento y sabiduría, del cual hemos venido hablando de varios en la antigüedad: Quetzalcóatl, Viracocha, Bochica, ¿sí? En la antigüedad. Pero eso ha venido ocurriendo desde los tiempos y hasta en el presente. Y ese conocimiento ha quedado como un legado de conocimiento espiritual y está a la disposición de todos. Pero, ¿qué hacen algunos manipuladores? Lo toman porque tiene verdades, lo medio lo leen, escuchan medio cosas por allí, y con eso es suficiente para comenzar a engañar. Y aquí es donde tenemos que ponernos serios. Hay grupos, amigos, que parecen tener conocimientos estelares, de luz, con propósitos positivos, pero que apenas es una apariencia, porque de fondo hay unos oscuros propósitos que solo los podrá usted encontrar en la medida en que, teniendo conocimiento, detecte con lógico discernimiento dónde está la jugada, dónde está la manipulación. Si usted no lo tiene, cualquier cosa que suene bonito para usted será suficiente. Entonces, claramente, cuando usted esté en la búsqueda, tiene que tratar de sentir, de intuir a partir de la información que le llega, donde llegue, y la información que, aparte de donde llegó, usted puede buscar y ampliar. Busque el propósito y objetivo, como dice aquí, de estos grupos, de estas religiones, de estas sectas, bueno, como usted le quiera llamar, al conglomerado de personas en torno a una filosofía y un líder, ¿verdad? Entonces, marca de rebaño, desdichados, engendro de los manipuladores, se te convierten en eso. Y de esos hay muchos, dice la lógica de la lógica. Bueno, vamos entonces para el siguiente fragmento, y ahora sacaré un espacio para leerles y que ustedes también expresen qué interpretan de todo esto. Así pues, como el búho que queda ciego por el brillo del sol, así el brillo del rostro de la verdad os cegará cuando os le acerquéis. Así fue dicho, así está escrito y así es. Así que cuidad mucho lo que aceptáis como verdad indisoluble. Wow, esto es aquí un llamado para todos. Para mí, para ustedes, para todos. Así que cuidad mucho lo que aceptáis como verdad indisoluble. No sea que estéis recibiendo solo la sombra de lo que os dicen como verdad. No sea que estéis recibiendo solo la sombra de lo que os dicen como verdad. Y esto me hace recordar la parábola de la cueva de Sócrates en Platón. Unos titiriteros que proyectan de espaldas de la gente unas sombras que se reflejan allá en la pared. Los titiriteros atrás son esos líderes engañadores. Los que están sentados viendo solo las sombras son el rebaño con la marca. Y solamente están viendo un reflejo de la verdad, lo que les dicen como verdad. Pero esa misma parábola de la cueva expresa que un anciano que ya se había liberado de esas cadenas salió a la superficie y logró ver el brillo de la verdad. Pero hay algo muy bonito allí, y es que dice que el que logró salir de esa ilusión, de esa fantasía, debe regresar a buscar a sus compañeros. Y el símbolo que la cueva de Sócrates en Platón manifiesta es
de ancianidad. Un anciano es el que logra eso. ¿Y a qué se ajusta aquí? No de los años y la vejez, no. De los ancianos por conocimiento, porque el conocimiento, como ya les dije, o leímos en la lógica, es el que entrega el lógico discernimiento. Es el que te ayuda a detectar que estás viendo apenas, aquí lo dice la sombra, solo estás recibiendo la sombra de lo que os dicen como verdad. De ese manipulador que la escuchó por allá, la medio leyó, la medio escuchó, y con ella transforma todo esto para tener a un rebaño. Dice, no os convirtáis en otro mediocre que acepta lo que oye, solo porque tiene palabras dulces y vienen untadas de Dios. Hay personas que, hay líderes de todos estos grupos que les he ya graficado, que no sacan de su vocabulario a Dios o a Jesucristo o a Cristo o cualquier referencia de lo que la gente crea que es espiritualidad, y repiten permanentemente eso: Dios, Jesucristo, el anciano de los días, cualquier cosa de esas, porque saben que utilizando este tipo de términos enganchan, porque en la neurociencia nos enseña que ya el camino neuronal, la asociación neuronal, se logró. O sea, la gente asume que esas son palabras que tienen que ver con la espiritualidad. Así de fondo, amigos oyentes, no estén acompañadas de verdad. Simple retórica, palabras dulces, untadas de Dios, por la neuroasociación. Entonces, uno de los ejercicios que yo intento hacer es que los conocimientos, las investigaciones, los análisis, los hagamos con un lenguaje simple, sencillo. Tal vez no va a escuchar usted términos, ay, de la luz, del Espíritu, de Jesús, del Cristo, y todo eso, que creemos que entre más lo mencionemos, más conectados a la fuente estamos. No es así. Es más bien que se utiliza para engañar. Lo leo otra vez. No os convirtáis en otro mediocre, y aquí, además de decir marca de borrego, de desdichados, de engendros manipuladores, ahora suelta otro término. No os convirtáis en otro mediocre que acepta lo que oye, solo porque tiene palabras dulces y vienen untadas de Dios. De Dios entre comillas. Así comprenderéis que la vía más sensata para lograr la mayor evolución es el desarrollo interior. Repito, así comprenderéis que la vía más sensata para lograr la mayor evolución es el desarrollo interior. No es con palabras bonitas, no es con fórmulas mágicas, ni paso uno, ni paso dos, ni paso tres. Es el desarrollo interior. Todo lo que en la búsqueda nos vaya llevando a nuestro desarrollo interno. ¿Qué quiere decir interno? El desarrollo de nuestro intelecto en la obtención de conocimiento e información, que va logrando desarrollar el discernimiento. Cuando logramos nosotros en el desarrollo interior, o para el desarrollo interior, fortalecer cada vez nuestra razón, cuando comenzamos nosotros a complementarlo con la aplicación de lo encontrado, cada vez que damos esos pasos, ese es el verdadero desarrollo interior, y no tiene un tiempo exigido para que lo cumpla, ni ante quién mostrarlo para decirle que sí o que no. No, ese es su desarrollo interior, ese es su avance personal interior, que también le llaman el desarrollo espiritual. Claro que ese término suena así como lo estoy diciendo, suena borrito. Miren que la lógica dice, no dice el desarrollo espiritual, dice el desarrollo interior. Te quita la pendejada, ¿sí? Te quita la pendejada que traemos porque arrastramos un conjunto de cuestiones como esta. Y hay quienes, sabiendo esto, utilizan estos términos de principio a fin para hacerte creer que es muy espiritual.
Así comprenderéis que la vía más sensata para lograr el mayor o la mayor evolución es el desarrollo interior. Es la alquimia que nace del prodigio de los procesos de la iluminación. Es la alquimia, el cambio. Alquimia, cambio. Que nace, ese cambio que nace del prodigio de los procesos de la iluminación. La iluminación interior, es decir, la iluminación, ¡ay, mi iluminación exterior! No, cuando algo que no entendías, entiendes, se iluminó. Pero usted entra a un cuarto oscuro y enciende la lámpara y se ilumina. Igual, cuando tienes cegado tu comprensión, cuando te falta información, cuando no sabías, cuando aplicabas, cuando creías que sí, pero era no. Ahí comienza la iluminación. Quítele inmediatamente todo ese verso que suena untado de Dios o espiritualista, porque eso es un engaño. Eso es engaño. Y lamentablemente, ese engaño gusta mucho. Y por eso es que los manipuladores lo usan demasiado, porque saben que ahí le dan duro al ser humano. Entonces busque palabras, busque expresiones, porque usted tiene que seguir buscando. Aquí usted está buscando, usted me está escuchando. Hoy me está escuchando a mí, mañana habrá otra persona, más tarde. Siempre seguirá usted en la búsqueda, leyendo, porque no solamente la búsqueda es con puros videos de YouTube. Si usted nada más está buscando con videos de YouTube, ¿qué le digo yo? Ahí le falta. Video YouTube apenas tiene que ser una ayuda, un empujón, un referente que complemente, nada más. La verdadera búsqueda está en la lectura del conocimiento, en la investigación propia, en la comparación, que quita tiempo. Bueno, ¿cuánto tiempo le dedicamos allá a decir aleluya al Señor? ¿Cuánto tiempo perdimos ahí? Pues dediquémoslo a otras cosas que vaya mostrando o que nos permita lograr el mayor o la mayor evolución, que es el desarrollo interior. Entonces evitar el lenguaje que nos lleve a ese éxtasis, a ese falso éxtasis espiritual, porque estoy escuchando palabras bonitas, dulces y solo untadas de Dios. Así que fíjense bien, aquí no solamente es la reflexión sobre quienes se autodefinen, se autoseleccionan de iluminados, de capacitados, de intérpretes, etcétera, etcétera, etcétera, sino que también es un llamado de atención para los que se han hecho rebaño, quieren ser rebaño o sin darse cuenta son rebaño. O sea, nos está diciendo a nosotros, pilas pues, que si de alguna manera esos existen es porque ustedes les han otorgado fuerza, creyéndoles hasta, mejor dicho, hasta el saludo. Entonces el discernimiento es clave, ampliando la información y todo aquello. Bueno, continuemos. ¿Les parece interesante lo que estamos estudiando? Vayan dejándonos sus comentarios. Seguimos. Dice, debéis utilizar la razón para que no haya violencia, la verdad para que haya justicia. Miren lo que dice, utiliza la razón para que no haya violencia. Utiliza la verdad para que haya justicia. La razón y la verdad. Buscarla y además utilizarla. Sabiduría debe usarse con lógica. La sabiduría debe utilizarse con lógica. En esto reside la mayor sabiduría del hombre, al elegir bien su búsqueda en la vida. Y a la inversa, si usáis el conocimiento con lógica, se revestirán de razón vuestras palabras y cristalinos serán vuestros argumentos. Entre más conocimiento, ¿sí?, que obtengas, que utilices la razón y la verdad y practiques en sabiduría lo obtenido, tus palabras serán cristalinas y se vestirán, o dice aquí, serán cristalinas y serán vuestros argumentos. De lo contrario es porque falta información. De lo contrario es

Y no es que yo aquí tenga una intención de manipularles, sino que ustedes siempre deben tener ese, ustedes y yo todos, debemos tener siempre ese filtro. Eso es lo que está advirtiendo la lógica. Pero ¿por qué lo advierte? Hombre, porque hemos sido por mucho tiempo engañados. Esta humanidad ha sido constante y repetidamente engañada. Primero cuando llegaron los Elohim e impusieron su guachafa aquí, su recocha, toda su locura. Y luego con el tiempo los seres humanos, los más ambiciosos, los más codiciosos, los que siempre anhelaron el poder porque heredaron, marcaron, se conformaron, quisieron replicar, duplicar lo que dejaron los Elohim. Entonces ellos comenzaron a ser los nuevos manipuladores. Siempre. Hoy está sucediendo. Hasta este momento que este reloj sigue marcando, sigue ocurriendo y seguirá ocurriendo hasta que el ser humano decida que se acabó la guachafa. Es el humano el que decide. No son los líderes que van a decir, ay hombre, ya nos cansamos de tanta manipulación que les hemos hecho. No, ya está bueno. Ya haremos un mundo mejor. No. Esos nunca dejarán eso. Esto se dejará en la medida en que el ser humano despierte. Pero aquí estamos analizando cómo es que nos podemos quitar esa marca, si es que la tenemos. Así, hay hombres que buscan tesoros. Ojo, así, hay hombres que buscan tesoros, pero no los tesoros que os dan palacios, mansiones o poder. Este hombre tipo de que os hablo es aquel hombre vestido de humildad y sacrificio, ignorado por los aduladores y por los poderosos, cuya acción perdura multiplicándose en silencio. En su gran obra es el hombre dedicado al servicio de la verdad. Aprended a conocerlos y estad cerca de ellos y os cobijarán buenos frutos. Sed pues claros, enemigos de la confusión y de la duda, alejados de los hipócritas y aduladores que descomponen la verdad. Entonces, miren que la lógica nos plantea dos escenarios. El primer escenario es el escenario de los manipuladores. Como ya saben, aquellos que dicen que vieron no sé qué, que escuchan no sé qué, que los designó no sé quién, que se las tiran. Ya ustedes saben eso. Ok, pero también nos coloca un segundo escenario. Dice que hay unos hombres dedicados al servicio de la verdad. Si bien hay unos que están para engañar, hay unos que ya surgieron para servir a la verdad. Y dice, aprended a conocerlos y estad cerca de ellos. Claro, porque si nos quedamos solo con el primer escenario, entonces en nosotros queda la duda y el rechazo ante cualquiera que pueda exponer o intentar exponer el conocimiento y la verdad. Porque pues con el primer escenario quedan todas esos temores, ¿verdad? Pero al tiempo nos dice, ojo muchachos, ya saben eso, pero ahora les vamos a decir que hay otra parte que tienen que saber identificar. Vamos a repetirlo para que esta parte quede como ese bálsamo, quede como esa esperanza que impulsa a los buscadores de la verdad. Así hay hombres que buscan tesoros, pero no los tesoros que os dan palacios, que son los que buscan los manipuladores. Los manipuladores a la hora de entregar, entre comillas, el conocimiento de la espiritualidad, están buscando palacios, mansiones y poder. Dinero, reconocimiento, lujo, influencia, cómo manejar a los otros, en fin. Ustedes vayan haciendo las comparaciones de lo que han visto en su vida. No quiero aquí, no, este o este. No. Cada uno en nuestro alrededor tendrá que identificar lo que la lógica nos está advirtiendo. ¿Ok? Entonces, hay unos que buscan.

0: buscan a través de esa manipulación como líderes, buscan tesoros, palacios, mansiones o poder. Pero hay otros que dice, hay hombres que buscan tesoros, pero no los tesoros de los que hemos hablado. Este tipo de hombre tipo de que os hablo, es aquel hombre vestido de humildad y sacrificio. Estos son otros hombres. Es aquel hombre vestido de humildad y sacrificio. Y tiene otra cosa, ignorado por los aduladores y por los poderosos. Estos suelen ser ignorados, porque como se ven sencillos, no tienen nada que mostrar, pues no le van a decir a ustedes, no es que a mí me habló no sé quién, no es que yo me contacté, no es que yo recuerdo las encarnaciones, no que yo no sé qué. No, o sea, todos esos títulos, este hombre tipo del que ya estamos hablando, ellos no lo tienen, ni lo van a decir, ni como no lo tienen, no se van a vestir de lo que no tienen. Entonces se ven sencillos, se ven humildes, pero dedicados, que es lo que dice aquí, sacrificio. Se dedican sin esperar palacios, mansiones o poder. Y sigue completando para que ustedes y yo veamos a quienes se levantan a convertirse en servidores de la verdad. Y dice, son ignorados por los aduladores y por los poderosos. O sea, si usted compara un hombre de esto con un adulador o de los manipuladores, pues nadie lo conoce. Mientras que el otro es bien popular, bien, digamos, se le rinde pleitesía con mayor frecuencia a este otro hombre tipo, voy a utilizar el mismo término de la lógica, este hombre tipo es desconocido, es ignorado por los aduladores y por los poderosos. Y luego dice, cuya acción, a pesar de que son así, cuya acción perdura, multiplicándose en silencio. Su acción, no solamente su hablar, su acción perdura en silencio, se sostiene en el tiempo. O sea que una de las cosas que marca a los aduladores, manipuladores, los que ponen la marca al rebaño, es que con el tiempo no perdurarán. Cuya acción perdura multiplicándose en silencio. Es una gran obra, o mejor, es su gran obra. Es el hombre dedicado al servicio de la verdad. Aprended a conocerlos. Por ahí están. Aprended a conocerlos y estad cerca de ellos. O sea, suelta a esos manipuladores y acércate a este hombre tipo, que te va a permitir dudar, que te va a hacer que te cuestiones, no te va a hablar con palabras bonitas para enredarte, te va a decir, yo de pronto no sé eso, pero tú lo puedes investigar, cosas como esa, ¿no? Son servidores incansables porque perdura lo que hacen multiplicándose en silencio. Imagínate que dice algo aquí, la acción perdura multiplicándose en silencio. O sea que lo que ellos hacen se ve reflejado en muchos más, porque son inspiradores. Se multiplica lo que hacen en silencio. Y eso es clave. Aprended a conocerlos y estad cerca de ellos. Os cobijarán buenos frutos si lo hacen. Sed pues claros enemigos de la confusión y de la duda. Fíjate de eso. Hay cosas que suceden en este proceso, ¿no? Hay quienes se han convertido en difusores de confusión y duda, más de generadores y ser servidores de la verdad. Generan más confusión y duda que otra vaina. Y dice, alejaos de los hipócritas y aduladores que descomponen la verdad. Ahí está. Bueno, amigos, eso es lo que nos dice, cuidado, esta es la marca del rebaño. El análisis que hicimos nos muestra el mecanismo. nos muestra cómo blindarnos. Y nos muestra al final el último escenario. Hay hombres con una condición que perdura multiplicándose en silencio y que se convierten en servidores sinceros, humildes y sacrificio a la verdad. Acerquémonos a ellos, porque de ahí pueden aparecer buenos frutos. ¿Vale? Entonces vamos a dejar hasta ahí. Ahora voy a leer sus mensajes en el chat para, bueno, ir concluyendo el en vivo de hoy. Saben que estamos todos los días en vivo. Ah, bueno, decirles que ahora vamos a hacer 3 contenidos a la semana. Estamos preparando todo el viaje de México y entonces estamos trabajando en las conferencias, en las investigaciones para llevarlas ya a partir del 15 de julio. Julio, sí. Ok, entonces estaremos haciendo 3 contenidos, lunes, miércoles y viernes. Hoy estamos haciendo el del lunes, hoy martes, porque ayer fue festivo en Colombia, por eso lo rodamos para hoy martes. Así que mañana estaremos en los miércoles de análisis descubriendo con Trini y el viernes estaré nuevamente con ustedes con una investigación. Lunes de aplicación, miércoles de análisis y viernes de investigación, ¿vale? Para que siempre estén allí atentos a toda la información que ustedes aquí pueden recibir, cuestionar, ampliar, lo que quieran con ella. No, que no me gustó, no hay ningún problema. ¿Dudó? Chévere, como decimos en Colombia. Bacano, chévere. Pero así como duda, busque. Porque recuerde, aquel que duda y deja la duda ahí, ¿para qué dudó? Para quedarse estancado nada más. Saludamos a Beatriz Coronel, también a Rosela González, a Vilma, desde Argentina. Bela Betel, buenas noches para todos aquí en espera. Feliz que ya puedo verlos en vivo. Saludos desde Orlando, Florida. Más acá tenemos también a Tania Álvarez. Buenas noches a todos desde Mera, en Ecuador. También nos saluda Madame Tono. Madame Tono, así. Antes de saber lo que hoy sé, y sé que es un poco, no lo tenía confianza a ningún líder. Y sigo así buscando, escuchando, como a otros, sacando conclusiones. Buena actitud. De PH Junior dice, la marca atrás de la cabeza. Bueno, se está refiriendo al dibujo. El dibujo es una gráfica solamente para hacerles ver que hay una especie de marca. No, la marca de la bestia, el apocalipsis en la mano derecha. Entonces, ¿por qué la pones acá atrás? No. Es simbólico. La pudimos haber puesto en otro lado. Pero es simplemente una gráfica, nada más. Porque si ven el contenido, no tuvo que ver con la marca del apocalipsis. Estamos hablando del discernimiento. Carolina Gómez dice, discernir sencillamente a través del conocimiento. Entre más conocimientos, mayor discernimiento. Es directamente proporcional. Patricia Alfaro dice, buenas noches a todos los descubridores de la verdad de Chile. Silvana Broly, saludos Neil desde Italia. También está con nosotros Edna Angulo desde Polo Nuevo, muy cerquita aquí a Barranquilla, Atlántico, Colombia. Andrea Vargas también nos saluda, buenas noches. Rosela González, buenas noches a todos descubriendo la verdad desde Panamá. También nos dice Rosela, debemos investigar por nosotros mismos y discernir a través del conocimiento. También Luz Cárdenas en sintonía. Richard dice, hola Neil, desde Lima, Perú. También está con nosotros Solange, que nos dice, es verdad, en muchos grupos dan la sombra de la verdad. Te dan lo que ellos desean dar y forman jerarquías y escogen elegidos a quien preparan con más información o te venden libros para que avances. Eso suele ocurrir en casi todas las organizaciones. Una de las características es que tiene una organización jerárquica, el que manda, los otros y tal, y allá se mueve una pomada, una rosca, y de ahí para abajo, pues la gente que tiene que ser fiel a lo que diga el que está arriba. Suele ocurrir en muchas otras. También está con nosotros, a ver quién más. Bela Betel dice, sí, cierto, yo no confío mucho en esas personas que todo es Dios aquí, Dios te bendiga, Dios allá, esos son los más malos. También dice, Patricia Alfaro dice, los titiriteros bajo la sombra que gobiernan naciones y sus lacayos, los políticos y gobiernos de la izquierda y derecha, que engañan con sus lindas palabras a la multitud con promesas incumplidas. También dice Rosela, como una amiga ultracatólica que envía el Evangelio diario a mi persona con afán de evangelizarme y yo ni siquiera le presto atención, solo le sigo la corriente para no tener problemas. También nos saluda Ann Sam. Está un fulano en YouTube diciendo que son portales oscuros. ¿Qué cosa? También dice que ustedes son portales oscuros. Bueno, todas las personas tienen derecho a expresar lo que quieran. Que nosotros somos portales oscuros. Bueno, tal vez esta persona no está de acuerdo con lo que decimos, pero es importante. Y yo trato de no caer en eso, trato, porque todos los seres humanos caemos fácil en eso, en hacer juicio sobre el otro, ¿no? Y yo los he hecho. Pero intento frenarlo, porque a veces me dicen, oye, ¿qué tal es este fulano? Mírate este canal y dime. Y yo no tengo que hacer eso. Eso le toca a cada uno. Yo personalmente considero algunos contenidos bien, otros no me gustan. Los rechazo, digámoslo así. Pero no me voy a poner a decir que fulano sean unos portales oscuros, destructivos, ¿no? Porque usted puede decir lo que sea de una organización, de un líder, de un grupo, de un congenerador de contenido, lo que sea, y no le va a quitar audiencia, no le va a quitar feligreses. Eso no es lo que despierta a nadie. Por ejemplo, el canal Pepito Pérez. Y yo le digo aquí, el canal Pepito Pérez es un canal destructivo de oscuras enseñanzas, de portales oscuros, son unos engañadores. Eso no le va a quitar ni medio seguidor a ellos, a Pepito Pérez. Lo único que le hace salir de un engaño a las personas es el discernimiento propio. Por ejemplo, si yo acá soy un portal oscuro, como dice ANZ, que alguien está diciendo por allá, ustedes son los que tienen que darse cuenta, porque yo aquí puedo decir, no, yo no soy ningún portal oscuro. No me corresponde, eso le corresponde a usted que está viendo. Eso es así de claro. Denis dice, excelente. Floribeth dice, ese es el negocio, nunca lo dejarán su fin de lucro. También nos dice Neilsen, dice, ¿quién es Jehová en realidad? Bueno, no es el tema, Neil. Se llama como yo, Neil Semanate, supongo. No es el tema, Neil, pero allí en... Oye, qué raro decirle a otra persona, Neil. Oye, Neil, mira, ese tema lo hemos tocado muchas veces. Hay demasiados contenidos en el canal. Y si entras al canal y comienzas a buscar, por ejemplo, uno de los primeros contenidos que hice, que le llamé ¿Será Jehová nuestro verdadero Dios? Ese contenido está aquí en el canal, ¿lo ves? Y de ahí para adelante hay un montón, como para no hablar de eso ahora. Cristina nos saluda desde Santa Marta. J.G. Coste dice, lectura, cine, artes en general, programas en YouTube, compartir información, todo eso sirve en la búsqueda, pero la lectura es lo básico. Exacto, la lectura es lo que tiene que estar en primer renglón, leer, estudiar y todo esto. También nos saluda, por acá tenemos a Ingrid Hernández, dejemos el like, buenas noches. También dice, no Neil Canela, dice, no Neil, yo dejé de ver a muchos locos. Bueno, ya comenzó un proceso, como dice la lógica, de discernir, comienza. O por ejemplo, lo que yo le voy a decir una cosa, yo puedo estar siguiendo a alguien y entiendo que no aporta. Ahora yo voy a entrar al chat y a decirle, tú eres un loco, un desgraciado, no sé qué. Eso es perder el tiempo. Y sus seguidores, ¿les gusta eso? Hasta que sus seguidores, con el conocimiento, adquieran el suficiente discernimiento y digan, ya no voy más, ya no estoy ahí, ya no me mueve. Y ya. Kevin dice, saludos Neil, ¿cuándo viene a Cúcuta? Bueno, cuando nos inviten, cuando haya donde llegar, cuando haya gente a quien hablar. Nosotros no somos, nosotros somos un canal pequeño prácticamente, ¿no? Y queremos que cuando se dé esto, pueda haber unas personas que estén para escucharnos. Recuerden que estaremos en México desde el 14, es decir, el 15 de julio estaremos en la ciudad de San Juan del Río, en Querétaro, en el estado de Querétaro. Será el 15 de julio. Luego el 17 de julio estaremos en San Luis Potosí, en el estado de San Luis Potosí. Luego el 19 de julio estaremos en Zacatecas, México. Luego el 23 de julio estaremos en Guadalajara. Y el 26 de julio estaremos en la Ciudad de México. 5 conferencias. Si quieren participar, son gratuitas, no cuestan nada. Aceptamos, ¿cómo se llama esto? Aportes voluntarios, porque pues alquilamos videobin, salón, toda esta cosa. Y esto lo hacemos entre todos, ¿verdad? Además, ¿qué les iba a decir? Se inscriben, por supuesto, porque como es un salón, necesitamos saber cuántas personas van. Porque si ya se llena el cupo, les decimos, uy, no vayas porque ya se llenó eso. Ojalá, nunca ha pasado eso, pero ojalá vaya gente suficiente, que es lo que queremos. ¿Dónde se pueden inscribir? Amigos oyentes, Descubriendo 11, voy a ponerlo aquí. Descubriendo11@gmail.com. Ahí está. Ahí nos escriben, me dicen, Neil, mira, yo quiero ir a la conferencia de Zacatecas. Guárdame ahí un cupo, dos cupos, voy con alguien. No, voy a la Ciudad de México, apártame tanto. Y listo. Y entonces ya con eso hacemos un listado y tenemos más o menos la claridad de cuántos de ustedes nos vamos a encontrar allá en la Ciudad de México. Entonces, vamos a compartir las conferencias, las 5 conferencias esta semana. Esta semana ya les voy a mostrar a todos las imágenes publicitarias, digámoslo así, las imágenes donde va a estar el nombre de cada conferencia en cada ciudad, el lugar, o sea, la dirección, la hora y todo, ¿no? Hasta ahora le estoy diciendo son las fechas para que usted se programe. Y listo. Bueno, me voy, ya son las 9:03, una hora de programa. Gracias por haber estado con ustedes acá, gracias por ustedes por haber aceptado acompañarnos y regresamos mañana miércoles, ¿verdad? A las 8 de la noche en vivo en los miércoles de análisis, descubriendo al lado de Trini para compartir conocimientos en este camino de búsqueda. Así que les mando un fuerte abrazo, gracias por haber estado con nosotros. 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Hasta la próxima.
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3: 10 de la noche con 4 minutos.
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0: ¿cuáles son los distintos mensajes que están detrás de la película La Reliquia del Futuro? En este video tipo podcast tendremos un análisis profundo de la miniserie o película La Reliquia del Futuro, o también llamado Das Jesus Video. Hoy me acompaña mi amigo Alberto Torres del canal El Monasterio Maldito y estará presente conmigo en esta ocasión. ¿Cómo estás, Beto? ¿Qué cuentas? ¿Cómo estás?
1: Muy bien, pues aquí descansando, echándole ganas y pues aquí de nuevo en tu podcast.
0: Gracias por aceptar la invitación. Bueno, ya habíamos dicho anteriormente, ¿te acuerdas de cuando hablamos sobre El Chavo y Chespirito? Habíamos dicho de que íbamos a tener una película que no dijimos el nombre, pero bueno. Si quieres contarle, quizá la audiencia se puede haber olvidado porque es del año 2000 aproximadamente. ¿Puedes comentarles cuándo salió esta película y en la trama? Solamente una sinapsis pequeña porque vamos a ir desmenuzándola.
1: Mira, yo, por lo que yo, pues, exacto, estás en lo correcto, creo que salió como hace ya casi 26 años esa película, y a mí me la recomendaron pues, para poder ver aquí en los medios, pues, que saben que me gusta este tipo de contenido, entonces me dijeron, te va a gustar mucho, porque abarca todo lo que es pues puede decir la religión, el viajeros del tiempo, todo eso, entonces es muy interesante referente a lo paranormal.
0: Perfecto, entonces lo que quería decirles, quédense hasta el final de este video porque va a ser muy importante y bastante interesante también, porque vamos a analizarlo profundamente sin dar muchos spoilers, quizás sí, pero quédense hasta el final que les va a gustar. ¿Cómo se aprovecha la estructura de dos capítulos para dosificar la revelación de las evidencias? ¿El corte te parece que hay entre episodios genera tensión o interrumpe el flujo de la trama y de la investigación?
1: Yo creo, como en esta época se dan las series por las series que nos gustan, yo creo lo haces a propósito. Me imagino que es para que la gente tenga la expectativa de que le va a pasar el suspenso, como diría la vieja escuela, el suspenso de lo que está pasando en lo que dura el capítulo, lo que dura la sinopsis de ese capítulo. Entonces se va dando poco a poco para que la gente esté en expectativa y igual tomen sus propias decisiones de lo que están viendo, y pues para que se queden a ver toda la película, pues. Yo pienso que de esa forma lo hacen para que, pues, el público siga viendo la trama y quiera ver más.
0: Sí, también pienso lo mismo, que muchas veces hacen los cliffhanger y termina el capítulo. Bueno, vamos a explicar bien. La película en realidad es una miniserie alemana que está basada en la obra literaria Das Jesus Video, que tiene una similitud con uno de los libros de J.J. Benítez, un investigador español, que es Caballo de Troya. No sé si has oído hablar de ese libro, Beto. Es un libro muy importante en la investigación y también en la ufología, porque habla un poco también de extraterrestres. Pero trata acerca de un posible viajero del tiempo, ¿no es cierto?
1: Correcto. Y sin efecto, hace unos años escuché de J.J. Benítez ese libro, que no es muy fácil de conseguir, pero ahora que voy a México voy a tratar de conseguirlo, porque dicen que es muy bueno. Es muy entretenido.
0: Sí, más que nada, en resumen, el libro no lo he leído, pero en sinapsis, el libro de J.J. Benítez trata acerca de unos soldados o unos militares que viajan al pasado para conocer a Jesús de Nazaret. Y la trama de esta película o miniserie también trata más o menos lo mismo, pero no es un soldado. Pero bueno, vamos a ir desmenuzando, ¿sí?
1: Sí.
0: El personaje que comienza esta investigación, ¿qué estaba haciendo?
1: Él está buscando, él es un arqueólogo que lo acompañó un doctor a hacer una excavación en cierto lugar, que estaban buscando algo muy importante. Entonces él fue como acompañante, y él, sin querer, queriendo, como diría el Chapulín Colorado, cayó en una cueva que encontró algo muy interesante para esa época. encontró una videocasetera moderna JVC que pues, empezó a la trama y empezó a atar cabos de decir que podría, él mismo fue el que dijo que podría ser un viajero del tiempo, en que con los que trabajaba se empezaron a reír de él porque no creían que eso fuera posible. Entonces él, en su formación, pues él le gustaba mucho la arqueología y aparte pues, estaba pasando por cosas personales que pues de esa forma él se sentía apasionado por algo, igual no quería cuestionar lo que él ya venía cuestionando un año.
0: Sí, lo que a mí me llamó la atención fue cuando él cae sobre este lugar. Pero también un dato perturbador, diría yo, pero también algo importante, es que él conoce a una joven llamada Sharon, que estaba junto con los militares israelíes de ahí, que le flechó. Y ella le salva de que le ataque una cobra, porque él, ajá, es un alemán, es un arqueólogo, es un estudiante arqueólogo alemán. Pero después lo que llama la atención es que el profesor de ellos, siguiendo con la trama, no le cree, se ríe, como tú dijiste, se burlan, lo tratan de loco prácticamente, o no sé, está bromeando, pero como que el profesor parece como medio misterioso, como que oculta algo. ¿Por qué crees que mostraba la serie muestra esto, ¿no? La película.
1: Pues la razón por que muestra eso es porque siempre hay algo, siempre hay un ente misterioso que está tratando de ocultar cierta información al público porque no quieren que sus ideologías se puedan caer en un segundo.
0: ¿Tú crees que en la ciencia hay dogmatismo como en la religión? ¿Que hay dogmas que son irrefutables o que hay pensamientos o teorías que se parecen verdad absoluta y por eso es que luchan mucho contra este tipo de pensamiento de que puede ser posible viaje en el tiempo, bueno, o puede ser posible que alguien haya viajado? Lo que me plantea la película, obviamente, si fuera real, mi pregunta sería, puntualmente sería para ti, es, ¿tú crees que de alguna manera en la ciencia también hay dogmas?
1: Pues sí, por lo que yo vengo leyendo, que dicen que hay unos científicos que por la regla que tienen ellos es que ellos lo que se basan es por los factos, por la información, no por sus creencias. Pero desafortunadamente hay ciertos científicos que llevan sus creencias también a la ciencia, donde no deberían de llevar, pero siempre hay un tipo de pelea, se puede decir, académica, contra los que no creen y con los que creen. Entonces siempre hay ese tipo de pues, tono, lo mío es lo mejor, no lo mío, que no deberías de mezclar ciertas cosas en la ciencia, porque las ciencias se basan en hechos, no en fe. Y es algo que no sé, hablando de película, de serie, no sé si tú seguiste alguna vez la teoría del Big Bang, una serie muy famosa americana, donde eran puros científicos.
0: Pero una comedia, sí, sí.
1: Pues, sí, no, sí. Entonces, pero hay una precuela donde habla de Sheldon, donde se va a cuando él era niño. Entonces hay un episodio donde va con su familia y empieza a debatir con el pastor. Y el pastor le dice, no, pues también hay científicos que creen que son creyentes. Y dice, no, así yo voy más por hechos que por la fe. Porque la fe es creer en algo y la ciencia es en te demostré que realmente existe. Entonces es una mezcla de muchas cosas.
0: Sí, Sheldon es el más inteligente. Bueno, es otra serie esto, pero en fin, sí me llama la atención a mí eso del misterio, pero ya de por sí te atrapa. Yo les recomiendo que vayan a ver esta película. La tenemos disponible en la plataforma de YouTube. Es muy difícil de conseguir en otras plataformas, creo, pero YouTube la tiene y está en español latino. De ahí donde yo la pude ver. Y se los recomiendo, ¿no? Pero llegando ya al personaje, este joven, él empieza como a estar un poco perturbado o preocupado y no le cierra lo que dice su profesor. Y empieza como que a cuestionar su propia realidad, ¿no? ¿Y qué sucede luego?
1: Pues lo que sucede es que él ya que pues se hace cuenta que le dijeron que se canceló totalmente la excavación, que ya él ya no lo necesitaban, ni otro, un amigo que lo llevó, o sea que no lo necesitaban, entonces que le daban las gracias, pero él no se quería quedar con la duda, y él regresa, ya cuando todos ya se han ido, se mete de contrabando a la oficina, y saca la copia de, básicamente, de un, ¿cómo se puede decir? Es que no me acuerdo cómo era, saca la copia donde, básicamente está, él cree que está escrito un mensaje.
0: Claro, él sacó una copia de uno de los manuales que se había encontrado, con muchos años de antigüedad, y que se habían hecho una investigación para poder decodificar lo que decía. De hecho, uno de los mensajes de este manuscrito, que es un manual de esta cámara, detrás de eso había como una especie de diario que escribió este supuesto viajero del tiempo, supuesto decimos porque está en la película, ¿no? De que había estado conversando con Jesús de Nazaret. O sea que era una evidencia de que Jesús de Nazaret existió o no. Y lo que él lo deja pensando, ¿te acuerdas? Que él lo deja pensando la frase que dice: después de mucho tiempo no pude creer que Jesús no existió. Y ahí es como comienza el misterio, ¿no?
1: Él me parece que él está en una de sus cátedras que da Jesucristo, que él está ahí presente. Entonces es algo, como tú dices, que Jesús dice que lo atrapa. Entonces ahí es donde comienza todo, y está tratando de codificar todo ese mensaje, todo lo que dice. O sea, todavía no vamos ahí a lo más perturbador que se va encontrando a través de la trama de la película serie. Que no quiero dar más datos hasta cuando tú me digas si quieres que los dé o no.
0: No, si hay spoiler ya avisé, puede haber spoiler y bueno, puedes spoiler un poquito.
1: O sea, es cuando te acuerdas que básicamente que él ya se va al hotel, regresa a su hotel y de repente lo empiezan lo busca la policía secreta, me imagino, de ahí de Israel, y es donde le empiezan a hacer una serie de preguntas, y él dice, pero ¿por qué? Como que él dice, ¿por qué tanto alboroto por algo que no se ha probado nada? Es ahí donde él empieza a pensar en qué me metí, y cuando él se tiene que escapar por el esta del hotel, porque lo quieren llevar con San Pedro, pues, ¿sabes? Como que dicen, pero ¿por qué está pasando todo esto? Y él trata de conseguir ayuda de la embajada alemana, pero pues se da cuenta que no puede hacer nada, que ahí también lo están buscando.
0: Sí, lo más importante es que después lo están, como dijiste, hay una persecución en contra de él y lo están buscando por todos lados porque creen que él tiene la localización de dicha videocámara, porque el viajero del tiempo dice, aparente, da a entender que él tiene un video con la cara de Jesús de Nazaret, porque lo que él primero le perturba es que primero la frase dice Jesús no existió, pero después, si van leyendo más el mensaje de la del manuscrito, allí se dan cuenta que hay información de que sí estuvo presente en los sermones o las enseñanzas que daba Jesús, ¿no?
1: Y, correcto.
0: Y lo que está detrás de esto también es el Vaticano. La iglesia se mete ahí. El Vaticano envía a su gente.
1: Es una secta, más bien. Es una secta muy religiosa que está tratando de cuidar el secreto, de cuidar de que no se escape algo, de que pues... viene siendo que esa... es el precursor de la famosa Inquisición. Ellos son, se puede decir, de la nueva Inquisición. Es una rama de los que eran los inquisidores de siglos. Básicamente es lo que los que están detrás de todo esto.
0: Sí, ese es el tipo de gente que lo está buscando y a toda costa quiere recuperar eso que han perdido, ¿no? Sí. Y ahí es lo interesante del asunto, porque después... nosotros nos damos cuenta la obra, o sea, vamos más allá de lo que propone la película, ¿no? Bueno, nosotros nos damos cuenta de que esto es turbio porque depende de esa información de que se sepa la verdad sobre la iglesia. Porque dice que podría cambiar lo que conocían hoy en día con las creencias religiosas, ¿no? Pero bueno, vamos a otro punto.
1: Okay.
0: ¿Qué propone la obra sobre la idea de que el futuro ya dejó huellas en el pasado? ¿Es una reflexión sobre el tiempo, sobre la fe o sobre los límites del conocimiento humano? ¿Qué opinas?
1: Yo digo que es una mezcla de todo. Es lo que tú quieras saber, lo que tú quieras. Si estás listo para entender, si eres muy muy fuerte mentalmente, porque ciertas cosas a cierta gente puede perturbar, puede cuestionar sus decisiones y tal vez pueda que lo aleje de sus creencias. Pero digo que a veces es bueno saber de dónde venimos, saber otras cosas, saber básicamente lo que somos ahorita en esta época, el por qué somos de distintas formas, porque este es simplemente un recordatorio de lo que fuimos hace muchos años. Simplemente es un recuerdo. Recuerdo que alguien existió antes que nosotros y que la vida era muy diferente a lo que es hoy en día. Básicamente yo digo que es una mezcla de todo. Y depende si tú quieres saber cierta información y si estás preparado mentalmente. Pero si tú te empiezas a cuestionar, pues mejor dejar todo como está. Si así eres más feliz, pero estás dispuesto a averiguar ciertas cosas, pues eso me imagino que es muy valiente, de querer saber algo que tal vez te haga cambiar. Y si no, pues no pasa nada, simplemente es algo interesante.
0: También lo que yo quería destacar es que dentro de la misma trama de la historia, o el libro, o la película que se hizo, ¿no?, se muestra algo interesante y algo realmente horrible, que es la manipulación religiosa a tal punto de querer ocultar ciertos datos de la vida de Jesús o del personaje que idealizaron mucho en el cristianismo, ¿no? Y que eran capaces de desvivir a alguien ateo, porque lo importante destacar es que él era ateo, él se convirtió en ateo por lo que pasó en su vida. Que si quieres puedes comentar qué pasó en su vida que lo volvió ateo.
1: Lo que pasa es de que él, con el transcurso de su adolescencia, me parece, corrígeme si estoy equivocado, él tenía dos opciones: ir con su familia a un lago, me parece un lago de vacaciones en Alemania, no recuerdo el lugar donde iban a ir, pero era un lugar donde hacía tradicionalmente se iban de viaje a tal lugar, y él quería ir con sus amigos a otro lugar totalmente diferente al que iba su familia, pero él decidió irse con sus amigos. Y su familia en ese transcurso tuvieron un accidente muy grave que pues desafortunadamente su familia pasó a mejor vida, y él se sentía culpable que él no fue con su familia, y que pues se sintió culpable de que él también no los hubiera acompañado y pues igual también pasara mejor vida. O sea, él se cuestionaba que el por qué tomó esa decisión, el por qué le pasó eso a su familia y por qué no lo salvó el ser más divino. No lo dijo tal cual, pero se cuestionaba, se sentía culpable de lo que había pasado a su familia.
0: Sí, esto es un caso importante porque muchas personas que son ateas o agnósticas, una gran mayoría ha tenido una tragedia, algo que los ha traumado, vieron que Dios aparentemente les dio la espalda, nunca los escuchó o los castigó con cierta cosa y se van al ateísmo. Que bueno, se respeta obviamente la decisión de ser ateos o ser agnósticos, pero lo que me llama la atención es que ellos dicen decir, los religiosos, estos que lo persiguen, que ellos conocen a Jesucristo, que conocen al Señor, y que el Señor ama, y que nos da el poder de amar, y también el poder de castigar. O sea, como es contradictorio el discurso siempre religioso, ¿no? Como la mafia de la religión utiliza el poder que tiene para afligir, torturar a una persona que también es un ser humano, como ellos, pero usan el nombre de Jesús, el nombre de Dios, para hacer ciertas atrocidades, ¿no? Y eso le hizo que se perturbara más él, porque ¿cómo puede ser que la iglesia haga todas estas cosas?
1: Si él mismo cuando él ya estaba, lo privaron de su vida, que pues estaban haciendo ciertas cosas para que él dijera la verdad, para que él dijera dónde estaban ese famoso video. Y él no sabía dónde estaba ese famoso video. Por eso él quería descifrar más del panfleto de este, de donde estaba la información. Que ahí él decía que había más información ahí. Que ahí sí iba a saber dónde estaba este famoso cassette. Y que ahí, en la cámara, poniendo el cassette, se iba a revelar el rostro de Jesucristo.
0: Claro, sí. Después de que él toma esta decisión de escaparse, que es ahí cuando termina el capítulo, el primer capítulo, porque lo habían torturado y todo lo demás, lo que me hace pensar es cómo, de una manera, el ser humano llega al punto del fanatismo, cegarse y afligir a alguien inocente por conseguir algo que les podía hacer caer el negocio. De hecho, no sé si sabías tú, pero el autor del Código Da Vinci había hablado algo parecido con respecto al tema de la relación de Jesús de Nazaret con María Magdalena. Pero bueno, pero todo este tipo de mensaje, de conocimiento, si realmente fuera cierto, se cae la iglesia.
1: Hablando de Dan Brown, y la película El Código de Da Vinci, yo recuerdo que aquí en California, en las noticias, cuando iba a salir la primera película, que los sacerdotes abiertamente le decían a sus feligreses que no fueran a ver esta película. Es que no la vayan a ver. Y yo decía, pero pues, ¿por qué? Es una película, simplemente una película. O sea, ¿por qué me vas a decir lo que yo tengo que ver? Esa es mi decisión. Pero sí, es algo muy parecido este tema.
0: Sí, ahí está la coerción, ahí está de alguna manera solapada, ¿no? La coerción religiosa, cómo nos manipulan, cómo manipulan a la gente para que no piense, no cuestione, no razone y solamente crea lo que le dicen, ¿no? Y lo mismo pasaba con este chico, que su profesor le quería decir que no investigue, que no sigue buscando. Pero si es un científico, ¿por qué dice que ya se terminó la investigación? Eso también es algo que nos faltó decir.
1: Él decía, no, porque tiene que haber más. No, y pues tu profesor le dice, no, ¿cómo se dice? No, que hasta aquí. Y ya ves que también después se involucró el prometido de esta Sharon, que él era también un judío, pues muy devoto. Entonces él miraba en ellos algo muy como que él sospechaba que se estaban volviendo a enamorar, o como que no sé, como que notaba algo raro, pero aún así él quiso ayudar cuando se fueron a donde se fue de buzo él, porque decían en una de las que finalmente logró descifrar otras más líneas, que estaba en tal lugar. Pero ¿dónde es el lugar donde estaba hace miles de años? Ya no estaba. Estaba en una especie como que había, te tienes que poner un equipo de buzo para poderte meter y ir.
0: Túneles subterráneos, subacuáticos.
1: Sí, exacto, exacto.
0: Y después, lamentablemente, lo desviven al profesor, porque el profesor les había dado una mano ahí. Después se dio cuenta que todo, y les dice qué pasó. Acá entra lo más importante de la trama. No sé si acá en este momento o anteriormente, pero aparece el señor que financia la investigación y la excavación. Que ese tipo creó una máquina del tiempo.
1: Sí, exacto.
0: Que había enviado a alguien al pasado, y que sí, este videocámara le pertenecía a esa persona. Yo pensaba en lo personal, cuando lo estaba viendo a la película, que el viajero del tiempo era él. Pero no. Después nos damos cuenta de otra cosa, que no, nadie se esperaba, ¿no? Pero bueno, siguiendo con la trama, entonces, ¿a ti qué te parece que nos quiere enseñar la película hasta ese momento? sobre esa posibilidad de que hubieran viajes en el tiempo, o viajeros en el tiempo, ¿no?
1: Pues de que cabe la posibilidad de que a lo mejor en un, tal vez en un momento, se podía, se puede, puede el ser humano tal vez volver en el tiempo, y que si tú estás dispuesto a cambiar ciertas cosas, pero dicen que si tú cambias ciertas cosas del pasado, con un tantito que tú alteres, cambias todo. Y esto de la alteración del tiempo lo llevo a la película El Regreso al Futuro, cuando Doc le dice a Marty que, pues, en las líneas, si tú con poquito que tú alteres, puedes cambiar. Entonces yo digo, estaríamos dispuestos a cambiar una pequeña cosa, porque cuando regreses a tu línea del tiempo, puede ser que muchas cosas hayan cambiado y que tu entorno totalmente haya cambiado. Si uno está dispuesto a llevar a cabo eso, o prefieres tener la vida que tienes ahorita, es un riesgo. Es un riesgo, pero es interesante.
0: Bueno, no vamos a dar más datos para que puedan verlo. Vean en la película, ¿no? Y no vamos a decir el final, pero se van a sorprender con el final. Pero ahora, volviéndolo a lo que me faltó, te iba a preguntar, es, ¿tú crees que las evidencias que encuentra este arqueólogo sostienen la lógica interna del relato? O sea, ¿la obra construye bien las reglas de su propio universo o deja cabos sueltos? ¿Hay cabos sueltos en este film?
1: Yo digo que no, que todo está perfectamente estructurado para lo que es el clímax de la película, porque poco a poco te va dando pequeñas cosas que tú vas armando el rompecabezas y dices, ah, pues tiene razón en esto, esto pasó por esto y esto llevó a cabo esto. O a lo mejor puede ser que yo diga que todo está perfecto, pero a lo mejor alguien más, si ve la película, nos puede también igual en los comentarios, pues comentar también su ¿cómo se dice? Su pensamiento a lo que tú y yo estamos compartiendo.
0: Gracias. Y bueno, voy a dar mi primer comentario. A mí me quedaron algunas dudas sobre la trama porque no entendí en qué momento el desenlace, ¿no? No entendí el final. Bueno, no voy a decir el final, pero no entendí. Pero sin dar spoiler del final, ¿tú crees que el verdadero viajero del tiempo se tenía que haber dado más información sobre cómo es que accedió a este viaje, ¿no? Con este empresario, que es el que financiaba la investigación.
1: Sí, tienes razón, a lo mejor tal vez sea el único, que a lo mejor mi pregunta también vendría siendo, ¿cómo fue que se conocieron y qué fue lo que llevó a tomar esa decisión que era aceptara? ¿Qué fue lo que a ese viajero del tiempo le ofrecieron? ¿Qué fue si le explicaron las consecuencias de este viaje? Sería interesante haber conocido esa parte de cómo fue que se dio a la tarea esto y cómo fue que fueron construyendo esa máquina y el por qué decidieron que fuera él.
0: ¿Sí? Ahora la pregunta más difícil, más cruda: ¿qué pasaría en nuestra realidad si se pudiera dar los viajes en el tiempo y se pudiera dar la evidencia empírica de la existencia de Jesús de Nazaret, o a lo contrario, si se demostrara que no existió ningún Jesús de Nazaret? ¿Cómo reaccionaría la humanidad en el mundo creyente y en el mundo científico, ¿no? O en el mundo no creyente? ¿Qué opinas tú?
1: Bueno, referente a de que si existió Jesús de Nazaret, tengo entendido que la persona, el hombre tal como hombre, dicen que sí existió, pero no si el contexto que nos da la religión de que realmente era un ser divino, ay, no sé, pero igual también te da a pensar de que sí, en realidad pasó todo esto. Y yo digo que hay gente que, yo digo que el ser humano no está listo para cierta información, no están preparados, porque la mayoría están muy indoctrinados en el dogma, en la religión, y no sabemos qué pueda pasar. Qué pueda pasar el que digan que el fin o que en la vida que pensamos tener no es lo que realmente nos dijeron. No sé si el ser humano, la civilización entera, estarían listos para algo tan semejante, tan fuerte.
0: Sí, lo otro más turbio sería es que si se demostrara también de que el apócrifo de María Magdalena o el apócrifo de Felipe que confirmaran, o por lo menos que las iglesias cristianas dijeran que sí reconocemos que María Magdalena era la pareja de Jesús. Es una bomba, ¿no? Pero ¿qué pasaría con la iglesia católica si un cura o en el mundo cristiano o protestante, un pastor o algo, decir, se calla, deja de callarse tanto tiempo y dice, bueno, miren, la verdad, hermanos, Jesús sí se casó, sí tuvo familia, pero nosotros inventamos todo porque era necesario para que ustedes tuvieran fe. O dice, pero y después dice, no, pero es un negocio. Bueno, sí, para que siga el negocio, pero un negocio bueno, ¿no?
1: Pues igual, ¿qué pasa ahí? Pues igual dicen que Jesucristo en la vida tuvo hermano. También hay otro apócrifo que menciona que Jesucristo tuvo hermanos. No sé si en realidad eso es cierto o no, pero pues es algo que pues va a estar ahí. Que tal vez no tenemos todas las evidencias en mano. Es algo interesante.
0: Claro, pero ¿qué pasaría? Esa es mi pregunta. Voy a preguntar, ¿qué pasaría si se demostrara eso? ¿Tú cómo verías este hito en la historia, o mejor dicho, esta confirmación de esta teoría de incluso de conspiración sobre eso?
1: Yo digo que la civilización tal como la conocemos podría colapsar. Podría colapsar. ¿Por qué? Porque la mayoría de la gente te creen un ser superior, entonces ahí cuestionarían todas sus decisiones. Entonces siento que la civilización como tal colapsaría. Nos prácticamente iríamos a la edad de piedra, pues. El pensamiento no tecnológico, pero yo creo que se soltaría algo muy, muy turbio. No sé,
0: así eso es lo que yo pienso. Sí, así es, yo tengo bien consigo contigo. Bueno, en mi caso, yo sí creo que tengo la certeza de que Jesús existió. No sé realmente hasta qué punto sí pudo haber estado emparentado o en pareja con María Magdalena. Hay bastantes apócrifos que hablan de eso y yo doy fe de eso. Pero no puedo tampoco confirmar de todo lo que dice la película o el libro del Código Da Vinci fuera cierto. Porque una cosa de lo que propone el Código Da Vinci es que él no solamente tuvo esposa, sino que tuvo hijos. Y entonces ahí le quita el rol de salvador del mundo, como predican en las iglesias, sobre él. Pero yo creo que, en mi opinión, Jesús lo idealizaron mucho. Él no fue lo que la iglesia pintó. Fue un ser humano como nosotros. Quizás tenía otra capacidad, otra conexión con la creación, diferente a nosotros, o otro estado de conciencia superior que nosotros, pero sigue siendo humano. No es que era un dios así como los dioses griegos y todo lo demás. Pero bueno, si se diera también la posibilidad de que no existió, bueno, nos quedamos con el mensaje.
1: No sé si tú sabías que uno de los apócrifos, cuando Jesús era niño, dicen que él, o sea, a lo mejor no sé si sabía el que era una persona, un niño tan poderoso, que dicen que a un niño, que no sé si le hizo un feo, le hizo algo, que hizo no sé qué, de qué forma, de que pues totalmente pues lo durmió, ¿cómo se puede decir? Lo pasó al otro mundo, pero su mamá, María Guadalupe, la Virgen, le dijo que lo volviera pues a revivir, y que lo revivió, pero dicen que él, a lo mejor ese era un momento de locura o un berrinche o no sé, que en realidad pues tenía sus arranques. En pocas palabras, que era un niño muy, pues berrinchudo, pues, no sé, yo lo puedo tomar de esa forma. él igual no sabía de lo que él, o a lo mejor sí sabía que lo que él podía hacer, como dijo, no, te metiste conmigo, pues vas a ver. No sé si tú alguno de los le
0: dijiste. Sí, creo que, si no me equivoco, el apócrifo de Judas Iscariote, si no me equivoco, también toca eso, o hay otro apócrifo, no lo conozco bien, debería investigarlo más. Y cuando tenga la investigación sobre eso, también lo voy a presentar aquí en el canal. Pero yo no creo que Jesús haya sido un malcriado, o sea, por el simple hecho de que él no era, o sea, según lo que yo entiendo, era una persona pura de corazón, o sea, no, a sí, pesar sí, de que, no estoy diciendo que puede ser que no, pero, o puede ser que sí, pero yo creo que no, yo diría que no, pero cada uno puede pensar como quiera con respecto a eso, ¿no? ¿Qué me decías?
1: No, para mí, eso como que cuando lo escuché dije, ah, dije, que no, porque si tú recuerdas en una película mexicana que habla de los últimos días de Jesucristo, bueno, cuando la, más bien, el comienzo se llama Jesús, María y José, no sé, alguna vez la llegaste a ver, donde pues él a un soldado romano que tiene una, empieza a tener una especie de amistad. Y creo que le empieza a hacer ciertas cosas muy raras. Bueno, solamente que es lo poco que yo me acuerdo cuando Jesús era niño. Hasta que cuando me topé con esta apócrifo, ya, interesante, dije. O sea, a lo mejor pudo ser que en ese momento tal vez él pues no sabía medir todo lo que él era, que su mamá le tuvo que recordar que pues cuidara lo que hacía. Simplemente a lo mejor era eso. No sé, ya se dicen tantas cosas que es interesante.
0: Sí, bueno, para cerrar, digamos ya, Beto, o sea, ¿qué es realmente lo que impacta más de esta película que hizo que tú la vieras más de una vez y que te dejó, digamos,

0: Ya no importa. Bueno, igual vayan a ver la trama, igual. Bueno, amigos, gracias por haber llegado hasta aquí. Gracias, Beto, por haber participado conmigo en este video podcast. Y ya para nuestras audiencias, quiero cerrar con lo siguiente. ¿Qué le recomiendas a la audiencia que vea este video con respecto a sus creencias o ideologías religiosas y cómo no dejarse llevar de que esto es algo que es un insulto o esto no está bien, no sé qué hicieron con esta película o bueno, en fin? ¿Tú qué le recomendarías a las personas que son, ya sea religiosas o no religiosas, que no han visto esta película o que la vayan a ver y qué mensaje te dejó a ti en lo personal?
1: Bueno, yo lo primero que les diré es que la vean con mente abierta y que es entretenimiento, que o sea, así es el cine. Así es el cine, así se ha hecho por mucho tiempo, para que uno se entretenga y al igual que también tal vez uno empiece también a seguir la trama de la película. Y simplemente lo que a mí me dejó es que me gustan estos temas y te abre la posibilidad de que tal vez a lo mejor se puede crear algo para viajar en el tiempo, pero que es algo que pues te hace pensar que si en realidad quisiéramos viajar al pasado, que puede, el pasado te puede traer consecuencias también, aunque igual que el futuro, pero pues es una decisión que cada quien podría tomar si se va a arriesgar a cambiar muchas cosas.
0: Bueno, gracias Beto por tu tiempo, gracias por estas palabras que nos dejaste. Y yo quiero cerrar algo con algo final mío. Yo creo que esta posibilidad de que pueda haber viajes en el tiempo, o incluso podría haber viajeros en el tiempo, pero no que no se han dado a conocer, nos da la posibilidad de que no está nada escrito, que podemos con la tecnología llegar a ese punto de poder hacerlo. Pero si lo hacemos, debemos hacerlo con conciencia y no, como dijo el Dr. Brown, como tú dijiste, que algún cambio en el pasado puede afectar los acontecimientos del futuro. Y quizá volver al futuro sería una advertencia de lo que podría pasar si se hace cambios drásticos o pequeños en lo que es nuestra realidad. ¿No es cierto?
1: Correcto.
0: Y que con ello nos quedemos de que no solamente la ciencia ficción es ciencia ficción. Quizás hay algo de verdad, hay algo que podría pasar o podría hacerse realidad. Incluso hoy en día, en la época que tenemos, la época digital, con la inteligencia artificial y muchas otras cosas más. Y bueno, eso era todo. Gracias a los que se han quedado viendo el video hasta el final. Si este video te ha gustado, te invito a dejarme un like, a suscribirte si te gusta el contenido que realizamos aquí. Y compartirlo con todo el mundo. Yo contigo, Beto, nos vemos en una próxima colaboración. Y contigo de final, nos vemos en un próximo video. Y aquí te dejaré un video que hicimos con Beto hace un tiempo, que te va a parecer interesante, sobre los viajeros del tiempo, si lo has visto. Y otro sobre El Exorcista. Dale click a esos dos videos y nos vemos por ahí. Chao.
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0: 10 de la noche con 46 minutos.
1: Lo que voy a decir hoy es una evaluación experta, pero no es oficialmente algo secreto. Mucha gente quizás no sepa lo que voy a decir, pero no es algo secreto en ese sentido. Estamos ahora al borde de lo que se debería llamar la Tercera Guerra Mundial. Esta será una Tercera Guerra Mundial termonuclear, no una guerra prenuclear, no una guerra nuclear, sino guerra termonuclear. Los blancos, principalmente, son Rusia y China. Estos son los dos blancos.

0: particulares. La intención es que se inicie esta guerra por ahora en una operación que sale de Irán y probablemente se armaría de alguna manera. Esta guerra con Irán como blanco, la intención es que entraría en juego así Israel. Eso podría ocurrir o no, pero es la opción con la que se inició este plan de guerra. La cuestión es la siguiente. El sistema económico actual mundial está en proceso de desintegración. La manera en que ocurrirá es algo incierto, pero está ocurriendo. La intención es eliminar a dos naciones, a Rusia y a China. Y esto significa el uso de armas nucleares, el uso de armas termonucleares. Esa parte ya está armada. Una vez que se inicie la guerra, probablemente con algún incidente orquestado en Irán o en contra de Irán o algo por el estilo, entonces entra en juego Israel y lanzan el fuego pesado. De una manera limitada. Cuando entra en juego Israel, eso arma las condiciones para una guerra mundial termonuclear, donde los blancos son Rusia y China. En este momento, los Estados Unidos, las naciones de Europa, Rusia, China y otros países están al borde de este tipo de guerra. Los antecedentes de esta guerra es el hecho de que el mundo en su totalidad está en un proceso de bancarrota, especialmente la región transatlántica y especialmente Europa. Y también Estados Unidos y las naciones de Sudamérica y otros lugares también. Esta guerra ha estado en camino desde comienzos de la guerra ilegal que lanzó el presidente Obama en contra de Libia. Esta guerra en Libia se armó para armar o desatar el gatillo para la guerra más amplia, que incluiría a naciones como Siria y otras naciones de esa región. Pero luego entrarían en juego con el ataque a Irán, el ataque a Siria, entrarían en el juego a Rusia, porque luego Rusia sería uno de los principales blancos. Y Rusia está preparada. Es la potencia nuclear principal junto con China del otro lado. La capacidad principal de librar esta guerra depende de las capacidades nucleares y otras relacionadas de Estados Unidos. Las naciones europeas como Gran Bretaña son potencias nucleares, pero no tienen la profundidad de armamentos nucleares de las que disponemos en Estados Unidos. Y por lo tanto, la carga pesada del lanzamiento de un ataque nuclear, o más bien termonuclear, depende de las capacidades de Estados Unidos. Nosotros tenemos, obviamente, las fuerzas navales de Estados Unidos en el este del Mediterráneo y también en el Golfo Pérsico, que están en posición para desatar una capacidad termonuclear en contra de los enemigos que están de blanco para este ataque, que son Rusia y también China. Y también hay otros blancos. Así es que esto será esencialmente, si es que se libra, una guerra mundial termonuclear, donde la capacidad termonuclear estadounidense es un factor decisivo.
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0: Semillas Terminator. ¿Sabes cuántas variedades de papas se cultivan en el mundo?
1: 5.000. Solo en el Perú se encuentran alrededor de 3.000.
2: ¿Sabes cuántas variedades de maíz hay en América Latina?
3: 55 variedades. Los aztecas, los mayas y los incas basaban su alimentación en el maíz y lo cultivan desde hace 5.000 años.
0: ¿Sabes el número de variedades de arroz que los campesinos y campesinas de Asia han sembrado durante siglos?
1: Increíble, pero cierto. 140.000 variedades de arroz.
4: Oh, my dear. Todo eso pronto será historia. Se acabará.
5: ¿Y cómo dice, señor?
4: Lo que oye, señora. Tecnología moderna ha creado mejores plantas con insuperables propiedades. Arroz, papa, maíz, soya, que ya tienen incorporadas vitaminas, minerales, proteínas, pesticidas, abonos.
5: ¡Ah, no me diga! Usted es un vendedor y nos quiere engañar.
4: ¿Mentiroso yo? Para que se convenza, le regalo estas semillitas. Siémbrelas y verá verdadero milagro.
5: No, señor. No las quiero, gracias. Nosotras, las campesinas, guardamos las mejores semillas de cada cosecha desde los tiempos de nuestros abuelos. Y nuestras plantas son hermosas y dan muy buenos frutos.
4: Señora, por favor, guardar semillitas ya no será necesario. Ya vienen, están aquí. ¡Las mejores semillas mejoradas!
5: ¿Mejores que mis semillas?
4: Escuche, señora, abra bien sus oídos. Nuestras nuevas semillas rendirán 10, 20, 30, 100 veces más que la suya. No se enferman, resisten insectos, hongos. Ninguna hierba mala crecerá alrededor de ellas. ¡Una verdadera revolución!
2: En el planeta hay 50.000 plantas comestibles, pero solo 4, arroz, maíz, trigo y soya, aportan la mayoría de las calorías y las proteínas que consume la población mundial.
0: Sobre estas 4 plantas, la industria genética ha puesto sus ojos y sus dólares.
2: Han fabricado semillas estériles de arroz, maíz, trigo y soya.
0: Son conocidas como Terminator. Semillas transgénicas que solo sirven para una cosecha, que no germinan si se vuelven a plantar, que no se pueden guardar, que obligan a los agricultores a comprarlas cada año.
4: Nuestras empresas Syngenta, Monsanto, DuPont y el Departamento de Agricultura de los Estados Unidos ponen la biotecnología al servicio de la humanidad.
5: ¿Biotecnología? Diga mejor bioesclavitud.
0: Exactamente, porque 1.400 millones de agricultores y agricultoras, los más pobres del mundo, dependen de sus semillas conservadas para la siembra del año siguiente.
2: Las semillas son el primer eslabón de la cadena alimentaria.
0: Si las semillas Terminator se comercializan y difunden, unas pocas empresas transnacionales controlarán la alimentación del mundo.
2: Y lo más tenebroso es que las patentes de estas semillas estériles no tienen fecha de expiración.
5: Por eso es que les digo a todos los campesinos y campesinas del mundo, guarden sus semillas naturales y no le crean a ese gringo. Hay que terminar con Terminator. Hasta la vista, baby.
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0: gracias, les queremos, gracias.
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0: 12 de la noche con 3 minutos.
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0: Hola, muy buenos días, amigos oyentes. Bienvenidos a las noticias del día en este martes, inicio de semana en Colombia. Ayer festivo, hoy es 16 de junio del año 2026. Listo para compartir las noticias más importantes de Colombia, América Latina y del mundo. Por favor, regálenos el like, el me gusta, y también mando un saludo a quienes escuchan en la radio.
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0: Bueno, vamos con los titulares del día. Empate técnico con Iván Cepeda a la cabeza. Esta es la medición de la encuesta de la CELAC. Reduce la distancia a un histórico 0,9%. Realmente está reñida esta segunda vuelta. Tras recortar la ventaja que dejó la primera vuelta, Iván Cepeda consolida una remontada que lo posiciona 0,9% por encima de Abelardo de la Espriella. Bien, entonces quiere decir que luego de la primera vuelta, donde ganó precisamente el candidato Abelardo de la Espriella, la campaña y los colombianos se han puesto las pilas para reducir la distancia. Y en estos momentos, esta encuesta de la CELAC advierte que hay un empate técnico. La ola Cepeda se llama ahora. Artistas, académicos, movimientos sociales e influencers respaldan su llegada a la Casa de Nariño. Actores, escritores, influencers, movimientos sociales y sectores independientes han expresado públicamente su respaldo a Iván Cepeda, fortaleciendo una campaña que busca conectar con distintos sectores de la sociedad. Además, el presidente Gustavo Petro anuncia que sacó a 4 millones de personas de la pobreza. El presidente Petro destaca el resultado del DANE sobre pobreza monetaria en Colombia. Lo presentó hace apenas unos días atrás. El presidente Gustavo Petro aseguró que 4 millones de personas salieron de la pobreza monetaria en Colombia desde el inicio de su gobierno, según cifras oficiales del DANE, que también coinciden con ser históricas. A nivel de Latinoamérica, Keiko Fujimori extiende ventaja electoral sobre el candidato Roberto Sánchez. Con el 98,94% del escrutinio, la líder de Fuerza Popular logra el 50,07% de los votos al añadir 9.114.257 sufragios, en comparación con el 49,92% del líder del partido Juntos por el Perú, quien reunió 9.085.749 votos a favor. Así que al parecer, si todo se mantiene igual, la próxima presidenta del Perú será Keiko Fujimori, la derechista, hija de Alberto Fujimori, condenado, recuerden ustedes, por actos contra su propia nación. Pero bueno, la gente en el Perú, con tal de que la izquierda, que los va a convertir en Cuba, que los va a convertir en Venezuela, que la izquierda, vota por el que sea. Es una realidad que está tocando a toda América Latina. También, amigos oyentes, a nivel internacional, Trump dice: Netanyahu debe actuar ahora con mayor responsabilidad respecto al Líbano. El mandatario estadounidense indicó que había sugerido a Israel que dejara que Siria se ocupara de Hezbollah. ¿Por qué le está diciendo Trump esto a Netanyahu? Porque acaban de llegar a un acuerdo, aún no firmado, con Irán. Y entre las peticiones en el acuerdo está que Netanyahu deje de estar bombardeando a el Líbano. Si Netanyahu no hace caso y sigue como loco haciendo lo que sabe hacer, tirar bombas, entonces se va a tirar el acuerdo. Se lo puede tirar Israel, y lo que yo creo es que se lo va a tirar. No le creo nada a Netanyahu. Este personaje es el que tiene a la región de Medio Oriente en la tensión guerrerista que estamos notando. Este personaje quiere destruir, destripar, como lo quiere Abelardo de la Espriella en Colombia, a los petristas y a la izquierda. Bueno, Netanyahu, de la misma corriente política que Abelardo representa, quiere destripar a los palestinos y a todo el que esté por ahí, que le impida ampliar el territorio de Israel hacia lo que ellos allá tienen como o conocen como el Gran Israel. Por lo tanto, amigos oyentes, yo personalmente, pues primero celebro, claro está, como hombre de paz, celebro el acuerdo que ya hay entre Estados Unidos e Irán, pero no le veo mucho futuro con un loco desquiciado ahí de primer ministro israelí. Amigos, general iraní dice que la tendencia al colapso del régimen sionista ha cobrado impulso. El oficial iraní destacó que los grupos de resistencia actuaron por iniciativa propia para proteger a la República Islámica enfrentando a Estados Unidos en primera línea. Realmente los vencedores en este acuerdo fueron los iraníes. Imagínense que el acuerdo que firmará apenas en Suiza el viernes Estados Unidos e Irán, una de las cosas que logra Estados Unidos es que se abra o se reabra el estrecho de Hormuz. O sea, Estados Unidos está firmando un acuerdo para volver a la situación de antes de la guerra. O sea, antes de la guerra el estrecho estaba abierto y ahora está firmando para que se vuelva a abrir. O sea que no ganó nada en esta guerra los señores de los Estados Unidos. Y esa es la verdad, amigos oyentes, para que tengamos ahí en cuenta. Bien, ahora vamos para las noticias de Colombia.
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0: Bueno, estamos a pocos días de las elecciones en Colombia, ya las definitivas, la segunda vuelta, el domingo, se define quién será el nuevo presidente de Colombia. Bueno, a diferencia de lo que decían y los miedos que metieron hace 4 años, recuerden, cuando decía que Petro se iba a quedar en el poder, como él es de izquierda, guerrilloso, él iba a cambiar la constitución para quedarse indefinidamente en el poder, como en Venezuela. Bueno, nada de eso funcionó, nada de eso se dio. Petro, como cualquier demócrata, sale del poder ahora el 7 o el 6 de agosto, entregándole pues la presidencia a quien la gane. Es decir, que hubo también elecciones en el país sin ninguna dificultad. De que Colombia se iba a convertir en Venezuela, de que el dólar iba a llegar a no sé cuántos pesos, de que iban a expropiar, de que iban a irse la inversión extranjera, de que, mejor dicho, todo lo que dijeron al pueblo colombiano en 2022 para que la gente, por miedo, no votara por Petro, pasaron los 4 años y no pasó. Pero no contentos con eso, vuelve y echan el mismo cuento de que Colombia se va a convertir en Venezuela, de que se va a convertir en Cuba, de que Iván Cepeda si va a convertir esto en el comunismo, que no sé qué, que... No, y no vayan a creer, ¿no? Y la gente se come el cuento. O sea, 4 años nos dijeron lo mismo. Pasaron los 4 años y no se cumplió. Y nos vuelven y nos dicen el mismo cuento y la gente se lo sigue creyendo. No, hombre. Si llega a ganar Abelardo, amigos oyentes, se lo merece este pueblo, ¿eh? Se lo merece este pueblo por bueno, lo que ya ustedes puedan entender que signifique que a ti te mintieron, te vuelven a mentir y caes la misma mentira. O sea, te vas a tropezar con la misma piedra 2 veces, ¿no? El odio a la izquierda permanece a pesar de que la izquierda gobernó 4 años y hubo un mejoramiento, claro. Hubo un mejoramiento, claro que... Para las personas que dicen que van a votar por Abelardo, esos 4 años fueron un desastre. Sí, ellos tienen el conocimiento, la información de que Petro no hizo un carajo, que al contrario el país está en la quiebra, ¿no? Y la gente lo cree. O sea, sorprendentemente, aquí nosotros que le hemos informado durante 4 años cuáles han sido los logros y las fallas del gobierno de Gustavo Petro. Porque como todo gobierno tiene grandes aciertos y también desaciertos. Por lo tanto, tenemos que entender que las personas que expresan eso solamente sintonizaron aquellos medios que solo le dijeron los desaciertos. Nunca les hablaron de los aciertos. Y evidentemente allí la opinión va a estar como chueca, como distorsionada, ¿verdad? Entonces, es increíble que los mismos cuentos, miedos y temores de Venezuela, de la misma vaina, amigos, no cambian la estrategia. la misma vaina la vuelvan a decir hoy y gente se la coma, se la siga comiendo. O sea, no, ya. Yo ahí no sé qué decir, amigos, no sé qué decir, porque pues la persona inteligente dice, pa' joderlos, toda la mentira que nos dijeron y ahora con el mismo cuento. No. Incluso ahorita les voy a mostrar un video que les tengo de un señor que precisamente hace este análisis. Él dice, yo hace 4 años no voté por Petro, por esto, y va a mostrar su experiencia, porque, hombre, tenemos que utilizar la cabeza para lo que la pusieron encima del cuerpo, para pensar. 8:12, entonces vamos con la información del empate técnico con Iván Cepeda a la cabeza, una ligera ventaja de Cepeda sobre el señor Abelardo, que, bueno, así se dijo en la época de antes de la primera vuelta, y miren todos los votos que sacó el señor Abelardo. En un cabeza a cabeza, Iván Cepeda ganaría por una diferencia estrecha de solo 0,9%. Abelardo de la Espriella, en la última encuesta de intención de votos del Centro Estratégico Latinoamericano de Geopolítica, antes a la jornada electoral del próximo domingo. El Centro de Pensamiento señala que Cepeda obtiene una mayor imagen positiva del 45,7% entre los encuestados, mientras que la percepción negativa sobre el candidato Abelardo de la Espriella sería del 47,3%. mayor a su contundente. A pocos días de la decisiva segunda vuelta presidencial, la última encuesta de la CELAC revela este escenario en el que Iván Cepeda aventaja de la Espriella por menos de un punto porcentual, es decir, 0,9. Imagínense. El estudio realizado es una muestra robusta a nivel nacional, confirma que ambos candidatos llegan prácticamente igualados en imagen, techo electoral y atributos positivos y negativos. Ante este panorama, la presidencia se definirá por la capacidad de movilización de 3 factores claves. El primero, el nuevo voto, ¿sí? Los ciudadanos que se abstuvieron en la primera vuelta, pero que sí planean volver o votar este domingo, será el principal motor de desempate. Este sector se inclina mayoritariamente hacia Iván Cepeda. Si este grupo acude a las urnas en una proporción similar a la registrada en el balotaje de 2022, inclinará la balanza a favor del candidato progresista. Es decir, que si los que no votaron en la primera lo hacen como lo hicieron en la segunda vuelta, cuando el candidato era Petro, pues ganaría Cepeda. El segundo es el voto de la juventud, el voto joven, marcadamente, pues, e históricamente más progresista, como todo joven que busca la transformación, ¿no? Los viejos siempre están ahí en conservar la vaina, lo mismo de lo siempre. Pero los jóvenes siempre son más progresistas, más afín a las líneas de Gustavo Petro e Iván Cepeda. Se perfila entonces como un actor decisivo. Su nivel de asistencia a los puestos de votación será determinante. Sí, señor. Primero los que no votaron, luego la juventud y tercero el comportamiento de las coaliciones. Mientras que los votantes de Paloma Valencia se alinean sólidamente y sin fisuras detrás de Abelardo de la Espriella, a pesar de que la propia Paloma Valencia, cuando estaba participando, hablaba mal de la Espriella, que ese tipo había defendido bandidos, que tal, que no sé qué, y ahora se unió a la campaña de él, porque es que no se unen, amigos oyentes, no se unen a Abelardo como tal, se unen es para que no gane la izquierda, para castigar a Petro, por eso es que lo hacen, por más nada, eso hay que tenerlo en cuenta. Se puede meter ahí el diablo y votan por el diablo. Bueno, el que está ahí es el abogado del diablo, y hoy les voy a hacer un análisis que le llamo así, ¿no? El abogado del diablo, Abelardo de la Espriella, ya ahorita se los muestro. Bueno, continuemos. Nos dice, el comportamiento de la coalición, mientras todos se fueron, de los de Paloma se fueron para allá, para donde la Espriella, asegurándole un piso electoral disciplinado, las fuerzas de centro, oiga, que esta yo no confío mucho en ellas, como los fajardistas y simpatizantes de Claudia López, se encuentran fragmentadas. Una parte optará por la abstención y el resto se inclinará por un margen mínimo hacia Cepeda. ¿Sí? O sea, ahí no hay mucho, amigos oyentes. Ahí no hay mucho que rescatar. En ese sentido, la efectividad de la campaña apunta a captar el voto de los indecisos y los jóvenes para la jornada electoral del próximo domingo 21 de junio. Así que ahí es donde se centra la cosa, amigos oyentes. A los abelardistas, déjelos quietos, no se ponga a pelear, no que usted que lo va a convencer, que para que abran los ojos, nada. Ya esa gente está en lo que está. Acá el tema, según estas encuestas, podrá, porque pues ya ustedes saben que toda la derecha se le sumó a Abelardo, pues prácticamente Abelardo llegó a su techo, ¿no? Es decir, que su máximo lo obtuvo. Póngale que pueda obtener 500,000, un millón de votos más, póngale, y ese sería su máximo. Pero en el caso de Iván Cepeda, puede subir mucho más que Abelardo Espriella. Si votan los indecisos, los que, ay, ¿por quién será? ¿Por quién puedo yo votar, hombre? Que los dos son lo mismo. A esos indecisos, mándeles el videito que hice yo sobre que si Iván Cepeda y Abelardo son caras de la misma moneda. Se lo recomiendo para que se lo mande a quien está. Ay, ¿quién será el mejor de estos dos que parecen iguales? Bueno, ese videito los puede ayudar. Porque son indecisos. O sea, esas personas están propensas a tomar una decisión. Y sobre todo cuando están viendo el país enfrentado, ¿ah? El país se encuentra dividido entre abelardistas y cepedistas, y en el caso de Abelardo, pues el tema este de la camiseta, todo el mundo con la camiseta de Colombia, y como estamos en el Mundial, ahora todo el mundo va a creer que la gente que se pone la camiseta para el partido es abelardista, no necesariamente. Entonces, y los cepedistas que están con esta campaña de la vida, del no al fracking, de seguir con las transformaciones sociales y tal. Y entonces, ahí está la división. Ahora, el punto clave, como les dije, el voto del indeciso y los jóvenes. Ahí está la vaina. Los muchachos, los jóvenes de 18, 20, 25, hasta 30, ¿no? Esos pelados tienen que salir a votar. Se presume, se cree históricamente que lo harán por el voto progresista. Se cree. Entonces, con esos dos sectores, el voto nuevo, que es el de los indecisos, y el voto de la juventud, Cepeda puede subir mucho más de lo que puede subir Abelardo. Esto es de acuerdo a las tendencias, esto no es una verdad, esto es apenas un análisis, ¿de acuerdo? Entonces, lo que se debe garantizar para que todos estos escenarios ocurran es que la gente vote. La gente tiene que votar, salir a votar. Usted ya tiene claro que va a salir a votar. El indeciso, cualquier cosita que pase, no va a querer ir. Es decir, de pronto amaneció el día así como oscurito. Vamos, hombre, mira, va a llover. Aquí está el paraguas, toma, vamos. No, es que no tengo para el bus. Vamos, yo te doy para el bus. No, yo te llevo. No, yo te cargo, no te preocupes. Yo te llevo la agüita para que no te vayas a sofocar. Pero hay que hacer que ese voto del indeciso, que es el que está así como retrechero, se mueva. Entonces ese le toca a usted. Usted que está aquí escuchando y usted quiere que se vote por el que usted quiera, vamos carajo, yo te llevo, yo te traigo, yo te cargo, lo que tú quieras, pero que no se pierda ese voto. Y el otro es el joven ya es más activo, y ese sí lo hace un poco más de por su rebeldía, su vaina, pero que tampoco se quede. Y esa es la tarea que hay que hacer. No quedar llorándose de que Colombia, ay, que la registraduría, ay, que Abelardo. No, esa lloradera no sirve. No, sino que Estados Unidos, que Trump, todo eso puede resultar favorable precisamente para quienes quieren traer el fascismo a Colombia. Y la lloradera no sirve. Eso no cura, no resuelve nada. Eso no sirve. Muévase, hombre, muévase. Que no se logró, pero se movió. Pero muévase. Después no vaya a salir con las cortas ni las largas. Bien, entonces, amigos oyentes, sigamos acá entendiendo qué puede desempatar esto, porque eso está prácticamente empatado. Ni para el uno ni para el otro, pero que lo puedes empatar. Así como está ahora en Perú, ¿no? En Perú, Keiko Fujimori está ahí con el muchacho, el señor este Roberto Sánchez, parece que va a ganar Keiko. Pero eso fue por unas diferencias mínimas. Así está Colombia, igualito. El tema de la derecha, del neofascismo en América Latina, es el mismo para todos los países. Es un plan internacional. Es un plan sionista. Sionista. Y se encubre de que es el mejor con los miedos que le metieron a la gente en toda América Latina, con la izquierda, con la guerrilla, con que Venezuela, que Cuba, que Rusia, que el comunismo, que es la ideología de Satanás, toda esa vaina, ¿no? Ese miedo que se colocó hacia esas corrientes es lo que hace encubrir el verdadero propósito del movimiento mundial que quiere preparar el próximo nuevo orden mundial. El neofascismo liderado por el sionismo internacional, Israel, Donald Trump y todo lo que mueva por ahí. ¿De acuerdo? Y está funcionando, porque los pueblos se han dejado engañar con el miedo a que Venezuela, a que Cuba, a que Rusia, a que el comunismo, a que toda la huevonada de siempre, se han dejado engañar. Y está imperando y está comiendo poquito a poquito todos los países de Latinoamérica. Se metió en Chile con Kass, se metió en Argentina con el señor Milei, en Paraguay está, en Bolivia llegó Rodrigo Paz, que tiene ese país lleno de protestas, en Perú va a llegar Keiko Fujimori, póngale la firma, ya está Noboa, ¿sí? Venezuela ya con la señora Delcy Rodríguez le toca hacer lo que diga Estados Unidos, ya ahorita son las elecciones en Brasil en octubre, ya se va a lanzar nuevamente el hijo de Bolsonaro, y ahí le van a hacerle el mismo cuento. Si vamos a Panamá está con Estados Unidos, lo que diga Estados Unidos, está Bukele, ¿sí? Entonces, todas esas corrientes, amigos, están devorando América Latina. En Honduras, Alfura, ahí al ladito de Hernández, con los audios esos que revelaron toda la patraña que les estoy diciendo. Israel liberándolo para que hiciera una campaña contra los otros líderes progresistas de la región. Eso es una película de Hollywood la que está sucediendo. Y usted, como no sepa esta cuestión, solamente según que quiera, es que ese pedo es guerrillero. Bueno, como se quede con eso, usted no va a entender el plan global. Esto es una vaina que va más allá. Israel quiere ganar más terreno en su propósito expansionista en la zona del Medio Oriente y también para establecer un orden corporativo mundial, unilateral. Orden corporativo mundial. A diferencia de los órdenes mundiales anteriores, este será corporativo. Sí, es decir, más fuerte que los países serán las corporaciones, los que tienen el billete. Y la mayoría son de origen del pueblo de la estrella de seis puntas, el de la estrella de David. Es un orden corporativo, un tanto distinto. Claro que tendrá que disputarlo con China, que viene con todo. Pero para lograr mayor aceptación necesita colocar presidentes como Milei en cada país. Ineptos, corruptos, así que no les valga nada destripar con la motosierra o con esto. Mire que ni cambian los símbolos. Allá Milei, el león, y acá el tigre Abelardo. O sea, no, es que ni cambian, la misma vaina, una fotocopia, como un manual, ¿no? Los sionistas crearon el manual y sacaron fotocopias y se lo dieron a todas las campañas de derecha. Mira, eso es lo que tienen que hacer. No se pongan a inventar, no digan más de lo que diga este manual. Y es una copia. Pero como usted,
2: es que se pere guerrillero.
0: Como usted está en ese verso, usted no se está dando cuenta de lo que hay detrás. Y aquí se lo estamos explicando. Y se lo voy a explicar qué es el neofascismo. El neofascismo es una idea, amigos oyentes, basada en lo que hizo el señor del bigotón maluco ese allá en la Alemania, de que destruye al que considera un enemigo. ¿Eh? El señor del bigote alemán, allá en el marco de la Segunda Guerra Mundial, destruyó todo lo que para él era enemigo. Entonces, cuando usted tiene ese recuerdo, esa memoria histórica, porque sabe de historia, y escucha a este señor hoy, usted sabe identificar. Vamos a escucharlo acá para que usted vea.
3: Este mensaje es para los millones de patriotas que tiene Colombia. No me interesa convencer petristas. Son enemigos de la República y hay que tratarlos como tal. Vencerlos de todas las formas y desde todos los frentes.
0: De todas las formas, son enemigos de la República. Los petristas son enemigos de la República, enemigos de la República. Y hay que tratarlos como tales por todos los frentes, por todos los medios. ¿Qué incluye eso? No solamente es que le ganes en las próximas elecciones a los petristas, nada más, no. Eso va mucho más allá. Esas palabras son realmente peligrosas porque así funciona no el demócrata, sino el fascista. El fascista no tolera, considera enemigo, pero enemigo es que no debe existir, ¿eh? Te debo aniquilar.
3: Este mensaje es para los millones de patriotas que tiene Colombia. No me interesa convencer petristas, son enemigos de la República y hay que tratarlos como tal. Vencerlos de todas las formas y desde todos los frentes.
0: Bueno, ahora vamos a comparar el discurso de Cepeda con relación a eso, ¿no? Porque ellos serán el que gane el presidente de todos los colombianos. Entonces ya sabemos qué son los petristas, que van a seguir siendo petristas así él gane. Cepedistas, progresistas, izquierdosos, zurdos, mamertos, seguirán siéndolo. Entonces son enemigos y serán tratados muy mal. Ahora, ¿qué dice el otro candidato sobre esa diferencia?
4: Gobernaré para todas y todos los colombianos. Seré el jefe de Estado y no de una parte de la sociedad. Velaré por los derechos de cada persona y por el cumplimiento estricto de la Constitución y de la ley. La oposición contará con plenas garantías democráticas y desde este momento extiendo a sus dirigentes una invitación sincera al diálogo respetuoso y constructivo para avanzar hacia un gran acuerdo nacional. Mi gobierno estará consagrado a la transformación.
0: Entonces, el uno dice que los petristas son enemigos y hay que tratarlos como tal. Y el otro dice que serán oposición, los abelardistas serán oposición y serán tratados como tal en un acuerdo nacional. Es decir, no tendrá una actitud de destruirlos, sino aceptarlos dentro de un marco, un gran marco o acuerdo nacional. Hombre, ahí está la diferencia, amigos. Si usted no la quiere ver, es porque ya usted tiene un prejuicio, tiene una vaina en la cabeza que no lo deja pensar. Y ahí sí, lástima por usted, porque perdió el buen juicio. Perdió la razón, perdió el entendimiento por la ceguera.
2: ¡Ay, que como el esquirrillero!
0: Entonces, todo eso no lo deja usted pensar. Una de las grandes virtudes del ser humano. Pensar. No con las vísceras, no. No con las pasiones. Porque las pasiones se asocian a las vísceras, ¿no? Con la cabeza. Y además, agréguele otra cosa. Con el corazón, que también piensa. Científicamente comprobado, ¿eh? No son palabras bonitas. Entonces, amigos, ahí está la cuestión. Pensar. Mientras en un posible gobierno de Abelardo habrá persecución, en un posible gobierno del señor Cepeda habrá diálogo con la oposición. Ahora, vamos a poner el ejemplo de lo más extremo. Antes de Abelardo fue el señor Uribe. ¿Cómo trató Uribe a la oposición? Para que tengamos un marco así referente, ¿verdad? Bueno, ¿se acuerdan las chuzadas del DAS? Es decir, a todo opositor, todos, jueces, periodistas, políticos opositores, este carajo con el DAS los espiaba. ¿Y para qué? Para saber qué decían y caerles encima, desprestigiarlos. ¿Sí? Menos mal, eso se dieron cuenta y sancionaron, metieron presos a varios directores del DAS en la época del señor Uribe. También el DAS, no solamente, ojalá se hubieran quedado nada más con el tema de las interceptaciones ilegales, sino que también mandaban a matar. Gente de izquierda en el país los mandó a matar. Nadie dice que Uribe, pero el DAS los mató. Por ejemplo, aquí había un señor costeño, barranquillero, de apellido de Andrés, profesor universitario, de izquierda, le volaron, lo acabaron, lo desvivieron. Y así a muchos líderes sociales, porque son los incómodos, los que hacen oposición, los que Uribe siempre le llamó guerrilleros vestidos de civil, y los perfiló y todo lo que pasó. Con Santos la vaina mejoró porque no era tan extremo, siendo derecha no era tan extremo como el señor Uribe. Y con este señor, porque no voy a mencionar al personaje ese después Duque. Y ahora viene este man que es más extremo, porque a Uribe no lo escuchábamos decir lo que dice este señor, así de frente como lo dice. Entonces, amigos, se viene una radicalización muy fuerte. Así que piense eso. Ah, claro, si usted como ciudadano común y corriente odia la izquierda, la odia, ni siquiera no es que no le guste ni está en desacuerdo con ella, no, la odie, realmente usted quiera que desaparezca ese cáncer, ah, bueno, entonces vote por Abelardo, porque su corazón tiene eso, entonces usted se identifica con el que tiene ese corazón. Es entendible, que no lo aceptemos, pero lo entendemos. Pero si usted es una persona que no lo hace porque por otra cosa distinta, hombre, a usted sí, piénselo. Al indeciso, mire, párele bola. Aquí también nos dice Gabriel Ávila una de las cosas interesantes de Abelardo, que se parece a este personaje de una película que se llama Mentiroso, Mentiroso. Una película muy buena que muestra cómo los abogados mienten como un demonio para ganar los casos. Pero este señor al final se arrepiente, ¿no? Una cosa que le pasa con el hijo y tal. Pero este señor, que Abelardo, no creo que le pase eso. Miren ustedes.
5: El señor Abelardo La Esprilla es un mentiroso compulsivo y tiene unos supuestos opinadores que se las dan de periodistas serios, que quién sabe si estarán prepagueando qué. Pero aquí les voy a mostrar cómo se patrasean lo que dice. Uno, hace 6 meses Abelardo La Esprilla le dijo lo siguiente al director de la revista Semana. Escúchenlo.
6: Pero recortar el 40% del Estado colombiano, casi la mitad del Estado colombiano.
7: Se puede.
6: ¿No es mucho?
7: Hermano, el Estado colombiano ¿qué? Tiene más de 700.000 funcionarios y contratistas que le sobran.
6: ¿Cuántos empleos se perdería? ¿Qué recortaría? Sí. ¿Qué ministerios eliminaría?
7: Hermano, hay 19 ministerios, eso con 9, 10 ministerios es suficiente.
6: ¿40%?
7: Claro, por eso voy con todo.
5: No lo dije yo, no lo dijo nadie, lo dijo él mismo. Va a destruir 700.000 empleos y va a acabar el 40% del Estado. Entre esto va a pasar de 19 a 10 ministerios. Luego, el señor Abelardo La Esprilla, como ustedes saben, tiene dos cuentas de NX. Dos cuentas. En su cuenta vieja de Abelardo Style, no la actual que tiene, dijo hace unos días, asumiendo una propuesta de un señor Reisberg, que no sé quién es, dice el señor, abro comillas, coincido plenamente, reducir el Estado un 40%, eliminando 136 entidades, bajando impuestos confiscatorios, etc. Es decir, le va a bajar impuestos a los ricos
8: y a los pobres no, obviamente.
5: Además, está prometiendo eliminar las 136 instituciones, eliminando 136 entidades. Luego el señor Abelardo La Esprilla dijo que no, que eso no era cierto, que eso era un cuento, que es que yo era el jefe de las fake news, que no sé qué. No, aquí está el trino suyo, señor, ahí está, mire, ahí está. En la cuenta en X está su trino, diciendo que las va a eliminar. Lo más dramático de esto del señor Abelardo, además de que es un mentiroso compulsivo, dijo que era ateo, ahora se la pasa pidiendo bendiciones, dijo que sí al fracking, a lo que marque, ahora que ya no, que mentiras, y debo echar que de pronto sí, pero que sea sostenible, cosa que eso no existe. Todo se ha repatriado en esto, dijo que mataba gatos, después que era mentiras, que es que era un juego, que es que era un chiste, y aquí está. Ese señor va a eliminar 136 instituciones, que es la propuesta de ese tal señor Reisner. Entre esos, privatizar las empresas de energía. Va a acabar el Fondo Nacional del Ahorro, ahí dice que lo va a privatizar, está en el listado de las instituciones. Eso va a ser un golpe demoledor para los colombianos. Muchos, como yo, hemos tenido créditos en el Fondo Nacional del Ahorro. Son créditos que tienen una tasa de interés preferencial, que ayudan a los estratos 1, 2 y 3, a mucha gente que la banca privada no le presta, y aquí dicen que lo van a privatizar.
8: ¿Cómo será su nivel de ignorancia que dice que va a acabar el DAPRE?
5: El Departamento de la Presidencia.
8: Entonces, ¿será que él va a atender solo? ¿Va a ser celador? ¿Va a ser secretario?
5: De toda la ignorancia. Pero aquí está, no es una mentira. El señor lo escribió. Y yo le digo una cosa a Abelardo de La Esprilla.
8: Hombre, además de ser mal abogado, salió mentiroso.
0: No, es que mentiroso como buen abogado. Bueno, hay unos buenos abogados que son diferentes, para no generalizar. Siempre las generalizaciones son chocantes, eso sí es cierto. Bueno, pero aquí Ariel Ávila nos hace, amigos oyentes, entender varias cosas, ¿no? Primero, ¿cómo dice una cosa y dice otra? Primero dijo que iba a reducir el Estado, a sacar empleados estatales, a eliminar algunos ministerios, unos órganos del Estado también eliminarlos, privatizarlos, en fin. Yo les dije ahorita que el tema del nuevo orden mundial que quiere imponer el sionismo, ¿sí?, del pueblo de la Estrella de David, es el orden corporativo, es un orden corporativo. Un orden corporativo es aquel orden mundial donde las corporaciones llegan a tener más recursos, mayor músculo económico que varios países del mundo. Incluso pueden tener, amigos, incidencia en la vida nacional, más allá de la prestación del servicio o lo que vendan, más allá. Por ejemplo, el señor Abelardo dice que va a construir 10 cárceles, megacárceles, para meter a los bandidos de la FARC y toda esa vaina. Pero esas cárceles van a ser privadas, de corporaciones, de privados. Entonces, como todo negocio, ¿no? Cuando usted le da el negocio de la salud a una corporación, a un privado, ¿qué le va a convenir al privado? Que usted esté enfermo. Claro, porque mientras usted esté enfermo, pues él gana. No darte, amigos oyentes, los medicamentos y los tratamientos, porque evitando darte todo eso, se ahorra esa plata y se la mete en el bolsillo, así que tú te mueres. Ahora imagínese por un momento que usted le da las cárceles a los privados, como en Estados Unidos. ¿Qué le va a convenir al carcelero privado? Que le lleven presos. Entre más presos, mejor. Así que allá va a llegar el inocente, el justo, el no justo, el bandido, va a llegar de todo. Porque lo que se necesita es que le llegue presos a esa cárcel. Y Colombia, el Estado colombiano, tiene que pagarle a ese corporativo en la prestación de su servicio. O sea, sería un intermediario, como lo es la EPS, no para atender, como lo hace una EPS a los enfermos, sino para atender a los criminales que vayan a la cárcel, inocentes. Ahí cae todo el mundo. Entonces, esas son las vainas que la gente aplaude, pero que no analiza de fondo. Cuando tú le entregas el poder al particular, el particular asume eso para su beneficio, para su bolsillo. Eso no es una obra de caridad, ni él va a estar pendiente de derechos humanos. A él no le interesa nada de eso, le interesa ganar. Entonces, cada día más, el privado, los privados, la gente del dinero en el mundo, la gente de las corporaciones que suelen estar asociados al pueblo de la Estrella de Seis Puntas, la Estrella de David, van a asumir el control de facto de nuestras naciones. Eso se llama nuevo orden mundial corporativo, amigos oyentes. ¿Quiénes serían los presidentes, las políticas que ayudarían más a esa cuestión? Las políticas neoliberales y las políticas neofascistas. O sea, el neoliberalismo, te privatizo todo. Y el neofascismo, si no te gusta, te persigo y te destripo. Tú verás. ¿Verdad? Entonces, se van a presentar situaciones muy complejas a nivel nacional, porque vamos a vivir no en un país nuestro, sino un país de corporaciones a las que tengamos que pagarles para vivir. Y si no tenemos, vea cómo hace. Usted tiene que merecerse, como dice la meritocracia, merecerse vivir, porque si no vivió es porque no hizo el esfuerzo suficiente, no hizo el mérito suficiente, según esta ideología. Pero además quiero analizar lo siguiente y presta atención a lo que vamos a analizar aquí. Hay un video que circula en el que se muestra al candidato Abelardo de la Estrella decir que a él le hubiese gustado defender al diablo, porque al diablo injustamente no lo dejaron defender. Él estaba en el paraíso, era amigo de Dios, era el ángel más bonito, y lo desterraron.

0: este cargo. Dice que es un ángel caído, que Dios lo echó. Luego, entonces, en algún momento estuvo al lado de Dios. Pero ¿por qué Dios no se mostró compasivo? ¿Por qué no lo trató de rescatar? ¿Por qué no buscó que cambiara de percepción, de proceder? Y más bien lo lanzó a su suerte al terrible mundo de la maldad.
1: Es decir, si hubiera sido abogado del diablo.
0: Sin lío. Un proceso tan interesante como defender al diablo, pues, es un proceso que seguramente le apetecería a cualquier abogado respetable y serio.
2: Entonces, amigos, él, dicho por él mismo, él sería el abogado del diablo, sin ningún problema. Sin ningún problema. Y ahí es donde vemos que la realidad supera a la realidad. O mejor dicho, la fantasía o la ficción supera la realidad. Miren ustedes que una película que se llamaba así, El Abogado del Diablo, y pensábamos que eso simplemente era ahí una película, pero miren ustedes entonces cómo el candidato presidencial Abelardo de la Espreya, en una entrevista, antes de ser candidato, claro, lo decía con absoluta naturaleza, pero llama la atención cómo defiende al diablo, diciendo, pobre diablo, no le dieron la oportunidad de explicar su rebelión. Sí, porque es Lucifer que se convierte en el diablo, Satanás y toda la cosa, como dicen las religiones. Pero en ese contexto escatológico, religioso, el tipo dice estar de acuerdo con el diablo, o sea, se pone del lado del diablo, del bandido, y lo defiende. El abogado del diablo. Ahora, eso va más allá de una simple respuesta en una entrevista. Lo que estamos notando aquí es una tendencia a defender al verdadero bandido, porque esa lógica la podemos aplicar en cada caso de personaje que atendió. A este no lo escucharon, a este lo expulsaron a la maldad, y yo lo voy a defender. Así que ahora les voy a mostrar, amigos oyentes, cómo ha vivido precisamente su abogacía Abelardo de la Espreya en esto que gráficamente habla mucho. Ahora, cuando ponemos aquí abogado del diablo, no estamos maltratándolo. Él mismo lo dijo. Vean ustedes. Aquí vemos con todo, abogado de Uribe, abogado de Gómez, o el señor Gámez, vamos a poner otra vez que se me pasó acá. Álvaro Gómez, abuso sexual, lo defendió. David Murcia, por estafa. Miguel Nule, corrupción de la contratación en Bogotá. Salvatore Mancuso, con todos los asesinatos que cometió este paramilitar. Alex Saab, testaferro de Maduro. Tanto que hablan los de la derecha de que Maduro. Y van a votar por un aliado de Maduro, su testaferro Alex Saab. Quien siempre ha estado del lado de los delincuentes no cambiará sus principios para protegerte a ti. Así de claro. Entonces, cuando nosotros vemos el video, así clarito, donde él dice defender al diablo sin ningún problema, sin ningún güey, entonces entendemos la personalidad de este personaje. Un personaje realmente aliado a la rebelión, a esa oscuridad, a esa parte turbia de la sociedad, pero con el objetivo claro y clave de sacar provecho de eso. ¿Sí? La gran fortuna del señor Abelardo de la Espreya se fundamentó en la defensa de este tipo de personajes, personajes ligados a la oscuridad histórica de este país. Y hay quienes lo defienden diciendo que, bueno, él es abogado, se gana la plata con eso. Correcto, perfecto, puede hacerlo. Pero ese mismo personaje luego llega a aspirar a la presidencia, donde debe colocarse siempre del lado correcto. Y en otras entrevistas dijo que cuando él defendía a una persona, se creaba como una especie de cercanía, terminaba siendo amigo de los que defendía, amigo de los bandidos. En muchas oportunidades expresó, por ejemplo, el estar del lado de David Murcia y haciéndole propaganda a que esto no era una estafa, sino una manera moderna de hacer negocios, o cuando decía que la lucha que dio Mancuso en Córdoba la debió hacer cualquier colombiano y él estaría dispuesto también a hacerla, como lo dio en una entrevista a la revista Semana. Muchas cosas como esas, amigos oyentes, realmente sorprende cómo un pueblo puede ignorar a un personaje que ha mostrado estas formas, estas peligrosas formas. Por lo tanto, lo que estamos haciendo aquí es ampliando el conocimiento de información que usted debe tener

0: a votar. Porque si hay algo que exige la democracia es participar. Participar en la decisión de quiénes deben ser nuestros gobernantes. Pero esa decisión que va ligada a un derecho, ¿sí?, tiene una responsabilidad. Tenemos el derecho a votar, pero tenemos la responsabilidad de hacerlo bien, de hacerlo de manera informada. Porque una persona que ejerza su derecho sin la información suficiente se convierte precisamente en el verdugo de la democracia, porque está eligiendo muy mal. Hace poco veía ciertas reflexiones que decían cómo personas, amigos oyentes, que van a votar por algo que ni saben. Por ejemplo, no saben la separación de poderes que debe haber en un país donde hay un poder legislativo, hay un poder judicial y hay un poder ejecutivo. Cuando Abelardo asegura que va a hacer no sé qué, no sé cuándo, se está metiendo con otros poderes. Y tanto que señala a la izquierda de que es dictatorial. Y él está proponiendo ideas que para lograrlas tendría que comportarse igual. Entonces es una completa y absoluta incoherencia, una absoluta incongruencia entre lo que habla, lo que dice, lo que propone, lo que hace a lo largo del tiempo. Entonces, la gente ha decidido, mucha gente ha decidido, y si llega a ganar, decidió tener como presidente a un personaje que curiosamente se puso de moda por una película. Será el abogado del diablo. ¿Qué dirá la gente? Vamos a ver. Pero bueno, amigos oyentes, a veces necesitamos llegar al fondo, al fondo, al fondo de las cosas. Mire usted que incluso el tipo se cree tan mesiánico, que dijo esto sobre su nombre y sobre Moisés. Miren ustedes.
1: Salvado de las aguas.
2: Yo quiero saber ese carimbato.
0: Mire lo que dice este muchacho. Esta está buena, esta está buena.
1: Yo me iba a llamar Moisés por salvar.
0: Yo me iba a llamar Moisés. Yo me iba a llamar Moisés.
1: Yo me iba a llamar Moisés por salvado de las aguas.
2: Yo quiero saber ese carimbato donde llega con tanta mentira. Mira lo que le dice aquí. Es que ni lo escolta él mismo le cree. Mira lo que dice.
1: Es más, le he hecho un cuento. Yo me iba a llamar Moisés por salvado de las aguas. Porque en una Semana Santa, mi mamá con 8 meses de embarazo mío en el puerto de San Marcos se hundió la lancha.
2: Según el tigre de la azucarita, mejor dicho, él dice, vamos a tirar datos aquí, aquí no vamos a tirar datos. Él dice que la mamá tenía 8 meses de embarazo de él en una Semana Santa. Papi, ese man nació en julio de 1978. ¿Dónde había una Semana Santa en esa época? Porque en 1978 la Semana Santa fue entre el 19 de marzo al 26 de marzo. Es decir, si la mamá lo tuvo en Semana Santa de marzo de 1978 y él nació en julio, entonces la mamá tenía 9 meses, 10 meses, 11 meses, 12 meses. O sea que ese hijo de puta duró un año en la barriga, el fenómeno ese. No vaya, aún así usted le cree esa mentira a ese malparido embustero.
3: Y por estos pequeños datos es que estoy firme con la patria.
0: ¿Qué se iba a llamar Moisés? No, man. No, es que uno con Abelardo puede pasar el día distrayéndose de sus locuras. Ahora mire usted lo que le voy a poner. Mire, además, vamos a quitar esto acá. Mire usted además que así como dice ser el abogado del diablo, está dispuesto a ser abogado del diablo, miren cómo está de acuerdo con el tema de Israel. Mire cómo está de acuerdo con lo que está haciendo Israel sobre Gaza. Mire, vamos a escuchar este videíto.
4: Estado de Israel, yo considero que el Estado de Israel, el presidente Netanyahu, el primer ministro, está haciendo lo que tiene que hacer para defender a su pueblo. Y es exactamente lo mismo que voy a hacer yo para defender a Colombia.
5: El gobierno de Benjamín Netanyahu, entre el 7 de octubre de 2023 y el 3 de febrero de 2026, ha causado la muerte de 71.805 palestinos, según UNICEF, de los cuales 21.289 eran niños. Ha causado 171.230 heridos, de los cuales 44.500 eran niños. El 60% de las casas y de la infraestructura que había en la Franja de Gaza han sido destruidas en este ataque por parte del gobierno de Benjamín Netanyahu a la población civil de Gaza. Y la mayoría de los 2 millones de personas de Gaza han sido desplazadas. Cuando un candidato presidencial nos promete esto en Colombia, no lo está haciendo por desconocimiento, especialmente cuando se trata de un candidato presidencial que no solo defendió a paramilitares como su abogado, sino que dijo, por ejemplo, de un jefe paramilitar como Salvatore Mancuso, que Mancuso dio una lucha que hemos debido haber dado todos los cordobeses. ¿Sí? Recordemos que los paramilitares se mataron, según la Comisión de la Verdad, a 205 mil personas y fueron la causa de millones de desplazamientos en Colombia. Entonces, cuando una persona de estas nos dice que va a hacer en Colombia lo que está haciendo Benjamín Netanyahu, vote a conciencia, porque ya sabe lo que le están prometiendo.
0: Entonces, vote por conciencia. Ya ni siquiera, amigos oyentes, es que usted vote por Cepeda con lo que estamos viendo. Ya ni siquiera es eso, ¿eh? Ya no es que usted solamente vaya a votar por Cepeda porque le guste Cepeda o crea que Cepeda es el mejor, no. Sino que también, para los que ni siquiera creen eso de Cepeda, por lo que sea, por lo menos, amigos oyentes, hay que salir a votar para que un personaje de la calaña que estamos viendo, con cada video, con cada declaración, con cada comparación, con el antes y el después, esto de que él sería abogado de lo peor del mundo, todo eso, amigos oyentes, debe obligar a un demócrata, a una persona que quiere que las instituciones de su país no se conviertan en Venezuela. Sí, porque si usted señala a Venezuela dictadura, este mamá pone una dictadura, pero no de izquierda, sino de derecha, de extrema derecha. Es lo mismo. Entonces, muévase. Y lo otro, usted que me está escuchando, no se vaya a poner... ¡Ay! Porque entonces se meten en los grupos de WhatsApp de la familia y los levantan con Abelardo y Firmes con la Patria. Y entonces ustedes se desaniman. ¡Ay, yo no sé qué pasa con la gente! Yo no sé esto, yo lo veo muy mal. Esa lloradera no sirve. Eso no sirve un carajo. Deje la pendejada y póngase a trabajar para que este señor no llegue a donde quiere llegar con todo su neofascismo y con toda su vaina mundial del sionismo. ¡Muévase! Esa es la solución. ¡Ay, qué hacemos! ¡Muévase! Utilice el cacumen, la cabeza, el cerebro, sus ideas, su corazón, para ver cómo aporta usted a salvar el país de este personaje. Porque no estamos inventando, estamos escuchándolo. ¿Eh? Miren que los argumentos que estamos colocándole son argumentos, cosas dichas por él. No vayan a salir con el cuento de que todo eso es desinformación que le quieren hacer a Abelardo porque los guerrilleros no quieren que él llegue. No, lo estamos poniendo, diciéndolo él de su propia boca. Y son videos que usted puede encontrar fácilmente en las redes sociales para si de pronto no lo cree. ¿Verdad? Entonces, importante eso. Este que le voy a poner ahora es un video de inteligencia artificial. No es real. Es aparentemente lo que podría estar pensando Jesús, ya que el señor Abelardo de la Espriella hoy es el más cristiano de los cristianos, ¿eh? Y los cristianos lo adoran como si fuese el Mesías enviado de Dios. Sí, porque los pastores como Arrasola en Cartagena le dicen a su gente en las iglesias que este man fue designado por Dios. Imagínense, una persona cuando le ponen ese rótulo designado y los creyentes creen que lo es, cuando comienza a hacer estupideces, lo van a justificar porque es el enviado de Dios. Y no se puede enviar, no se puede contradecir o señalar al enviado de Dios. Eso es lo que piensa el creyente. Entonces, si Jesús estuviera vivo, escuchando toda esta tontería que dice Abelardo, y dice todo el mundo, hombre, vamos a escuchar, Jesús Abelardo me da, vamos a ver.
6: Hey, ¿qué más? Con Jesús por acá, el Hijo de Dios, ¿cómo me les va? Parce, hago este comunicado público para informarle a la gente que hay un candidato a la presidencia de Colombia que dice que es súper amigo mío y es mentiras. Yo no lo conozco, es que es fingiendo, él finge que es amigo mío, pero es de mentiritas.
7: El antes era izquierdo.
6: Entonces me parece importante hacer esas claridades. El man me mandó una solicitud de amistad en Facebook, pero yo le dije que no, porque es que piensa y actúa muy distinto a lo que yo les enseñé, muchacho, que el mandamiento era el amor, y este man habla siempre como desde el odio, desde la revancha. Yo les enseñé a amar a los enemigos y este man diciendo que no,
7: que es que hay que destriparlos.
6: ¿Cómo le parece? A mí no me gusta que me metan en política.
7: Al César lo que es del César y a Dios lo que es de Dios.
6: Pero es que este man insiste en meterme a mí, en hablar de mí, y me tengo que defender. En resumen, mejor dicho, yo no conozco a ese man. Me da un poquito de cringe cuando hace oración y yo soy como, no,
7: marica, toca dejarlo en visto.
6: Porque es que es muy hipócrita y yo siempre he estado en contra de la hipocresía. Si a ustedes esas ideas les gusta y les parece bien, perfecto, muy bueno. Pero al menos dejen la hipocresía de decir que son seguidores míos si van a votar por alguien que hace todo lo contrario a lo que yo les enseñé.
0: Clarito. Este es un personaje hipotético, ¿no? Creado con inteligencia artificial, pero con una reflexión muy profunda, que es la que nosotros debemos realmente analizar. Y sobre todo los creyentes cristianos que van a votar por él, porque su pastor les está haciendo creer, porque es el pastor que les está haciendo creer, que la izquierda es la gran ramera, es el dragón, esa es la izquierda, ¿no? El dragón es rojo y los comunistas son rojos. Ah, tremenda asociación simbólica que ya descifró la profecía. Hay que reírse porque eso no es la gente, ese es el pastor manipulando las escrituras para poner a la gente a votar por el que él le interese políticamente. Además, porque los pastores no vayan a creer que ustedes que están haciendo esto por amor a Colombia, y se van ganando ahí algo. Además, el otro tema es que todo lo que proponen, el destripamiento, en la eliminación del enemigo, todo eso que ustedes han escuchado, no es inventado, lo ha dicho, es justamente lo que Jesús dijo que no hiciéramos. Ahí dice la ley, ojo por ojo y diente por diente. Amad a vuestros enemigos. Bendecid a aquellos que os maldicen. Eso es un mensaje totalmente diferente. Jesús siempre estuvo del lado del desvalido, del pobre, del que el sistema lo patea por allá. Y este man está al lado del sistema diciendo que hay que privatizar aquí, que hay que privatizar acá, para desproteger a la familia, porque habla de la familia. Y creen que la única manera de atentar a la familia es apoyar y garantizar los derechos de la comunidad LGTBI. Eso es destruir la familia. Ah, pero no hablan de la disminución del salario mínimo como lo quiere Restrepo y este tipo. No, que él nunca ha dicho eso. Siempre él tiene demandado varias cosas que el gobierno quiso, por ejemplo, en el tema pensional. Paloma y él son de los cientos que tienen demandada la reforma pensional. Vaya, investigue y compruebe. Entonces, todo esto, amigos oyentes, muestra que es un personaje que se aleja de los verdaderos valores, no voy a decir cristiano, porque lo que me estoy dando cuenta es que el cristianismo está lejos de Cristo. Los verdaderos valores de Cristo, no del cristianismo, que usted creía que son lo mismo, pero no lo son. Y el mayor ejemplo de que no lo es lo que están haciendo en Colombia. Bueno, y en Estados Unidos también ocurrió. Bueno, y también allá en Argentina. Miren que en Argentina asociaron a Milei grupos que estudian profecías de Parravicini con un tipo señalado que venía a resolver todos los problemas en Argentina, el hombre gris de la profecía de Parravicini. Entonces, miren cómo se cae fácilmente por no saber de política, por no saber de geopolítica. Y por eso es que se caen estas cosas, por no tener clara las definiciones de cada cosa. Y cómo esas definiciones se han presentado a lo largo de la historia. Eso es clave. Eso es clave. Entonces, ¿cómo les parece el videito de Jesús diciendo que en las oraciones, con todo lo que dice Abelardo, lo ha tenido que dejar en visto? Me parece muy interesante, muy chistoso. Y en un lenguaje, en un acento mejor, en un acento paisa, recordemos que gran parte de esta región del país es abelardista. Bueno, yo no dijera que es abelardista, es anti-Petro. Y por el tema anti-Petro son capaces de votar por el abogado del diablo. No dicho por mí, dicho por él mismo. El abogado del diablo. Cristianos, ustedes para que estén haciendo así, como hacen cuando hay una vaina que les sorprende, hombre. Es increíble, pero cierto. O tal vez lo que hace este muchacho en esta manifestación en favor de Cepeda. Miren lo que dicen.
8: Eso es, eso. Juega. Estamos mero, estamos tíos. Sí, señor. Caravana de la Priella. Ay, ay, ay. Me dieron camiseta de la Selección Colombia. Me tanquearon la moto. Y me dieron la liga. Ay, ay, ay. Cójale la plata al tigre y vote por Cepeda.
9: Por Cepeda. Solo Cepeda.
0: Al tipo le dieron la camiseta, le llenaron con gasolina la motico y le dieron la liga, o sea, le dieron una platica. Y él cogió la platica y dice, cógale la platica al tigre y vote por Cepeda. Un nuevo y jocoso capítulo se sumó a la polémica desatada por la caravana del candidato presidencial Abelardo de la Espriella en el Valle del Cauca. En las últimas horas se hizo viral el video de un motociclista que participaba en la movilización, quien en un evidente tono de burla y sátira política reveló los supuestos beneficios que recibió por asistir al evento de apoyo a Abelardo de la Espriella, el famoso tigre. En la grabación el ciudadano muestra emocionado los incentivos que le habrían entregado. Me dieron la camiseta, me tanquearon la moto y me dieron la liga, dinero efectivo. Afirma frente a la cámara, sin embargo, el remate de su mensaje lanzó un inesperado saboteo a la campaña de Abelardo, al invitar repetidamente a sus compañeros y electores a aplicar una conocida estrategia popular. Cógele la plata al tigre y vote por Cepeda. Esa se puso de moda. Cójale la plata al tigre y vote por Cepeda.
8: Esto. Juega. Estamos mero, estamos tíos. Sí, señor. Caravana de la Espriella. Ay, ay, ay. Me dieron camiseta de la Selección Colombia. Me tanquearon la moto. Y me dieron la liga. Ay, ay, ay. Cójale la plata al tigre y vote por Cepeda.
9: Por Cepeda. Por Cepeda.
0: Bueno, ahí está un ejemplo de una de las tantas cosas que se puede hacer para evitar eso. Así que, mientras esto ocurre, amigos oyentes, hay una ola cepedista, por decirlo así, donde artistas, académicos, movimientos sociales e influencers están respaldando su candidatura para que sea presidente. Entre las más activas, recordemos también allí a la actriz Margarita Rosa de Francisco. A medida que se acerca la definición en las urnas, la campaña presidencial de Iván Cepeda ha logrado articular una plataforma de respaldos que trascienden los partidos políticos tradicionales, desde el activismo digital y el entretenimiento hasta la intelectualidad, la academia y los movimientos de bases. Diversos sectores sociales han cerrado filas en torno a su candidatura, consolidando una red heterogénea de apoyos de cara a la recta final de la Casa Blanca. La candidatura de Cepeda ha sumado respaldos determinantes dentro del espectro político, con figuras claves como Roy Barrera, Santiago Botero y liderazgos sectoriales que dinamizan el trabajo territorial. Un movimiento estratégico ha sido el posicionamiento de sectores independientes y de centro. Aunque Claudia López ha mantenido su independencia sin sumarse oficialmente a la estructura formal del pacto histórico, sus recientes declaraciones han sacudido el tablero. La exalcaldesa fue tajante al manifestar que bajo ninguna circunstancia votará por la opción de Abelardo de la Espriella, al tiempo que decidió destacar públicamente la trayectoria de Iván Cepeda. Este gesto es leído por analistas como un guiño decisivo para atraer al electorado de centro no alineado. Además, los sectores de cultura popular y los creadores de contenido digital se han convertido en una de las tribunas más activas a favor del candidato del Pacto Histórico, movilizando audiencias masivas en plataformas digitales. Grandes nombres de la actuación, figuras de la televisión, del cine y del teatro como John Leguízamo, importantísimo John Leguízamo allá, Vicky Hernández, Elena Mayarino, Connie Camelo, Margarita Rosa de Francisco y Santiago Alarcón han manifestado abiertamente su respaldo, liderando conversaciones sobre la agenda de reformas y derechos sociales en la campaña. Esta es Vicky Hernández.
10: Buenas noches, días, tardes, madrugadas. Como quisiéramos que fueran todos los momentos en nuestro país para todas las personas que lo habitamos, que vivimos aquí, como deberíamos poder vivir. Me atrevo a conversarles, a hablarles, porque creo que la situación lo amerita. Estamos a puertas de definir el próximo gobierno nacional y estamos presionados, bombardeados por mucha información y a la vez por mucha desinformación. Nos cuesta trabajo saber realmente qué nos prometen, cómo nos abordan, cuáles son las historias de las dos personas que en este momento están aspirando a la presidencia del país. Yo voy a hablarles del doctor Cepeda. He seguido su trayectoria desde la Cámara y el Senado, desde hace muchos años, viendo su proceder impecable en la cuestión pública, viendo su interés por resolver los mayores problemas de los colombianos, creyendo en la justicia, creyendo en que la verdad finalmente se impone, creyendo en este pueblo nuestro, en nosotros. Eso es lo que yo he visto. De eso puedo hablar, de su carrera de hombre público decente. El contendor, el doctor Abelardo, no sé lo que se ha sabido últimamente y lamentablemente no, prefiero no repetirlo porque lo que he sabido no es nada bueno. Son cosas que no le servirían al país, no le aportarían por lo menos al grueso de los colombianos. Me parece que tenemos que establecer una prioridad. ¿Qué queremos?
0: ¿Qué queremos? Vicky Hernández, una de las actrices más reconocidas del país, Margarita Rosa de Francisco, se ha caracterizado por una activismo muy, muy, muy fuerte en favor del gobierno de Gustavo Petro y también la candidatura de Iván Cepeda.
9: Margarita Rosa de Francisco, y apoyo decididamente la campaña de Iván Cepeda Castro porque creo en él como persona, creo en su altura ética, en esa serenidad, en su templanza. Creo que es una persona que nos va a hacer sentir orgullosos de ser colombianos y de que los cambios que ya empezaron a producirse en Colombia continúen. Sí, quiero que Iván Cepeda sea el próximo presidente de Colombia.
11: Hola, soy Carlos Acanamijoy, pintor colombiano. Apoyo decididamente al doctor Iván Cepeda Castro a la presidencia y a Aida Quilicue a la vicepresidencia, porque conozco personalmente a Iván Cepeda desde hace muchos años. Somos muy buenos amigos y sobre todo porque es una persona sensata, coherente y es un gran amigo del pueblo. Creo que es una gran ocasión para invitar democráticamente a muchos amigos míos, a mucha familia mía.
0: Bueno, entonces pintor, artistas, el pulso de los influencers, creadores digitales de alto impacto como Alejandro Riaño, el famoso Alejandro con su personaje de derecha, Camilo Cifuentes, Karen Sevillano y Gina Calderón han utilizado su alcance para amplificar los mensajes de la campaña. La sátira en la contienda con los humoristas han jugado un rol también central en la traducción del acontecer político. Nombres como Loquillo, el humoristas Loquillo, Culo Tauro y Camilo Sánchez han figurado o fijado sus posturas claras hacia la propuesta de Cepeda.
12: Estoy aquí porque tenemos un invitado especial para este capítulo. Puede ser el invitado más especial que hemos tenido en Fox
13: News.
12: Pues
13: puede que pierda.
12: Recibamos así con un fuerte aplauso como se lo merece al señor Iván Cepeda. Sigue aquí en la sillita. Qué pena la silla tan fea, pero es de tu propia campaña.
13: Definitivamente es el gobierno de la austeridad, ¿verdad? Pero bueno, qué bueno, eso sí es estar firme por la
0: paz. Bueno, ahí pueden ver ese capítulo también. También, amigos oyentes, tenemos a este bloque, se le suma el activismo del deportista y líder de opinión Jorge Iván del Valle, que dice aquí, un deportista colombiano que también se la juega por la vida. Las letras y el arte toman también partido y apoyan a Iván Cepeda. La academia y alta cultura también aportan su peso institucional y simbólico a la campaña de la izquierda. La célebre escritora Laura Restrepo y el reconocido pintor Carlos Jacanamijoy, que lo escuchamos ahorita, encabeza este bloque de la intelectualidad, promoviendo la postura cultural o la propuesta cultural de memoria histórica y de paz de Cepeda como el camino para interactuar. También, amigos oyentes, el artista, bueno, ya lo habíamos dicho en el video que les mostré, la música se ha consolidado también como un vehículo de movilización popular para la excelencia dentro de la campaña. El impacto cultural y juvenil se ha dinamizado a través del fenómeno musical liderado por Edson Velandia, cuyo tema viral se ha convertido en un auténtico himno de las bases, sumado a las potentes propuestas rítmicas del Sistema Solar, que es un grupo también alternativo muy bueno, y las ruinas urbanas de Los Petit Fers. Bueno, una cantidad, amigos oyentes, este panorama sonoro se sumó también a un hito en la cultura pop y las redes sociales, el fenómeno global FIT, encendiendo las plataformas digitales tras realizar un sutil pero masivo gesto, que es este, se puso de moda, haciendo el símbolo del corazón con los dedos, una señal corta pero contundente que sus millones de seguidores han implementado, replicando de inmediato en clave de simpatía hacia la movilización juvenil de la campaña. ¿Sí? Más allá también de las individualidades, el núcleo de la candidatura de Cepeda radica en la convergencia de causas sociales y fenómenos, amigos oyentes, de cultura de masas. El respaldo se extiende desde el respaldo de las madres buscadoras de Soacha, recuerden, posando por la organización de las barras bravas o pasando por las organizaciones de las barras bravas del fútbol, hasta la sorpresiva pero orgánica movilización digital de colectivos de nicho como el de los K-Poppers y los Swifties, quien han demostrado una alta capacidad de activismo coordinado para defender las culturas. Bueno, también, amigos oyentes, el debate programático de Cepeda se nutre de rigurosos análisis jurídicos y editoriales. Voces de la academia y el derecho constitucional como Rodrigo Primi y el columnista del Espectador Mauricio García Villegas aportan una perspectiva institucional y técnica a las propuestas del candidato. En el ámbito del periodismo independiente y de opinión, las posturas frente a la otra orilla política también han marcado la pauta. Es el caso del periodista Daniel Coronel, quien, al referirse al panorama electoral y marcar una línea roja frente a la oposición, representada por Abelardo y La Estrella, dejó una frase lapidaria que resume la tensión del voto finish, asegurando que de manera tajante que entre Abelardo y un zapato votaría por el zapato. Una analogía que ha sido capitalizada por los simpatizantes de Cepeda para convencer a los indecisos en el tramo final hacia las urnas.
14: Total libertad para decidir por quién quiero votar en segunda vuelta. Y le estoy diciendo que no votaría por Iván Cepeda. Eso es todo lo que he dicho.
15: ¿Le puedo preguntar por quién votó en la segunda vuelta en 2022? ¿Ustedes
14: votarían por Iván Cepeda?
15: Doctor Ricardo, Abelardo de la Estrella y Iván Cepeda, entre Abelardo de la Estrella y un zapato, yo voto por el zapato. Pero una cosa le quiero preguntar, en la segunda.
0: Y además, en estos días, Daniel Coronel, anteayer, hizo otro video donde decía sobre eso que dijo en este video que les mostré, que lo venía reflexionando por mucho tiempo. Y solo quería decir una cosa, que reconfirma que entre Abelardo y un zapato, vota por un zapato. Bueno, amigos, esto es todo lo que se ha sumado en la campaña de Abelardo y hay que tenerlo en cuenta. Tenerlo en cuenta qué tipo de gente, según Abelardo, serían los imbéciles. Porque esto es gente que está en favor de lo que está haciendo Petro y de Cepeda. Entonces, según las definiciones que ha dado claramente en sus entrevistas el señor Abelardo, todos estos que les mostré son unos imbéciles. Claro, él dice son imbéciles. Y en el video que les puse hoy son enemigos de la patria y tienen que ser tratados como eso. Toda esta gente, ¿qué irá a hacer toda esta gente? Como le tocó, por ejemplo, a los artistas en la Argentina de la dictadura dividida, que, por ejemplo, Mercedes Sosa se tuvo que ir del país. Mercedes Sosa, en la dictadura. Ay, Colombia, si pudieras calcular de manera sensata y honesta, fuera de los apasionamientos, lo que representaría un gobierno de Abelardo, Abelardo no sacara ni un voto. Bueno, sí, la mamá, el papá, estaría de último. En un país normal, en un país donde la información se entregara de manera veraz, clara y justa, estuviera detrás del último. Pero este personaje es un engendro de los periodistas, es un engendro de los políticos tradicionales. Este es un engendro que ellos están dispuestos a tragarse con la intención de pasar por encima de Petro y de Cepeda, de la izquierda en general. Como lo pasaron allá en los 80 y los 90, cuando eliminaron partidos políticos de izquierda a bala. Porque en este país todo lo que huele a izquierda debe ser destripado. Esa es Colombia. Con Petro cambió un poco. Y miren ustedes que Petro tuvo 4 años de gobierno y no persiguió a ningún opositor. A ninguno. Ninguno fue chuzado, ninguno fue eliminado, ninguno fue callado. Al contrario, hablaron más de lo que debían hablar. O sea, se les garantizó hacer oposición. Que hubo críticas, que hubo tires y aflojes, normal. Como en una democracia, debatiendo las ideas y las posturas, pero respetando la vida. Pero acá, Colombia, abre el ojo. Abre el ojo porque vas a terminar mal, Colombia.
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0: Y en pantalla les dejo los canales y cuentas a través de los cuales ustedes pueden impulsar nuestro noticiero. Gracias a los que regularmente han hecho un aporte y han permitido que estemos aquí con ustedes. Gracias, muchísimas gracias. Miren que les tengo más información. Esta chica nos explica, amigos oyentes, el tema de la guerra contra la guerrilla. Una de las razones por las que las personas votarían por Abelardo es el tema de la seguridad y que estos gobiernos, el gobierno de Petro, no combatió a la guerrilla. Además, porque Abelardo dice que le va a dar bomba a todos los guerrilleros. Esta chica que vive en los territorios nos dice algo que deberían tener en cuenta todos los colombianos. Escuchémosla.
17: Mucha gente que no sabe o no entiende la magnitud de cómo operan las guerrillas en los pueblos, que como una persona que ha vivido el conflicto armado y que fue desplazada del municipio de San Luis, les voy a explicar por qué ofrecer bombardeos a la lata o mano dura no funciona con las guerrillas y no ha funcionado en general. Y es que vean, uno de los mayores errores del gobierno y de la gente en general es subestimar a las guerrillas, porque hay mucha gente que cree que la guerrilla nada más son un par de bobos que están por allá armados en el monte. No entienden que esta gente llevó más o menos unos 70 años organizada, que tiene su propia inteligencia y que llevan años sabiendo lo que hacen. Esta gente intercepta comunicaciones, tienen gente en todo lado, y es por eso que se han hecho los procesos de paz que llevan más o menos como desde los 80 con diferentes grupos armados. Es decir, en Colombia llevamos décadas firmando procesos de paz. ¿Por qué se firman los procesos de paz? Pues resulta que hay muchos estudios que demuestran que las poblaciones más afectadas cuando hay enfrentamientos son los civiles y no la guerrilla. ¿Por qué? Porque esta gente está entrenada, sabe cómo combatir, sabe cómo huir, conocen el territorio, tienen caminos para poder escapar, se reorganizan constantemente cada vez que hay un operativo nuevo. Estas son las cifras del Centro Nacional de Memoria Histórica, entonces hagan sus cuentas, más o menos son 4 civiles por cada combatiente. ¿Y cómo lo hacen? Pues básicamente toman a los pueblos más cercanos como rehén. Es por eso que ustedes muchas veces pueden ver historias por ahí de gente que dice que los están extorsionando en su pueblo, que les están cobrando cuotas, que les están impidiendo entrar al pueblo o que tienen cierto control sobre quién entra y quién sale del pueblo. ¿Qué pasa cuando hay algún operativo? Pues simplemente dan de baja a algunos guerrilleros. Generalmente también hay muchos civiles involucrados. La guerrilla va y se reorganiza. ¿Por qué hay tantos civiles que quedan en medio? Porque básicamente ese es el trabajo de la guerrilla, coger al pueblo de rehén. Entonces ellos simplemente no van a ceder el control de un territorio porque les dijeron que les van a hacer algún operativo militar o porque los van a bombardear. Ellos lo que hacen es que dicen, listo, van a hacer un operativo militar, entonces vamos a utilizar a las personas y a los civiles de escudos. De hecho, un tiempo en el que se exigía tanto los resultados de las bajas de los combatientes que muchas veces hacían pasar a civiles como combatientes. E incluso hay muchas familias que amenazadas y coercionadas precisamente por la guerrilla no veían más opción que ayudarlos, por ejemplo, dándoles comida, prestándoles vehículos. E incluso muchas de esas familias que estaban amenazadas, que se suponía que tenía que proteger el Estado, las trataban como si fueran guerrilleros. Así que por eso es que son necesarios los procesos de paz, no porque a la gente del pueblo nos guste la guerrilla, ni tampoco porque los apoyemos, ni tampoco porque la guerrilla no sea mala, sino porque los que pagan los platos rotos de esos enfrentamientos no son ellos, sino que somos los civiles de a pie. Además de que muchas veces se han hecho operativos en diferentes campamentos, los bombardean y se dan cuenta que muchas de las bajas son menores. Esos menores de los que se ufanan, que son los más afectados en el conflicto armado. Ahora viene la parte más peliaguda y es decirle básicamente a la ciudadanía que se arme. La idea de la que nacieron los grupos paramilitares, que incluso llegaron a afectar muchísimo más a la población, teniendo muchísimas más bajas que la misma guerrilla. Para que se hagan una idea de cómo actuaban estos grupos, que lo único que buscaban era la defensa propia, pues básicamente estos grupos se llevaron el triple de las víctimas de la guerrilla. Así que eso tampoco funcionó y lo que hizo fue aumentar aún más la violencia y las víctimas. Así que cuando ustedes les ofrezcan mano dura para resolver este tipo de conflictos, desconfíen. Desconfíen porque ya está más que estudiado y demostrado que esto no funciona, porque lo que hace es afectar aún más la ciudadanía.
0: Entonces, esta chica que vivió en el campo, ella conoce exactamente el conflicto. ¿Por qué, por ejemplo, en el acuerdo de paz, cuando se hizo el plebiscito en el año 2016, el sí ganó en todas las regiones donde había conflicto? Porque pues ellos saben cuáles son las consecuencias de una guerra. Es decir, que el ejército despliegue toda su fuerza contra la guerrilla. Porque pensamos, y me parece inteligente lo que ella dice, el que está en la ciudad cree que la guerrilla es un mundo de bandidos ahí con armas y ya. Es un ejército que ya tiene, en el caso de las disidencias y el propio ELN, años en el monte. Tienen inteligencia militar, tienen armas, saben y conocen el territorio, están en las selvas, saben replegarse, utilizan a la población civil como escudos. Es decir, es un enfrentamiento en el que claramente el mayor afectado es el ciudadano que vive en esos territorios. Es decir, campesinos, indígenas, la gente que vive en esos territorios. Usted con la comodidad de la ciudad se pone a pedir guerras y bombas porque usted no está allí. ¿Cierto? Ahora, en los mejores años de Uribe, que es el referente de que el que le dio duro a la guerrilla, no la acabó. Lo que hizo fue desplazarla de unos territorios donde estaba, en cabeceras municipales, que no dejaba ir a la gente a sus fincas. Que ese es el gran aplauso que tiene Uribe. Con Uribe ya pudimos retornar a nuestras fincas. La gente de bien, ¿no? Porque ponían los retenes, porque hacían pescas milagrosas. Sí, eso es cierto, es innegable. Y esas guerrillas no desaparecieron, dejaron de estar en esos lugares y se fueron para otros. Además, las bajas que supuestamente se habían dado en el gobierno de Uribe no fue precisamente de guerrilleros, fueron de ciudadanos normales que disfrazaron como guerrilleros para lograr ascensos, permisos, comidas, los señores del ejército, y mostrar que se estaba ganando la guerra contra la guerrilla, que no se ganó, porque finalizaron los dos gobiernos de Uribe y la guerrilla quedó intacta. No que la diezmó. ¿Cuál diezmó? No seguimos diciendo que hay una inseguridad en el país. ¿Cuál diezmó? Ahí sigue estando. Llegó Santos, hizo un proceso de paz que inmediatamente mostró una disminución en la muerte, tanto de civiles como de soldados y policías. O sea, se salvó la vida, un acuerdo de paz. Por lo tanto, lo que esta chica dice es que el enfrentamiento militar con la guerrilla no ha dejado, no es que dejará, no ha dejado los resultados que todos anhelamos. Ante una problemática como la de la guerrilla, uno decía, bomba para esa gente, maten a esos hijos de madres porque es lo más básico, es lo más, sí, lógico en lo básico, que un colombiano que está lejos del conflicto por estar en una ciudad cree que es la manera en que eso se puede destruir. Pero si ese colombiano le informaran, porque es un tema de informarle para que ese colombiano lo sepa, que eso es lo que se ha hecho históricamente. Ha habido un ejército combatiendo contra la guerrilla. Eso siempre ha sucedido. Y con el gobierno de Gustavo Petro también, a pesar de que los medios digan que no. Si hay algo que efectivamente aumentó los niveles de violencia en el país, fue el gobierno de Iván Duque al tener la decisión de no hacer el cumplimiento del acordado en el acuerdo de paz. Eso aumentó las disidencias, porque hubo unos que no se desmovilizaron por no ver ese clima de seguridad en la desmovilización y se fueron otra vez para el monte, incrementando ya con otro negocio sus actividades ilícitas como el narcotráfico y la minería ilegal y otros negocios sucios, porque la violencia en las ciudades ya es otra cosa. Y esa es una cosa que no le explican. Por ejemplo, el aumento de la extorsión no tiene que ver con el tema de las guerrillas. Tiene que ver más con la desmovilización fallida también de los paramilitares que dejaron de estar en esto y se fueron a las ciudades a engrosar estructuras criminales y extorsivas. Así que, amigos oyentes, el problema de la violencia en Colombia es un problema estructural de años. Eso no se soluciona con bombas. Al contrario, las bombas lo que van a hacer es incrementar el número de víctimas, no en la guerrilla, sino sobre todo en la población civil, que es la que lleva del bulto. Van a morir de todos los bandos, van a morir soldados, van a morir guerrilleros, van a morir civiles indefensos. Entonces, la mejor salida, y esto lo sabe cualquier persona del planeta Tierra, no los colombianos manipulados por la información, que lo mejor es hacer acuerdos de paz, porque el gobierno colombiano ha demostrado tener la incapacidad de aniquilar a la guerrilla. No ha podido. Ni Petro, ni Duque, ni Santos, ni de ahí para atrás. ¿Por qué? Porque es imposible en la geografía colombiana y con los años que esta guerrilla tiene. Recibe armamento, eso mejor dicho. Es más, se ha descubierto que desde el mismo ejército han salido armas para los grupos criminales. Un problema hasta de corrupción. Entonces, cuando su tío comienza a discutirle que eso hay que bombardear, no sabe realmente, que no sabe qué está hablando. Y lo peor no es eso, porque pues puede ignorar. Lo peor es que cuando se le pueda mostrar una prueba, no la quiera ver. Entonces, hasta los niños, amigos oyentes, este niño ha causado sensación por su análisis en redes sociales. Mire lo que él refiere del conflicto en Colombia.
18: Hay un comentario que se repite una y otra vez en mis videos. ¿Y los niños reclutados por las FARC? Pues bien, hoy vamos a hablar de ellos, pero con datos reales. ¿De dónde sale la cifra de 18.677 niños, niñas y adolescentes reclutados por las FARC? Del caso 07 de la JEP. Un caso creado para investigar reclutamiento y la utilización de menores durante el conflicto armado. Y aquí hay algo que me sorprendió cuando empecé a investigar. La JEP concluyó que estos hechos ocurrieron entre 1971 y 2016. Estamos hablando de 45 años de historia colombiana. Cuando empezaron los primeros casos documentados, gobernó Misael Pastrana. Después vinieron Alfonso López Michels, Turbay, Betancur, Virgilio Barco, César Gaviria, Ernesto Samper, Andrés Pastrana, Álvaro Uribe Vélez y finalmente Juan Manuel Santos.
19: Puros presidentes de derecha y de centro.
18: Por eso, cuando escucho decir que esta tragedia ocurrió por culpa de Petro o Cepeda, me surge una pregunta. ¿Cómo puede ser culpa de una sola persona algo que ocurrió durante 4 décadas y atravesó 10 gobiernos diferentes? Y si estamos hablando de miles de niños reclutados durante más de 45 años, ¿dónde estaba el Estado? ¿Por qué proteger proteger a los niños es responsabilidad del Estado colombiano. Y durante muchos años, niños de diferentes regiones vivieron en medio de la guerra, lejos de la protección que debían recibir. Ahora bien, la JEP cruzó bases de datos, investigaciones, informes oficiales, testimonios de víctimas y documentación acumulada durante años para conocer esta cifra. Sí, la JEP, esa misma jurisdicción que tu candidato quiere acabar, porque según él, no sirve para nada. Quiero dejar algo en claro. El reclutamiento de niños fue un crimen de las FARC, un crimen que yo condeno sin ninguna duda. Y para terminar, les dejo una reflexión personal. El reclutamiento ocurre por muchos factores de abandono, no solo militares. Y esos factores sociales se deben trabajar como país, no a punta de armas. En toda guerra se necesitan soldados de ambos lados. Y yo creo que entre más guerra haya, ambos bandos van a necesitar más vidas. Elegir la violencia solo ampliaría ese reclutamiento, en lugar de reducir. Por eso es tan importante atender la raíz del problema, que va mucho más allá de la fuerza bruta.
0: Excelente este niño. Hasta un niño lo puede entender y usted no lo puede entender. Se lo acaba de plantear de una manera clarita. Cada vez que en Colombia se le reclaman a Uribe con su seguridad democrática, los 7.837 falsos positivos, salen los uribistas a decir, ay, ¿y dónde deja los 18.000 reclutados por la guerrilla? Menores reclutados por la guerrilla. Primero que todo, eso lo sabes, de los 18.000 y pico de niños reclutados por la guerrilla, lo sabes por la JEP, que tanto odia el uribismo. Así que ahí hay una hipocresía. Y segundo, como dice este chico, ¿desde cuándo comenzó la JEP a sumar todos estos casos? Desde el 70 y pico al 2016. 10 gobiernos permitieron el reclutamiento, y entonces el problema es de Petro y de Cepeda. Yo no entiendo la gente cómo no puede hacer una suma tan fácil de 1 + 1 = 2. ¿Ya? ¿Dónde estaba el Estado? En 10 gobiernos para frenar esa cifra. Y ahora le vas a achacar el problema de 10 años de gobierno al pendejo de Petro y al pendejo de Cepeda. A los más bobos, pues. Está clarito. Y hay otra cosa que dice el chico muy clara. Si Abelardo llega a ser presidente, él dice que va a intensificar la guerra contra la guerrilla porque esa es la solución. Ya la chica anterior, que viene de un pueblo, nos dice, esa no es la solución, porque los que salen más perdiendo en esa vaina somos nosotros, la población civil. Y este chico le dice, una lógica, si vas a intensificar la guerra necesitas más armas, más reclutamiento en ambos lados. O sea, tendrán que mandar más soldados al monte y la guerrilla se va a preparar reclutando a más gente, y esa gente no la reclutan, ay, ¿quieres venir aquí? Es reclutamiento forzado, y entre ellos a niños, porque ellos les conviene tener en sus tropas a niños para frenar al Estado, porque saben que no pueden bombardear a los niños. Entonces, antes de ser una solución, es tremendo problema que vas a traer al país, y muy seguramente va a ocurrir lo siguiente. Mientras Abelardo comienza a bombardear con su ejército, reclutando a mayores soldados, la guerrilla lo hará y habrán muertes civiles y muertes de menores caídos en combate. Y la televisión en esos momentos le lavará la cara a Abelardo, mostrando otras cosas y no lo que debían mostrar, como lo hicieron en los 8 años de gobierno, lavándole la cara a el señor Uribe durante esos 8 años. Porque para eso es que sirven los medios de comunicación. ¿No le lavaban la cara también al paramilitarismo? ¿No salía esta señora Gurizati haciendo entrevistas y riéndose amorosamente al lado del señor Carlos Castaño? Pero bueno, todo este análisis se hace gracias a personas que tienen conocimiento, personas que saben cómo es la cosa. Y nos tenemos que convertir en los difusores de la información que a las personas no le llega. Es difícil porque esto que nosotros hacemos no tiene el impacto tan grande como si lo tienen los grandes medios de comunicación. Pero lo podemos hacer si ustedes nos ayudan, si nosotros creando el contenido, el que yo les paso, los videos que yo les paso, que son contenidos generados por colombianos, los multiplicamos, los ponemos en nuestras redes sociales para que se vean, para que contrarresten la mentira de los medios de comunicación. Porque si usted solamente los ve y ya, quedó en usted y murió. Si usted los ve, replíquelos, póngalo en sus redes sociales, póngalos en un grupo, no se vuelva cansón. Esa es la otra, porque entonces pierde el equilibrio, porque nosotros para perder el equilibrio no tenemos flojera. Perdemos el equilibrio y entonces ya somos cansón. ¡Ah, ya viene el cansón ese con sus videos! Porque te pusiste cansón. No le eches la culpa a la gente, te pusiste cansón. Sé estratégico, sabe cuál sí, sabe cuál no. Pongo aquí, pongo yo inteligencia, no fanatismo. Este señor que les voy a poner nos da un ejemplo de lo que yo les dije al principio del noticiero, que les dije que le iba a pasar. 4 años atrás nos metieron unas mentiras para que no votáramos por Petro. Hubo gente que no votó por esos miedos. Y esta vez con Cepeda nos están diciendo lo mismo. Oye, no tienen la creatividad de decir otras cosas. Y lo curioso no es eso. Lo curioso es que la gente también cae en la misma trampa. Escuchen a este señor, un colombiano que hace 4 años vivió esta experiencia y nos cuenta la de ahora. Véanlo ustedes.
20: No voy a hablar de política. Solo les quiero decir por qué no voté en las elecciones para presidente en el cuatrenio pasado. Espero no recibir insultos. No quiero decirle que este candidato es bueno o que aquel no. No se trata de eso. Quiero hablarles de... Yo hace más de 4 años tenía televisor en la sala y en la escoba. Tenía un radio en el taller, en la cocina, en la sala, el comedor. Inclusive tenía un transistor que llevaba para varias partes. Pero me di cuenta, no sé si a usted le habrá pasado lo mismo, que Caracol, RCN, W Radio, Revista Semana, El Espectador, El Tiempo, entre otros, incluso La Vanguardia aquí en Bucaramanga, me dijeron tantas cosas en el cuatrenio pasado que yo decidí no votar porque yo me sentí que esto era un caos terrible. Que escuché hasta la saciedad que el dólar se iba a disparar, que iba a haber expropiación masiva de propiedades. Se dijo que habría una confiscación de bienes, de fincas, de empresas privadas, que iba a haber una fuga masiva de capitales, que empresas e inversionistas iban a abandonar el país, mejor dicho, de forma masiva, que Colombia iba a entrar en un caos terrible, que el dólar se iba a disparar. Se dijo que el gobierno tomaría control sobre los bancos, la industria y la empresa privada, que iba a haber persecución tenaz de la radio, la prensa. ¿Qué ocurrió? Nada, o sea, de verdad, cuando uno se deja invadir de las prosenectas de la comunicación, joder, por Dios, tenga criterio. Cuando a mí me dijeron que esto se iba a volver como Venezuela, y ahorita están volviendo a decirlo, uno dice, pero por Dios, que, o sea, ¿qué radio, qué prensa escucha uno? Cuando uno se da cuenta que es que hay intereses privados, la cosa es diferente, ¿no? Tampoco estoy diciendo que este gobierno haya sido una maravilla, no estoy diciendo eso tampoco, pero que no fue el caos que nos pintaron tampoco. Entonces, lo que le estoy diciendo respetuosamente es que nos informemos, de verdad, escuchemos noticias sanas, o no escuchemos más bien, o sea, mantengámonos realmente informados, eso es lo más importante. Porque la política sí tiene que ver con usted y conmigo. Entonces, es muy importante tomar buenas decisiones.
0: Porque la política sí tiene que ver con usted y conmigo, lo dice el señor. Los que no votan, que votan todos, a todas las políticas lo va a tratar igual. ¿Votó? ¿No votó? ¿Votó en blanco? No importa. A todos la política nos va a tratar igual. Así que si usted cree que por no votar está solucionando el problema, olvídese. Ahora, miren lo que dice el señor, y aquí está la clave. Me gustó este video, por eso se los traje. El señor dice que él hace 4 años tenía en su casa televisor en la sala, televisor en el cuarto, en el taller donde trabaja tenía una radio, en el carro. O sea, él estaba las 24 horas del día bombardeado de un tipo de información que le hablaba de todo el caos que significaba la llegada de Gustavo Petro al poder. No lo voy a repetir, ya ustedes lo escucharon. Y a él le sorprende que no solamente todo lo que escuchó hace 4 años no pasó nada. Se acabó el gobierno de Petro, ahora en agosto eso pasará. Y no pasó nada de lo que él escuchó día y noche. Y lo que le sorprende realmente es que lo vuelvan a hacer. Lo están volviendo a hacer los mismos medios de comunicación, los mismos periodistas, las mismas revistas, los mismos, todos están haciendo estrictamente lo mismo, sin ningún remordimiento. A pesar de que los 4 años demostraron que todo lo que dijeron era mentira. Pero que esas personas hagan esto no es tan peor, como podemos decir, o no es más peor, que la gente se coma el cuento nuevamente. Huepucha, entonces, ¿dónde está la vaina? En que usted tiene un televisor en la sala, en el cuarto, y está, prende el radio, prende... Usted está bombardeado, su cabeza gira alrededor de una burbuja que le hizo creer algo hace 4 años y hoy otra vez. Este señor dice una vaina, loco, no escuche más eso. Infórmese de verdad. Es decir, que la burbuja de información que está llegando a su cabecita realmente es una desinformación vestida de información, vestida de personajes muy bien vestidos con sus

0: es información. Y él defiende lo que sus ojos, sus oídos, sus sentidos han captado durante el tiempo que permanece conectado a esto. Es víctima, víctima de un invento que se llama la comunicación corporativa, porque hoy los grandes medios de comunicación son corporativas, corporativos, son corporaciones, son privados. Y al ser privados, la comunicación que están ejerciendo es con, digamos, es a favor de los dueños, que políticamente tienen sus intereses. Y usted, de pronto, desconoce esa profundidad. Pero, por favor, desinfórmese de esos e infórmese de manera diferente. Busque las fuentes originales, busque otras columnas, busque otros noticieros, contraste, sienta, experimente usted en la vida diaria cómo es la cosa y se dará cuenta que pueden cambiar las situaciones. Entonces, interesantísimo, todos los videos que les he mostrado, amigos oyentes, los pueden ver en nuestro canal, en nuestro perfil en X, arroba RCPC9. Esto lo podríamos hacer en estos días. Mañana juega la Selección Colombia en el Mundial de Fútbol. Nos ponemos la camiseta, gritamos todos en favor a Colombia, pero ojalá podamos hacerlo en el tema del propio domingo que viene. Veamos esto, que es muy interesante.
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0: Jorge Eliezer Gaitán.
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0: Policarpa Salavarrieta, La Pola.
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0: Nos la jugamos por la vida, aprovechando el marco del Mundial, ¿eh? Recordemos los hombres que han luchado porque esto sea diferente. Voy a ponerlo otra vez. Muy conmovedor.
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1: Bueno, vamos a Perú porque Fujimori está que gana. Fujimori sería la próxima presidenta si todo sigue igual, ¿no? Extiende su ventaja electoral sobre el candidato Roberto Sánchez. Llegó nuevamente el fujimorismo. Bueno, eso es lo que quiere Perú. Un Perú dividido, porque tampoco fue que haya ganado con superioridad. Keiko Fujimori, la candidata de la derecha, extendió el lunes su ventaja sobre el candidato Roberto Sánchez a 28.500 votos. Uno sobre otro, imagínense, eso es photo finish. Este último se encuentra en una situación complicada, ya que todavía faltan por contar cerca de 200.000 votos para determinar quién es el vencedor de la segunda vuelta electoral en Perú, que tuvo lugar el 7 de junio pasado. Por su parte, la hija del expresidente Alberto Fujimori, que gobernó 10 años el Perú, del 90.

0: hasta el 2000, tiene la posibilidad de ser próxima presidenta de Perú, dado que quedan por contabilizar cerca de 1000 actas con diversas observaciones, sobre todo en Lima. En Lima votan por la derecha, su ciudad natal y donde ella es la candidata más votada. De igual manera, con el 98,94% del escrutinio, el líder de Fuerza Popular logra el 50,07% de los votos al añadir 9.114.257 sufragios, en comparación con el 49,92% del líder del partido Juntos por el Perú, quien reunió 9.085.749 votos a favor. O sea que esta vaina ya parece haberse definido a favor de Keiko. La diferencia entre los dos es solo de 28.508 votos, lo cual indica que por tercera vez seguida, el presidente peruano se elegirá por unos pocos miles de votos, como ya pasó en las elecciones del 2016 y 2021, cuando Kuczynski, 2016-2018, y Castillo, 2021-2022, vencieron a Fujimori por una pequeña ventaja de 40.000 votos. Por otra parte, se espera que a lo largo de esta semana se resuelvan las actas observadas y se obtenga un resultado definitivo en el escrutinio, lo que hará posible la proclamación de su ganador. Así que Keiko Fujimori, amigo, bueno, yo no quiero adelantarme, pero ya esto parece haberse cerrado así. La derechista Keiko Fujimori sería la próxima presidenta de Perú. Luzmila Ayay Casas, tesorera del partido Juntos por el Perú, anunció que se dará a conocer de manera pública el total recaudado luego del llamado de Roberto Sánchez, su candidato presidencial. Después de no conseguir la meta de recaudación establecida para cubrir las tasas de las solicitudes de nulidad que se presentaron ante el organismo electoral, el partido político Juntos por el Perú dejará de aceptar donaciones y contribuciones económicas mediante billeteras digitales, de acuerdo con Luzmila Ayay. Dichas colectas buscaban la anulación de mesas de votación de las elecciones presidenciales que favorecen a la candidata Keiko Fujimori. Después de 10 años de inestabilidad política, durante los cuales el país tuvo 8 presidentes a causa de una serie de destituciones presidenciales impulsadas por el Congreso, el vencedor del proceso electoral tendrá la autoridad para gobernar la nación durante 5 años más. Y creo que el Congreso dejará de molestar porque llega Keiko Fujimori. Sí, porque este Congreso se caracterizó por tratar de beneficiar claramente a los sectores corporativos de los que les vengo hablando. Así que eso será un paraíso para los sectores corporativos peruanos e internacionales, que irán en la misma línea de lo que ya les expliqué: Chile, Argentina, Bolivia, Perú, Paraguay. Siguen resistiendo a la entrada neoliberal en América Latina, Uruguay, Brasil, Colombia y México serían. Vamos a analizar cómo va la situación en Bolivia. Esta situación se va a repetir en Colombia en los próximos años. De ganar Abelardo, póngalo ahí en una libreta. Denuncias desde Bolivia. Estados Unidos viene a robarnos el litio y a reprimirnos. Aquí estamos viendo cómo la fuerza pública enviada por el presidente Rodrigo Paz atenta contra los manifestantes.
1: Bolivia, mandamos saludos revolucionarios a la patria grande. Queremos denunciar a organismos internacionales, a la comunidad internacional, a la prensa internacional, sobre la injerencia que está realizando a través de Estados Unidos y del gobierno de Estados Unidos y otros países para poder adueñarse de los recursos naturales que hoy tenemos en Bolivia, como el litio y las tierras raras, pisoteando nuestra constitución política del Estado, violando los derechos humanos, además de eso, masacrando al pueblo boliviano. También pedimos la presencia de la prensa internacional para informar lo que está pasando en el pueblo boliviano. Queremos indicar que hoy denunciaron ya los ministros que no quieren ser parte del masacre en Bolivia bajo decreto que está queriendo lanzar el gobierno central de Rodrigo Paz, con la línea y las instrucciones de Estados Unidos para dictar un decreto de excepción.
2: Reglamento para el estado de excepción.
0: De Rodrigo Paz, presidente de derecha de Bolivia.
2: Es para fortalecer a las instituciones.
0: Estado de excepción es como el que tiene el señor Bukele en El Salvador, o el que ha puesto por zonas o ciudades el señor Noboa. Estado de excepción. Un régimen donde el Estado, a través del presidente, el Ejecutivo, es el que manda. Y puede hacer lo que sea para contrarrestar lo que ellos consideren en algún momento una amenaza. En este caso, las protestas. Régimen de excepción.
2: Para el estado de excepción es para fortalecer a las instituciones. Es para fortalecer, en este caso puntual, a nuestras Fuerzas Armadas y en su actuación. Esta es...
0: Bala para el manifestante.
2: La batalla de todas las batallas.
1: Para militarizar en el Estado Plurinacional de Bolivia, con la presencia de las bases militares de Estados Unidos, como la DEA, la CIA y otros militares.
0: Bueno, entonces, ¿qué pasa? Llega un presidente de esto, de derecha, y su manual, ¿te acuerdas que yo le dije que Estados Unidos creó un manual y le sacó fotocopias y se la mandó a cada candidato de estos? Pura fotocopia. Una fotocopia vale 200 pesos aquí, no vale nada. Le manda la fotocopia. Mira, esto es lo que tú tienes que hacer. Y usted ve que hacen lo mismo todos. Por eso le dije, el estado de excepción es el mismo que declara el señor Noboa, el señor Bukele, el que se manifieste. Ah, en Argentina Milei. Palo para el manifestante. Entonces, ¿por qué el manifestante sale a manifestarse? Porque las políticas de derecha de estos presidentes de manual, yo les voy a llamar presidentes de manual, de fotocopia, van a tomar decisiones que van en contra de los intereses de la nación y en favor de los intereses internacionales de Estados Unidos y corporativos. Privatizarán todo lo que ya les hemos venido informando. Evidentemente esto va a levantar el descontento social de aquellas partes de la sociedad que saben lo que eso significa, porque hay otra parte que no entiende nada de eso. Entonces, cuando los manifestantes salen a manifestar porque saben qué significa la pérdida de soberanía territorial, económica y de recursos, el que no sabe dice, oh, esa gente sí jode, otra vez molestando, no jode, que joden, hey, ejército, quita a esa gente de ahí, dale palo. Entonces, esa gente del mismo país apoya que hay un estado de excepción, un marco totalitario de justicia y de para que quiten y dejen de molestar. Ahí la represión va a maltratar, va a asesinar, como suele ocurrir, para acallar la manifestación, para que nadie reclame. Y para eso un par de desvividos es bueno para meter miedo. Y de esa manera, digamos, controlar, que eso se llama dictadura, una dictadura democrática impulsada por una fotocopia que le manda a los Estados Unidos a todos ellos, lo hace. Entonces, nosotros seguimos en la lista de las elecciones, toca Colombia. Entonces, ya a Abelardo le llegó la fotocopia de Estados Unidos. Mira, aquí está la fotocopia, esto es lo que tienes que hacer, esto es lo que tienes que decir. Por eso dice firmes por la patria, por eso pone la bandera, por eso habla de no sé qué. Es la misma vaina. Una fotocopia que le sacaron copia ya en una impresora de la Casa Blanca y tal. Entonces, los mayores beneficiados, Estados Unidos con sus intereses, Israel con sus intereses y las corporaciones internacionales comprando los recursos a precio de huevo, porque estos manes comienzan a privatizar, como recientemente privatizaron el agua en Argentina en una empresa israelí. Joder, yo no sé, pero el que sale con el cuento de que la izquierda es destructiva y la derecha es lo mismo, no está viendo información, está más perdido que el hijo de Limber. Y con su postura está permitiendo que lo que muchos denuncian como la venida del Mesías de Israel, la vaina del anticristo, el nuevo orden mundial, están dándole paz, vía libre a eso. Porque si nosotros estamos viendo una fotocopia que imprimieron allá en la Casa Blanca y que seguramente redactó Netanyahu, cumpliéndose en los países que eligen la derecha, entonces la izquierda ahí, sin ser de izquierda, yo tomo la opción. ¿Por qué? Porque es la que puede frenar en algo esa vaina. Son los países de izquierda los que le están poniendo el tate quieto. Algunos, no todos. O sea, los de izquierda que sean más decididos. Lula se la tiene montada a Trump, se la tiene montada a Israel, Petro también, Sheinbaum también. Sheinbaum menos, porque pues tienen ahí al lado del diablo, ¿no? Pero estos países se están convirtiendo en incómodos para el sionismo. Joda, y yo sabiendo lo que sé, yo apoyo lo que sea contra el sionismo, compadre. A mí no me vengan a decir, ay, que tú, no, nada, yo la tengo clara. Porque no es una realidad solo colombiana. No, que la guerrilla de Colombia, sí, ojalá solamente fuera un problema de nosotros. Es una estrategia mundial. Pasó en Italia con la señora esa Meloni, que ahora está arrepentida con Netanyahu. Bueno, dice estarlo. Está pasando ahí en Vox. Seguramente en las próximas elecciones allá en España gane Vox. Que tiene también la fotocopia que se imprimió en la Casa Blanca. Todos tienen el mismo manual destructivo de nuestras soberanías, de nuestros recursos. Por eso el loco este de Abelardo dice que le va al fracking con lo que sea. ¿Para eso? ¿Para sacar los recursos? Para que no haya un respeto, sobre todo, a los páramos, que la riqueza minera que hay un páramo es una vaina que tiene a las corporaciones internacionales babeándose por esos recursos y esperando que llegue un presidente que le digan entren y revienten lo que quieran, porque eso es con una orden presidencial y ya, una ley que el Congreso firme y se juegue la vaina. Y entonces usted tiene que saber, como colombiano estratégico, suramericano estratégico, yo quiero proteger la vida, ¿quién es el que por ahí medio puede hacerlo? Estos manes, yo voto por esos manes, no hay otra. No, pero entonces eres guerrillero. A mí no me importa en este momento que me llames como me llames. Yo voy por la vida del planeta y de América Latina. Entonces, por ahí otros hablan de que, ay, América Latina, hogar mundial será. O América Latina con sus cuatro elementos. América Latina es la esperanza. Sí, es la esperanza. Pero eso, ¿cómo se logra? Por obra y gracia del Espíritu Santo. No protegiendo a América Latina de regímenes que destruyan la naturaleza. ¿O usted no recuerda, por ejemplo, en los gobiernos del señor que metieron pues Bolsonaro, cómo avanzó la deforestación de la Amazonía con propósitos mercantiles? ¡La Amazonía! Entonces, ahí está la discusión. Usted es defensor de la vida, usted es defensor de las profecías, usted es defensor de que no pase esto de que dice la profecía, el anticristo. Loco, ahí tiene una opción. Vamos entonces para las noticias internacionales, amigos de Visión Noticiosa.
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0: Bueno, ya hay un acuerdo, ya hay un borrador firmado, no está firmado, acordado, ya nomás falta la firma entre Estados Unidos e Irán para finalizar las hostilidades. Se firmará el próximo viernes en Suiza. Irán las delegaciones norteamericanas e iraníes a firmar, a poner la firma y a comprometerse. Sin embargo, hay un problema que todavía no se ha resuelto, ya que en el acuerdo que se va a firmar el viernes está contemplado de que Netanyahu deje de bombardear al Líbano. Esa es la condición que está escrita en ese acuerdo entre Estados Unidos e Irán. Entonces Trump dice, Netanyahu debe actuar ahora con mayor responsabilidad respecto al Líbano. Dicho de otra manera, Netanyahu debe dejar de joder ya a los libaneses. Dicho de otra manera. Entonces, ¿qué pasa? El presidente norteamericano advirtió este martes que el primer ministro de Israel, Benjamín Netanyahu debe actuar ahora con mayor responsabilidad respecto al Líbano. Las declaraciones de Trump llegan días después del anuncio de un memorando de entendimiento entre Teherán y Washington sobre la resolución del conflicto entre ambos países. He tenido una excelente relación con Bibi, así le dicen de cariño los amigos de Netanyahu. Pero ahora Bibi tiene que ser más responsable con respecto al Líbano, señaló el mandatario estadounidense durante una rueda de prensa con el emir de Qatar, el jeque Tamim bin Hamad Al Thani. El Líbano solía ser un gran país. Era un país donde habían profesores, médicos, abogados y gran talento intelectual. Estaba en el Líbano. Es terrible ahora, agregó. Dice, ¿está frustrado con Netanyahu, señor?
4: No.
0: Tenemos una excelente relación. Estamos discutiendo algunos detalles finales. No me gustó que lanzara un ataque basándose en... Ya saben, un asunto sin importancia relacionado con unos drones que fueron lanzados. Y que él alcanza y vi este ataque. Vi dónde cayó esa bomba. Y vieron dónde lo que pasó. No fue cruel, fue. No fue demasiado. Ya saben, también pueden llegar demasiado lejos. Pero hemos tenido una relación muy eficaz. Sin nosotros, sin Estados Unidos, no habría Israel. Sin nosotros, sin Estados Unidos, no habría Israel. Sin mí no habría Israel, porque ningún otro presidente estaba dispuesto a hacer lo que hice yo. Eso es puro cuento. Todos están dispuestos a salvar a Israel. Tanto demócratas como republicanos. Son la misma vaina. He tenido una excelente relación con Bibi. Pero ahora Bibi tiene que ser más responsable. Con respecto al Líbano. Bueno, ahí está. Trump también indicó que había sugerido a Israel que dejara que Siria se ocupara de Hezbollah, porque, para ser sincero, creo que ellos lo harían mejor, enfatizó. Además, el inquilino de la Casa Blanca reiteró su desaprobación del ataque israelí contra Beirut, lanzado en medio de los esfuerzos diplomáticos de Estados Unidos con Irán. Estados Unidos hablando con Irán y el loco de Netanyahu lanzándole bombas al Líbano. Las fuerzas de defensa de Israel bombardearon el domingo el sur de Beirut, la capital del Líbano. Los militares indicaron que la operación fue en respuesta a los disparos de Hezbollah contra territorio israelí. Por su parte, el primer ministro israelí Benjamín Netanyahu y su ministro de defensa, dos manes buscados por la Corte Penal Internacional, recuerden, declararon en un comunicado: Israel no tolerará el fuego dirigido a su territorio. La operación israelí en el Líbano tiene como objetivo crear una llamada zona de seguridad y debilitar el movimiento chiita libanés Hezbollah para evitar ataques contra su territorio. Miles de casas en el sur del país árabe han sido arrasadas, miles de casas, durante una ofensiva forzando desplazamientos masivos. Y la ONU y la comunidad internacional y el Consejo de Seguridad de la ONU no hacen nada. No pueden hacer nada. Porque lo que haga Israel está apoyado por Estados Unidos, y eso es suficiente. En redes sociales se divulgaron videos que muestran la destrucción en la zona y soldados israelíes derribando, entre risas y aplausos, las viviendas de los civiles. Cabe recordar que en una de las condiciones que había establecido Irán para poner fin al conflicto era precisamente que Israel detenga sus ataques sobre el Líbano y la retirada de Israel en las zonas ocupadas del sur del país. Tras el bombardeo israelí en Beirut, Trump criticó duramente a Israel y afirmó que el ataque a la capital libanesa no debería haber ocurrido, al tiempo que calificó la acción de Hezbollah como una pequeña y como muy pequeña y sin sentido. Mira, el mismo Trump le dice: eso que tú dices que te dispararon, eso no tiene ningún problema. Así que deja de joder, porque nos estás dañando el acuerdo de paz, porque nosotros no le pudimos ganar a Irán. Así que deja de joder, porque nos van a joder ahora nosotros. Amigos, Estados Unidos firmó un acuerdo para, sobre todo, poder abrir el Estrecho de Hormuz. Miren ustedes, antes del 28 de febrero, o sea, el día que Estados Unidos e Israel comenzaron a bombardear a Irán, antes de ese día, el estrecho de Hormuz estaba abierto. Todo el mundo podía pasar ahí sin ningún problema. Luego de la guerra, tomó control del estrecho de Hormuz Irán. Y militarmente Estados Unidos no lo pudo reabrir, solo con un acuerdo de paz. O sea, ¿quién ganó la guerra? Ya. O sea, Estados Unidos está firmando un acuerdo para lograr algo que había antes de la guerra. Absurdo, ¿no? Porque si tú ganas la guerra, tú pones un acuerdo en el que tú logres algo que no había antes de la guerra. O sea, ganaste algo. Es decir, Estados Unidos está firmando para recuperar algo que tenía antes de la guerra. O sea, perdiste plata y tiempo y recursos en la guerra y vidas, porque también murieron soldados estadounidenses. Así que los gringos, los ciudadanos gringos, se les fue la plata en un bolsillo roto, tratando de dañar a Irán, y no lo lograron. Mataron a uno de sus líderes, ahí pusieron a otro. El gobierno cayó, ahí está. Y ahora con más fuerza porque puso condiciones en la mesa de negociaciones. Y aquí el problema va a ser, Netanyahu. Yo creo que Netanyahu, amigos oyentes, no va a dejar de bombardear el Líbano, ni a Siria, ni a quien le toque. Está desaforado. Lo único que pacificaría temporalmente eso es que metan preso a Netanyahu y a toda su corte. Eso pacificaría por algún tiempo, porque luego aparecería otro loco como este, porque ellos tienen metido eso en sus proyectos sionistas, escatológicos y todo eso, y lo reanudarán. Ellos no descansarán hasta que hagan su gran Israel. Entonces, pero si meten preso a Netanyahu, que eso está difícil, es la única forma de que eso cese. Ahora, Estados Unidos en estos momentos se encuentra bastante cuestionado a nivel internacional porque ha apoyado el mismísimo diablo. Hasta sus propios actores de renombre así lo dicen. Este es Robert De Niro, que dice lo siguiente: no puedo amar a este país. La frase "todos amamos a nuestro país" se atraganta en mi garganta. Porque nuestro país no se puede amar ahora mismo. Odio decirlo, pero amar a nuestro país empieza a sonar como una esposa maltratada diciendo que ama a su abusador.
5: Mientras Donald Trump celebraba su 80º cumpleaños montando un circo en la Casa Blanca al más puro estilo idiocracia, el mítico actor Robert De Niro le recordaba al mundo que todavía quedan estadounidenses con cerebro y corazón. Lo demostró con un discurso sincero y directo a la mandíbula del trumpismo, en un acto alternativo a las celebraciones del emperador Trump. Imprescindible.
0: No puedo amar este país que inicia guerras estúpidas e inhumanas. Matando a miles de inocentes y causando indirectamente la muerte y el sufrimiento de millones más. No puedo amar a un país que le quita la atención médica a millones de personas y usa ese dinero para enriquecer a sus amigos de la clase Trump-Epstein. No puedo amar a un país que envía milicias enmascaradas a disparar a los ciudadanos en las calles, refiriéndose al ICE, ¿no? Torturar a nuestros vecinos y separar familias. No puedo amar a un país que está liderado por un tirano racista, misógino y xenófobo. Y permítame decirlo de una vez. No puedo amar a un país que está liderado por Donald Trump y su Congreso adulador. Bueno, Spanish Revolution nos entrega esta nota que nos hace pensar que ni siquiera los gringos, como Robert De Niro, un poquito más consciente, habrán otros que ni saben qué está pasando en el país. Porque los hay gente que ni sabe qué está pasando. Por lo menos dicen, este país ya no lo podemos amar. ¿Cómo le parece a usted? Vamos al chat, amigos oyentes.
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0: Saludamos a Nancy Franco desde Villavicencio, a Leti García en la Ciudad de México, a Highcam, excelente día, Elvia, allá en Holanda, Países Bajos, presente, agradeciendo tus esfuerzos por darnos noticias de calidad. Leonel Lavallén en Santa Elena, Ecuador, Cristina Jaraba en Santa Marta, María Suárez dejando su like, Rosa Yasno desde Bogotá, Elmar Herrera, Cepeda presidente, Marjorie Silva, en el Valle del Cauca. Buenos días, Neile, a todos los RCPCistas. Viendo esta encuesta, no nos salva sino un voto de conciencia y la fuerza de nuestros corazones, porque esa gente hace fraude igual seguir en la lucha. Nada, no se desanimen. Pa'lante. Marjorie dice, de la luz contra la oscuridad. Luz también nos dice, buenos días, y ya está en Barranquilla. Elvia dice, conozco a alguien que está deslumbrado con Bukele. Es increíble el cómo hipnotiza la ultraderecha. Oye, y resulta que Bukele, antes de que ustedes lo conozcan ahora como presidente, era de izquierda. Bukele hablaba, era como Abelardo, decía una vaina antes y ahora después otra. María Elena González nos saluda. María Elena López, perdón. Nancy nos dice, asombra la cantidad de información falsa que llega al teléfono para perjudicar al candidato que se juega por la vida y a favor del violento, e incluso de la misma familia. Y sí, lo mejor es hacer caso omiso. Claro. También María Isabel nos saluda, buenos días, desde Venezuela. José Isaías nos dice, muy buenos días. Neil y audiencia, que este tipejo Abelardo de la Estrella de David, no le declaren presidente del país. Si logra la mayoría de votos, será presidente. Póngale la firma. Marigú dice, a estas alturas el tigre va a decir que él no tiene el paquete grande, sino que tiene el paquete chiquito. Cambiará de opinión, ¿no? Nancy también nos comenta, claro, es la razón por la que muchas iglesias cristianas evangélicas están desatadas, enviando información falsa contra Cepeda. Son enemigos por no estar de acuerdo con este genocidio. Así es, Neil. Bueno, mándenle el videíto de Jesús. Ese que dice, este man no es amigo mío. José Isaías dice, yo pensaba que el apellido de la Espriella era de origen italiano. Como se las da este tipejo y nada de eso. La IA Google me dice que es de origen español hasta que eso... No, sí, es de origen italiano. Y por eso le dieron la ciudadanía. Los italianos tienen una cosa, y es que si usted tiene un ancestro en su familia que vino de Italia, le dan la ciudadanía. Este es el caso de la Espriella. O sea, que hayan personas en España con el mismo apellido es otra cosa. Pero él pudo comprobar que un abuelo, bisabuelo de él, llegó de allá. Y le dan. Tengo un amigo también que es de la misma, tiene la misma situación. ¿Cómo es que se llama el apellido de él? Se me olvidó. Él pidió la ciudadanía y se la dieron, porque desciende de un antepasado de allá. Eso pasa con el tema de los italianos. Mariano nos saluda, es increíble cómo la clase obrera vote por este filipichín apátrida. Nancy también nos dice, una particularidad que veo es que los seguidores de Abelardo, o del abogado del diablo, casi todos violentos en su actitud. El contrario de Cepeda, el contrario de personas cultas y respetuosas. John Haber dice, los venezolanos todos votarían por Abelardo. Bueno, realmente no serían venezolanos, serían colombianos, porque los venezolanos no pueden votar en Colombia, porque son venezolanos. Se refiere a personas de origen colombiano o de familia colombiana que vivieron en Venezuela y se regresaron. Claro, cuando llegan aquí, vuelven a ser colombianos porque de aquí salieron. Tienen doble nacionalidad y como la tienen, pueden votar aquí. Como colombianos, el venezolano no puede venir a votar acá. Elba María nos saluda, buenos días para todos. Yo no votaría por Abelardo ni siendo su mamá. Rosa Contreras dice, muy buenos días, muchas gracias Neil por informarnos. La verdad, está difícil con ese Abelardo, como aquí está muy triste con este presidente. Yo tengo un amigo ya 5 meses privado de su libertad seguramente por ser ilegal, por no tener papeles. 5 meses preso. Rubí Báñez dice, buenos días desde Girón, Santander. Rosa también nos dice, y 2 de mis sobrinos ya los deportaron a México y son personas trabajadoras. Sin un mal récord, está muy triste esto aquí. Bueno, menos mal que en el caso de Colombia no hay que echar para atrás a ningún migrante, porque para acá no llega nadie. Vean, vecinos que están por aquí nada más. El tema de la ultraderecha en el tema de Latinoamérica no atraviesa por el trato a los migrantes, como sí ocurre en Europa y en Estados Unidos. Raúl Gautier nos dice, ese muchacho de la moto es inteligente y está firme por la plata, al igual que el candidato. Tiene que cogerla, coja la plata y vote por otro. El tema es que lo haga él solo. El tema es que si lo hace él solo, sí está mal la cosa. Pero si lo hacen todos los que recibieron la plata, marcando por el Tigre y votando por Cepeda, recibiendo la plata y votando por Cepeda, maravilloso. Mari Victoria dice, el león de Argentina tiene a los habitantes con hambre y a otros comiendo carne de burro. Y ustedes, tigreístas, van a comer carne de ratas y ratones. Mari Isabel nos dice, así es, los niños del conocimiento consciente. Los niños del conocimiento consciente. Rocío García, buenos días desde Bogotá. La derecha está jugando muy sucio. Nancy comenta, grandiosa y admirable la reflexión que este niño nos da hoy. Gracias, Neil. Tremendo pelado inteligente, ¿no? También saludamos a Marta García desde Bogotá, a Jesús Mancipe en Soledad Atlántico. Humita nos comenta, hermosa tu camisa, este 21 votar con conciencia, celebrar doblemente por el país y por el Día del Padre, aunque el Día del Padre fue ayer, el domingo, lo adelantaron por el tema de las votaciones. Marta García dice, no digo nada del Perú, si vemos gente aquí, pero cerrada, hablan horrible y son violentos. Nancy Franco dice, sí, este 21 de junio nos la jugaremos por la vida. También Marisabel desde Cali nos saluda. Nancy Franco comenta, Dios de la vida, abraza la razón de tantas personas que apoyan a este personaje abogado del diablo. Sería un caos y muerte como en Bolivia, una guerra civil, lo que ellos quieren. Mariposa dice, muy buenos días, familia de Visión Noticiosa, bien informados por la otra cara de la noticia. Gracias, Neil, por esta oportunidad de informarnos con la verdad. También Rey nos dice, me la juego por la vida, por eso mi voto y toda mi familia es por Iván Cepeda, presidente. Rey Calvache nos saluda. También Marigú dice, estamos en medio de la segunda conquista de América, disfrazada de libertad y lavando cerebros con el tema del comunismo. Así es. Mariposa dice, hay que salir a votar masivamente y tener miles de abogados y testigos electorales. Esa mafia de ultraderecha, eso sí sabe, el torcido y la trampa. Oiga, eso es verdad. Ángela Mejía comenta, si la gente supiera que Colombia está en peligro por el neofascismo en el poder, correrían todos a votar masivamente por Cepeda. Pero como no lo saben. David Gaitán, no, David Betán dice, muy bueno, hay mucha gente consciente en el mundo. Ayer vi muchas personas haciendo campaña por Cepeda y les dije que son muy conscientes. Ángela Mejía dice, parece que Robert De Niro estuviera en futuro hablando de Abelardo, si ese fascista llegara al poder de Colombia. José de la Sala dice, saludos fraternos para todos siempre en sintonía. Wilmar Posada nos saluda. Y dice, el que vote por Abelardo y este señor cumple lo que dice, nada de lloradera, pues él está diciendo lo que va a hacer. Así es. Germán González dice, Cepeda presidente haciendo el almuerzo y desayuno y en sintonía de Visión Noticiosa. Ángela dice, dar like, gracias Neil, uno de los pocos noticieros confiables en decir la verdad de lo que pasa. También Marigú dice, Abelardo se pone a ver sus propios videos y vota por Cepeda. Oscar Marín dice, hola Neil, buenos días, reportando sintonía, gracias, un abrazo. Amigos, llega a ganar Abelardo y les aseguro que para el 2030 va a ganar cualquier candidato que ponga la izquierda. Porque lo que va a vivir, amigos oyentes, el país ni se lo imagina. Entonces, a veces es bueno hasta aprender con dolor, ¿verdad? Así que póngale que ganes Abelardo. Tiene que estar preparado porque como un partido de fútbol, puede ganar el que sea. Y gana Velardo, téngalo por seguro que estos 4 años que vienen serán suficientes para que en el 2030 no haya nadie queriendo votar por la derecha. Por lo menos eso costaría 4 años de Colombia de aquí para adelante. Se lo aseguro, van a haber ricos más ricos, pobres más pobres, opositores callados huyendo, corporaciones fortalecidas robándose los recursos naturales. Argentina, Bolivia, mire para allá y se dará cuenta cómo es la cosa. Y en el 2030, como pasará en las próximas elecciones de Argentina, nadie va a votar por un libertario, ¿eh? Se lo aseguro, bueno, tampoco nadie, porque eso sería exagerado, ¿no? Pero se garantiza que no van a votar más por eso mismo. A ver si aprendemos, a ver si nos faltan 4 años más. Eso lo sabremos el domingo, ¿no? Solamente. Pero bueno, nos vamos. Pero mientras tanto, usted muévase. Deje la lloradera, que la registraduría, que la trampa. Deje de llorar, porque el llorar no hace nada. Muévase. Eso es lo que tiene que hacer. Si se movió y pasó lo que no esperó, pero se movió. Y queda usted con la satisfacción. No sabe, ay, ¿yo qué hice tanto? No, queda con la satisfacción. Oye, siempre vean el lado positivo de la vaina. Siempre vean la forma en que se pueden ver mejor las cosas para que la tristeza y las emociones no le roben lo más importante en estos momentos. La alegría, la esperanza y el vamos para adelante, que sí se puede. Cuídense mucho, regresamos ya mañana a las 8 de la mañana y en la noche estaremos en Descubriendo. Cuídense mucho, chao, chao.
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11: Dos de la mañana, con 27 minutos.
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Hola, ¿qué tal amigos? Bienvenidos a Descubriendo con la certeza en la búsqueda de la verdad. En los viernes de investigación Descubriendo para traerles este tema sobre Melquisedec, un misterioso personaje, un misterioso sacerdote que se encontró o que Abraham también le dio diezmos y todo aquello, y que no aparece más o no es mencionado más, desaparece misteriosamente, un personaje que no se habla en el documento de genealogía o de dónde venía, definitivamente un misterio. Hace unos días estábamos estudiando los diferentes maestros de conocimiento y sabiduría civilizatorios que han venido al planeta. Por ejemplo, estudiamos a Quetzalcóatl, a Viracocha, a Bochica, etcétera. Y nos preguntábamos allí en medio de la presentación de estos programas de, oye, ¿ese Melquisedec podría ser catalogado como uno de estos? Bueno, esto nos llevó a la investigación, a la búsqueda, y hoy les traemos el resultado de lo investigado. Así que bienvenidos con el tema de Melquisedec. Melquisedec, el misterioso sacerdote de Elión o el Elión o el Altísimo. 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Manos a la obra. Bueno, recordemos qué se conoce de Melquisedec, uno de los personajes más enigmáticos de la Biblia, reconocido simultáneamente como rey de Salem, la antigua Jerusalén, y sacerdote del Dios Altísimo. Escrito originalmente en hebreo, este término, y es importante que no lo olvidemos, el Elión. Del hebreo Melquisedec, y también entendido como rey de justicia. Al ser rey de Salem, también se le llama simbólicamente rey de paz. Esto es lo que usted va a encontrar de una en la investigación, se va a relacionar con el Dios Altísimo. En fin, sin embargo, nosotros acá, bueno, como siempre le hemos dicho, queremos ir más allá, sobre todo cuando ya hemos descubierto que son tantas cosas las que se han mal interpretado y mal enseñado en las religiones. Así que quisimos ir más allá de este personaje enigmático y encontramos más. Su aparición en las escrituras es sumamente breve, no tiene genealogía registrada. Desaparece sin que se relate su muerte, y allí en la Biblia sería como el primer sacerdote nombrado en la Biblia, mucho antes del sistema levítico de Israel. Así que antes de que se hablase de cualquier sacerdote a Jehová, el primero que apareció en la escritura bíblica fue Melquisedec. Además, su autoridad es superior a la de Abraham, ya que Abraham, le da el diezmo y recibe su bendición. Entonces, esta es una de las cosas que pues comienza a dirigir la investigación para entender quién fue Melquisedec hacia un punto. Es decir, Abraham le ofreció diezmos. Y ya sabemos que los que pedían diezmo no eran precisamente o no era precisamente el Dios Altísimo, sino que esta era una costumbre de los dioses impostores, o mejor dicho, de los Elohim, de los que cayeron en aquella región. Ellos fueron los que impusieron el tributo del diezmo. Eso no se puede olvidar y eso nos orienta para entender la verdadera identidad de Melquisedec. Alguien que recibió el diezmo que le llevó a Abraham luego de un enfrentamiento que ya les voy a mostrar de qué se trata. Entonces, ahí hay una pista importante. Lo otro que me parece llamativo es que en el Génesis 14, donde es mencionado Melquisedec, hasta ese momento, hasta esa narración, no había, como se conoce, un sacerdote. El primer mencionado fue Melquisedec. Continuemos. Vamos a recordar las descripciones bíblicas del personaje. La primera, la más conocida, la breve, aparición allí en el Génesis 14, del 18 al 20, pueden anotarlo para que vayan y amplíen. Aparece de forma sorpresiva tras la victoria militar de Abraham. Allí se dice que Melquisedec sale a su encuentro. Melquisedec sale a su encuentro, al de Abraham,
le ofrece pan y vino, lo bendice en nombre del Dios Altísimo, es decir, el Elión, y Abraham le entrega el diezmo de todo el botín. Bueno, también hay que entender de qué batalla venía el señor Abraham, ¿no? De quién, con quién venía de pelear. Bueno, Abraham se encontró con Melquisedec al regresar de la batalla del Valle de Sidim, también conocida como la guerra con los nueve reyes, o también conocida como la matanza de Kedorlaomer. Este conflicto ocurrió cuando una coalición de cuatro reyes del este invadió la región de Canaán y saqueó Sodoma y Gomorra, tomando, recuerden ese hecho, como prisionero a Lot, el sobrino de Abraham. Al enterarse Abraham, organizó una operación de rescate con 318 de sus sirvientes, guerreros, entrenados, y logró derrotar a los ejércitos invasores, rescatando a su sobrino y recuperando todo el botín. En su viaje de regreso de Sodoma y Gomorra, después de esta guerra, pasó por Salem, y aquí es donde esto es importante, pasó por Salem, lo que hoy es Jerusalén, según las narraciones e interpretaciones bíblicas, donde fue recibido y bendecido por el rey sacerdote Melquisedec. Entonces, ese es el contexto de la narración bíblica, de dónde venía, con quién se había enfrentado Abraham. Y, por supuesto, el lugar en donde se lo interceptó. En Salem, lo que se interpreta como Jerusalén. Ok, entonces, datos importantes, anotémoslo. Sale al encuentro, le ofrece pan y vino a Abraham y luego le bendice, y a cambio Abraham le entrega diezmos de todo el botín. Y así como llega, desaparece y ni más. Pero hay otra mención en Salmo 110:4. Ahí dice, en un pasaje mesiánico, es un pasaje mesiánico donde se declara, tú eres sacerdote para siempre según la o el orden de Melquisedec. Esto anticipa un sacerdocio eterno y real, según la interpretación de Salmo 110. Esta segunda cita, vamos a anotarla, a ver si esta orden de Melquisedec tiene que ver con Melquisedec del Génesis 14:18. Y la última mención se hace en Hebreos, en el capítulo 7, ya en el Nuevo Testamento, que se hace un análisis exhaustivo de esa figura, de su figura. Se le describe como alguien sin padre, sin madre, sin genealogía, que ni tiene principio de días ni fin de vida. Recuerden que siempre los personajes importantes narrados en el Antiguo Testamento se les asocia con su pasado, sus padres, una genealogía, y luego también se expresa cuando mueren y todo esto. En el caso de Melquisedec eso no ocurre, y esto podría estar advirtiéndonos que no tiene un origen terrestre, o tal vez aparecía como desconocido en estas tierras. No pertenecía a la zona donde estaba habitando el señor Abraham. Bien, vamos a escuchar unas interpretaciones habituales que diferentes corrientes hacen sobre su identidad. La primera es que no hay datos históricos fuera de la Biblia, por eso es difícil identificar a este personaje. Las interpretaciones de él son variadas. La primera, algunos lo ven como un rey sacerdote cananeo, justo, que adoraba al Dios verdadero, o al Dios Altísimo, o al Elión. Otros dicen, según las tradiciones judías, que lo asocian con Sem, el hijo de Noé, por ser esa región de los semitas. Otros hablan de, dentro de la teología cristiana, que es un tipo o prefiguración de Cristo. Otros incluso sugieren que fue una aparición anticipada del mismo Jesús, en lo que se llama cristofanía, aunque no hay un consenso en esto. Entonces, hasta se puede interpretar, algunos, en la identidad de este misterioso personaje, con una aparición anticipada de Jesús. Esto es complejo. Ya saben por qué, porque este personaje recibe diezmos de Abraham luego de venir de un combate. Bueno, nosotros sabemos que el carácter y la identidad de Jesús, si lo llevamos a la interpretación esta de algunos sectores, no,
recibiría diezmos, ¿no? Recuerden que eso es propio de los Elohim y no de lo que venía o vino enseñando Jesús. Así que esto de que es una prefiguración de Cristo hay que analizarlo con mayor profundidad. Ahora, de acuerdo a las investigaciones, vamos a plantear lo que para nosotros sería la verdadera identidad de Melquisedec, la real identidad de Melquisedec. Mientras algunas corrientes cristianas ven a Melquisedec como un ser eterno o incluso una manifestación preencarnada de Cristo, según el investigador y traductor Mauro Biglino, italiano, cuando se lee el texto hebreo de forma literal, este sería un personaje histórico real, no una figura mística ni una manifestación divina. Así que, ayudados por el trabajo de traducción de Mauro Biglino, que toma, amigos oyentes, los textos con el idioma original antiguo, puede traducir a que el personaje que se menciona aquí no podemos enfocarlo como una manifestación mística o divina o más allá de lo físico. No, se está refiriendo a un personaje real, de carne y hueso, que caminó en aquellos tiempos. ¿Qué más podemos descubrir de esto? Era un rey sacerdote. Recuerden que el sacerdocio significaba exactamente la designación que un Elohim hacía sobre un ser humano. ¿Qué quiero decir? El intermediario entre esta figura extraterrena que llegaba al planeta Tierra y un pueblo en particular, ese designado es lo que hasta el sol de hoy llamamos sacerdote, quien recibía la instrucción, quien hablaba con esa, entre comillas, deidad, y luego este la comunicaba al pueblo pues que le correspondía. Entonces, en este caso, se interpreta que este personaje, Melquisedec, era un sacerdote, un intermediario entre un Elohim, o como le decimos erróneamente en la actualidad, Dios, de Salem, una localidad llamada así, que pertenecía a una tradición religiosa distinta, o sea que Melquisedec pertenecía a una tradición religiosa distinta de la que luego se consolidó en Israel. Representaría un sacerdocio anterior al Levítico y no dependiente de la descendencia de Aarón. Entonces, para ir comprendiendo esto bien, recuerden ustedes, por ejemplo, si hablamos de Aarón, de Moisés y de todos estos patriarcas, ellos tuvieron una conexión y sirvieron de intermediación entre Yahvé Jehová y el pueblo de Israel. Sin embargo, al hablar de Melquisedec, no podemos hablar del mismo Dios, entre comillas, sino de otro. Recuerden que el texto bíblico menciona el Dios Altísimo. En la traducción original, o mejor, en el texto original, antes de la traducción, por supuesto, aparece el término El Elión. Ese término El Elión es distinto a Yahvé, aunque nos hayan hecho creer las religiones que es el mismo. El traductor Mauro Biglino ha ayudado mucho a la interpretación de los textos originales. El Elohim, atención con esto, el Elohim eran, o los Elohim, eran individuos concretos, físicos, corpóreos, y no un Dios único, sino varios. Elohim es un conjunto. Es decir, no era un Dios único trascendente. Melquisedec habría sido sacerdote de El Elión, traducido, o como se ha traducido, el Altísimo, una divinidad o autoridad diferente de Yahvé. Esto revela que en tiempos de Abraham coexistían diversos cultos y diversas entidades denominadas Elohim. Por eso es que podemos entender que la superioridad que mostró este sacerdote frente a lo que representaba Yahvé fue evidente. Le entregó los diezmos. Esto estaba mostrando una autoridad superior. Y cuando investigamos, como ya lo hemos hecho, el término Elión,
¿sí? Es un adjetivo. Elión no se está refiriendo a un nombre, ni siquiera a Dios. Elión es un adjetivo absoluto masculino singular que traduce estar por encima. En otros términos, recuerden que los que cayeron aquí no fue Dios ni los dioses, sino los Elohim. Por lo tanto, un Elohim que traduce un superlativo indefinido plural, una empresa que expresa la característica en su grado máximo, algo grande o poderoso, un plural de soberanía. Entendemos que lo que dice la Biblia originalmente son Elohim, conjunto de personajes. Y entre ese conjunto de personajes había uno de mayor jerarquía, ese que está por encima.

y tenemos a Melquisedec. Esto que nos indica que Melquisedec ocupaba una posición de autoridad religiosa superior e independiente respecto a Abraham, mucho antes de que existiera el sacerdocio israelita formal a Jehová. ¿Ok? ¿Cómo lo vamos a entender? Así. Aquí está el organigrama de los Elohim que alguna vez les mostramos en nuestras anteriores investigaciones. Tenemos al Elión, que es un adjetivo de superioridad entre los Elohim. Entonces, este es el Altísimo, el que está al mando, el que está por encima. Luego de esto, en el organigrama, que así le llamo yo, aparece uno menor que él o inferior en grado, que es el Shaddai, que es el Dios de la montaña. Traduce así, o se interpreta como el Señor de la montaña. Este vendría siendo como el padre de un conjunto de Elohim que gobernó esa zona desértica, que entre ellos está Milcom, Kemos, Elcos y Jehová. Miren que Jehová es un Elohim inferior al Shaddai y también al Elión. Entonces, ¿de dónde sale Melquisedec? Melquisedec pertenecía a otro grupo de Elohim distinto de Yahvé. Así, véanlo en la gráfica. Aquí tenemos a Melquisedec, que era un sacerdote de el Elión, ¿sí? Abraham habría interactuado con varias facciones de estos Elohim territoriales. Salem, por eso es que se dice Melquisedec rey de Salem, podría haber sido un centro de poder asociado a una línea diferente de conocimiento y autoridad. Por lo tanto, Melquisedec tenía una autoridad superior a la de Abraham porque era el sacerdote del Elión, o sea, del mayor, del superior, del altísimo. Mientras que Abraham, como lo ven en la pantalla, en la parte derecha, Abraham era apenas el, digamos, el que comenzó a recibir instrucciones de Jehová, que ya es un Elohim inferior en el organigrama. Recuerden que este organigrama nos está mostrando seres reptilianos. Estos personajes son seres caídos que llegaron al planeta Tierra provenientes de la constelación de Draco, de la serpiente. Hace unos días hice un contenido sobre el planeta de donde viene Jehová. Es el mismo planeta de donde vienen todos estos seres que se llama Tubán 4. Tubán 4, el cuarto planeta en la órbita de la estrella Tubán, una de las estrellas que hacen parte de la constelación de Draco o la serpiente, igualmente se le conoce. Entonces, este personaje, el Elión, era el de la máxima casta. De hecho, él tenía dividido por distritos de dominio esa región. De la región esta semítica, que llamamos los descendientes de Sem, había un circuito, por decirlo así, coordinado por el padre o el señor de la montaña, el Shaddai, y este con sus subordinados, o algunos dicen que también pueden ser hijos de él, que tuvo con sus féminas Elohim, y entre ellos Jehová. Ese mismo Elión es superior ante otros Elohim, pero ya no se llaman así, en lo que se conoce como a la tierra sumeria o la Mesopotamia, porque allí se les conoce como Anunnakis. Así que el Elión, el superior de Jehová, del Shaddai y todos aquellos, también era superior para los Anunnaki, que ya tenían como gobernadores otro distrito, estos son términos míos nada más, para hacerme entender, pero de la zona de Mesopotamia, de donde había salido Abraham. Recuerden que Abraham vivió en Ur de los Caldeos, al sur de la Mesopotamia, entre los ríos Éufrates y Tigris. De allí lo saca Jehová y se lo lleva para Canaán, y es en Canaán que se encuentra con Melquisedec, que era el sacerdote o el intermediario con el Elión. Entonces, evidentemente, cuando Abraham vio a Melquisedec, este era de una estirpe sacerdotal mayor, porque le servía a un Elohim mayor. Todos estos son bichos, estos son reptiles, estos no son dioses. Y de hecho, Melquisedec va por lo suyo,

0: Cuando sale al encuentro, dice la Biblia, cuando sale al encuentro con Abraham, lo que fue a buscar fue la parte del motín. Es decir, lo que había ganado o que había quitado, lo que había logrado Abraham en la lucha que les expliqué. Así que, así como el pueblo de Abraham, de Isaac, de Jacob, de Moisés, de más adelante de... de todo este pueblo, le rendían homenaje, le rendían culto, entregaban sacrificios, daban diezmos a Jehová. Aquí muestra que Abraham, en los tiempos de Abraham, que son los tiempos iniciales de ese pueblo, del pueblo hebreo, tenían que hacerlo con Melquisedec. Así que Elión, al ser el superior, iba a esos distritos y, bueno, lo mío, ¿a través de quién? Del sacerdocio. Así que esta imagen nos ayuda a comprender. Recuerden que este Elión no solamente era superior, Elión significa adjetivo, recuérdenlo acá, muy importante para que lo tengan. Elión es un adjetivo absoluto masculino singular que traduce estar por encima, o sea, el mayor, el jefe de varios Elohim. Esto indica que Melquisedec ocupa una posición de autoridad religiosa superior e independiente respecto a Abraham. Abraham era inferior. También decirles, tanto Abraham como Melquisedec eran seres humanos. Eran los intermediarios que utilizaban los Elohim para controlar aquellas naciones, aquellas regiones, aquellos pueblos, y recibir de ellos culto, adoración y ofrendas y sacrificios. Esa era la tradición a la que pertenecieron todos estos seres en aquella parte. Entonces recuerden, este distrito corresponde al de lo que es Israel, tierra de Canaán, todo esto, y el otro distrito más al este, al noreste, el de Mesopotamia, con los Anunnakis, que también son parte del imperio draconiano. Sin embargo, los Anunnakis en la jerarquía son inferiores a los reptilianos, por ejemplo, a los Shakar. El Elión tenía que ser de la casta más alta de los Elohim o de los reptilianos, que son los Shakar. Mientras que los Anunnaki son unos híbridos. Los Anunnaki son seres que resultaron de la mezcla del cruce genético de los reptilianos de Tuban con humanos estelares de Lira, y salen los Anunnaki. Por lo tanto, quien está por encima de los Anunnakis también es el mismo Elión, sacerdote de ellos, Melquisedec. Por eso aparece tan brevemente, no hay un historial ni tampoco de referencia a nacimiento y muerte, porque no era de esa región. Era un capo, por decirlo así, un capo de los capos. Sin embargo, amigos oyentes, ya descrito y entendido quién es este personaje en ese contexto, mucho después se encuentra una escritura muy importante que llegó a nuestros días en el siglo XX, en la década de los 40, a medida de los años 40, se encontraron unos textos en los rollos del Mar Muerto, conocido como los textos de Qumran. En esos textos hay una referencia a Melquisedec. Al leerla, quisimos entender si los esenios, que fue la comunidad que se apartó del templo de Jerusalén y construyó, creó esta comunidad llamada así, los esenios, cuando escribieron de Melquisedec se estaban refiriendo al Melquisedec del Génesis. Eso fue muy importante en la investigación y aquí se los comparto. Bien, resulta que Melquisedec es mencionado en un manuscrito fragmentario, ¿no? En un manuscrito fragmentario hallado en la cueva 11 de Qumran. Recuerden, década de los 40, este descubrimiento. Y este manuscrito fragmentario se conoce como el 11Q Melquisedec 13 o el 11Q 13, datado hacia finales del siglo II antes de Cristo o principios también del siglo I antes de Cristo. Es un pesher, es la interpretación escatológica de pasajes bíblicos aplicados a los últimos días que vivía la comunidad. En ellos se menciona a un rey de justicia con las siguientes características. Ok, entonces ya nos ubicamos en un texto descubierto hace muy poco, hace unos 80 años atrás, poco más, en los que se describe en un fragmento a un tal Melquisedec. Bien, pero se presenta la narración, en el contexto en el que se presenta la narración, es en un tema de los últimos días, como en un tiempo de justicia final, ahí en los textos de Qumran. Y se describe a este Melquisedec, porque lo escribe tal cual, con las siguientes características: un ser celestial, un juez cósmico, libertador de los justos, enemigo de Belial, una figura demoníaca, ejecutor del juicio divino al final de los tiempos. Sin embargo, cuando uno lee estas características en el texto de Qumran, se puede poner en duda que este personaje o esta figura definida en estos textos sea el mismo sacerdote del El Elión, porque aquí se presenta como un ser celestial, mientras que el Melquisedec del Génesis es un ser corpóreo, es un ser humano común y corriente, que era intermediario entre El Elión y los pueblos, sobre todo con Abraham, ¿no?, que era inferior a él. Encargo. Es, además, enemigo de Belial, entiéndase como el eje del mal. Entonces, por estas razones, por esto muchos especialistas consideran que Melquisedec de Qumran, el narrado en Qumran, ya no es simplemente el rey histórico de Salem. O sea, no podemos decir que el Melquisedec de la historia del Génesis, que se encontró con Abraham y esto, sea el mismo Melquisedec de los textos de Qumran. Entonces, ¿quién es este nuevo Melquisedec? Sigamos investigando. Vean aquí, hice un gráfico en el que se presentan primero el del Génesis, para ir entendiendo. El Melquisedec del Génesis 14 aparece como un rey sacerdote, rey de Salem, sacerdote del Elión, bendice a Abraham, recibe el diezmo, sin genealogía, sin origen ni muerte, una figura histórica misteriosa que ya pudimos describir, un ser humano. Mientras que el que aparece en 11 Q Melquisedec de los rollos del Mar Muerto es un ser celestial, juez escatológico, libertador de los justos, vencedor de Belial, ejecutante del juicio final y funciones casi divinas. O sea, este es otra esencia. Recuerden que también hacemos el análisis exopolítico en el que podemos tener una visión más amplia. Melquisedec sería un miembro de una jerarquía avanzada, refiriéndose al primero, el del Génesis, o una inteligencia no humana de alto rango, es decir, a un Elohim, a un Elión, una autoridad superior a Yahvé, emisario, instructor del pueblo hebreo en aquel entonces, bueno, en fin. Sin embargo, ahí apenas estoy planteando quién es quién. Tenemos a el Melquisedec del Génesis y el Melquisedec de los rollos de Qumran. Vamos, entonces aquí se desenreda la cuestión. El Melquisedec de los textos de Qumran. Los esenios, se expresa, se entiende en la lectura de este texto, los esenios mantenían una actitud hostil frente al templo de Jerusalén. Resulta que los esenios descubrieron en su tiempo que el Dios Jehová, el Elohim Jehová, que tradicionalmente, históricamente adoraban los judíos, israelitas y judíos, no era el Dios universal. Los primeros en la historia de ese pueblo que detectaron eso fueron los esenios. Consideraron que no era correcto y se apartaron del templo. Es decir, ellos no practicaban el judaísmo como lo hacía cualquiera que adoraba a Yahvé. De ahí se fueron y se fueron al desierto, en donde se encontraron los textos de ellos, ¿no? En el desierto del Mar Muerto, en unas cuevas, y allí ellos se reunían y estudiaban de otra manera. Entonces, los esenios mantenían una actitud hostil frente al templo de Jerusalén, el que sería castigado por Melquisedec, como lo menciona este rollo, y quien identificaron como el arcángel San Miguel, el del poder que condena a Belial. Ah, ok. Entonces, cuando los esenios hablaban de Melquisedec, realmente lo identificaban con el arcángel Miguel. Por eso lo llamaban el Señor de la Justicia. Lo que entendieron los esenios es que la adoración que este pueblo tenía con un impostor Jehová, todo eso iba a ser castigado por Melquisedec o el arcángel Miguel. Por lo tanto, y aquí queda claridad de que este texto no está haciendo referencia al antiguo sacerdote referido en el Génesis 14, que era el sacerdote del El Elyon. Aquí está hablando de un poder de justicia que se desataría al final de los tiempos. Veamos. Siendo un mensaje profético de los esenios para el final de los tiempos, que podemos identificar como hoy, puede ser interconectado con otros mensajes con el mismo propósito. ¿Qué descubrí? Que el tema de Melquisedec, identificado por los esenios como el arcángel Miguel, que vendría al final del tiempo con el poder para condenar a Belial, dicho en términos de los esenios, se interconecta y tiene relación con otros mensajes proféticos que tienen la misma dirección y propósito. ¿Cuáles son? Lo voy a poner acá para que ustedes lo vean. Melquisedec, identificado como Miguel, o como Daniel 7:9 lo identifica, anciano de los días. O como también Enoch lo identifica en términos del Hijo del Hombre. O como ya podemos entenderlo, de acuerdo al libro secreto de Juan y otros textos, Cristo. ¿Qué significa? Veámoslo. La revelación que anuncia el despertar interior. Lo que dicen los esenios refiriéndose a Melquisedec, identificándolos como el arcángel Miguel, es el mismo código que otros mensajeros entregaron, como anciano de días, Hijo del Hombre y Cristo. Todos símbolos que revelan o que anuncian el despertar interior y de justicia de la raza humana, que logra erradicar el programa oscuro y de manipulación en su interno y externo, acompañada la humanidad de energías y fuerzas estelares para completar dicho propósito. ¡Qué maravilla! Al investigar sobre Melquisedec, que es el del Génesis, usted, si profundiza, va a encontrar una mención a un personaje que pareciera ser el mismo en los rollos del Mar Muerto, los textos de Qumran. Sin embargo, se descubre que en ese contexto no se está refiriendo a esa vieja tradición judía, a esa vieja tradición fundamentada en los Elohim, en los falsos Elohim y el sacerdocio a ellos. No, se está refiriendo a todo el despertar que como fuerza interior los humanos desplegarían al final de los tiempos. Cuando hablamos de Melquisedec en el texto de Qumran, es como si leyéramos también, y los invito a que lo hagan, como si leyéramos también, es más, voy a ver si lo leo acá para que quede pues más claro. Voy a leer, permítame aquí a abrir el texto bíblico. Vamos a leer Daniel, esto es importante, Daniel 7:9. Ok, aquí dice, voy a poner acá, estuve mirando, este es Daniel, Antiguo Testamento 7:9, estuve mirando hasta que fueron puestos tronos y se sentó un anciano de días cuyo vestido era blanco como la nieve y el pelo de su cabeza como lana limpia, su trono llamas de fuego y las ruedas del mismo fuego ardiente. Y este anciano de días en este texto es el que tiene el poder para destruir el cuerno pequeño mencionado en esta profecía de Daniel. Esto lo dice igualmente, o en otros términos, los rollos del Qumran, pero ya no utilizan el símbolo del anciano de días que tiene el poder para destruir el cuerno pequeño, o el anticristo, sino que utilizan el término Melquisedec, identificado como la misma fuerza y propósito de Miguel. Recuerden que el propósito de Miguel, no como personaje, no como ángel o arcángel, recuerden que Miguel fue un liriano de los primeros humanos estelares que se enfrentó contra el Imperio Draconiano cuando, antes de que pasara cualquier cosa aquí, los del Imperio Draconiano habían invadido Lira. Lira, una constelación habitada por seres humanos, adámicos, estelares. Entre ellos, la historia muestra a uno de ellos, Miguel, un ser humano estelar, que se levantó contra esa rebelión y la expulsó de Lira. Ese es Miguel. Pero Miguel es un ser humano que trasciende. Y desde aquella historia hasta lo que yo les estoy contando, Miguel como humano estelar ya trascendió. Ya dejó las dimensiones de criatura humana para convertirse ya en formas y espíritus más avanzados de la creación. Pero queda en la historia de la galaxia el ejemplo de el humano estelar liriano Miguel como el combatiente contra este imperio. Esto se despliega como fuerza, este movimiento contra el Imperio Draconiano se despliega como fuerza, como identidad en muchas humanidades de ahí en adelante. Tanto que cuando hoy hablamos de la fuerza que surge desde el interior del ser humano terrestre contra aquello que lo manipula, ahí se está manifestando el brillo de Miguel. No es que Miguel como personaje, no, no, olvidémonos de eso. Es la fuerza que queda grabada, es la memoria que queda grabada en las humanidades de Miguel hacia acá, en cada humanidad. ¿Cómo le explico? De otra manera, Miguel selló una memoria en la creación humana estelar, levantarse contra la oscuridad y vencer. Eso quedó como una memoria de conciencia que se trasladaría en toda la genética de las humanidades de él hacia adelante. Por lo tanto, al ser nosotros parte de la humanidad adámica estelar, en nosotros está contenido ese código, esa memoria de levantarnos contra aquella oscuridad y vencer. Lo que dice la profecía de los rollos de Qumran, refiriéndose a Melquisedec, es llamando la atención de que en un momento esta humanidad despertaría esa memoria que le permitiría hacer frente y destruir aquella oscuridad, aquella maldad. Dicho así, en los rollos de Qumran, utilizando el código Melquisedec. Pero si usted lee otro texto, como le estoy leyendo, vamos a ampliarlo para tener más. Daniel 7:9, vamos a ponerlo todo para poder leer Daniel 7, vamos al 9, a ver si puedo poner acá para que me sigan, para que me sigan en la lectura, parece interesante. Toma cámara aquí, pongo acá. Bueno, entonces dice, vamos con el 9, ¿no? Dice Daniel 7:9, estuve mirando hasta que fueron puestos tronos. Esta es una profecía ya de otro mensajero. Incluso esto es antes de Qumran, porque esto es Daniel es 700 años antes de Cristo. Y los esenios escribieron su profecía del fin del tiempo en el siglo II o primero antes de Cristo, estudiando textos antiguos. Entonces Daniel había escrito, estuve mirando hasta que fueron puestos tronos y se sentó un anciano de días. Aquí no estamos hablando de personas, amigos. Estamos hablando de símbolos. Las profecías se cifran en símbolos, cuyo vestido era blanco como la nieve y el pelo de su cabeza como lana limpia. Su trono llamas de fuego y sus ruedas del mismo fuego. Un río de fuego procedía y salía delante de él y millares de millares le servían y millones asistían delante de él. Jehová se sentó y los libros fueron abiertos. Y entonces miraba yo a causa del sonido de las grandes palabras que hablaba el cuerno, que aquí se está refiriendo al poder que se levantaría al final, este que quiere imponer Israel con su Netanyahu y su combo. Miraba hasta que mataron a la bestia y su cuerpo fue destrozado y entregado para ser quemado en el fuego. Había también quitado a las otras bestias su dominio, pero les había sido prolongada la vida hasta cierto tiempo. Entonces, ¿cuál es el poder que destruye a ese control hegemónico? Según Daniel, es un símbolo llamado Anciano de Días, que tiene una característica: vestido blanco, transformación interior y pelo de su cabeza como lana limpia, transformación de pensamientos y acciones. Cuando el ser humano encarne su proceso de transformación, despertará, escúcheme amigos de Descubriendo, despertará la memoria universal que tienen sus genes, porque somos hijos de las estrellas. Se despertará el código de justicia que traemos, no alguien trae, no que esperemos al que lo traiga, no, lo trae la humanidad en la medida en que se encuentre interiormente o que forme, como lo dice acá, que forme al Hijo del Hombre o que forme al Cristo. Es una secuencia. La revelación, el cifrado, lo que está diciendo, ya desde el punto de vista de los mensajes codificados de los rollos del Mar Muerto, con lo que dejaron los esenios, con el código Melquisedec, lo que dejó Daniel con el Anciano de Días, lo que dejó Enoch con el Hijo del Hombre y lo que dejó Cristo, Jesús Cristo, la transformación interior. Se despierta un código de elevación, y el código de elevación de justicia final. Eso es lo que quiere decir esto. Entonces, miren que si ustedes no están, digamos, habituados al tema, podrían configurar o creer que el Melquisedec del Génesis 2, que ya hoy lo descubrimos quién es, el sacerdote del Elión, del Elohim jefe, el mayor de los caídos en el planeta, y que hay otra codificación tiempo después, en los esenios, un conjunto de estudiosos sanadores, más que del cuerpo, de la mente y del espíritu, entregando su interpretación de lo que debería ocurrir en un tiempo específico de la humanidad cuando lograse el despertar de su conciencia. Se desataría la justicia que como memoria anida en el interior del ser, y haríamos juicio primero con nuestros propios errores y luego a enderezar este planeta, amigos. A enderezar este planeta, porque como lo estamos viendo, aquí la esperanza no es de pleyadinos. Los pleyadinos le dijeron a Enrique: no te confíes, nosotros no podemos hacer nada. Lo que pueden hacer estos son ustedes mismos. Bien, entonces amigos, aquí está. Resulta que Melquisedec no es un maestro, el del Génesis 14, no es un maestro de sabiduría estelar, civilizatorio, como uno podría pensar al inicio, sino un sacerdocio de los Elohim, en este caso, del mayor de ellos, Elión. Abraham le debía obediencia porque estaba en un rango superior. Apenas Abraham comenzaba a estar al lado de un dios menor, un dios inferior o un Elohim inferior, que era Yahvé. Y él, al mirar a Melquisedec, era como usted mirara al jefe del jefe suyo, allá, al tipo y tal. Entonces, por eso cuando llega de la batalla, le da diezmo. Y este mal lo bendice. Bendice en los términos de que estamos hablando, no estamos hablando de bendiciones de Dios, sino que le da el aval del jefe de él, porque pues fue por su parte del saqueo de la batalla para el Elión. Entonces miren lo que la exopolítica nos muestra, ¿no? La relación, yo aquí les estoy hablando de la relación de los seres humanos con estas entidades corpóreas, extraterrenas, de tipología reptiliana, y cómo esa relación condicionó la vida de los seres humanos. Porque tanto Melquisedec como Abraham, y de ahí para adelante el resto, en esta historia bíblica, por supuesto, todos seres humanos adorando lo que ni sabían. Lo que ni sabían. Bueno, hay que también tener en cuenta lo siguiente. Cuando estamos hablando de quienes creían, si nos ubicamos estrictamente en el tiempo en el que Melquisedec se comunicaba con Elión o como Abraham se comunicaba con Yahvé, seguramente esa relación no es como nosotros hoy la imaginamos, de un ser humano con Dios. Tal vez ellos no veían a estos señores como Dios en el sentido de la palabra hoy, pero sí los podían haber entendido como sus gobernantes. Esa relación era más de gobernanza que de deidad. El concepto de deidad en esta relación se introdujo posteriormente. Ya se comienza a ver, siglos después de estos hechos, a estos personajes como dioses, ¿verdad? Y los textos como se presentan hoy son la reinterpretación de una historia más vieja del escrito. Y tuvo mucho que ver el rey Josías, como le he explicado en otros programas. Bien, amigos, entonces ha sido la investigación, pero la ñapa, como decimos aquí, a un agregado, es que encontramos con el mismo código, ya nombre, porque ya este es un código o un símbolo profético, lo que se despertaría el tiempo final. Una memoria de justicia en la humanidad que desde adentro y hacia afuera harían los cambios para poner fin a lo que estamos viendo, que funciona bastante mal. Bien, entendiendo, y ojalá que dejemos de estar esperando rayos y centellas, pues nos podríamos quedar tristemente esperando. Saludo a varios de ustedes, recuerden que lo hacemos cada vez que estamos en vivo. Haikam nos saluda, también está con nosotros Daria, saludos cordiales, muy buenas noches. También saludamos a Beatriz Coronel, conectada. Eduardo, como siempre conectado también. Tenemos a Nidia Oviedo, buenas noches desde Paraguay. Johnny nos comenta, quien tenga oídos para oír, que oiga, y conocimiento para entrar en tienda. Jorge Isaías nos dice, ¿qué de cierto hay en que Melquisedec era el mismo Jesús en tiempos antiguos? No era, ya expliqué qué era. Estas son interpretaciones religiosas, incluso hasta esotéricas, que se dan sin tener en cuenta, amigos oyentes, elementos claves que aquí en la investigación les compartí. Es decir, el hecho de que la relación que tenía el Melquisedec no era con el Dios Altísimo, por eso se puede relacionar a Jesús, no, fue con el Elión, que han traducido como el Altísimo, un adjetivo de superior, y ninguno de ellos eran dioses, eran seres extraterrestres, por eso no cabe la interpretación de que sea Jesús, porque Jesús vino hablando del que no se puede ver, del que no se puede ver, del que luego también habló Pablo, de que en él vivimos, nos movemos y somos. Él vino hablando de la creación, no de alguien como Dios, sino de la creación y del sentir universal. Esa es la diferencia. También Ladislao dice, los pastores Neil están muy lejos de dar una explicación como la estás dando. Pues por supuesto, esto tiene que ver con otro enfoque, con otros conocimientos. Usted le lleva esto a un pastor y puede decir, va a decir que estamos errados. Como yo aquí, usted me trae la interpretación de ellos y le dice, están más perdidos que pa' dónde, ¿no? Omaira Quinteros dice, saludos desde Venezuela, gracias a él me quedó claro. Todos son de la misma esencia y esa esencia está también en nosotros. El Melquisedec de la Biblia para mí queda fuera. El Melquisedec del Génesis es una cosa distinta al código que soltaron los esenios, y eso no está en la Biblia, eso está en unos textos apócrifos que se encontraron en el 46-47 en Israel también, en las cuevas del Mar Muerto, recién descubiertos, se leen, y en el 11Q, Melquisedec, se hace referencia a esta justicia que se desataría al final de los tiempos. Yo hago el enlace, ¿sí? posteriormente yo hago el enlace entre ese proceso de justicia y cómo se refiere a ese mismo proceso otros mensajeros. Patricia Alfaro dice, el Salmo 82 se refiere al Eterno, que es Elión, y el Salmo 82, versículo 6, Elión dice, yo dije, vosotros dioses, jueces, hijos, todos altísimos. Aquí Elión está hablando en plural, a los Elohim. También Ed Huesca dice, saludo espectacular, ¿cómo investigan? La idea, Ed Hues, es que también ustedes lo hagan. No es algo solo o propio o exclusivo de nosotros. Nosotros lo que queremos es inspirarles para que ustedes también lo hagan. Y tendrán sus propias interpretaciones. Y de pronto encontrarán más. Coqui dice, ¿de qué línea es Melquisedec, luz u oscuridad? Si escuchaste el programa desde el principio, el del Génesis, trabaja para la oscuridad, en el sentido de que trabaja para los Elohim, los caídos reptilianos del Imperio de Draco. Susana dice, bendiciones. José Delgado, gracias Neil, un saludo desde Fresno, California. Yolandita dice, la fuerza negativa siempre pone personajes con el mismo nombre para confundir, como Yaldabaos, copia el nombre que creó. El Melquisedec bíblico fue un sacerdote de los Elohim. Así es. También Tatianix dice, gracias Neil, excelente información, saludos desde Perú. También tenemos a Manuel, que nos dice, muy buenas noches a todos. Huesca dice, algún día van a hacer conferencias en Colombia. Bueno, el mes de octubre del año pasado hicimos conferencias en la ciudad de Medellín, luego hicimos conferencia en la ciudad de Cali y luego hicimos una conferencia en la ciudad de Bogotá. No lo hacemos repetidamente o seguidamente mejor, pero en ocasiones lo hacemos, como lo vamos a hacer ahora en México. Estas son las conferencias que estaremos brindando en México. Mucha atención para los mexicanos que están viéndonos la gira Descubriendo en México. Aquí les tengo las fechas. Será en julio, poco menos, ya falta un mes casi. Estaremos el 15 de julio en San Juan del Río, Querétaro. San Juan del Río, Querétaro. Los que iban en San Juan del Río o en el estado de Querétaro, podemos encontrarnos el 15 de julio. Será a las horas de la noche, 7 de la noche, porque es un miércoles. Luego, el viernes 17 de julio, estaremos en San Luis Potosí. San Luis Potosí, en el estado de San Luis Potosí. Para quienes vivan en San Luis o estén cerca, 17 viernes, 7 de la noche. Luego, dos días después, estaremos el domingo 19 de julio en Zacatecas, México. Allí la conferencia será más temprano, como es domingo, en horas de la mañana. Ya fijaremos más detalles. Pero aquí estoy dando fechas para que se programen los amigos que nos ven desde México. Luego estaremos el 23 de julio, que cae jueves, también en horas de la noche, en Guadalajara, la ciudad de Guadalajara. Y nuestra última conferencia en México será el domingo 26 de julio en la Ciudad de México, la capital. Para quienes estén allí en la capital o ciudades aledañas, cercanas, y nos podamos encontrar. La participación es libre, no tiene costo. Solo aceptamos donativos para cubrir gastos de desplazamiento, videobin, el salón, las sillas, y eso lo hacemos entre todos. Si quiere participar en alguna de estas 5 conferencias que daremos en México, puede ir inscribiéndose ya. Hágalo ya para nosotros ir haciendo, digamos, un listado, porque como saben, una conferencia tiene un número de sillas para que se sienten, para que puedan ver todo. Pueden escribirnos al descubriendo11@gmail.com. descubriendo11@gmail.com. Puede tomarle captura o fotografía a esta imagen, porque aquí usted se programará. Bueno, voy a ir, yo vivo cerca a Querétaro, me queda más cerca a San Luis Potosí, no, me queda más cerca a Zacatecas, vivo en Zacatecas, vivo en Guadalajara, en fin, Ciudad de México, el 26 domingo. Así que ahí estaremos acompañándole a todos ustedes. Ahora, ya la semana que viene les comenzaremos a decir qué conferencia vamos a entregar en cada ciudad. Por lo menos ya tenemos la de San Luis Potosí. Allí hablaremos de los movimientos metafísicos y de nueva era, sus orígenes, sus propósitos y las problemáticas que podríamos encontrar allí. También destacar las cosas que han servido como conocimientos positivos para que las personas se engañen. También tenemos una conferencia preparada sobre la verdadera historia de Yahvé, de Jehová, un compendio de la información desde el origen de Yahvé hasta la muerte de Yahvé. Todo lo que pasó con él, ya lo tenemos organizado. Y es esto lo que nos ha llevado para organizar todo este material a lo siguiente. Desde la semana que viene, con la intención de tener más tiempo de organizar todo lo que vamos a llevar a México, vamos a hacer programas lunes, miércoles y viernes. Veníamos haciendo programa todos los días, pero ahora vamos a hacer programas los lunes de aplicación con Robinson, los miércoles de análisis con Trini y los viernes estaré entregándoles un viernes de investigación. Así estaremos trabajando a partir de la próxima semana. Necesitamos unos más tiempos para investigar y organizar los temas de estas 5 conferencias que vamos a llevar allá, porque la idea es que puedan ustedes, nuestros hermanos mexicanos, disfrutar de un buen trabajo de investigación ahora que estemos por allá. Así que nadie se quede sin asistir, de los que nos conocen, de los que nos ven, de los que quieren participar, ahí están las fechas. Que si pueden llevar personas que de pronto no conocen del programa, bueno, tiene que haber una, digamos, contextualización de lo que somos, ¿verdad? De qué hacemos. Por allí también una amiga en Ciudad de México, Paula, nos está buscando algunas entrevistas para compartir con medios mexicanos. También nos interesa que conozcan la labor que hacemos desde Colombia para México. Y si conoce de eso, pues escríbanos también allí a nuestro correo. Recuérdenlo, como ya se los puse acá, descubriendo11@gmail.com. Ahí me escriben: Neil, mira, estoy interesado en asistir a la conferencia de Zacatecas, a la Ciudad de México, Guadalajara, en San Juan del Río o en San Luis Potosí. Y listo, vamos haciendo un tipo de listado para saber pues la intención de cada uno de ustedes. Bien, ya me despido. Son las 9:00. Les agradezco a todos que nos hayan acompañado en esta mañana, amigos oyentes, en esta semana de investigaciones, y ya será la próxima que estaremos lunes, miércoles y viernes con contenidos en vivo a las 8 de la noche, hora de Colombia, 7 de México, 10 de la noche de Argentina. Gracias por eso y me despido con un fuerte abrazo de corazón a corazón y recuerden, regálenos el me gusta, suscríbanse y activen la campanita de las notificaciones. Descubriendo con la certeza en la búsqueda de la verdad. Chao, chao.
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0: de la mañana con 29 minutos.
1: Muy buen día, familia RCPcista. 5 beneficios del aguacate. Cuando se trata de frutas, el aguacate podría ser la más versátil de todas. A continuación, se incluyen 5 de los beneficios más importantes para la salud que ofrece esta bendición verde. El primero es que es una fuente excelente de potasio. Durante años las bananas han disfrutado toda la gloria de ser las superestrellas del potasio entre las frutas del mundo, pero los aguacates están robando ese puesto con rapidez. Una porción de 100 gramos de aguacate contiene el 14% de la cantidad diaria recomendada de potasio, comparado con el 10% que tienen las bananas. Segundo, contribuye a una buena visión. Reduce el riesgo de padecimiento en los ojos como las cataratas. Tercero, son bajos en azúcar. El arma secreta de los aguacates es que no solo tienen un sabor excelente, sino que también tienen bajo contenido de azúcar. Cuarto, mantienen feliz al corazón. Reduce los niveles de colesterol malo en sangre y aumenta el colesterol bueno por contener grasas monoinsaturadas. Y quinto, nutre la piel, las uñas y el cabello por su contenido en vitaminas C y E. Y ahora, a comer aguacate. Este fue el tip saludable de su canal Planeta Conciencia.
0: RCP

0: Hoy celebramos 50 años de amor. Las bodas de oro entre Marcela y Julián.
1: Oiga, padre.
0: Ajá.
1: ¿Y no sería mejor decir bodas de agua?
0: ¿Cómo que de agua?
1: Claro, padre, porque el agua vale más que el oro. Eso dijo hace poco el Papa Francisco. El agua es vida. El agua vale más, muchísimo más que el oro.

4 de la mañana con un minuto. 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

0: Y así ha celebrado Elon Musk el estreno en bolsa de SpaceX, su empresa de satélites e inteligencia artificial. Es la mayor salida a bolsa de la historia. Es una operación que dispara aún más su fortuna y que le convierte en el primer billonario del mundo.
1: La producción de riqueza, en el caso de los influencers, se verifica mediante la influencia de los propios influencers. En el caso de Elon Musk, su riqueza se acumula a través de su propio personaje de cómic. Quédense con esto de Musk como personaje de cómic. El caso es que Elon Musk seguirá acumulando riqueza mientras se le siga percibiendo como el genial inventor, filántropo, multimillonario, magnate y playboy. ¿Qué es Twitter? Ahora X. Pues es básicamente la herramienta financiera y comunicativa más eficaz de la que dispone Elon Musk. Sus millones de seguidores repartidos por todo el mundo son su verdadero capital. La adhesión de Musk a su personaje público no es además solo una vana ostentación, sino que es literalmente una cuestión de interés económico. A lo largo de su carrera como empresario, Musk ha forjado cuidadosamente su imagen de inventor y de científico genial, a pesar de que abandonó sus estudios de licenciatura en ciencias de los materiales en Stanford al cabo de tan solo 2 días. Como decía la revista Forbes, Elon Musk está trabajando para revolucionar el transporte tanto en la Tierra a través del fabricante de coches eléctricos Tesla como en el espacio a través del productor de cohetes SpaceX. En fin, Musk está obligado a renovar constantemente sus credenciales de superhéroe, invirtiendo en proyectos fantasiosos y futuristas que recuerdan a la ciencia ficción. Coches eléctricos, Tesla, exploración espacial, SpaceX, inteligencia artificial, OpenAI, y neurotecnología, Neuralink. La clave es siempre lanzar un nuevo proyecto antes de que el anterior se haya completado. Las nuevas inversiones hacen que las anteriores parezcan rentables, lo cual aumenta el valor de su cotización. La valoración de las empresas de Musk siempre se ha basado en la promesa de expansiones futuras y de logros inminentes. Esta valoración no se corresponde, por ejemplo, con la dimensión económica real de, por ejemplo, Tesla, que sigue siendo muy modesta tanto en términos de vehículos producidos como de ventas. En comparación, el grupo Volkswagen tiene ingresos 5 veces superiores a Tesla, produce 20 veces más coches, pero su valoración es 4 veces menor. El ascenso de Tesla también fue impulsado por el crecimiento del Bitcoin, la promesa de exploración espacial, y en 2021 también por la ampliamente publicitada excursión en cohete turístico que ayudó a SpaceX a superar el umbral de valoración de los 100.000 millones de dólares. De esta manera, el boom de SpaceX y del Bitcoin desencadenó retroactivamente también el boom de Tesla. Como vemos, amigos, amigas y amigues, la valoración de las empresas de Musk, así como las estimaciones aleatorias de su riqueza personal, siempre se han basado en la promesa de expansiones futuras y de logros inminentes que siempre están justo ahí, a la espera de su inminente verificación, pero que siempre se hallan un poco más allá, a la vuelta de la esquina, justo al otro lado de la siguiente colina perfilada en el horizonte. Esto también demuestra que la influencia que Musk ejerce a través de Twitter no solo afecta a los pequeños inversores, sino también, y de modo más inquietante, a los profesionales del sector, esto es, a los corredores de bolsa, a los asesores financieros, a los gestores de fondos de inversión, etcétera, etcétera. Richard Branson, el de Virgin, inauguró la era del empresario artista, un hombre más ligado al mundo del espectáculo que al mundo empresarial, que presagió la nueva generación de magnates que operan a partir de las redes sociales. Pero cada época tiene un determinado prototipo de empresario que viene a simbolizar el particular estilo de capitalismo de su tiempo. A finales del siglo XIX, el prototipo fue encarnado por Andrew Carnegie, autor del Evangelio de la Riqueza, una biblia del filantropismo multimillonario moderno. Está también la era de Henry Ford, de simpatías fascistas y creador del modelo T, que conmocionó al mundo pagando a sus trabajadores $5 al día. El periodo posterior a la Segunda Guerra Mundial, es verdad que con su compromiso socialdemócrata, careció realmente de empresarios prometeicos, pero en la década de los 80, con el neoliberalismo, el mito del empresario revivió con el auge de Ronald Reagan y Margaret Thatcher. Richard Branson surgió como ahijado característico de Margaret Thatcher, cuyas privatizaciones y desregulaciones allanaron el camino para el surgimiento de Virgin Atlantic y Virgin Healthcare. En 1986, la entonces primera ministra le nombró el zar de la basura, encargado de mantener limpia y ordenada Gran Bretaña, aunque 30 años después, la investigación de una comisión parlamentaria concluyó que el problema seguía sin estar resuelto. Más tarde, el gobierno de un tal Tony Blair le encomendó la gestión de parte de la recién privatizada infraestructura ferroviaria de los británicos. No es de extrañar que en 2005 Branson declarase a la BBC lo siguiente: para el mundo empresarial, la verdad es que las diferencias entre tener un gobierno laborista y uno conservador han sido absolutamente menores. Tomen nota. Con sus travesías en globo de los océanos, Branson inauguró la era del empresario artista, un hombre más ligado al mundo del espectáculo que al mundo empresarial, como decíamos, y esto presagiaba la nueva generación de magnates que operan a partir de las redes sociales. Mark Zuckerberg, que explotó hábilmente Facebook para construir su propia marca personal y sus correspondientes estrategias de mercado, fue uno de los primeros de ese prototipo. Luego, de forma verdaderamente cinematográfica, entró en escena el Iron Man, Elon Musk. Estas figuras simbólicas no son necesariamente, sin embargo, las más importantes de sus épocas respectivas. Rockefeller o J.P. Morgan fueron muchos más importantes que Carnegie, aunque nunca encarnaron el estilo de su época. Igualmente, Bill Gates fue tan importante, si bien menos carismático, que Steve Jobs. Del mismo modo, Jeff Bezos, el dueño de Amazon, da forma a nuestras vidas mucho más que Elon Musk, aunque su presencia en las redes sociales sea casi nula y sea mucho menos representativo de lo que podríamos llamar el capitalismo del cómic. Por eso, la importancia de Musk es más política que económica. Los personajes públicos acaban identificándose con el papel que pretendían desempeñar y creyendo en los principios que pensaban instrumentalizar. Musk es un individuo convencido de su derecho a marcar el destino del mundo, no principalmente gracias a su riqueza, sino por su pertenencia a una aristocracia cognitiva formada por unos pocos elegidos que pretenden ser más inteligentes, disponer de más conocimiento y mostrarse más perspicaces que el resto de todos nosotros. Aquí entramos en el mundo fantasmagórico de los capitalistas de cómic, que a menudo utilizan su enorme riqueza para hacer realidad sus fantasías adolescentes. ¿Cuál es el pensamiento político de esta gente? 1. El Estado-Nación Democrático opera básicamente como un cártel criminal que obliga a los pobres ciudadanos honestos a ceder grandes porciones de su riqueza para pagar cosas como carreteras y hospitales o escuelas. 2. El auge de Internet y la llegada de las criptomonedas harán imposible que los gobiernos intervengan en las transacciones privadas y graven los ingresos personales, liberando así al individuo del chantaje de la protección política representado por la democracia y el Estado. 3. En consecuencia, el Estado quedará obsoleto como entidad política. 4. De este naufragio surgirá un nuevo orden mundial en el que la nueva élite cognitiva se alzará con el poder y la influencia como una clase de individuos soberanos de recursos enormemente vastos que ya no estarán sujetos al poder del Estado-Nación y que rediseñarán los gobiernos para adaptarlos a sus fines. En fin, para contarles todo esto he usado un artículo de Marco D'Eramo en Sidecar de la New Left Review, que tradujo El Salto hace unos pocos años. Permítanme acabar con un fragmento de un poema de Bertolt Brecht. Se titula Interrogatorio a un hombre bueno. Sabemos que eres nuestro enemigo, por eso vamos a ponerte frente al paredón. Mas considerando tus méritos y buenas cualidades, será un buen paredón y te dispararemos con buenas balas de buenos fusiles y te enterraremos con una buena pala en buena tierra. Bienvenidos y bienvenidas a La Base.
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1: Pues ya lo ven. Nadie escapa a las balas que disparamos en La Base. Irene Zugasti, ¿qué nos traes? ¿Recuperada de tus salidas nocturnas?
3: Sí, como sea. Pero preparada, sí, para una vez más decir que igual nos hemos quedado corto con eso de poner impuestos a los ricos, incluso de comernos a los ricos. Quizá haya que ir un poquito más allá. Y de eso va mi sección.
1: ¿Cuántas bitcoins tienes, Manu Levin?
4: ¿Cuántas bitcoins? Pues ninguna bitcoin, Pablo. No me va a mí el rollo de las bitcoin. ¿Tú tienes alguna?
1: Yo no. Eduardo García, ¿cuántas joyas de Corea del Norte guardas en tu caja fuerte?
5: ¿A quién quieres enterrar con tu pala? ¿Qué introducción más temeraria y qué susto? Vamos a ver hasta qué punto se puede usar la tecnología que estos tecnoligarcas están desarrollando precisamente para el socialismo. Vamos a dar una perspectiva bastante interesante, creo yo.
1: Pues hoy no salimos con el AKM de Silvio Rodríguez, salimos con la pala brechtiana de enterrar tecnoligarcas, y hoy nos acompañará para hacernos su análisis sobre qué está pasando en el mundo con los tecnoligarcas, Paulo Yerbaudo, investigador en la Universidad Complutense de Madrid. Arrancamos.
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1: Compañera.
3: Más allá. El pasado viernes, tras el estreno bursátil de SpaceX, el mundo amaneció con su primer trillonario, Elon Musk. Estamos ante una acumulación de capital que no tiene precedentes en la historia de la humanidad. Pero esto no va solo de dinero, es la capacidad de un solo tipo para condicionar estados, elecciones y el futuro tecnológico de nuestra especie.
1: Un pequeño matiz técnico, Zugasti, por cierto, para quienes escriben titulares. En el sistema anglosajón, un trillón es un 1 seguido de 12 ceros, lo que en castellano, viva España, llamamos un billón. Así que Musk tiene hoy un patrimonio estimado de 1,11 billones con B de dólares, para que la audiencia entienda la magnitud. La valoración de sus empresas ya es el equivalente al tamaño de la modesta economía española, a nuestro PIB anual.
5: Es decir, que tiene 1,11 millones de dólares. O sea, que teniendo en cuenta que Musk posee el 42% de SpaceX y el 12% de Tesla, sus dos grandes compañías, estaríamos hablando de unos, pasado a euros, 1,04 billones, o sea, millones de euros al cambio actual. Milloncejo arriba, milloncejo abajo, igual es mejor aterrizar las cifras en economía comparada. La fortuna de Elon Musk es hoy superior a la suma de la riqueza de los 3.800 millones de personas más pobres del mundo, es decir, el 46% de la humanidad. Y eso que se trata de un tipo que dice esto.
6: If America is not strong, then what do businesses matter? America is the central pillar that holds up a Western civilization. And if that pillar falls, everything falls.
3: Bueno, en realidad es un tipo que dice, por ejemplo, que habría que trabajar 120 horas a la semana, o que él puede provocar dictaduras o golpes de Estado cuando le apetezca. Y sobre todo es un tipo que, aunque ahora nos parezca gracioso, se atrevió a hacer esto.
6: Thank you.
3: Pero lo más grave no es esto, ni lo que dice, ni siquiera el volumen de su riqueza, sino la velocidad con la que la está acumulando. En el último año, la riqueza de Musk ha crecido a un ritmo de más de $1 millón por minuto. Ha sumado 550.000 millones en solo 12 meses. O sea, mientras estamos aquí haciendo este programa, este señor habrá ganado más de lo que la mayoría de los trabajadores que nos están viendo ganarán en toda su vida.
7: Si Musk decidiera gastar $1 millón cada día, tardaría 2.740 años en agotar su fortuna. Es una riqueza, por lo tanto, que rompe cualquier lógica de consumo humano. Pero no nos distraigamos solo con Musk. Larry Page, Amancio Ortega, Jeff Bezos, Mark Zuckerberg, Bernard Arnault. Según Oxfam publicó en enero de 2026, la riqueza de los 1.000 millonarios creció en 2025 tres veces más rápido que la media anual de los 5 años anteriores.
1: Y podríamos quedarnos aquí indignándonos, ¿verdad? Que es lo que han hecho la mayor parte de los análisis de este dato. Más es billonario. Qué malos son los mega malos, malísimos. El mundo es terrible. Voy a hacer un post en Blue Sky donde ponga tax the rich.
3: ¡Qué miedo! En fin, vamos a hacerlo un poquito más complejo, ¿vale? Si nos vamos a los datos históricos del World Inequality Lab, la concentración de la riqueza actual nos ha devuelto a los niveles de desigualdad extrema de finales del siglo XIX y de la era previa a 1914, borrando de un plumazo todos los avances redistributivos del periodo de posguerra, que fueron logrados, todo hay que decirlo, básicamente gracias a un señor con barba y a sus seguidores. Los ricos y los megarricos, además, ahora hacen alarde de esta era de desigualdad, de lujo, de ostentación. Ni los Juegos de la Hambre, ni Black Mirror ya no hacen falta. Tenemos, por ejemplo, la Gala Met, que era completamente real mientras se llevaba a cabo el genocidio. Nos hemos pasado todas las distopías de la ficción y las hemos convertido en realidades. Pero yo, que nací cuando aún había muro de Berlín, recuerdo esos locos años 2000 cuando en la facultad venían a contarnos que, oye, que estábamos mejor que nunca, en el mejor de los mundos posibles, que estábamos erradicando la pobreza a pasos agigantados gracias al Fondo Monetario Internacional, a la ayuda al desarrollo, al 0,7, a las grandes fundaciones internacionales. Esa época de optimismo se conoció como el dividendo de la paz o las vacaciones de la historia o el final de la historia. Tras la caída del telón de acero, se publicaron un porrón de ensayos que celebraban el triunfo del capitalismo, la globalización y la aparente erradicación de las grandes guerras. Nunca el mundo había estado mejor. Bueno, eso nos decían.
5: No les preguntes en qué país se producía la práctica totalidad de esa reducción de la pobreza, que igual les da algo. Bueno, yo me atrevería a decir que algo mal debió salir entre esos años 90 y este año 2026, porque nunca ha habido mayor desigualdad que la que hay ahora.
3: Primero fue la desregulación financiera de la década de los 80, ya saben, los Chicago Boys, Margaret Thatcher, Reagan, los motosierra originarios, ¿no? Y luego una aceleración brutal tras la crisis de 2008 y la pandemia de 2020. El hecho es que la riqueza se ha concentrado de forma geométrica. El decil superior, o sea, el 10% más rico del mundo, ha capturado casi la totalidad del crecimiento económico global. Y tú no eres de ese 10%, que no te engañen.
7: Deberíamos estar hablando más, quizá, de la expropiación de las clases trabajadoras. O sea, de que los salarios reales llevan décadas estancados frente a una inflación acumulada en bienes de primera necesidad, vivienda, energía y alimentación. Es decir, nosotros trabajamos, pero no ganamos, y ellos especulan con una riqueza que no producen.
5: Otra forma de explicarlo sería decir que la riqueza que producen los salarios ha caído, mientras que las rentas del capital, beneficios empresariales, dividendos, rentas inmobiliarias y capital ficticio están en máximos históricos. Básicamente, el dinero que la gente consigue trabajando vale cada vez menos, mientras que los que ganan dinero solo por ser dueños de cosas, los rentistas, básicamente, se están haciendo de oro.
3: Es lo que dice Pablo, la inmensa mayoría de la riqueza de estos oligarcas es eso, capital ficticio. Más, como decíamos en la editorial, avala nuevos créditos con sus acciones, genera una burbuja desorbitada y además, pues, no tributa por ello. Pero la realidad es que gran parte de esa riqueza no existiría sin el dinero público. Musk es un millonario subvencionado. SpaceX obtiene una quinta parte, por ejemplo, de sus ingresos directamente del dinero del gobierno federal de Estados Unidos. Sin nuestro dinero, sin nuestros impuestos, no son nada. La oligarquía, gente como Donald Trump, como Peter Thiel, como Mark Andreessen, solo obtienen liquidez real cuando consiguen contratos gubernamentales para Starlink, para SpaceX, para Anthropic, para Palantir. Es una extracción de riqueza pública para apuntalar su proyecto de tecnodictadura y para el control de la opinión pública también, que duda cabe. Por eso no es casualidad que los millonarios tengan hoy 4.000 veces más probabilidades de ocupar cargos públicos que un ciudadano o una ciudadana promedio. Musk es el ejemplo perfecto de esto, de cómo la desigualdad económica engendra desigualdad social y política.
5: Gasti, igual creo que deberíamos dirigirnos a esas personas que creen que Musk ha construido su fortuna y que se merece todos los dólares que tiene. Hagamos algo de servicio público, adelante.
3: Tiene razón, Pablo, porque una entra en redes sociales como X, que normal, para eso se la ha comprado Musk, y lee muchísimos tweets, una legión de tíos, porque por qué no decirlo, son la gran mayoría hombres, que defienden a Musk, que si genera riqueza, que si se lo ha ganado él solito, que si es el Tony Stark del mundo real, el arquitecto del futuro, el conquistador de Marte, el guerrero de la libertad de expresión contra la dictadura woke. Hay gente real, personitas de verdad, que creen que tienen más en común con un billonario como él que con su vecino de al lado.
7: Muchacho, cuando piensas en tu ídolo Musk, que te lo imaginas subido a una pila de monedas como el tío Gilito. Espabila. Sus papás tenían una mina de diamantes en Zambia. Sin contratos públicos con la NASA o el Departamento de Defensa, su fortuna se iría al carajo. Que él sea mega rico y tú no puedas ni alquilarte un piso no es una señal de éxito del capitalismo, sino de su fracaso.
5: No son genios, no se han esforzado. Un trabajador que hace dobles turnos limpiando hospitales se esfuerza bastante más y es bastante más patriota que Elon Musk. La diferencia no es el mérito, es el capital que se tiene para empezar y un sistema diseñado para que el dinero genere más dinero, pero no para que el trabajo genere riqueza para el trabajador.
3: Muchacho, estás admirando a un señor que compró una red social, además de para controlar la opinión, como hemos dicho, por una necesidad patológica de atención y validación constante. Un tío cuyos hijos no tienen ni nombre propio y que han renegado públicamente de él. Un tío que quiere poblar Marte, pero que probablemente cene todas las noches solo.
1: Muchacho, estás más cerca de tu vecino de al lado, que de tener un 0,000001 de la fortuna de Elon Musk. Todos sabemos lo que dura un segundo. Un billón de segundos son más de 31 años. Esa es la distancia real que hay entre él y tú.
3: Y defender y votar a quienes concentran la riqueza de naciones enteras mientras tú estás echando cuentas por si puedes encender o no la calefacción hoy, no es pensamiento crítico, ni rebeldía, ni mentalidad de tiburón. Es el síndrome de Estocolmo más grande de nuestra era. Y lo mismo vale para quienes votaron a Milei, quienes votaron a Novoa o quienes pretendéis votar a Abelardo de la Espriella.
7: Con un impuesto del 10% sobre la fortuna de Musk se podría erradicar la pobreza extrema global hoy mismo. Y Musk, ojo, seguiría siendo aún así uno de los 10 hombres más ricos del planeta.
3: Vale, Manu, pero entonces, ¿qué hacemos con Musk y con todos los que son como él? Lo de tax the rich, poner impuestos a los ricos, quedaba muy bien en el vestido ese que se puso Alexandra Ocasio-Cortez en los Globos de Oro hace unos años, pero solo es eso, de momento, postureo, un vestido. Y el problema es hoy mucho peor que hace 5 años cuando se puso el vestido. Por cierto, China sacó a 850 millones de la pobreza en 2 décadas. Estados Unidos ha creado su primer billonario, que da para pensar la cosa. El tema, como decíamos, es que ya no está en que tributen o no los ricos, está en plantearnos su mera existencia. Por eso, si hubiera una ruptura sistémica de esta aspiradora de capital ficticio, si se desmontara el modelo económico que representa Musk, ese capital caníbal, como lo llama Nancy Fraser, esa riqueza de billonarios, simplemente desaparecería. Por eso quizá el reto real pasa por abordar el desmantelamiento de ese modelo económico, de lo que representa Musk, y hacerlo ¿desde dónde? Pues desde la praxis socialista y desde el activismo político. Pero eso...
1: Eso se lo vamos a dejar a Eduardo. Gracias, Tugasti.
8: So take us from Elon Musk's grandfather moving to South Africa in the 50s to his father, how they gained their wealth.
9: It's Elon Musk's father, Errol, who makes the real money, principally through investments in emerald mines in Zambia. And, you know, mining conditions in Southern Africa in that period were really pretty dire in the 1960s and 70s. Very high death rate, very poor conditions, but the owners got very rich. And Musk lived what can only be described as a neo-colonial life. If you were white South African in that period and you had any money at all, you lived with servants at your beck and call, you lived in sprawling housing.
1: En fin, Manu Levin, todo tuyo.
4: ¿Quién no tiene una mina de esmeraldas en Zambia, verdad? Vamos, compañeros.
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7: Es quizá la noticia más importante de nuestra época. Un solo hombre posee tanta riqueza como el 46% de la humanidad, la mayor desigualdad de la historia. ¿Hay algún problema democrático en el hecho de que un solo hombre tenga tanto como media humanidad? ¿Hay algún problema, por ejemplo, en el hecho de que 2/3 de todos los satélites que el género humano tiene en órbita le pertenezcan no a ningún estado, sino a un billonario, a Elon Musk? ¿Qué deberíamos hacer con un tipo que tiene tanto como media humanidad? ¿Ha servido de algo a los trabajadores del mundo el experimento de la llamada socialdemocracia si bajo su lógica hemos llegado a esta situación? Son preguntas que le surgen a uno al hilo de esta noticia. Las preguntas del billón, podríamos decir. Pero no busquen esos aburridos cuestionamientos en el discurso de los grandes medios de comunicación que vigilan fuertemente al poder.
1: No, porque su papel en relación a la figura de Musk y a la acumulación capitalista en general es otro. El aplauso, la fascinación y el fetiche. Todo ello antes de blandir el billón de dólares de Musk y golpearte con él en la cabeza a ti, holgazán, que eres un vago y un pobre de mierda.
7: Os leo titulares. Antena 3. Elon Musk, oficialmente primer trillonario de la historia. ¿Qué podría comprar con ese dinero?
3: ¿Qué podría comprar con ese dinero? Desde luego, Antena 3 no hace falta que se la compre.
7: Sí, la verdad, ya se entregan ellos solitos. Y a mí me vais a perdonar la fricada, pero me llama mucho la atención otra cosa en este titular. Y es que Antena 3 elige escribir trillonario, que, lo explicamos otra vez, es una mala adaptación del término del inglés trillionaire. En español se dice billonario. Un millón de millones en español es un billón. Los gringos le llaman trillion porque llaman billion a 1,000 millones.
5: En serio, no hay nadie en Antena 3, el canal de televisión con más presupuesto de España, que sepa esto, que te lo enseñaban en la ESO. ¿Cómo decolonizada tienes que tener la cabecita para escribir trillonario en un titular en castellano? Por cierto, Manu, ¿nos cuentan en Antena 3 cómo va el Mundial de Soccer?
7: ¿Tú cuántos pies mides, Edu? Mentes colonizadas, efectivamente. A mí, además, encontrar ahí esa palabra en ese titular no me parece anecdótico. Al contrario, me parece muy revelador. Porque, es decir, no solo es que apliquen un enfoque positivo al hecho de que un solo tipo se esté quedando con todo, cuántas cosas podría comprar, sino que lo escriben directamente en gringo. Cervantes se revuelve en su tumba y no es solo cosa de Antena 3, me temo. Televisión española, la televisión pública, que también tiene una función de prescripción lingüística. Elon Musk, el más excéntrico de los tecnoligarcas, está a punto de convertirse en el primer trillonario. Yo lo siento, pero leo esto y me da una patada en la vista que se me queda el ojo que ni a Topuria en Washington.
3: Y nos permitimos otra pequeña corrección en este titular de Televisión Española. Elon Musk, el más fascista de los tecnoligarcas. El más fascista, compañeros. Que ya sabemos que lo de excéntrico es uno de los eufemismos de moda para no decir fascista. Pero tampoco hay que pasarse.
7: En fin, titulares colonizados con malos préstamos del inglés. El trillonario, incluso en Televisión Española. Mirada de fascinación ante la magna obra de Musk. Y términos que lo blanquean personalmente. Excéntrico. Y de ahí para arriba. ABC. SpaceX, un debut bendecido por Wall Street y con Musk mirando a Marte.
5: Y con ABC mirando a Cuenca. Oh, sí, Elon, no pares, quédate con todo, estás bendecido.
7: ABC, ¿cuál es la fórmula de Elon Musk? La razón, Wall Street ya está en órbita, la euforia por SpaceX y así todo.
5: Bendiciones, euforia, mirada a las estrellas, la fórmula mágica, qué gran hombre es Elon Musk.
7: Que no sabes cuánto, Edu. Que igual alguien está pensando, oiga, este señor está acaparando toda la riqueza que producen los trabajadores y es un enemigo de la humanidad. Pues se equivoca. Musk no se está quedando con nada que no le pertenezca. Es más, si algo hace es lo contrario, repartir. Infobae, de soldador inmigrante a millonario. La historia del mexicano que triunfó con el debut de SpaceX en Wall Street. Tras una década forjando los cohetes de Elon Musk, Juan Hernández vio despegar su patrimonio por encima del millón de dólares gracias al histórico estreno bursátil de la compañía aeroespacial.
5: No se dejen engañar por esos tuits que pone Elon Musk contra los migrantes, que podría firmar Adolf Hitler, por otra parte. En realidad, Elon ama a los migrantes, ama a los pobres, te ama a ti, es como Jesús de Nazaret.
7: El imparcial, la salida a bolsa de SpaceX, convirtió a más de 4.400 empleados en millonarios y abrió una de las mayores transferencias de riqueza hacia trabajadores en la industria tecnológica.
5: Jefe, Elon Musk se está apropiando de tanta plusvalía. De tanta plusvalía de los pringados de sus currelas que ya tiene lo mismo que media humanidad. Es un auténtico saqueo, jefe. Tenemos que contarlo. ¿Tú qué mierdas has estado leyendo, chaval? Esto es la prensa libre. Tú pon que es justo al revés. Di que hay transferencia de riqueza hacia los trabajadores.
7: Tremendo. Más, el debate. SpaceX así ha fabricado miles de millonarios en 24 horas, la empresa que ya vale como el PIB de España. El HuffPost, Grupo Prisa, no sabía lo que era SpaceX. Un trabajador, un soldador que trabajó para la compañía de Elon Musk se convierte en millonario tras la salida a bolsa. El debate, todo es la misma historia y varias veces. Un ex trabajador de SpaceX pasó de ganar 28 dólares por hora a ser millonario. No sabía lo que era. Se trata de Juan Hernández, un soldador que empezó a trabajar en la compañía en 2015, pero que ni siquiera por esa época sabía lo que era la empresa.
5: Claro, que iba a saber, ¿verdad? Pero si los trabajadores no tienen ni idea de nada, bastante tienen con no cagarse encima. Menos mal que está aquí el gran Elon Musk para darles de comer a los trabajadores e incluso les sobra plata para hacerles millonarios. Y vosotros todavía seguís escuchando al impostor ese con falda que se hace llamar papa. Arrodillaos ante el verdadero representante de Dios en la tierra.
7: Arrodíllense y bueno, si prefieren imaginarios menos divinos y más terrenales que estos últimos, no se preocupen que también hay de eso, bastante hay. Los trae la progresía que no es creyente, salvo en el capitalismo, por supuesto. El País, agárrense. Elon Musk, el visionario que se convirtió en Rey Midas. El País, otra vez lo mismo. Elon Musk, el visionario al que todos creen.
3: Joder con El País. El que convenció a los trabajadores del Reino de que El País era un periódico de izquierdas. Ese tío sí que fue un verdadero visionario.
7: La verdad es que sí. El País, el visionario Musk. Y la SER, tu radio de izquierdas, te sube 10. No podía faltar esto aquí hoy. Cadena SER. Elon Musk, el Leonardo da Vinci del siglo XXI. duerme 6 horas, apenas desayuna, pero sí le gustan las duchas largas. Organiza su agenda en periodos de 5 minutos y su semana laboral puede sumar 100 horas de trabajo.
1: Mirad todo lo que trabaja el gran genio Elon Musk y vosotros queriendo reducir la jornada laboral. Por eso él es rico y vosotros sois pobres, vagos de mierda. Qué injusto sois con el Da Vinci del siglo XXI. Que si ya nació rico, que si su padre tenía una mina de esmeraldas. ¡Excusas de perdedores! Lo que tenéis que hacer es currar y esforzaros, coño.
7: 100 horas a la semana. Por eso Milei ha aumentado la jornada laboral a 12 horas al día en Argentina, para que ustedes, argentinos, puedan hacer aún más ricos a tipos como el... perdón, ¿qué digo? Para que ustedes se puedan hacer todos tan ricos como Elon Musk. Que parece que no, pero en realidad es muy fácil, ¿eh? Recordemos también esto, que hace tiempo ya que la prensa libre nos contó el secreto. El cronista, desde Argentina precisamente, revelaron el mayor secreto de Elon Musk para alcanzar el éxito. Una palabra y dos letras. Convertirse en el hombre más rico del mundo no es cuestión de suerte. Ahora su exmujer reveló la clave de su éxito. El Confidencial, la misma historia. Justin, la exmujer de Elon Musk, revela la clave de su éxito. Una palabra y dos letras. Llegar a la cumbre hasta ser uno de los hombres más ricos del mundo guarda algunos secretos. La Razón, la exmujer de Elon Musk, se va de la lengua y desvela su secreto mejor guardado, la clave de su éxito. Shataka, uno más. Hace 10 años, la exmujer de Elon Musk reveló un secreto de productividad que el millonario comparte con Warren Buffett. Atención, porque aquí llega la palabra de dos letras. Decir no. Ese es el secreto de la riqueza. Dijo que no a las personas que querían su tiempo, atención y energía. Dijo que no de una manera que protegiera sus recursos para poder canalizarlos hacia sus propios objetivos.
1: Claro, por eso sus hijos no le hablan. En fin, pues le cogemos el guante a Elon Musk. La clave del éxito para la humanidad en el siglo XXI. Una palabra y dos letras. Decir que no. Pero decir que no a la dictadura global de los tecnofaraones como Elon Musk. Gracias, Manu.
10: ¿Qué precio tenemos que pagar para que Tesla siga existiendo? Porque Musk quiere luchar contra la contaminación al mismo tiempo que voló en su jet privado casi 250.000 kilómetros solo en el año 2018, como dar la vuelta al planeta por el Ecuador unas 6 veces, y no solo para viajes laborales, según el Washington Post, a veces solo para ir de una punta a la otra de Los Ángeles para ahorrar tiempo. Pero aún así prefiere que sus empleados no se sindiquen para luchar por sus derechos. Aún así, no fue capaz de que se investigara la segregación racial que se impuso en su fábrica de California, por la que Tesla tuvo que pagar una multa de $137 millones.
1: Eduardo, todo tuyo.
5: Vamos con ello. Les propongo un ejercicio mental para meternos en situación, para entender mejor lo que vamos a intentar plantearles humildemente en los próximos minutitos. Piensen en un siervo de la Edad Media. Mejor, pónganse por un momento en su cabeza, háganme caso. Hagan el esfuerzo de pensar como él, como ese siervo de la Edad Media. ¿Ustedes creen que ustedes mismos, un siervo de la Edad Media, pueden de forma realista y creíble imaginarse que el orden feudal, el poder absoluto de los señores feudales y de los monarcas puede eventualmente terminar? Evidentemente suena absurdo, ¿no? Ustedes pueden imaginar pues pequeños cambios dentro del orden establecido. Pueden imaginarse que se sustituye uno de esos monarcas que les mandan por otro de la misma familia, o pueden incluso imaginar que su señor feudal se muere y pasan a la servidumbre con otro señor feudal. Cositas así sí que se pueden ustedes imaginar, pero ¿se podrían realmente imaginar, visualizar el fin del régimen feudal? ¿Se podrían imaginar que el orden social realmente existente, el modo de producción en el que han nacido, han crecido, han vivido, donde han vivido sus antepasados y donde a priori deberían vivir sus descendientes, va a terminar desapareciendo? Pues es casi como de ciencia ficción, ¿no? Pues no. Es básicamente la maquinaria de la historia. Son las leyes de la historia, las del paso de un sistema de producción y de propiedad a otro.
3: Y esta máxima, esta ley de la historia, tiene un elemento crucial que explica por qué es tan difícil imaginar el fin de un modelo y el paso a otro. Que los modelos sociales de producción y de propiedad del futuro siempre se gestan dentro del régimen anterior. Son los avances materiales del régimen vigente los que crean las condiciones sobre las que se desarrollará el régimen futuro.
5: Permítanos volver a los pilares del materialismo histórico. O sea, permítanos volver a Marx, que dijo en la contribución a la crítica de la economía política lo siguiente. En cierta fase de su desarrollo, las fuerzas productivas materiales de la sociedad entran en contradicción con las relaciones de producción existentes. o bien, lo que no es más que la expresión jurídica de esto, entran en contradicción con las relaciones de propiedad en el seno de las cuales se han desenvuelto hasta ese momento. De formas de desarrollo de las fuerzas productivas, estas relaciones se convierten en esas mismas trabas, y se abre así una época de revolución social. O sea, una formación social no desaparece nunca antes de que se desarrollen todas las fuerzas productivas que caben dentro de esa misma, de ese mismo orden, y jamás aparecen relaciones de producción nuevas y superiores antes de que hayan madurado en el seno de esa sociedad antigua las condiciones materiales para su existencia.
7: Hay otros mundos, pero están en este. Traigámoslo al presente. El capitalismo nació en el seno del feudalismo, en los cercamientos, en el desarrollo de las redes comerciales, en las finanzas, en los intercambios globales, en la acumulación de poder de una burguesía que nació aprovechando los recovecos que dejaba el régimen feudal y que fue acumulando poder económico y, por supuesto, político. Bueno, pues de la misma forma, el próximo sistema social de producción y de propiedad tiene que estar gestándose hoy mismo, en estos momentos, en el seno del capitalismo. No hay otra, no puede nacer de la nada.
5: Acuérdense lo que tantas veces le decimos, hacen falta ejercicios imaginativos. Bueno, fueron las contradicciones entre el desarrollo productivo y las relaciones de propiedad feudales las que empujaron al paso de un régimen, el feudal, a otro régimen, el capitalismo. Y por supuesto, fueron la tecnología, la ciencia, la organización del trabajo, el desarrollo de la infraestructura, los elementos que sentaron las bases de esa misma contradicción. Y luego, evidentemente, fue la autonomía de la política, en la que la clase burguesa fue ganando posiciones gracias también a que iba teniendo más poder económico, la que terminó poniendo la estaca al régimen feudal.
11: ¿Cómo resumir el marxismo en una sola frase? ¿Proletarios de todos los países del mundo unidos? ¡No! Súbete a mi moto. Mi moto es el motor histórico, la lucha de clases. Y eso nos lleva a dar un salto hasta nuestros días, hasta la fase del capitalismo en la que vivimos, que es una fase automatizada, digitalizada y globalizada como nunca antes. Pero definamos aquí qué significa esto de globalización. Bueno, significa básicamente que la socialización del trabajo productivo se ha ampliado como nunca antes de la historia. Lean a Tony Negri. Algo que es natural, ya lo saben ustedes, la producción capitalista empezó siendo artesanal, luego se extendió a la fábrica y después se extendió a las redes que llegaban a ser nacionales y con el paso del tiempo se ha internacionalizado.
5: Y ya se habla incluso de sacar materiales en la luna, imagínense. Decimos que se ha internacionalizado porque para la producción de un mismo bien o de un mismo servicio se necesita hoy la participación de la clase trabajadora de todo el planeta. Hablamos, por ejemplo, de dispositivos electrónicos, este, por ejemplo, que pasan por la extracción de minerales en África o en América Latina, por el ensamblaje en Asia, por el consumo en Europa y América del Norte a través de redes internacionales de transporte y logística. Todo ello, evidentemente, mediado por los trabajadores. Y todo para un mismo objeto. O hablamos también de servicios digitales, que utilizan estos mismos productos creados a escala global y cuyos servicios se prestan a través de Internet utilizando cables submarinos que recorren el planeta, centros de datos en todo el planeta, servicio técnico, por ejemplo, en la India. En fin, se hacen ustedes una idea, ¿no?
3: Pero concretemos, ¿por qué decimos Elon Musk o socialismo? ¿Por qué hablamos de Marx para hablar de la revolución tecnológica o de la inteligencia artificial? Pues porque, como dijo el clásico entre los clásicos, todo sistema productivo engendra en su seno las condiciones para el régimen que tiene que sustituirle. Porque el fruto del proceso social internacional de producción, que es básicamente un proceso por el cual la clase trabajadora internacional se une, forzada evidentemente, para producir los bienes y servicios que hacen rodar el sistema, se lo apropia una élite cada vez más pequeña.
5: Exacto. En otras palabras, hay un proceso de expropiación forzosa. No la expropiación que queremos hacer nosotros, sino una que se da todos los días a través de la ficción de la legalidad del capitalismo, por la cual esa misma élite se está apropiando de los beneficios del trabajo social coordinado e internacionalizado de la clase trabajadora a nivel mundial. O sea, que la producción de estos bienes y de estos servicios, que objetivamente hablando deberían mejorar la vida de la humanidad, porque son espectaculares, son la prueba misma de la capacidad del ser humano de transformar su entorno para crear herramientas, comodidades y avances científicos, pues en lugar de mejorar la vida de la humanidad, terminan valiendo fundamentalmente para engordar los bolsillos de una élite que se está apropiando de este mismo trabajo colectivo del que ellos, pues, no participan.
7: O sea, que en esta fase del capitalismo el proceso social del trabajo está globalizado, pero la propiedad y la ganancia está bien privatizada.
5: Bien privatizadas. Pero aquí viene el verdadero pastel de todo esto, Pablo. Tú que te has pegado con muchos liberales y en muchos medios y en muchos espacios de debate, ¿qué dicen los liberales siempre del socialismo?
11: Pues que mató a millones de personas en Siberia.
5: No, no, eso no, lo otro.
11: Ah, sí, que el socialismo es como que tú tienes tres vacas y entonces viene tu vecino.
5: No, no, no, eso de las vacas y de los plátanos no, lo otro, lo de la imposibilidad del cálculo racional.
11: Ya sé por dónde vas. Dicen, claro, que la economía no puede planificarse, que eso no puede ser, porque si el mercado no se no regula los precios por sí mismo y si la propiedad privada no incentiva el avance tecnológico, pues claro, es inviable que funcionen las cosas, porque ¿cómo vamos a poder procesar toda esa información que existe en la economía para poder planificarla? Es imposible el socialismo.
5: Pues mira, voy a hacer abogado del diablo, dejando a un lado que los países socialistas, en sus distintas versiones, porque ha habido varios, han sido capaces de llevar a término procesos de desarrollo tecnológico y social en tiempo récord de unas formas que los estados capitalistas no pueden ni imaginarse ni soñar. Vamos a concederles a estos liberales un ápice de verdad. Vamos a concederles que si el socialismo históricamente ha tenido una limitación real, una limitación que era teóricamente sostenible, era precisamente la dificultad del cálculo y de la previsión a gran escala. No en los términos catastróficos que ellos decían, pero sí en unos términos pues más bien mundanos. Para la Unión Soviética, para China, para la Corea Socialista, para todos ha sido difícil y todos han cometido errores de cálculo que han tenido consecuencias en sus respectivas economías. Pero claro, ¿significa eso que este tipejo tenga razón?
12: ¡No tengan miedo! ¡Somos superiores productivamente! ¡Somos superiores moralmente! ¡Vas a liderar la pelea!
5: No se rían de los tontos. No, no tiene razón. Y mucho menos la tiene en la actualidad. El socialismo hace 30 años necesitaría mucha burocracia y muchos departamentos para intentar limitar los errores del cálculo económico, y eso tuvo consecuencias. Pero eso no tendría por qué existir hoy, en 2026. De hecho, ¿cómo piensan ustedes que funcionan las grandes empresas tecnológicas? O básicamente, con planificación a gran escala e internacional.
7: Claro, ¿cómo pueden las grandes corporaciones multinacionales funcionar con algo de precisión y sin colapsar? Pues planificando, utilizando una cantidad de información descomunal que evidentemente son capaces de procesar, pues porque usan herramientas de Big Data y cada vez en mayor medida, mientras se va perfeccionando herramientas de inteligencia artificial.
11: O sea, que si hace 50 años se podía planificar con errores y con fallos de cálculo, pero se podía planificar, hombre, pues en el siglo XXI, con las herramientas que nos brinda la computación avanzada y la digitalización y la condensación de la información, pues se puede planificar evidentemente con muchísima más precisión y con mucho menos empleo de recursos humanos. Bueno, qué narices, ya se está planificando de hecho a gran escala. El tema es quién planifica. ¿Quién planifica? Los grandes oligarcas, las Big Tech y los grandes conglomerados. ¿Y para qué planifican estas buenas gentes? Pues para su propio beneficio personal.
5: ¿Se acuerdan de lo que les estábamos diciendo de que cada régimen económico desarrolla en su seno las condiciones materiales que utilizará el régimen que le va a sustituir? Pues piensen ustedes en la tecnología que el capitalismo ha desarrollado en los últimos años para la recopilación masiva de datos y el ordenamiento de esos mismos datos. El procesamiento de inmensos volúmenes de información en segundos y la planificación a gran escala se han perfeccionado gracias al impulso de las grandes empresas privadas, que obviamente no lo hacían para beneficiar a la humanidad, sino para acumular capital. Pero la tecnología está ahí, las herramientas existen. Esto es como cuando el portero rival se resbala, pues tienes que ir y meter el gol. ¿Qué hay que hacer para eso? La e-palabra.
3: Expropiese cuanto antes. No por nada, sino porque aunque hablemos de que todo régimen económico engendra a su sustituto, esto no significa que el sustituto vaya a ser mejor. Hay un grado muy importante de autonomía de la política que algunos marxistas, bastante mecanicistas a lo largo de la historia, no han tenido en cuenta y nos ha salido bastante caro.
5: Lucidez, por favor. Como en todo avance tecnológico y científico, el beneficio y su utilidad depende de la propiedad. Los algoritmos, los ordenadores, los centros de datos, la inteligencia artificial, todo eso no es bueno o malo per se, como no eran buenas o malas las máquinas que la burguesía fue metiendo en sus fábricas para dinamizar el proceso productivo y hacerlo más eficiente. Imagínense que se hubieran usado para reducir la jornada laboral, por ejemplo. Estos avances tecnológicos y científicos son de unos o de otros, no buenos o malos, de unos o de otros. Responden a unos intereses o a otros, benefician a una clase social o a otra. ¿Y de qué depende? Pues de la estructura de la propiedad, de quién los tiene, que no deja de ser una ficción. Las cosas son de quien son porque lo pone en un régimen legal específico y que esa estructura es superestructural. Es decir, que deriva de un régimen económico concreto, pero que no es divino ni es sagrado, porque se puede revertir.
13: El tema es tener una estrategia, como siempre. Eduardo dice aquello de que la política son tres cosas: obtener el poder, conservar el poder y ejercer el poder. Yo les añado otra cosa: necesitamos una estrategia para obtener el poder y para conservar el poder. En realidad, ni Eduardo ni yo hemos inventado nada. Todo esto ya lo contó Maquiavelo hace muchísimo tiempo, inaugurando una cosa que llamamos ciencia política. ¿Qué hacer? ¿Qué

0: but trying to blame everything on trying to make everything a race issue is, I think, divisive and corrosive to society.
1: Even as it relates to trans issues, which is what I'm...
0: Yeah, race or, you know, gender or whatever.
2: Race, gender or whatever. Estos tipos se creen más listos que nadie. En fin, hoy contamos con Paulo Yerbaudo, es investigador en la Complutense, es experto en tecnopolítica. Paulo, muchísimas gracias por atender a Canal Rey y a La Base.
3: Buenas tardes, Paulo.
2: Querríamos saber cuál es, a tu juicio, la dirección hacia la que va el mundo en este contexto de peso creciente de los llamados tecnoligarcas, a partir de esta noticia de que Elon Musk tiene más dinero que más de la mitad de la humanidad. ¿Hacia qué mundo vamos y qué tipo de clase capitalista estamos padeciendo y vamos a padecer?
3: Sí, yo diría que es un capitalismo barbarizado, completamente descarado. Hablamos de tecnoligarcas, pero en realidad lo que vemos con Musk es más un tecnomonarca. Es decir, él tiene $1.3 billion. Los siguientes cuatro son igual de patrimonio que la entera riqueza de Elon Musk, ¿no? Eso nos dice la tendencia a la canibalización del capital, la tendencia a la concentración en una sola persona. Y una clave para leer un poco lo que está pasando es la que proponen Ben Tarnoff y Quinn Slobodian en un libro que se llama Maskismo. Y son dos autores norteamericanos, ellos describen el maskismo como un sucesor antagónico del fordismo. Es decir, si el fordismo, ¿no?, lo de Henry Ford, de la fábrica de coches, era un capitalismo, digamos, organizado, que también quería estabilidad, también estaba dispuesto a un pacto, decimos, con los sindicatos. Claramente siempre era autoritario, siempre era capitalista, pero decimos que también buscaba una negociación con los sindicatos. Esto es un capitalismo completamente violento, depredador y descarado, que no tiene ningún interés en la estabilidad, no se plantea ninguna cuestión también de legitimidad ideológica o social, excepto en su iglesia, decimos, de masquistas, ¿no?, porque él es un mesía también, ¿no?, de sus seguidores, y ninguna máscara ideológica, ¿no?, ni siquiera la máscara ideológica de la filantropía, que era la máscara ideológica típica utilizada de diferentes capitalistas. Y un capitalismo, diría, que se apodera del cerebro de la sociedad, que son las redes sociales, y fundamentalmente manipula la información de mercado. De esta forma, desmintiendo lo que decía Hayek, ¿verdad?, el teórico del neoliberalismo, según el cual el mercado era un sistema eficiente de distribución de la información porque era descentralizado. Ahora, cuando tú controlas ese sistema a través de las redes sociales, puedes manipular información de mercado y puedes crear esta estafa enorme de valores bursátiles, que es lo que vemos alrededor de la compañía que controla Elon Musk.
2: Paulo, muchísimas gracias por tu análisis, como siempre. Un abrazo muy fuerte. Hasta pronto.
3: Saludos.
2: Llegamos al final del programa. 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Les dejamos con un temazo de los chicos del Madrid, Crypto Bros. Hasta mañana.
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0: 4 de la mañana con 50 minutos.
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2: 5 de la mañana, con un minuto.
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0: Como ya vimos anteriormente, el documento bíblico ha sufrido a través del tiempo varias intervenciones, todas ellas por personas que se han encontrado en altos cargos, ya sean políticos como religiosos. Y estas intervenciones aún no paran, continúan hasta el día de hoy, solo que se les conoce como revisiones. Por ejemplo, solo tocaré la revisión de la Reina Valera, ya que es la más utilizada en el mundo cristiano protestante y se ha convertido, por decirlo de alguna manera, en una de las más populares. La Sociedad Bíblica Americana es la encargada de hacer estas revisiones. Para el mundo latinoamericano, la Sociedad Bíblica Americana patrocinó una revisión de la Biblia en español, la versión de Cipriano de Valera revisada y corregida, que fue hecha por el misionero español Dr. Ángel Herrero de Mora y el misionero estadounidense Henry Barrington Pratt. Los libros deuterocanónicos fueron quitados de la Biblia enteramente, terminando el trabajo que de Valera empezó en 1602 por colocarlos en una sección aparte entre los testamentos. Esta Biblia era la Biblia publicada para la Sociedad Bíblica Americana en los próximos 58 años hasta que se publicó la Reina Valera 1909. En el año 1923, esta revisión fue publicada de nuevo por la Sociedad Bíblica Valera, ahora conocido como Ministerios Valera 1865, con su base de operaciones internacionales en Antioquia, Colombia. En 1862 fue publicada por la imprenta de la Universidad de Oxford la antigua versión de Cipriano de Valera, cotejada con arreglos a los originales hebreos y griegos, hecha por Lorenzo Lucena Pedrosa, que suprimió la sección de apócrifos de la Biblia del Cántaro. En 1907, conjuntamente, la Sociedad Bíblica Americana y la Sociedad Bíblica Británica y Extranjera decidieron emprender otra revisión, que encargaron a un comité integrado por Victoriano de Baez, Carlos W. Dres, Enrique C. Thompson, Juan Howland y Francisco Díez, el cual comenzó a reunirse en 1909 y publicó su versión revisada en 1923, la que se conoce como la Reina Valera de 1909, por el año en que comenzó el trabajo del comité. Posteriormente, las Sociedades Bíblicas Unidas hicieron revisiones importantes de la Reina Valera 1960, 1995 y 2011. Las revisiones de las Sociedades Bíblicas Unidas han ido eliminando muchas formas antiguas del idioma español y han actualizado algunos elementos de estilo, pero a la vez, supuestamente, han conservado en lo posible la forma como Reina escribió su obra. Esas revisiones se editaron sin los deuterocanónicos porque no están dentro del canon hebreo reconocido por los judíos de Palestina. La revisión de la Reina Valera de 1960 fue llevada a cabo por un grupo de biblistas de varios países hispánicos provenientes de diversas denominaciones cristianas. La comisión revisora tuvo en cuenta las observaciones hechas por pastores y laicos de España y América Latina. Todo esto, según ellos, sin alterar el sentido básico del mensaje bíblico y preservando además el estilo y cadencia del texto de Reina. El tipo de traducción de la Reina Valera 1960 es de equivalencia formal. Esta es la revisión más aceptada por todas las iglesias de Latinoamérica y España. Creo que al final del video entenderán por qué es la más aceptada, por no decir impuesta. Más adelante han seguido más revisiones. Está la de 1995 y la de 2011, llamada Reina Valera Contemporánea. También la Sociedad Bíblica de España en el 2009 le hizo una revisión a la Biblia del Oso, publicada en 1569. La Sociedad Bíblica Trinitaria hizo por su parte otra revisión a la Reina Valera 1909. Los bautistas le hicieron una revisión a la Reina Valera de 1602 purificada. Esta se hizo en Monterrey, México, y fue terminada en el 2007 y publicada en el 2008. Y si seguimos buscando, seguiremos encontrando más revisiones y más manoseos. En este punto, muchos dirán, bueno, hablas de manipulaciones, revisiones y manoseos, pero no has dado ni una sola prueba. Es cierto, En los dos videos anteriores solo tocamos la parte histórica de cómo fue traducida y por órdenes de quiénes. También que sus supuestos autores tampoco lo fueron en muchos de los casos. Ok, lo que haremos en este momento será que pondré textos de las versiones más modernas y lo compararemos con versiones mucho más antiguas. Veremos qué es lo que lee y cree un creyente hoy en día en base a la lectura de su Biblia, y veremos qué era lo que leía un creyente de hace más de 200 años. Pondremos solo algunos textos, estoy seguro que los más atrevidos encontrarán muchas cosas. Antes de comenzar, recuerden tomar una libreta y un lápiz y anotar los textos que compartiremos, y no solo eso. Luego, comprobar. Al final, lo más importante es que ustedes comprueben. Y para eso, les dejaré un link en la descripción del video para que puedan descargar la aplicación con más de 80 versiones de la Biblia y puedan hacer sus investigaciones y comprobaciones. Comencemos. Segunda de Samuel 12, 26 al 31. Reina Valera, 1960. Y dice así: la toma de Rabá. Joab peleaba contra Rabá de los hijos de Amón y tomó la ciudad real. Entonces envió Joab mensajeros a David diciendo: yo he puesto sitio a Rabá y he tomado la ciudad de las aguas. Reúne pues ahora al pueblo que queda y acampa contra la ciudad y tómala, no sea que tome yo la ciudad y sea llamada de mi nombre. Y juntando David a todo el pueblo, fue contra Rabá y combatió contra ella y la tomó. Y quitó la corona de la cabeza de su rey, la cual pesaba un talento de oro y tenía piedras preciosas, y fue puesta sobre la cabeza de David, y sacó muy grande botín de la ciudad. Sacó además a la gente que estaba en ella, y los puso a trabajar con sierras, con trillos de hierro y hachas de hierro, y además los hizo trabajar en los hornos de ladrillos, y lo mismo hizo a todas las ciudades de los hijos de Amón. Y volvió David con todo el pueblo a Jerusalén. Cuando leemos este último texto, vemos que después de que David conquista a los amonitas, dicho sea de paso, los amonitas eran descendientes de Lot, el sobrino de Abraham, lo que los convertiría en primos de Israel. Dice que David saca a toda la gente y la pone a trabajar. O sea, trabajo forzado. Esto nos da la impresión que David era un hombre bastante justo. Ahora bien, en este último texto, en la Biblia Jerusalén, en todas sus versiones, podemos leer algo bastante parecido. A la gente que había en ella, la hizo salir y la puso a trabajar en las sierras, en los trillos de dientes de hierro, en las hachas de hierro, y los empleó en los hornos de ladrillo. Lo mismo hizo con todas las ciudades de los amonitas. Luego David regresó con todo su ejército a Jerusalén. Aquí podemos ver que todavía va más allá. Dicen que él los empleó, lo que hace ver a David mucho más noble y justo. Pero veremos que estas versiones lo que hacen es maquillar lo que al parecer realmente ocurrió allí. Y creo que era necesario salvarle el día a David. Vamos un poco más atrás en las versiones. Reina Valera 1909, al mismo texto, al 31. Sacó además el pueblo que estaba en ella y púsolo debajo de sierras y de trillos de hierro y de hachas de hierro, e hízolos pasar por hornos de ladrillos, y lo mismo hizo a todas las ciudades de los hijos de Amón. Volvióse luego David con todo el pueblo a Jerusalén. Aquí la palabra emplear ya cambia por otra que se llama pasar. Significa que el buen David no empleó a nadie, sino que los hizo pasar por debajo de las sierras y de las hachas. ¿Vamos un poco más atrás? Ok. Biblia de Oro de Torres Amat, 1825. A los habitantes los sacó fuera y mandó que unos fuesen aserrados, haciendo pasar sobre otros narrias o carros con ruedas de hierro, y despedazarlos con cuchillos y arrojarlos en los hornos de ladrillo. Así trató a todas las ciudades de los amonitas. Enseguida volvió David con todo su ejército a Jerusalén. Dejen en los comentarios qué piensan ustedes de este fragmento de esta versión. Vayamos a otro texto. Este se encuentra en 1 Samuel capítulo 20, versículo 30 al 31. El contexto alrededor de este texto es sobre una extraña relación entre David y Jonatán, y hay un acuerdo entre ellos de saber si realmente Saúl quería aprovechar la cena en el palacio para matar a David, y este le da algunas instrucciones a Jonatán para cuando esté frente al rey, qué debía decir, y si actuaba de una u otra manera, él sabría que el rey realmente quería matarlo. Y estando ya en la mesa para cenar, Saúl pregunta por David, y Jonatán lo excusa, y he aquí el texto en cuestión. Biblia, la palabra de Dios para todos del 2008. Entonces Saúl se enfureció con Jonatán y le dijo, «No quieres obedecer porque eres hijo de una esclava perversa y rebelde. Yo sé que estás de parte de David para vergüenza tuya y de tu madre. Mientras viva el hijo de Isaí, no serás rey ni tendrás ningún reino. Ve y tráeme a David ahora mismo. Ya está condenado». Nos han enseñado que esta rivalidad entre Saúl y David se debía al temor de Saúl de que su trono fuese entregado a David por parte de su Dios. Pero, ¿habrá sido ese el único motivo? Leamos el mismo texto, pero nuevamente desde la Biblia de Oro, Torres Amat de 1825. Y dice lo siguiente. Saúl, indignado contra Jonatán, le dijo, «Hijo de prostituta, hijo desamorado y perverso, ¿piensas que yo ignoro el amor que tienes al hijo de Isaí? Para confusión tuya e indominia de tu envilecida madre, sábete que mientras vive el hijo de Isaí sobre la tierra, ni tú estarás seguro, ni lo estará tu derecho al reino, así que envía ahora mismo por él y tráemelo acá, porque morirá». La palabra indominia significa ofensa grave que sufre el honor o la dignidad de una persona. Ya saldrá alguno diciendo que se trataba de una amistad y que estamos equivocados. Y muy mal. Pero solo hay que leer todo el capítulo 20 y a buen entendedor, pocas palabras les bastará. Sigamos con las máscaras y los maquillajes. Luego de la muerte de Saúl y Jonatán, David da sus condolencias y en su lamento expresa lo siguiente. Segunda de Samuel, capítulo 1, verso 26. Libro del Pueblo de Dios, 1990. «Cuánto dolor siento por ti, Jonatán, hermano mío muy querido. Tu amistad era, para mí, más maravillosa que el amor de las mujeres». Según esta traducción, se trata de una gran amistad y el dolor de un hombre por la muerte de su amigo. Pero, ¿y si leemos la Biblia Reina Valera de 1602, llamada La Purificada? ¿Qué dice? Leamos. «Angustia tengo por ti, hermano mío Jonatán, que me fuiste muy dulce. Más maravilloso me fue tu amor que el amor de las mujeres». Bueno, mejor déjeme su opinión en los comentarios. Pasemos al Nuevo Testamento, por poner ejemplos. Reina Valera 1569, Mateo 1:20. Pensando él en esto, un ángel del Señor se le apareció en sueños y le dijo, «José, hijo de David, no temas recibir a María tu mujer, porque lo que en ella es engendrado del Espíritu Santo es». Veamos ahora la traducción del Nuevo Mundo de 1987. Esta es de los Testigos de Jehová y dice lo siguiente, el mismo texto. «Pero después de haber reflexionado acerca de estas cosas, miré, el ángel de Jehová se le apareció en un sueño y dijo, José, hijo de David, no tengas miedo de llevar a María, tu esposa, a casa, porque lo que ha sido engendrado en ella es por Espíritu Santo». Y en esta versión del Nuevo Mundo, todo el Nuevo Testamento está repleto del nombre de Jehová, cuando ya ha sabido que Jesús no tiene ninguna relación con el personaje de Jehová. Y así podremos encontrar que todas las versiones, con sus traducciones y cada una de sus revisiones, lo que tratan es de ocultar, maquillar, lavarle la cara a esos personajes que se han llegado a convertir en los héroes bíblicos y míticos de la religión. Todas las versiones y revisiones, sin excepción, por un lado te muestran o destapan algo, pero por otro te ocultan o cambian. Hay versiones para todos los gustos, para todas las sectas y para todos los dogmas. Se nos dijo por años que este libro contenía la palabra de Dios y que prácticamente estaba escrita por su mano, por lo que no debía ser cuestionada, porque al hacerlo estabas levantándote en contra del mismo Dios. Pero después de lo expuesto en estos tres programas y de ver cómo ha ido cambiando lo escrito en este libro de un tiempo a otro, de una Biblia a otra, ¿cuál debería ser la conclusión en esta hora? ¿En qué deberíamos reflexionar? Como seres inteligentes, pensantes y libres, debemos comenzar a reevaluar nuestra percepción de que si este documento es o no un libro sagrado. Quitarnos ese velo religioso y de temor que las diferentes doctrinas y dogmas han sembrado en el ser humano y comenzar a verlo como lo que es realmente: la historia de un pueblo y su relación con su Elohim, y que lastimosamente cayó en manos de personas que de alguna manera lo convirtieron en un arma. Sí, un arma que apunta directamente al corazón de los débiles y desesperados, que los controla, y todos los que se han acercado a él con las más inocentes intenciones terminan haciendo exactamente lo que sus controladores quieren, si las palabras que ellos hablan provienen del libro. Y ha sucedido antes y seguirá sucediendo, manteniéndolos sumergidos en un sueño profundo. Aún después de esto, muchos argumentarán, rasgarán sus vestiduras y hasta pondrán el grito en el cielo. Pero no cabe duda que la historia se está reescribiendo, para el placer de muchos y para el dolor de otros. Lo que se ha mantenido oculto ya debe salir a luz. Está llegando el momento de la liberación de la raza humana. Está llegando el momento de la verdad y que ésta nos haga libre. Los que quieran mantener la mentira pueden seguir haciéndolo. Nada se los impide, pero no será para siempre, porque aún para ellos el despertar está garantizado. Vamos, despierta. Este es el tiempo. 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Hasta la próxima.
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0: 5 de la mañana con 20 minutos.
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2: Sexto mandamiento. No adelantarás ningún trámite si no hay dinero por medio.
3: Yo puedo ayudarlo, pero esas ayuditas tienen su precio. Usted comprende. Hoy por ti y hoy también por mí. ¿No le parece?
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0: el día en que México legalizó las drogas.
1: La cucaracha ya no puede caminar, porque le falta, porque no tiene marihuana que fumar.
2: Fúmese uno, tranquilo, no le hará nada. Y usted también.
3: En 1938, el doctor Leopoldo Salazar Viniegra, director del Departamento de Salubridad de México, repartió cigarrillos de marihuana entre sus colegas.
2: ¿Notan algún efecto especial?
4: La verdad es que no. Alguna resequedad en la boca, pero...
2: Nadie que ha fumado marihuana se ha levantado de su asiento con intenciones de matar a nadie, ¿verdad?
3: El experimento del doctor Salazar Viniegra iba contra la opinión generalizada que consideraba el humo de la marihuana como instigador de crímenes y actos depravados.
2: Mentiras, simples mentiras difundidas por algunos empresarios.
1: Dicen que son muy nocivas y que dañan a la gente, que los jóvenes verían con aquel un aliciente, la cucaracha, la cucaracha.
3: Un año antes, en 1937, el gobierno norteamericano había declarado ilegal la marihuana.
5: Esta prohibición había sido un triunfo del empresario Randall Hearst, dueño de la mayor industria de papel de celulosa.
3: Hertz necesitaba eliminar la competencia del papel hecho de cáñamo, de marihuana.
5: A través de sus periódicos sensacionalistas, Hearst lanzó una feroz campaña culpando a la marihuana de los crímenes más horribles.
3: Con la prohibición, las empresas de Hertz florecieron.
5: Y lo que más floreció fueron las mafias.
1: Aquí de lo que se trata es de que a las hinches mafias se les acabe el negocio, acabar con esas ratas.
3: En México, el gobierno del presidente Lázaro Cárdenas comenzó a enfrentar un problema social muy grave por la prohibición de las drogas.
5: El consumo no había disminuido en absoluto y lo que aumentaba día a día era el narcotráfico.
2: Presidente Cárdenas,
6: dígame.
2: Usted tiene que enfrentar el problema de las drogas.
6: ¿Cómo, doctor Salazar Viniegra?
2: Por la vía policial no se conseguirá nada. Los adictos son enfermos, no son delincuentes.
6: Bueno, ¿y qué se le ocurre, doctor?
2: Tengo la solución, señor presidente.
3: El 17 de febrero de 1940, el gobierno mexicano decretó una medida revolucionaria para enfrentar el problema de las drogas: legalizarlas.
7: A partir de ahora, el Estado tendrá el monopolio de la venta de drogas prohibidas. La siembra será legal y cobraremos un impuesto a los agricultores, como hacemos con el tabaco. Quienes consumen podrán comprar las drogas a su verdadero precio y en las farmacias. Así, no les comprarán a los narcotraficantes a precios exorbitantes, lo que genera todo tipo de violencia social.
3: El doctor Salazar Viniegra era un respetado investigador médico, director del Departamento de Salubridad Pública de México.
8: Ese no es más que charlatán, un vicioso.
3: Washington consideró el decreto del presidente Cárdenas, promovido por el doctor Salazar Viniegra, como un peligro para los intereses de Estados Unidos.
5: Y comenzó a cabildear ante el gobierno mexicano para que el doctor Viniegra fuera removido de su cargo.
3: La verdad era que la prohibición de la marihuana había disparado los precios.
5: Con la legalización, se les acababa el negocio a los narcotraficantes mexicanos.
3: Y sobre todo, se les acababa el negocio a los banqueros gringos que lavaban el dinero sucio de la droga.
5: Washington chantajeó, sobornó, logró imponer un embargo de medicinas contra México.
3: Tantas fueron las presiones que el 3 de julio de 1940, menos de 5 meses después del decreto, el gobierno mexicano tuvo que destituir al doctor Salazar Viniegra y volver a la prohibición de la marihuana y de todas las drogas.
8: Negocio es negocio, my friends.
3: Y fue así que el negocio más repugnante de la historia, el que ha causado más enfermos, muertos y encarcelados, más que cualquier guerra, el negocio que ha destruido a las sociedades latinoamericanas para enriquecer a los bancos gringos, siguió prosperando hasta el día de hoy.
9: Son los caminos del sur.
10: José, la feroz guerra que libran las organizaciones del crimen organizado por el control.
9: Su historia de violencia, casi.
11: El puerto de Acapulco, una de las.
0: 70 años más tarde, con calles mexicanas bañadas de sangre y ciudades enteras tomadas por el narcotráfico, vale la pena pensar en todo lo que la legalización propuesta por Lázaro Cárdenas habría evitado, en la montaña de muertos que nos habríamos ahorrado.
12: Una producción de radialistas.net.

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4: Dos, mil,

los hombres buenos viven todo un día. Nacen por la mañana, serenos ante el sol que se levanta, erguido desde el alma, con los pies más abajo que los zapatos, con la cara tranquila, con la mente educada a pensar qué es el camino, qué silencio es mejor, cuál es el grito, cuándo decir no quiero, cuándo aceptar lo inaudito. ¿Por qué llorar de risa y reír en un llanto? ¿Por qué? Solo los hombres buenos viven todo un día. Solo los hombres buenos aguardan un instante. Escuchan la verdad del que está enfrente. Comparan su verdad con las verdades de cada humanidad que hace que exista. Solo los hombres buenos tienen prisa en señalar el rumbo a la vertiente, para que cada sed sea apagada con el agua de todos los bautismos. Solo los hombres buenos ponen su fe encima de las piedras, para que el mundo vea y sepa que la fe siempre es cúspide y puente en los abismos. Solo los hombres buenos ignoran que lo son. Cantan cuando el silencio aturde en el cerebro y cuando en primavera revienta el corazón de la semilla y el sonido oculto de las flores y el polen danza su dulzor de vida. Solo los hombres buenos en silencio ponen en cada flor una sonrisa. Solo el hombre que es bueno se desvela por ser mejor que él mismo cada día, sin comparar lo bueno de los otros ni permitirse el lujo de ser guía. Solo los hombres buenos son buenos hombres. El pan del hombre bueno es diferente por ser igual al pan del que lo niega, aunque el pan generoso y oferente no sepa quién lo es.

si pudiera encontrarte en el camino y preguntarte simplemente cómo te va. ¿Sos feliz? Si pudiera ver tu rostro tal cual fuera, sin el tonto ocultamiento que los hombres ofrecemos como alivio a quien por nosotros se desvelan. Si pudiera seguir tu paso por la senda del tiempo, alentando tu marcha, vigilando tu anhelo, recogiendo de a uno los minutos de vida que sin darte cuenta quedarán detrás tuyo, como flores herméticas, perfumando otro mundo. Si pudiera decirle al eterno futuro en una tarjetita: recomiéndote a mi hijo, no lo trates muy duro, no le regales nada, pero dale el apuro de ser un hombre bueno, de ser noble y seguro. Si puedes darle ingenio, que sea claro, no oscuro. Prefiero que sea esclavo antes que sea verdugo. Y una sola palabra al final de su curso: Dios en todas las horas de su vida y su mundo. Y por Dios te lo ruego, no lo trates muy duro.

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3: Siete de la mañana con 4 minutos.
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0: ¿cuáles son los distintos mensajes que están detrás de la película La Reliquia del Futuro? En este video tipo podcast tendremos un análisis profundo de la miniserie o película La Reliquia del Futuro, o también llamado Das Jesus Video. Hoy me acompaña mi amigo Alberto Torres del canal El Monasterio Maldito y estará presente conmigo en esta ocasión. ¿Cómo estás, Beto? ¿Qué cuentas? ¿Cómo estás?
1: Muy bien, pues aquí descansando, echándole ganas y pues aquí de nuevo en tu podcast.
0: Gracias por aceptar la invitación. Bueno, ya habíamos dicho anteriormente, ¿te acuerdas? Cuando hablamos sobre El Chavo y Chespirito, habíamos dicho de que íbamos a tener una película que no dijimos el nombre, pero bueno. Si quieres contarle, quizá la audiencia se puede haber olvidado porque es del año 2000 aproximadamente. ¿Puedes comentarles cuándo salió esta película y en la trama? Solamente una sinapsis pequeña porque vamos a ir desmenuzándola.
1: Mira, yo, por lo que yo, pues, exacto, estás en lo correcto, creo que salió como hace ya casi 26 años esta película, y a mí me la recomendaron pues, para poder ver aquí en los medios, pues, que saben que me gusta este tipo de contenido. Entonces me dijeron, te va a gustar mucho, porque abarca todo lo que es pues puede decir la religión, el viajeros del tiempo, todo eso. Entonces es muy interesante referente a lo paranormal.
0: Perfecto. Entonces, lo que quería decirles, quédense hasta el final de este video porque va a ser muy importante y bastante interesante también, porque vamos a analizarlo profundamente sin dar muchos spoilers, quizás sí, pero quédense hasta el final que les va a gustar. ¿Cómo se aprovecha la estructura de dos capítulos para dosificar la revelación de las evidencias? ¿El corte te parece que hay entre episodios genera tensión o interrumpe el flujo de la trama y de la investigación?
1: Yo creo, como en esta época se dan las series por las series que nos gustan, yo creo lo haces a propósito. Me imagino que es para que la gente tenga la expectativa de qué va a pasar, el suspenso, como se diría como diría la vieja escuela, el suspenso de lo que está pasando en lo que dura el capítulo, lo que dura la sinopsis de ese capítulo. Entonces se va dando poco a poco para que la gente esté en expectativa y igual tomen sus propias decisiones de lo que están viendo, y pues para que se queden a ver toda la película. Pues yo pienso que de esa forma lo hacen para que, pues, el público siga viendo la trama y quiera ver más.
0: Sí, también pienso lo mismo, que muchas veces hacen los cliffhanger y termina el capítulo. Bueno, vamos a explicar bien. La película en realidad es una miniserie alemana que está basada en la obra literaria Das Jesus Video, que tiene una similitud con uno de los libros de J.J. Benítez, un investigador español, que es Caballo de Troya. No sé si has oído hablar de ese libro, Beto. Es un libro muy importante en la investigación y también en la ufología, porque habla un poco también de extraterrestres. Pero trata acerca de un posible viajero del tiempo, ¿no es cierto?
1: Correcto. Y sin efecto, hace unos años escuché de J.J. Benítez ese libro, que no es muy fácil de conseguir, pero ahora que vaya a México voy a tratar de conseguirlo, porque dicen que es muy bueno, que es muy entretenido.
0: Sí, más que nada, en resumen, el libro no lo he leído, pero en sinapsis, el libro de J.J. Benítez trata acerca de unos soldados o unos militares que viajan al pasado para conocer a Jesús de Nazaret. Y la trama de esta película o miniserie también trata más o menos lo mismo, pero no es un soldado. Pero bueno, vamos a ir desmenuzando, ¿sí?
1: Sí.
0: El personaje que comienza esta investigación, ¿qué estaba haciendo?
1: Él estaba buscando, él es un arqueólogo que lo acompañó un doctor a hacer una excavación en cierto lugar, que estaban buscando algo muy importante. Entonces él fue como acompañante, y él, sin querer, queriendo, como diría el Chapulín Colorado, cayó en una cueva que encontró algo muy interesante para esa época. encontró una videocasetera moderna JVC que pues, empezó a la trama y empezó a atar cabos, de decir que podría, él mismo fue el que dijo que podría ser un viajero del tiempo, en que con los que trabajaba se empezaron a reír de él porque no creían que eso fuera posible. Entonces él, en su formación, pues él le gustaba mucho la arqueología y aparte pues, estaba pasando por cosas personales que pues de esa forma él se sentía apasionado por algo, igual no quería cuestionar lo que él ya venía cuestionando un año.
0: Sí, lo que a mí me llamó la atención fue cuando él cae sobre este lugar, pero también un dato perturbador, diría yo, pero también algo importante, es que él conoce a una joven llamada Sharon, que estaba junto con los militares israelíes de ahí, que le flechó, y ella le salva de que le ataque una cobra, porque él, ajá, es un alemán, es un arqueólogo, es un estudiante arqueólogo alemán. Pero después lo que llama la atención es que el profesor de ellos, siguiendo con la trama, no le cree, se ríe, como tú dijiste, se burlan, lo tratan de loco prácticamente, o no sé, está bromeando, pero como que el profesor parece como medio misterioso, como que oculta algo. ¿Por qué crees que mostraba es la serie muestra esto, ¿no? La película.
1: Pues la razón por que muestra eso es porque siempre hay algo, siempre hay un ente misterioso que está tratando de ocultar cierta información al público, porque no quieren que sus ideologías se puedan caer en un segundo.
0: ¿Tú crees que en la ciencia hay dogmatismo como en la religión? ¿Que hay dogmas que son irrefutables o que hay pensamientos o teorías que se parecen verdad absoluta y por eso es que luchan mucho contra este tipo de pensamiento de que puede ser posible el viaje en el tiempo, bueno, o puede ser posible que alguien haya viajado? Lo que me plantea la película, obviamente, si fuera real, mi pregunta sería, puntualmente sería para ti, es, ¿tú crees que de alguna manera en la ciencia también hay dogmas?
1: Pues sí, por lo que yo vengo leyendo, que dicen que hay unos científicos que por la regla que tienen ellos es que ellos lo que se basan es por los factos, por la información, no por sus creencias. Pero desafortunadamente hay ciertos científicos que llevan sus creencias también a la ciencia, donde no deberían de llevar, pero siempre hay un tipo de pelea, se puede decir, académica, contra los que no creen y con los que creen. Entonces siempre hay ese tipo de pues todo, no, lo mío es lo mejor, no lo mío, que no deberías de mezclar ciertas cosas en la ciencia, porque las ciencias se basan en hechos, no en fe. Y es algo que no sé, hablando de película, de serie, no sé si tú seguiste alguna vez la teoría del Big Bang, una serie muy famosa americana, donde eran puros científicos.
0: Una comedia, sí, sí.
1: Sí, sí. No. Sí, entonces pero hay una precuela donde habla de Sheldon, donde se va a cuando él era niño. Entonces hay un episodio donde va con su familia y empieza a debatir con el pastor, y el pastor le dice, no, pues también hay científicos que creen que son creyentes, y dice, no, así yo voy más por hechos que por la fe. Porque la fe es creer en algo y la ciencia es en te demostré que realmente existe. Entonces es una mezcla de muchas cosas.
0: Sí, Sheldon es el más inteligente. Bueno, es otra serie esto, pero en fin, sí me llama la atención a mí eso del misterio, pero ya de por sí te atrapa. Yo les recomiendo que vayan a ver esta película. La tenemos disponible en la plataforma de YouTube. Es muy difícil de conseguir en otras plataformas, creo, pero YouTube la tiene y está en español latino. De ahí donde yo la pude ver. Y se los recomiendo, ¿no? Pero llegando ya al personaje, este joven, él empieza como a estar un poco perturbado o preocupado y no le cierra lo que dice su profesor. Y empieza como que a cuestionar su propia realidad, ¿no? ¿Y qué sucede luego?
1: Pues lo que sucede es que él ya que pues se hace cuenta que le dijeron que se canceló totalmente la excavación, que ya él ya no lo necesitaban, y otro, un amigo que lo llevó, hasta que no lo necesitaban, entonces que le daban las gracias. Pero él no se quería quedar con la duda, y él regresa, ya cuando todos ya se han ido, se mete de contrabando a la oficina, y saca la copia de, básicamente, de un, ¿cómo se puede decir? Es que no me acuerdo cómo era. Saca la copia donde, básicamente, está, él cree que está escrito un mensaje.
0: Claro, él sacó una copia de uno de los manuales que se había encontrado con muchos años de antigüedad y que se habían hecho una investigación para poder decodificar lo que decía. De hecho, uno de los mensajes de este manuscrito, que es un manual de esta cámara, detrás de eso había como una especie de diario que escribió este supuesto viajero del tiempo, supuesto decimos porque está en la película, ¿no? De que había estado conversando con Jesús de Nazaret. O sea que era una evidencia de que Jesús de Nazaret existió o no. Y lo que él lo deja pensando, ¿te acuerdas? Que él lo deja pensando la frase que dice: después de mucho tiempo no pude creer que Jesús no existió. Y ahí es como comienza el misterio, ¿no?
1: Él me parece que él está en una de sus cátedras que da Jesucristo, que él está ahí presente. Entonces es algo, como tú dices, que Jesús dice que lo atrapa. Entonces ahí es donde comienza todo, y está tratando de codificar todo ese mensaje, todo lo que dice. O sea, todavía no vamos ahí a lo más perturbador que se va encontrando a través de la trama de la película serie. Que no quiero dar más datos hasta cuando tú me digas si quieres que los dé o no.
0: No, si hay spoiler, ya avisé. Puede haber spoiler y bueno, puedes spoiler un poquito.
1: Pues es cuando te acuerdas que básicamente que él ya se va al hotel, regresa a su hotel y de repente lo empiezan a lo busca la policía secreta, me imagino, de ahí de Israel, y es donde le empiezan a hacer una serie de preguntas, y él dice, pero ¿por qué? Como que él dice, ¿pero por qué tanto alboroto por algo que pues no se ha probado nada? Es ahí donde él empieza a pensar en qué me metí, y cuando él se tiene que escapar por el esta del hotel, porque lo quieren llevar con San Pedro, pues, ¿sabes? Como que dicen, pero ¿por qué está pasando todo esto? Y él trata de conseguir ayuda de la embajada alemana, pero pues se da cuenta que no puede hacer nada, que pues que ahí también lo están buscando.
0: Sí, lo más importante es que después lo están, como dijiste, hay una persecución en contra de él y lo están buscando por todos lados porque creen que él tiene la localización de dicha videocámara, porque el viajero del tiempo dice, aparente, da a entender que él tiene un video con la cara de Jesús de Nazaret. Porque lo que él primero le perturba es que primero la frase dice Jesús no existió, pero después, si van leyendo más el mensaje del manuscrito, allí se dan cuenta que hay información de que sí estuvo presente en los sermones o las enseñanzas que daba Jesús, ¿no?
1: Y, correcto.
0: Y lo que está detrás de esto también es el Vaticano. La iglesia se mete ahí. El Vaticano envía a su gente.
1: Es una secta, más bien. Es una secta muy religiosa que está tratando de cuidar el secreto, de cuidar de que no se escape algo, de que pues viene siendo que esa es el precursor de la famosa Inquisición. Ellos son, se puede decir, de la nueva Inquisición. Es una rama de los que eran los inquisidores de siglos. Básicamente es lo que los que están detrás de todo esto.
0: Sí, ese es el tipo de gente que lo está buscando y a toda costa quiere recuperar eso que han perdido, ¿no? Sí. Y ahí es lo interesante del asunto, porque después nosotros nos damos cuenta la obra, o sea, vamos más allá de lo que propone la película, ¿no? Bueno, nosotros nos damos cuenta de que esto es turbio porque depende de esa información de que se sepa la verdad sobre la iglesia. Porque dice que podría cambiar lo que conocían hoy en día con las creencias religiosas, ¿no? Pero bueno, vamos a otro punto.
1: Okay.
0: ¿Qué propone la obra sobre la idea de que el futuro ya dejó huellas en el pasado? ¿Es una reflexión sobre el tiempo, sobre la fe o sobre los límites del conocimiento humano? ¿Qué opinas?
1: Yo digo que es una mezcla de todo, es lo que tú quieras saber, lo que tú quieras, si estás listo para entender, si eres muy fuerte mentalmente, porque ciertas cosas a cierta gente puede perturbar, puede cuestionar sus decisiones y tal vez pueda que lo aleje de sus creencias. Pero digo que a veces es bueno saber de dónde venimos, saber otras cosas, saber básicamente lo que somos ahorita en esta época, el por qué somos de distintas formas, porque este es simplemente un recordatorio de lo que fuimos hace muchos años. Simplemente es un recuerdo que alguien existió antes que nosotros y que la vida era muy diferente a lo que es hoy en día. Básicamente yo digo que es una mezcla de todo y depende si tú quieres saber cierta información y si estás preparado mentalmente, pero si tú te empiezas a cuestionar, pues mejor dejar todo como está. Si así eres más feliz, pero estás dispuesto a averiguar ciertas cosas, pues eso me imagino que es muy valiente, de querer saber algo que tal vez te haga cambiar. Y si no, pues no pasa nada, simplemente es algo interesante.
0: También lo que yo quería destacar es que dentro de la misma trama de la historia o el libro o la película que se hizo, ¿no? Se muestra algo interesante y algo realmente horrible, que es la manipulación religiosa a tal punto de querer ocultar ciertos datos de la vida de Jesús o del personaje que idealizaron mucho en el cristianismo, ¿no? Y que eran capaces de desvivir a alguien ateo, porque lo importante destacar es que él era ateo, él se convirtió en ateo por lo que pasó en su vida. Que si quieres puedes comentar qué pasó en su vida que lo volvió ateo.
1: Lo que pasa es de que él, con el transcurso de su adolescencia, me parece, corrígeme si estoy equivocado, él tenía dos opciones: ir con su familia a un lago, me parece un lago de vacaciones en Alemania, no recuerdo el lugar donde iban a ir, pero era un lugar donde hacía tradicionalmente se iban de viaje a tal lugar, y él quería ir con sus amigos a otro lugar totalmente diferente al que iba su familia, pero él decidió irse con sus amigos. Y su familia en ese transcurso tuvieron un accidente muy grave que pues afortunadamente su familia pasó a mejor vida y él se sentía culpable.

0: Pero lo que me llama la atención es que ellos dicen decir, los religiosos, estos que lo persiguen, que ellos conocen a Jesucristo, que conocen al Señor, y que el Señor ama, y que nos da el poder de amar, y también el poder de castigar. O sea, como es contradictorio el discurso siempre religioso, ¿no? Como la mafia de la religión utiliza el poder que tiene para afligir, torturar a una persona que también es un ser humano, como ellos, pero usan el nombre de Jesús, el nombre de Dios, para hacer ciertas atrocidades, ¿no? Y eso le hizo que se perturbara más él, porque ¿cómo puede ser que la iglesia haga todas estas cosas?
1: Si el mismo cuando él ya estaba, lo privaron de su vida, que estaban haciendo ciertas cosas para que él dijera la verdad, para que él dijera dónde estaban ese famoso video. Y él no sabía dónde estaba ese famoso video. Por eso él quería descifrar más del panfleto de donde estaba la información. Que ahí él decía que había más información ahí. Que ahí sí iba a saber dónde estaba este famoso cassette. Y que ahí, en la cámara, poniendo el cassette, se iba a revelar el rostro de Jesucristo.
0: Claro, sí. Después de que él toma esta decisión de escaparse, que es ahí cuando termina el primer capítulo, porque lo habían torturado todo lo demás, lo que me hace pensar es cómo, de una manera, el ser humano llega al punto del fanatismo, cegarse y afligir a alguien inocente por conseguir algo que la verdad les podía hacer caer el negocio. De hecho, no sé si sabías tú, pero el autor del Código Da Vinci había hablado algo parecido con respecto al tema de la relación de Jesús de Nazaret con María Magdalena. Pero bueno, pero todo este tipo de mensaje, de conocimiento, si realmente fuera cierto, ajá, se cae la iglesia.
1: Hablando de Dan Brown y la película El Código de Da Vinci, yo recuerdo que aquí en California, en las noticias, cuando iba a salir la primera película, que los sacerdotes abiertamente le decían a sus feligreses que no fueran a ver esta película. Es que no la vayan a ver. Y yo decía, pero ¿por qué? Es una película, simplemente una película. O sea, ¿por qué me vas a decir lo que yo tengo que ver? Esa es mi decisión. Pero sí, es algo muy parecido a este tema.
0: Sí, ahí está la coerción, ahí está de alguna manera solapada, ¿no? La coerción religiosa, cómo nos manipulan, cómo manipulan la gente para que no piense, no cuestione, no razone y solamente crea lo que le dicen, ¿no? Y lo mismo pasaba con este chico, que su profesor le quería decir que no investigue, que no sigue buscando. Pero si es un científico, ¿por qué dice que ya se terminó la investigación? Eso también es algo que nos faltó decir.
1: ¿No? Él decía, no, porque tiene que haber más. No, y tu profesor le dice, no, ¿cómo se dice? No, que hasta aquí. Y ya ves que también después se involucró el prometido de esta Sharon, que él era también un judío, pues muy devoto. Entonces él miraba en ellos algo muy como que él sospechaba que se estaban volviendo a enamorar, o como que, no sé, como que notaba algo raro, pero aún así él quiso ayudar cuando se fueron a donde después de buzo él, porque decían en una de las que finalmente logró descifrar otras más líneas, que estaba en tal lugar. Pero ¿dónde es el lugar donde estaba hace miles de años? Ya no estaba. Estaba en una especie como que había, te tienes que poner un equipo de buzo para poderte meter y ir.
0: Túneles subterráneos, subacuáticos.
1: Sí, exacto, ajá, exacto.
0: Y después, lamentablemente, lo desviven al profesor, porque el profesor les había dado una mano ahí. Después se dio cuenta que todo, y les dice qué pasó. Acá entra lo más importante de la trama. No sé si acá en este momento o antes.

0: Anteriormente, pero aparece el señor que financia la investigación y la excavación, que ese tipo creó una máquina del tiempo
1: Sí,
0: que
1: exacto.
0: había enviado a alguien al pasado y que sí, este videocámara le pertenecía a esa persona. Yo pensaba en lo preso cuando lo estaba viendo a la película, que el viajero del tiempo era él. Pero no. Después nos damos cuenta de otra cosa, que no, nadie se esperaba, ¿no? Pero bueno, siguiendo con la trama, entonces, ¿a ti qué te parece que nos quiere enseñar la película hasta ese momento? Sobre esa posibilidad de que hubieran viajes en el tiempo, o viajeros en el tiempo, ¿no?
1: Pues de que cabe la posibilidad de que a lo mejor en un tal vez en un momento se podía se puede puede el ser humano tal vez volver en el tiempo y que si tú estás dispuesto a cambiar ciertas cosas, pero dicen que si tú cambias ciertas cosas del pasado con un tantito que tú alteres cambias todo. Y esto de la alteración del tiempo lo llevo a la película El Regreso al Futuro, cuando Doc le dice a Marty que, pues, en las líneas, si tú con poquito que tú alteres, con poquito que tú alteres, puedes cambiar. Entonces yo digo, estaríamos dispuestos a cambiar una pequeña cosa, porque cuando regreses a tu línea del tiempo, puede ser que muchas cosas hayan cambiado y que tu entorno totalmente haya cambiado. Si uno está dispuesto a llevar a cabo eso, o prefieres tener la vida que tienes ahorita, es un riesgo. Es un riesgo, pero es interesante, serio.
0: Bueno, no vamos a dar más datos para que puedan verlo, vean en la película, ¿no? Y no vamos a decir el final, pero se van a sorprender con el final. Pero ahora volviéndolo a lo que me faltó, te iba a preguntar, es, ¿tú crees que las evidencias que encuentra este arqueólogo sostienen la lógica interna del relato? O sea, ¿la obra construye bien las reglas de su propio universo? ¿O deja cabos sueltos? ¿Hay cabos sueltos en este film?
1: Yo digo que no, que todo está perfectamente estructurado para lo que es el clímax de la película, porque poco a poco te va dando pequeñas cosas que tú vas armando el rompecabezas y dices, ah, pues sí, tiene razón en esto, esto pasó por esto y esto llevó a cabo esto. O a lo mejor puede ser que yo diga que todo está perfecto, pero a lo mejor alguien más, si ve la película, nos puede también igual en los comentarios, pues comentar también ¿cómo se dice? Su pensamiento a lo que tú y yo estamos compartiendo.
0: Gracias. Y bueno, voy a dar mi primer comentario. A mí me quedaron algunas dudas sobre la trama porque no entendí en qué momento el desenlace, ¿no? No entendí el final. Bueno, no voy a decir el final, pero no entendí. Pero sin dar spoiler del final, ¿tú crees que el verdadero viajero del tiempo se tenía que haber dado más información sobre cómo es que accedió a este viaje, ¿no? Con este empresario, que es el que financiaba la investigación.
1: Sí, tienes razón, a lo mejor a tal vez sea el único, que a lo mejor mi pregunta también vendría siendo, ¿cómo fue que se conocieron y qué fue lo que llevó a tomar esa decisión que él aceptara? ¿Qué fue lo que a ese viajero del tiempo le ofrecieron? ¿Qué fue si le explicaron las consecuencias de este viaje? Será interesante haber conocido esa parte de cómo fue que se dio a la tarea esto y cómo fue que fueron construyendo esa máquina y el por qué decidieron que fuera él.
0: Ahora la pregunta más difícil, más cruda, ¿qué pasaría en nuestra realidad si se pudiera dar los viajes en el tiempo y se pudiera dar la evidencia empírica de la existencia de Jesús de Nazaret, o a lo contrario, si se demostrara que no existió ningún Jesús de Nazaret? ¿Cómo reaccionaría la humanidad en el mundo creyente y en el mundo científico, ¿no? O en el mundo no creyente? ¿Qué opinas tú?
1: bueno, referente a de que si existió Jesús de Nazaret, tengo entendido que la persona, el hombre tal como hombre, dicen que sí existió, pero no si el contexto que nos da la religión de que realmente era un ser divino. Ay, no sé. Pero igual también te da a pensar de que sí, en realidad pasó todo esto. Y yo digo que hay gente que, yo digo que el ser humano no está listo para cierta información, no están preparados, porque la mayoría están muy indoctrinados en el dogma, en la religión, y no sabemos qué pueda pasar. Qué pueda pasar el que digan que el fin o que en la vida que pensamos tener no es lo que realmente nos dijeron. No sé si el ser humano, la civilización entera, estarían listos para un algo tan semejante, tan fuerte.
0: Sí, lo otro más turbio sería es que si se demostrara también de que el apócrifo de María Magdalena o el apócrifo de Felipe que confirmaran, o por lo menos que en las iglesias cristianas dijeran que sí reconocemos que María Magdalena era la pareja de Jesús. Es una bomba, ¿no? Pero ¿qué pasaría con la iglesia católica si un cura o en el mundo cristiano o protestante, un pastor o algo, decir, se calla, deja de callarse tanto tiempo y dice, bueno, miren, la verdad, hermanos, Jesús sí se casó, sí tuvo familia, pero nosotros inventamos todo porque era necesario que para que ustedes tuvieran fe. O dice, pero y después dice, no, pero es un negocio. Bueno, sí, para que siga el negocio, por un negocio bueno, ¿no?
1: Pues igual, ¿qué pasa ahí? Pues igual dicen que Jesucristo en la vida tuvo hermanos. También hay otro apócrifo que menciona que Jesucristo tuvo hermanos. No sé si en realidad eso es cierto o no, pero pues es algo que pues va a estar ahí. Que tal vez no tenemos todas las evidencias en mano. Es algo interesante.
0: Claro, pero ¿qué pasaría? Esa es mi pregunta. Voy a preguntar, ¿qué pasaría si se demostrara eso? ¿Tú cómo verías este hito en la historia? O mejor dicho, esta confirmación de esta teoría de incluso de conspiración sobre eso.
1: Yo digo que la civilización tal como la conocemos podría colapsar. Podría colapsar. ¿Por qué? Porque la mayoría de la gente te creen un ser superior, entonces ahí cuestionarían todas sus decisiones. Entonces siento que la civilización como tal colapsaría. Nos prácticamente iríamos a la edad de piedra, pues, en el pensamiento, no tecnológico, pero yo creo que se soltaría algo muy, muy turbio. No sé,
0: así eso es lo que yo pienso. Sí, así es, yo tengo bien consigo contigo. Bueno, en mi caso, yo sí creo que tengo la certeza de que Jesús existió. No sé realmente hasta qué punto sí pudo haber estado emparentado o en pareja con María Magdalena. Hay bastantes apócrifos que hablan de eso y yo doy fe de eso. Pero no puedo tampoco confirmar de todo lo que dice la película o el libro del Código Da Vinci fuera cierto. Porque una cosa de lo que propone el Código Da Vinci es que el no solamente tuvo esposa, sino que tuvo hijos. Y entonces ahí le quita el rol de salvador del mundo, como predican en las iglesias, sobre él. Pero yo creo que, en mi opinión, Jesús lo idealizaron mucho. Él no fue lo que la iglesia pintó. Fue un ser humano como nosotros. Quizás tenía otra capacidad, otra conexión con la creación, diferente a nosotros. Otro estado de conciencia superior que nosotros, pero sigue siendo humano. No es que era un dios así como los dioses griegos y todo lo demás. Pero bueno, si se diera también la posibilidad de que no existió, bueno, nos quedamos también con el mensaje.
1: No sé si tú sabías que uno de los apócrifos, cuando Jesús era niño, dicen que él, o sea, a lo mejor no sé si sabía el que era una persona, un niño tan poderoso, que dicen que a un niño, que no sé si le hizo un feo o le hizo algo, que hizo no sé qué, de qué forma, de que pues totalmente pues lo durmió, lo ¿cómo se puede decir? Lo pasó al otro mundo, pero su mamá, María Guadalupe, la Virgen, le dijo que lo volviera pues a revivir, y que lo revivió, pero dicen que él a lo mejor ese era un momento de locura o un berrinche o no sé, que en realidad pues tenía sus arranques, en pocas palabras, que era un niño muy pues berrinchudo, pues no sé, yo lo puedo tomar de esa forma, que él igual no sabía de lo que él, o a lo mejor sí sabía que lo que él podía hacer, como dijo, no, te metiste conmigo, pues vas a ver. No sé si tú alguno lo
0: leíste. Sí, creo que, si no me equivoco, el apócrifo de Judas Iscariote, si no me equivoco, también toca eso, o hay otro apócrifo, no lo conozco bien, debería investigarlo más, y cuando tenga la investigación sobre eso, también lo voy a presentar aquí en el canal. Pero yo no creo que Jesús haya sido un malcriado, o sea, por el simple hecho de que él no era, o sea, según lo que yo entiendo, era una persona pura de corazón, o sea, no, a pesar de que, no estoy diciendo que puede ser que no, pero, o puede ser que sí, pero yo creo que no, yo diría que no, pero cada uno puede pensar como quiera con respecto a eso, ¿no? ¿Qué me decías?
1: No, para mí, eso como que cuando lo escuché dije que no, porque si tú recuerdas en una película mexicana que habla de los últimos días de Jesucristo, bueno, cuando la más bien el comienzo se llama Jesús, María y José, no sé, alguna vez la llegaste a ver, donde pues él soldado romano que empieza a tener una especie de amistad, y creo que le empieza a hacer ciertas cosas muy raras, pero es solamente que es lo poco que yo me acuerdo cuando Jesús era niño, hasta que cuando me topé con esta apócrifo, interesante, dije, o sea, a lo mejor pudo ser que en ese momento tal vez él pues no sabía medir todo lo que él era, que su mamá le tuvo que recordar que pues cuidara lo que hacía, simplemente a lo mejor era eso, no sé, ya se dicen tantas cosas que pero es interesante.
0: Sí, bueno, para cerrar, digamos ya, Beto, o sea, ¿qué es realmente lo que impacta más de esta película que hizo que tú la vieras más de una vez y que te dejó, te dejó pensando o te dejó reflexionando? Como para cerrar.
1: Yo digo, a mí lo que más me impactó fue se puede decir la conexión que tenía con Sharon. Que él se empezó a enamorar de ella y ella de él, y a mí la última escena de la película fue lo más impactante, que decía, tiene razón, que eran destinados, que estaban destinados a para terminar, tú sabes, juntos. Puede ser que di otro spoiler, pero
0: sí, ya no importa, bueno, igual vayan a ver la trama, igual. Bueno, amigos, gracias por haber llegado hasta aquí. Gracias, Beto, por haber participado conmigo en este video podcast. Y ya para nuestras audiencias, quiero cerrar con lo siguiente. ¿Qué le recomiendas a la audiencia que vea este video con respecto a sus creencias o ideologías religiosas y cómo no dejarse llevar de que esto es algo que es un insulto o esto no está bien? No sé qué hicieron con esta película, o bueno, en fin. ¿Tú qué le recomendarías a las personas que son, ya sea religiosas o no religiosas, que no han visto esta película o que la vayan a ver, y qué mensaje te dejó a ti en lo personal?
1: Bueno, yo lo primero que les diré es que la vean con mente abierta y que es entretenimiento, que así es el cine. Así es el cine, así se ha hecho por mucho tiempo, para que uno se entretenga, y al igual que también tal vez uno empiece también a seguir la trama de la película. Y simplemente lo que a mí me dejó es que me gustan estos temas y te abre la posibilidad de que tal vez a lo mejor se puede crear algo para viajar en el tiempo, pero que es algo que pues te hace pensar que en realidad quisiéramos viajar al pasado. que puede, el pasado te puede traer consecuencias también. Aunque igual que el futuro, pero pues es una decisión que cada quien podría tomar si se va a arriesgar a cambiar muchas cosas.
0: Bueno, gracias Beto por tu tiempo, gracias por estas palabras que nos dejaste. Y yo quiero cerrar algo con algo final mío. Yo creo que esta posibilidad de que pueda haber viajes en el tiempo, o incluso podría haber viajeros en el tiempo, pero no, que no se han dado a conocer, nos da la posibilidad de que no está nada escrito, que podemos con la tecnología llegar a ese punto de poder hacerlo. Pero si lo hacemos, debemos hacerlo con conciencia y no, como dijo el Dr. Brown, como tú dijiste, que algún cambio en el pasado puede afectar los acontecimientos del futuro. Y quizá volver al futuro sería una advertencia de lo que podría pasar si se hace cambios drásticos o pequeños en lo que es nuestra realidad, ¿no es cierto?
1: Correcto.
0: Y que con ello nos quedemos de que no solamente la ciencia ficción es ciencia ficción. Quizás hay algo de verdad, o hay algo que podría pasar o podría hacerse realidad. Incluso hoy en día, en la época que tenemos, la época digital, con la inteligencia artificial y muchas otras cosas más. Y bueno, eso era todo. Gracias a los que se han quedado viendo el video hasta el final. Si este video te ha gustado, te invito a dejarme un like, a suscribirte si te gusta el contenido que realizamos aquí y compartirlo con todo el mundo. Yo contigo, Beto, nos vemos en una próxima colaboración. Y contigo del final, nos vemos en un próximo video. Y aquí te dejaré un video que hicimos con Beto hace un tiempo, que te va a parecer interesante, sobre los viajeros del tiempo, si lo has visto, y otro sobre El Exorcista. Dale click a esos dos videos y nos vemos por ahí. Chao.
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0: 7 de la mañana con 47 minutos.
1: La canción del pueblo Imba. En África, en el norte de Namibia y a orillas del río Cunene,

0: mujeres, cuando hacen el amor con la intención de concebirlo, en algún momento cantan su canción, como una forma de invitarlo a venir. Cuando la madre está embarazada, enseña la canción de ese hijo a las comadronas y a las ancianas de la aldea para que cuando nazca, ellas se la canten y le den la bienvenida. Cuando el niño o la niña recién nacida crece, se enseña su canción a otros aldeanos. Si se lastima o se cae, o cuando hace algo bueno, como forma de honrarlo, la gente del pueblo canta su canción. Si comete una falta o algo que está en contra de las normas sociales, los imba le llaman al centro de la aldea y la comunidad forma un círculo a su alrededor y le cantan su canción. La comunidad sabe que la forma de corregir un mal comportamiento no es el castigo, sino el amor y la canción para recordarle su identidad. Cuando reconoces tu propia canción, no deseas ni necesitas hacer nada que dañe a otros. Y así, toda su vida, cuando contrae matrimonio, se cantan las canciones juntas, la de él, la de ella. Cuando esta persona va a morir, los hombres y las mujeres de la aldea le cantan su canción, por última vez, en su memoria.
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0: Hola, muy buenos días. Bienvenidos a La Otra Cara de las Noticias, Visión Noticiosa, siendo las 8:01 de la mañana de hoy miércoles 17 de junio del año 2026. Neil Barrios para compartir el análisis de las noticias más importantes de Colombia, América Latina y el mundo. Un abrazo, salud de corazón a todos ustedes en el YouTube y también en la radio rcpc.com.co o la aplicación móvil Android RCPC Radio. Bienvenidos.
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0: Y vamos con los titulares del día. Atención, nuevas denuncias rodean la campaña de Abelardo de la Espriella por presunta compra de votos y discurso de odio. Las denuncias también advierten sobre la posible participación de estructuras políticas regionales y el uso de intermediarios electorales para influir en los comicios. Mucha atención, estaremos ampliando las diferentes denuncias alrededor de las irregularidades, las trampas alrededor de la campaña de Abelardo de la Espriella. Cosas que usted tiene que saber muy bien. Atención, ordenan arresto contra Miguel Polo Polo. Esto por desacatar un fallo que le exigía disculpas a madres de falsos positivos. El juzgado 30 Penal Municipal de Bogotá ordenó tres días de arresto y una multa de 8 salarios mínimos contra Miguel Polo Polo por el presunto desacato a una decisión de la Corte Constitucional que le exigía ofrecer disculpas públicas a las madres de víctimas de falsos positivos. 3 días preso y 20 millones de pesos. 8 salarios mínimos tendrá que pagar el señor Miguel Polo Polo, que yo digo prefirió pagar esa plata, que lo metieran 3 días presos, a tener que pedir disculpas, perdón por lo que hizo contra las madres víctimas de los falsos positivos. Recuerden que tomó una bolsa de basura y comenzó a tirar las botas que estaban haciendo un acto de recordación de sus hijos, y este loco, para no decirle algo peor, este loco se le ocurrió recoger todas esas botas pintadas con imágenes y todo esto y echarlas a la basura, negando la existencia de uno de los capítulos más negros en la oscura en la historia del país y atentando también contra la memoria y el dolor de las madres. Amigos, miren esto, se aplaza la jurisdicción agraria, la iniciativa será radicada nuevamente el próximo 20 de julio cuando salga este congreso y entre uno nuevo. No se pudo con la jurisdicción agraria. Este congreso se las tiró de vivo y no la debatió. El proyecto de ley de la jurisdicción agraria fue archivado en la Cámara de Representantes tras no alcanzar su discusión y aprobación antes del cierre de la legislatura. El gobierno anunció que volverá nuevamente a radicar la iniciativa el próximo 20 de julio. Recuerden que este gobierno sale el 7 o el 6 de agosto, así que antes de irse volverá a radicar la iniciativa de la jurisdicción agraria ante el nuevo congreso, el que se eligió en el mes de marzo. Bien, en noticias de América Latina, Ecuador decreta nuevo estado de excepción con una vigencia de 60 días. La misma de Rodrigo Paz, regímenes de excepción. El decreto faculta a las fuerzas de seguridad del estado a intervenir para precautelar la protección interna, el restablecimiento, mantenimiento y control del orden, el orden público, así como para neutralizar actividades criminales, esto que no ha servido para nada, pero bueno, el muchacho inexperto e ineficaz Noboa vuelve con los famosos estados de excepción, como si esa fuese la solución a los problemas de narcotráfico que tiene Ecuador. A nivel internacional, amigos, China enviará ayuda humanitaria a Irán y al Líbano para la recuperación y reconstrucción de estos dos países que son atacados por Estados Unidos e Israel. Como buen amigo de los países de Oriente Medio y gran potencia responsable, China seguirá prestando apoyo y ayuda dentro de sus posibilidades. Así lo declaró el vocero de la Cancillería del país oriental, del gran el gran poderío que tiene hoy China, ¿no? Bueno, estas son las noticias en titulares. Vámonos de inmediato al recorrido nacional.
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0: Bueno, vamos a las noticias del país. Bastante información, amigos oyentes. Primero vamos con las nuevas denuncias que rodean la campaña de Abelardín Pirimpimpín. Abelardo de la Espriella, todo por una presunta compra de votos. Y bueno, lo de siempre, el discurso de odio que le rodea él y sus seguidores. Ya también estaremos analizando que este es un manual. Yo les dije ayer que allá en la Casa Blanca, Israel, los que quieren controlar el mundo a través de su orden global, crearon un manual para las corrientes de derecha y ultraderecha. Lo escribieron ellos dos, sacaron unas fotocopias, varias fotocopias, y las mandaron a los países donde han ganado o piensan ganar los señores candidatos de la derecha. Fíjese que lo que le acabo de leer sobre Ecuador, que decreta un nuevo estado de excepción, eso está en el manual. Eso está ahí en uno de los puntos del manual que fotocopiaron en una fotocopiadora de allá de la Casa Blanca. Y esto lo estoy diciendo a manera de graficar que este es un manual que se viene aplicando en el mundo y que llega a Colombia a través del señor Abelardo de la Espriella. Qué tristeza que la mayoría de los colombianos no tengamos suficiente información para conocer sobre estos movimientos globales, estas maquinaciones globales que vienen del sionismo internacional y que quieren colocar a una de sus fichas en la presidencia de Colombia, a punto de lograrlo, ¿no? Vamos a ver cómo lo intentan hacer a partir de trampas. ¿Qué es lo que denuncian medios de comunicación? Atención, que el reciente capítulo de la Señal Investigativa, una alianza entre Señal Colombia y la revista Raya, abordó una serie de denuncias y de investigaciones periodísticas relacionadas con la campaña presidencial de Abelardo de la Espriella, como le digo yo, Abelardín Pirimpimpín. Durante el programa se presentó información sobre estrategias digitales, presuntos mecanismos de captación de datos, campañas de desinformación y denuncias por posibles operaciones de compra de votos. Durante la emisión, los periodistas señalaron que diversos medios independientes han documentado la circulación de información falsa y contenidos orientados a generar miedo entre los electores. Entre los hechos mencionados se encuentran supuestas historias clínicas falsas, vallas publicitarias contra adversarios políticos donde los visten de guerrilleros, utilización de bases de datos y envío masivo de mensajes con información engañosa. Ayer me llegó, a ver si lo abro acá. Voy a abrirlo acá para que ustedes lo vean. Ayer me llegó un video de alguien que... en el que aparece que Cepeda estaría en una entrevista diciendo que va a legalizar las iglesias satánicas. Y esto me lo mandó un amigo. ¿Dónde está? Aquí está. Vamos a colocar. Bueno, ahorita vamos a leer la noticia. Aquí lo tengo. No es él. Se llama Juan. Hay que ponerlo porque esto es importante para no quedar solo en que es una manipulación, ¿no? Sino que hace parte de una estrategia engañosa a través de las redes sociales, que incluso la persona que me mandó el video quedó como que, uy, sí, mira lo que está diciendo el señor Cepeda, hombre, qué cosa. Y se comen el cuento un montón, amigos oyentes. No vayan a creer ustedes que esto no funciona. A ver si tengo aquí, hombre, no voy a encontrarlo, como es posible. Bueno, voy a poner aquí un videito y después busco lo que estoy buscando. Bueno, entonces durante la emisión, estrategias de manipulación, ¿no? Durante el programa se presentó información sobre estrategias digitales, presuntos mecanismos de captación de votos, campaña de desinformación y denuncias por posibles operaciones de compra de votos. durante la emisión de los periodistas, señalaron que diversos medios independientes han documentado la circulación de información falsa y contenidos orientados a generar miedo entre los electores. Entre los hechos mencionados se encuentran supuestas historias clínicas falsas, vallas publicitarias, miren esto, vallas publicitarias contra adversarios políticos, donde los visten de guerrilleros, hombre, qué vaina, ¿no? Y la gente dice, sí, mira, los guerrilleros y tal. Utilización de bases de datos y envío masivo de mensajes con información engañosa. Uno de los aspectos abordados por el programa fue la denuncia sobre la presunta recolección irregular de información de más de 1,4 millones de ciudadanos, cuyos datos habrían sido utilizados para enviar contenido político dirigido a teléfonos celulares. Según la señal investigativa, entre los registros también aparecerían nombres de integrantes de la fuerza pública. Asimismo, el programa señaló que Revista Raya recopiló testimonios y evidencias sobre la existencia de planillas entregadas a funcionarios de la alcaldía de Barranquilla para recolectar datos de potenciales votos a favor de Abelardo de la Espriella. De acuerdo con la información presentada en la emisión, algunas personas les habrían solicitado conseguir entre 20 y 100 votos. Típico de acá de Barranquilla con los char. Típico. Esa vaina funciona a cada elección. Ah, pero les decía, eso suele ocurrir en las elecciones acá en Barranquilla, en las elecciones al Congreso, ¿no? Ahí donde se mueve toda esta vaina, plata, ta, ta, a la presidencia no tanto, pero en esta oportunidad se está aplicando la misma. Compra de votos, tienes que traerme tanto si no te sales de aquí, así. Lo están haciendo porque se están dando cuenta que si no se mueven, pierden. Es la única manera, amigos oyentes, de que esta gente logre votos, porque con propuestas y con simpatía al pueblo colombiano, hay unos que sí, que les gusta por el engaño en el que viven, pero en una cuestión normal, en un cara a cara normal, en una disputa normal con las mismas condiciones, se los aseguro, de la Espriella no tendría cómo sacar mayoría de votos ante Cepeda y ante cualquier otro, y ante cualquier otro. Pero bueno, todas estas trampas de la maquinaria tradicional en favor de él le coloca esta ventaja. En una segunda parte del programa se expuso la existencia de grupos de WhatsApp integrados por policías y militares retirados que, según la investigación, difundirían videos con mensajes de miedo y odio para promover al candidato presidencial. La emisión también dio cuenta de amenazas recibidas por estudiantes y profesores universitarios. De acuerdo con el programa, al menos 5 universidades públicas y privadas habrían recibido correos electrónicos atribuidos a una cuenta asociada con el Movimiento Salvación Nacional. En esos mensajes se advertía sobre una eventual limpieza de las universidades contra quienes no compartieran las ideas del candidato de la Espriella. ¿Qué talito? Otra de las investigaciones presentadas se centró en el Caribe colombiano, región donde existen alertas de presuntas prácticas de compra masiva de votos y por la participación política de mandatarios locales, o sea, la familia Char, acorde con las denuncias presentadas por la señal investigativa. La emisión informó sobre una denuncia penal radicada en la Fiscalía por el abogado Miguel Ángel del Río el 10 de junio, en la que se solicita investigar una supuesta estructura de apoyo electoral en el departamento del Cesar, que buscaría favorecer a Abelardo de la Espriella según documentos reconocidos por la revista Raya. A la Fiscalía ha llegado un montón de denuncias. ¿Qué está haciendo con ellas? No sé. ¿Tú qué sabes de eso? La alerta menciona al clan Génico, los de siempre, y señala que el departamento podría ser determinante en la definición electoral. A pesar de que el candidato Abelardo de la Espriella se presenta como un outsider, que él es el de los que nunca ha participado en política, que él no es político y que está libre de los políticos. ¡Ay, Abelardo! Tan mentiroso que eres y tienes el apoyo de toda la politiquería tradicional. ¡Hombre, Colombia, abre los ojos, por favor! ¿Cómo los puedes tener tan cerrados? Yo no sé de qué. Según el programa, dentro de los documentos estratégicos a la Fiscalía se describe una presunta operación basada en la denominación mochila, la mochila, una práctica que consistiría en utilizar recursos económicos para asegurar apoyos electorales, comprar votos. El señor de la mochila es el que tradicionalmente va con una mochila llena de plata a los barrios, a las vainas, a comprar los votos. Eso es típico acá, típico. así como el sombrero vuelteado, o como el vallenato, o como la cumbia, es también parte de la tradición corrupción de nosotros acá, el mochilero. El mochilero no es el lochar exactamente, es un man que le pagan para que vaya a poner la cara y comprar los votos. Citando una investigación académica, el programa señaló que estas personas tendrían la tarea de conseguir entre 50 y 100 sufragios y recibirían, amigos oyentes, una comisión por cada voto obtenido. El espacio periodístico incluyó que, en una entrevista con el abogado Miguel Ángel de Río, quien explicó las denuncias presentadas ante la Fiscalía y las irregularidades que podrían afectar, sin duda alguna, la transparencia de este proceso electoral, según sus investigaciones. Durante el diálogo se abordaron las estructuras políticas involucradas, las procedencias de los recursos y las consecuencias de las prácticas como la compra de votos en Colombia, una práctica bastante milenaria, tampoco hasta allá, pero sí una vieja práctica que siempre se ha puesto de moda en las campañas, en los momentos de votación. Pero miren, aquí los que estamos acá sabemos, ustedes me escriben allá, los que están en el interior del país, aquí cuando viene el tema de la alcaldía, consejo, las elecciones al Congreso, ya sea Senado, Cámara, ahí se mueve mucha plata, muchísima, muchísima. En las elecciones presidenciales es más la opinión de las personas y tal, porque los candidatos, los politiqueros aseguran sus negocios entrando al Congreso y a las alcaldías y dejaron tradicionalmente la presidencia al que sea, porque el que quedaba era la misma vaina. Pero ahora, como llegó la izquierda, ahora sí están apurados y le están metiendo también plata a la campaña presidencial. No lo hicieron con Petro, pensaron que la gente no iba a votar por él, así pensaron, tan acostumbrados estaban, pero esta vez dijeron, uy, no puede ganar Cepeda, así que vamos a hacer lo que mejor sabemos hacer, trampa en las elecciones. Así que miren, esta es una denuncia, este video muestra una de las estrategias que están utilizando en Barranquilla. Escuchen bien.
2: Tú me vas a pasar la información de esas 5 personas, cédula, nombre y apellido y el número de teléfono. El teléfono es primordial porque la empresa tal vez llame. Entonces, si llaman, tienes que decirle a esas 5 personas que cualquier cosa, si llegan a llamar, que van a votar por Abelardo. Porque si dicen que por Cepeda, se dañó la vainita.
3: Ajá.
2: Entonces, cuando llegue el día de las votaciones, te tienen que mandar la foto del papelito del que ya votaron. Esos papelitos tú me vas a mandar la foto al interno, incluyendo el tuyo.
3: ¿Y de las 5 personas?
2: Ajá. Sí, las 5 personas te tienen que mandar la foto del papelito de que ya se votaron.
3: Uh-huh.
2: ¿Oíste?
3: Ven acá.
2: Lo van a pagar por la app.
3: ¿Cuál app? Si yo no tengo ninguna app.
2: La aplicación de Supergiro.
3: Ven acá, y que me dices que necesita el número de cédula de la persona, el nombre y el teléfono de las 5 personas.
2: Sí, de las 5 personas.
3: Y el mío, o sea, son 6.
2: Ajá, el tuyo son 6.
3: Pero ven acá, pero al Ángel, y a las 5 personas también le van a pagar los 100,000.
2: No, solo a ti.
3: Ah, okay. Ah, bueno. ¿Y eso desde cuándo? ¿Desde ya?
2: Desde ya, más tardar en la tarde, como a las 4, me pueden mandar la información para ir agregándolo al link.
3: Ah, bueno, dale. Bueno, bien.
2: Dile, yo creo que yo le comenté que no mandó la información, creo. Dile que se ponga pila.
3: Pues. Bueno, dale, bueno, bien.
2: Dale, pues, chaito.
3: Bueno, chao.
0: Chaito, tramposo. Fíjense entonces cómo funciona la vaina. En los últimos días han llegado denuncias, amigos oyentes, que apuntan a una presunta operación de compra de votos a favor de la campaña de Abelardo de la Espriella. Según la información recibida, a algunas personas les estarían ofreciendo 100,000 pesos a cambio de conseguir 5 votos para el candidato Abelardo. Sí, como parte del procedimiento, le solicitarán enviar a cada uno de esos 5 la copia de la cédula, número de teléfono y una fotografía que sirva como prueba de haber votado por De la Espriella. De acuerdo con las denuncias, los pagos se realizarían posteriormente a través de Supergiros, la app de Supergiros. Si estos hechos son ciertos, no se tratará de casos aislados, sino de la posible conformación de estructuras organizadas definidas a la compra de votos, destinadas a la compra de votos. una práctica que atenta contra la transparencia electoral y la democracia. Las autoridades electorales y los organismos de control deberían, para eso existen, ¿eh?, deberían investigar con urgencia estas denuncias para establecer su veracidad, identificar a los responsables y garantizar que la voluntad de los ciudadanos no sea reemplazada por el dinero. Entonces, ¿cómo funciona, amigos oyentes? ¿Usted se quiere ganar 100 mil pesos? Bueno, le dan 100 mil pesos y su tarea es conseguir a 5 personas que voten por Abelardo. Imagínese, hasta barato. Bueno, entonces usted se consigue a sus familias y amigos y les va a pedir cédula, fotocopia de la cédula, nombre, teléfono. ¿Para qué es el teléfono? Para que cuando usted mande su lista de 5 personas, más usted, claro, allá las personas que le reciben los datos van a llamar a esos 5. Oye, ven acá, ¿tú por quién vas a votar? No, que yo voy a votar por Cepeda. Miércoles, ahí no te dan la plata porque tiene que decir, sí, yo voy a votar por Abelardo, no te preocupes. Va, confirman antes la vaina. Como todo salga bien, te ganas 100 mil pesos. Y esto es una compra para el que busca a otros el voto. Generalmente esto también está ligado a las empresas contratistas en Barranquilla. Aquí la periodista Laura Ardila Arrieta nos hace. Ella es una investigadora que siempre ha estado detrás del clan Char. Ella se ha caracterizado por conocer las mañas de la casa política dominante en Barranquilla, el Atlántico y ya casi todo el país. Vean ustedes lo que dice Laura Ardila. La compra de votos, ¿cómo funciona?
4: En la alcaldía de Barranquilla, que controla el clan de los Char, están pidiendo votos a contratistas para el candidato presidencial Abelardo de la Espriella. Este tipo de prácticas son típicas de la política clientelista en Colombia, pero casi

0: Vamos a ponerlo otra vez porque saltó el internet. Saltó el internet y se pierden ustedes lo dicho.
1: En la alcaldía de Barranquilla, que controla el clan de los Char, están pidiendo votos a contratistas para el candidato presidencial Abelardo de la Espriella. Este tipo de prácticas son típicas de la política clientelista en Colombia, pero casi siempre se ven en elecciones locales, de alcaldes y gobernadores, o en legislativas, que es cuando las maquinarias se juegan su permanencia en el Congreso y su dominio regional. Que esto esté ocurriendo en estas presidenciales dice dos cosas. Primero, ratifica que Abelardo de la Espriella definitivamente no es un outsider de la política tradicional como ha intentado mostrarse, y segundo, que su candidatura es en realidad una apuesta estratégica del clan Char. Según pude confirmar por 4 contratistas que trabajan en las oficinas de Cultura Ciudadana, Participación Ciudadana y en la Universidad Distrital de Barranquilla, algunos les están pidiendo listas con nombres y cédulas de 30 a 50 votantes comprometidos con la campaña del llamado Tigre. Los contratistas detallaron que los coordinadores que reciben las planillas verifican que efectivamente cada cédula incluida corresponda al nombre que la acompaña y que el nivel de presión es tal que además llaman aleatoriamente a algunas personas de la lista para confirmar por quién van a votar a la presidencia. Las planillas se entregan en formato Excel con nombre, cédula, dirección y teléfono, incluso con una casilla para un enlace que debe ser completada por el coordinador. El envío se hace por chat individual buscando dejar la menor huella posible. Todo esto, según las fuentes, ocurre en paralelo a un ambiente electoral general instalado dentro de la alcaldía, con mensajes de apoyo al Tigre circulando en chats internos de trabajo y presión informal para mostrar respaldo. No es la primera vez que el clan Char usa a la alcaldía para buscarle votos a su ficha a la presidencia. En 2018 ya lo habían hecho para respaldar a su aliado de entonces, Germán Vargas Lleras, como lo conté en una investigación. Y ya eran también varias las señales que mostraban el decidido apoyo de la Casa Char al Tigre, que se quiere hacer pasar por independiente. Declaraciones del patriarca Juan Char.
2: Por él es un candidato costeño que queremos apoyar.
1: Vallas en Barranquilla que mezclan al Tigre con el lema de la alcaldía y la escogencia como jefe de debate del candidato de Mauricio Gómez Amín, un político que por años se hizo pasar por liberal cuando en realidad se movía más como un alfil de la Casa Char. Este respaldo puede ser clave para el desenlace de estas presidenciales que con un país partido en dos serán definidas por los indecisos y muy posiblemente por las maquinarias que logren mover a los votantes que no salieron en la primera vuelta. Por lo pronto, algo queda claro. Detrás del discurso de independencia de Abelardo de la Espriella está la misma vieja, poderosa y cuestionada maquinaria de los Char, moviéndose como siempre, esta vez bajo un disfraz de independencia y con claras posibilidades de llegar a la Casa de Nariño. Para ver esta historia completa, te invito a mi canal de YouTube La Colombia Nostra.
0: La Colombia Nostra, buena periodista de acá, de la ciudad, Laura Ardila Arrieta. Bueno, el outsider no está ni out ni cider, nada. Ese está en el caso de Barranquilla con los Char, en el caso de Valledupar con los Génecos, y eso sigue, y pica y se extiende. Así que los nunca, yo soy de los nunca, ¿cuáles? Nunca, Abelardo. De los que nunca dicen la verdad. De los que nunca ganan porque la gente realmente los reconozca como buenos políticos, o mejor, la mayoría de las personas, sino que utilizan la trampa como siempre. Cuando escuchamos la denuncia de Laura Ardila, los que vimos aquí en la ciudad, sabemos que es así, no nos está diciendo nada extraño, raro o inventado. Aquí es así. Y seguramente en su departamento, donde usted viva, tal vez es de otra manera, pero igual los politiqueros se la rebuscan de esa forma. Pero vuelvo y repito, me llama la atención que la estrategia que siempre utilizaban, solo para alcaldía, consejos, cámaras, senados, la están utilizando para presidencia. Saben que no pueden permitir que el señor Cepeda llegue a la presidencia, porque serían 4 años más en los que sus negocios y privilegios no tendrían. Digamos, las ganancias, altas ganancias que siempre buscan. Por lo tanto, amigos oyentes, uno se preguntaría, ¿y dónde está la justicia? No la divina, ¿no? La de aquí. Porque esta vaina no es con justicia divina. Pues esas son las tonteras que nos caen. Esto es con justicia de acá. Y la justicia que uno mismo pueda tener el día que vaya a votar. Esa es la verdadera justicia. A veces nos comenzamos a mirar para el cielo a ver si de allá se meten. Van a meterse en vainas electorales, seamos serios. Bueno, entonces el tema es que si la justicia actúa, que lo puede hacer, primero tiene que recopilar las pruebas, tiene que indagar, preguntar, investigar, y cuando ya llega a decir, oye, sí, hay una compra de votos, ha pasado un año. Así es, ha pasado un año, ya ganó el que ganó, y al año, dice, sí, hubo compra de votos. Y entonces después eso lo mandan a un juez para que el juez mire a ver si sí, a ver si sí, si no. Y entonces el juez se tuerce o no se tuerce. Y después a los 2-3 años dice, no, no hubo nada. O sí, sí hubo. Ay, entonces el que ganó y no ganó porque este, ah, no, ya para qué. Entonces, así es la justicia, lenta. Llega a veces, pero lenta. Entonces, como la vaina es urgente, porque las elecciones son el próximo domingo, ya en pocos días, ¿a quién le toca impartir justicia? La verdadera, no la divina, la de Dios. ¡Ay, Dios, sálvanos de esto! ¿Qué vamos a hacer, Dios mío? ¿Qué viene del cielo para que nos ayude? ¡Un carajo! El pueblo salva al pueblo. Que seamos nosotros justos, conociendo todas estas cosas, y tomemos conciencia y votemos. Eso es, que nadie se quede por ahí jodiendo, y que los que voten no vayan a votar por bandidos. El menos presentable, el impresentable Abelardo de la Espriella. Entonces, además, es el discurso de odio. École, ¿dónde está ese muchacho Sierra? Él es apellido Sierra. Oh, friegue. Sí, pero aquí no me aparece. Vamos a ver. No, ¿cómo que no? Vamos a poner, porque quiero mostrarles esto, para que vea usted que una cosa es la compra de votos, como ya lo vieron. Juan, sí. Sí, él es. Vamos, aquí lo tengo. Aquí. No, no es él. No, no es él. Hombre. Él se llama Juan. No es Juan. Ay, hombre, qué cosa. Tanto me quería mostrarles este. Bueno, ahí aparece. Aparece Cepeda como si estuviera diciendo que va a montar, a legalizar las iglesias estas, ¿cómo se llaman? Satánicas, imagínate. Entonces, como los evangélicos están votando por este señor, entonces se asustan. Ay, mira que él, tengo el video. ¿Cuál video? Donde este man dice que tenemos que votar por este man y tal, que tenemos que votar por Abelardo, porque si no este viene a montar las iglesias satánicas y tal, este man es un satánico y un satánico. No, ahí la gente se come el cuento. Se come el cuento. No, yo se los tengo que mostrar. Porque esto es grave, amigos oyentes. Solo que déjenme aquí lo encuentro. Así como le ponen a uno una musiquita mientras espera, ¿no? Entonces les decía que la gente se traga el cuento. Yo digo que una de las cosas que más nos hace daño es nuestra inocencia. Somos demasiado inocentes. Luz tampoco es luz. Oiga, qué cosa. Parece que se fue. Se fue, hombre. Ay, hombre. Tanto quisiera mostrarles esto. Ah, aparece el carajo que me envió eso. No aparece. Juan Sierra, ¿es él?

0: Bueno, entonces como no lo encuentro, vámonos con más información. Ahora les tengo, amigos oyentes, el discurso de odio, que además de las manipulaciones mediáticas, de las manipulaciones electorales en el sentido de la compra de votos, el trasteo de votos, los contratistas tienen que poner los votos de sus familias y tal. Vamos con la denuncia de la revista Raya en relación a los discursos de odio en las redes sociales.
1: Uno de estos grupos de WhatsApp con más de 140 integrantes se llama Abelardo Presidente y tiene como coordinador a Miller Rojas Rubio, un mayor retirado de la Policía Nacional, antiguo comandante de dos estaciones de policía en Bogotá en las localidades de Engativá y Teusaquillo. Hoy es un firme promotor de la candidatura de Las Priella a través de este grupo que difunde información falsa y peligrosa. El grupo se ha dedicado a promover y difundir discursos y mensajes de odio como esta imagen que insulta con palabras injuriosas al candidato Cepeda y a sus votantes, o este video en donde se sugiere callar a la senadora del Pacto Histórico Isabel Zuleta. También hay montajes audiovisuales mostrando al presidente Petro como un drogadicto. Finalmente, esta imagen de Iván Cepeda tras las rejas con las iniciales del sindicato de docentes FECODE. El propósito es claro: intoxicar las redes sociales con contenidos falsos y ofensivos que buscan justificar ataques y agresiones en contra de los partidos de izquierda en Colombia.
2: Defensores de la patria. Como saben, ya presentamos la demanda de inconstitucionalidad.
3: Iván Cepeda es el nuevo presidente del país. ¡Qué felicidad la que se siente!
1: También comparten videos creados con inteligencia artificial por la campaña de Abelardo que repiten la falsa narrativa de que el candidato Cepeda es un guerrillero o que está aliado con los grupos armados ilegales.
3: Duerme relajado. El delincuente siente que vienen tiempos mejores para el gestor de paz, que ahora sí podrá seguir creciendo mientras el ciudadano...
1: Pero no solo se ha difundido propaganda de odio y desinformación. En el grupo de WhatsApp también se ha perfilado a integrantes de la campaña del candidato Cepeda. Así lo hizo un usuario que se hace llamar Consultoría Independiente, cuyo número telefónico aparece en documentos internos de la policía como el del intendente retirado Ariel Ramírez.
4: Abro comillas. Los gamines cepedistas inician desplazamiento por la carrera séptima hacia el sur. Cuiden sus objetos personales. Cierro comillas.
1: En otro mensaje amenazante, el mismo usuario arremetió en contra del periodista Gonzalo Guillén, quien ha sido crítico del candidato de Las Priella.
4: Abro comillas. ¿Quién es este delincuente que habla mal de Las Priella? ¿El alias Gonzalo? Si es que se llama así, tiene en su área de biblioteca la bandera de Petro, de libertad o muerte. Cierro comillas.
5: ¡Sacó una pistola!
1: La semana pasada, militantes de la campaña de Las Priella atacaron, incluso con armas de fuego, a un grupo de estudiantes que hacía campaña pedagógica en una zona de Bogotá conocida como el Parkway. La noticia fue difundida en este grupo de WhatsApp completamente tergiversada y, según los seguidores de Las Priella, los jóvenes habían atacado la sede del candidato de ultraderecha, una mentira que luego fue recogida por grandes medios de comunicación. Otro usuario que aparece con las iniciales Jace Sass y cuyo número telefónico coincide con el del sargento retirado del ejército John Andrés Salguero Escobar, difundió una fotografía del coronel Eric Cerezo, a quien perfiló como parte de un supuesto plan para hackear las elecciones. Otra mentira que ha sido difundida por plataformas de desinformación como El Expediente, un blog gestionado por el activista Gustavo Rugeles, señalado de tener vínculos con grupos neonazis, según el diario New York Times. Rugeles es famoso también por haber sido procesado ante la justicia por golpear a mujeres y por su relación cercana con Abelardo de Las Priella, quien ha sido su abogado.
4: Abro comillas. El coronel que creó la ciberdefensa del Estado estaría detrás del presunto plan para hackear los resultados de la segunda vuelta desde la Dirección Nacional de Inteligencia. Cierro comillas.
1: El viernes 5 de junio, el mayor retirado Rojas Rubio publicó este mensaje refiriéndose a la gira que el candidato Cepeda llevaba a cabo en el Tolima.
4: Supuestamente hoy está Iván Cepeda en Ibagué, aprovechando el lanzamiento folclórico de la ciudad para hacer ver que tiene seguidores. ¿Qué tiene para contrarrestar eso?
1: Otro usuario con el nombre de Freddy Torres, quien sería un exfuncionario público y contratista de esa ciudad, le contestó.
4: Dicen que vino, no sé, a la marcha carnaval, que es una marcha que se inventaron los zurdos para conmemorar el respeto al medio ambiente y nació en la Universidad del Tolima. Una vagabundería para no hacer clases y salir a hacerse notar.
1: Lo preocupante de este tipo de perfilamientos es que apenas un día después de este cruce de mensajes, el sábado 6 de junio, un seguidor de Abelardo de la Espriella atacó con un machete en la capital del Tolima a jóvenes estudiantes que hacían pedagogía en un barrio de la ciudad. En el grupo de WhatsApp se destacan otros miembros retirados de la fuerza pública como Armando Vergara Moreno, agente retirado y veedor de la Policía Nacional, pero también figuras cercanas a la política tradicional como el exsecretario de Ambiente de la Gobernación del Tolima, Freddy Torres Cerquera, quien además es miembro de la Asociación Colombiana de Pequeñas y Medianas Empresas, ACOPI. Torres Cerquera, quien tuvo precisamente a su cargo el cuidado del medio ambiente cuando fue funcionario en la Gobernación del Tolima, sería el mismo que se refirió en el grupo de WhatsApp a la defensa del medio ambiente como, entre comillas, una vagabundería.
0: Bueno, amigos oyentes, la cosa está seria, seria a través de las redes sociales, la revista Raya, grupos, denuncia que grupos en WhatsApp, publicaciones y todo esto apuntan a propaganda manipulada con inteligencia artificial, odios, y una de las cosas que uno nota entre las personas que, no todas, claro, pero entre este tipo de personas que apoyan al candidato Iván Cepeda, ellos tienen un verdadero odio, pero es un odio real, lo sienten por dentro, un odio real a lo que huela a izquierda. Ellos consideran que la izquierda, como lo dice su candidato, no debería existir. Un mundo debería ser para ellos solo de la derecha, o sea, que no haya diversidad política, que no haya otras ideas, porque las otras ideas son hay que acabarlas. Y además creen que todo aquel que sea de izquierda lo consideran vagabundo, malo, guerrillero, ladrón, desestabilizador. O sea, de los peores calificativos ellos tienen en su mente para las personas que son de izquierda apoyan al candidato Iván Cepeda. Es realmente más que lamentable, es preocupante, amigos oyentes, porque no vemos en el otro el respeto de que pues piensa diferente a nosotros. Y eso también usted, si está del lado de la izquierda, debe hacerlo con la derecha. Ahora, cuando estamos frente a personas que atentan contra la misma vida, y aquí ni siquiera estamos hablando de ideologías, aquí estamos hablando de una postura antidemocrática, ya se sale del juego democrático, y aquí es donde las autoridades deberían actuar. Porque una cosa es que haya una deliberación política, una discusión política, donde se planteen las diferencias políticas, y otra cosa es calificar al contrario de la manera en que estamos viendo en estos chats, en estos grupos, en estas personas. Ya eso raya en otra cosa. Bien, pero la denuncia ha venido en la dirección de las trampas que hay alrededor de la campaña de Abelardo. Aquí tenemos a Abraham Mendieta, es un español que nos habla precisamente de una de las cosas que denunció Cepeda hace dos días, cuando habla de la financiación extraña, bastante extraña, de la campaña de Abelardo. Veamos cómo Mendieta lo explica mejor.
6: A tan solo unos días de la elección presidencial en Colombia, un caso de corrupción cimbró los pilares de la campaña del candidato ultraderechista, Abelardo de la Espriella. Y está muy relacionado con esto que tengo en mi mano. Yuca congelada, un delicioso snack costeño, muy tradicional de Colombia, que frito es aún más delicioso que la papa misma. Según reveló esta mañana el medio de investigación Cambio, uno de los más prestigiosos del país, una empresa de yuca congelada que llevaba 3 años completamente cerrada facturó 1.300 millones de pesos colombianos por servicios de transporte y logística para la campaña de Abelardo, en un mecanismo típico de lavado de dinero que funciona de la siguiente forma. Primero, el dinero ilegal procedente de la delincuencia organizada o de la evasión fiscal sale de una empresa fantasma y financia la campaña electoral de Abelardo de la Espriella. Después, con el dinero público que el Estado colombiano le regresa a los candidatos según la cantidad de votos que hayan obtenido, ese dinero vuelve, ya blanqueado, a su criminal dueño. Además, para hacer más grande este escándalo, el apoderado legal de la empresa es un joven estudiante universitario de condición vulnerable que recibe un bono alimenticio del Estado colombiano por sus bajos recursos y que de la noche a la mañana sería un multimillonario proveedor de la campaña de Abelardo. Aún falta ver cómo este y otros escándalos impactan en el resultado final de la elección colombiana, pero la reflexión está en el aire. Si un candidato presidencial se financia con dinero negro de la delincuencia, ¿a qué intereses respondería estando una vez ya en el gobierno?
0: Ay, Dios mío. Miren esta, una empresa fachada que recibe 1.300 millones, más de 1.300 millones, vendría siendo, digamos, el receptáculo para lavar dinero. Es el modelo que se utiliza para lavar dinero. Escuchemos bien la estrategia. Aquí la tengo nuevamente.
6: A tan solo unos días de la elección presidencial en Colombia, un caso de corrupción cimbró los pilares de la campaña del candidato ultraderechista Abelardo de la Espriella. Y está muy relacionado con esto que tengo en mi mano. Yuca congelada, un delicioso snack costeño muy tradicional de Colombia que frito es aún más delicioso que la papa misma. Según reveló esta mañana el medio de investigación Cambio, uno de los más prestigiosos del país, una empresa de yuca congelada que llevaba 3 años completamente cerrada, facturó 1.300 millones de pesos colombianos por servicios de transporte y logística para la campaña de Abelardo, en un mecanismo típico de lavado de dinero que funciona de la siguiente forma. Primero, el dinero ilegal procedente de la delincuencia organizada o de la evasión fiscal sale de una empresa fantasma y financia la campaña electoral de Abelardo de la Espriella. Después, con el dinero público que el Estado colombiano le regresa a los candidatos según la cantidad de votos que hayan obtenido, ese dinero vuelve, ya blanqueado, a su criminal dueño. Además, para hacer más grande este escándalo, el apoderado legal de la empresa es un joven estudiante universitario de condición vulnerable que recibe un bono alimenticio del Estado colombiano por sus bajos recursos y que de la noche a la mañana sería un multimillonario proveedor de la campaña de Abelardo.
0: ¿Qué tal? ¿Cómo la ven la denuncia? Una denuncia. ¿Quién sabe cómo la mafia y el narco financian ilegalmente la campaña de Abelardo, el candidato de ultraderecha a la presidencia de Colombia? Aquí se resume la investigación de la revista Cambio, que puso temblar al tigre pocos días antes de la elección. Debería, ¿no? Esto debería ocurrir esto. Sin embargo, esto se basa en las denuncias, evidentemente, de la revista Cambio, pero también ya había hecho una denuncia el propio candidato Iván Cepeda. En una rueda de prensa el día de ayer, muy temprano, se dispuso a compartir a los medios de comunicación oficialmente como se debe y luego llevarlo a las autoridades dicha investigación o dicha denuncia, como a la fiscalía, sobre lo que hay detrás, por ejemplo, en el tema de los recursos que Abelardo recibió de las EPS que controlaban los paramilitares. Los paramilitares tenían una EPS que se llamaba Salud Vida y que a través de ella canalizaban recursos del Estado a partir de la UPC para sus bandideces. Bueno, Abelardo defendió, ya saben, a los paramilitares y recibieron por parte de alguna de esas EPS, Salud Vida, recursos de defensa que fueron por miles y miles de millones de pesos. Aquí explica con profundidad la situación el senador Ariel Ávila.
7: Además demuestra su ignorancia en cómo funciona el sistema de salud con esa propuesta tan chimba, como diría que descanse en paz Germán Vargas Lleras.
8: Según la W Radio, Abelardo La Estrella y su firma de abogados se habían visto beneficiados con un pago multimillonario por parte de una EPS que fue liquidada, que falló en la prestación del servicio a más de 1 millón de usuarios, y además Abelardo La Estrella, como ustedes lo pueden ver acá, dice que cuando llegue va a darle 10 billones de pesos más. Además demuestra su ignorancia en cómo funciona el sistema de salud con esa propuesta tan chimba, como diría que descanse en paz Germán Vargas Lleras. Bien, La Silla Vacía recientemente reveló que el gerente de campaña y socio de mano derecha de Abelardo La Estrella, el señor Joaquín Gutiérrez, además es un empresario de la salud. Gutiérrez es dueño de una clínica privada en Barranquilla, la cual presta servicios a EPS del régimen subsidiado, es decir, recibe dineros públicos. La Silla encontró registros, La Silla Vacía, de pago de la ADRES en mayo de 2026 por 2.500 millones de pesos, correspondiente a servicios prestados a la EPS Cajacop y Proteger. Además, la clínica del socio de Abelardo fue embargada hace un mes por no pagar los servicios de un proveedor de laboratorios médicos. A la par, o junto a esto, la misma Silla Vacía dice que el gerente de campaña de La Estrella también controla otras entidades de salud en Montería y Santa Marta, las cuales tienen más de 20 demandas civiles por falta de pago a profesionales de la salud.
7: Y aún así dice que va a proteger a todos los trabajadores de la salud.
8: De La Estrella dice que dignificará al personal de la salud.
7: Pero las empresas del socio muestran totalmente lo contrario.
8: Existe una segunda relación del señor Abelardo de La Espriella con dineros de la salud. Hace unos días, el candidato presidencial Iván Cepeda reveló que la firma de Abelardo de La Espriella representó legalmente a una EPS, Salud Vida, en 2018, la cual terminó liquidada en noviembre de 2019 y tenía pasivos por más de 1 billón de pesos, según el entonces superintendente de salud. Lo más

0: contrato con qué recursos se pagó?
1: Miren, ese contrato se paga con los recursos de la UPC.
2: Claro, ellos dirán que como el recurso de la UPC, un pedacito va en la administración, que se lo gastan en eso.
3: Aparte del pago de 3 mil millones de pesos, se planteaba una prima de éxito de un plan de capitalización por 15 mil millones de pesos, en el cual debía ser pagado con recursos o con dinero de la capitalización. Abelardo de las Pillas sigue confirmando su talento y lo que ya, además él lo ha dicho, yo no sé por qué la gente se sorprende de esto. Si él dijo que para hacer su trabajo no necesitaba la ética, que eso era lo de menos, que ahí no había ética, que lo importante era ganar plata y representar casos.
2: Y este es Abelardo y su gerente.
4: Joaquín Gutiérrez, el pelado Juaco, mano derecha de él, está metido en el negocio de las EPS, ¿sí? Recibe pagos de parte, tiene una clínica aquí, recibe pagos de parte del Estado a través de la UPC, pero no es eso solamente, sino también los recursos que recibió pagados por dinero de los colombianos a través de la UPC, que es dinero para atenderlo, a los casos de la defensa y de la limpieza de cara de la salud vida, que está ligado con el tema paramilitar. Aquí uno se puede pasar horas, amigos oyentes, horas. Y fíjense que entre más llega el domingo, más cosas sabemos, ¿ah?, del montón de vainas que este señor tiene escondidas. Los buenos periodistas, viendo, amigos oyentes, intuyendo a través de la investigación el peligro que corre el país, se han puesto a la tarea de informar a los colombianos por quiénes que van a votar. ¿Qué es lo que significa realmente firmes por la patria? No, firmes por la plata. Y lo que también podemos nosotros concluir con lo que hasta ahora les he mostrado es que se está moviendo el dinero, pero a tutiplén, así, bastante, bastante dinero, bastante recursos en la campaña para comprar votos, para mover gente, para, miren, toda la publicidad que se ve por todos lados, para inundar a través de redes sociales con granjas de bots, la opinión, la manipulación, y todo eso vale plata. Se necesita mucho dinero para lograr eso, ¿verdad? Entonces, aquí lo que estamos viendo son recursos que podría decir uno ilimitados y camuflados de maneras bien hábiles y astutas, que bueno, Abelardo ha mostrado en su carrera de abogacía tener la habilidad para hacer ese tipo de mañitas raras, ¿no? Bien, entonces yo les decía ahorita, y Noticias 1 ahora nos va a complementar, que Abelardo no es tanto, como dice, de los nunca.
5: Aunque la estrategia de Abelardo de la Espriella ha sido presentarse como el outsider de la política, con la adhesión de cristianos, liberales, uribistas, fiquistas y dirigentes individuales, está cada vez más rodeado de los de siempre, a los que dice no pertenecer.
6: Compatriotas, llegó la hora de los nunca, la hora de los independientes. La hora del pueblo de las regiones.
7: Aunque el candidato Abelardo de la Espriella ha construido una narrativa de ser independiente y no estar con los políticos de siempre, los de siempre se están adhiriendo a su campaña.
8: No con los políticos de siempre. ¡Cuento con la manada!
7: Antes de la primera vuelta presidencial, uno de los apoyos más visibles ha sido el de Mauricio Gómez Amín, político tradicional de Barranquilla del Partido Liberal.
8: Aquí no hay buses ni politiquero.
7: También otro de los llamados disidentes del Centro Democrático, como Carlos Felipe Mejía.
9: De que usted tanto el tipo más bruto de este Congreso de la República. El tipo más bruto que usted. No se ha leído un libro. Habla todo el día huevonada.
7: Recordado hace 4 años por su fugaz paso en el Senado por el Centro Democrático.
8: Y un mensaje para los colombianos.
10: Aquí estamos en Bugas.
7: A estos apoyos también se sumaron casas políticas tradicionales como el Clan Char y miembros del partido Cambio Radical como el ex senador Rodrigo Lara.
11: Vamos para adelante.
7: Después de los resultados de la primera vuelta, De la Espriella continuó con su narrativa. Sin embargo, estos siguen como el partido de la U, liberal y conservador, que estuvieron apoyando a Paloma Valencia.
8: ¡No lo vamos a lograr! Con los que siempre cobran tajada.
7: Aunque la ley no lo permite, el alcalde de Medellín, Federico Gutiérrez, otra figura política tradicional, estaría con las toldas abelardistas a través de su partido Creemos, como también lo están haciendo los exgobernadores Juan Guillermo Zuluaga y Nicolás García, entre otros dirigentes reconocidos por su maquinaria política en las regiones.
8: Yo no tengo jefe político.
7: También hay que mencionar el apoyo de Álvaro Uribe Vélez, quien después del fracaso de su partido Centro Democrático con Paloma Valencia, sigue apoyando a De la Espriella, quien ha sido su abogado y admirador.
12: No, pero se ve bien, presidente.
13: No me gusta.
7: Exdirigentes políticos que manejan las casas tradicionales políticas también se sumaron a la campaña abelardista.
4: Toda la política.

0: politiquería, toda la politiquería tradicional, toda la vieja política, amigos, del lado del que dice ser de los nunca, de los que nunca han gobernado, los que no están untados con política, los que no pagan ningún bus para que nadie llegue a votar por ellos, los que nunca, porque ellos no van a recibir o no van a dar tajadas a los de siempre, la partecita que les toca, pero fíjese lo que denuncia Noticias 1 y nosotros podemos corroborar en nuestras regiones porque lo estamos viendo. Pero bueno, como les dije ahorita, pueden pasar horas y horas mostrándoles todas estas locuras, estas porquerías, estas suciezas, estas trampas, pero el abelardista está cegado, amigos oyentes, qué vaina tan loca. Bien, una de las cosas que podrían comenzar a suceder, o que ya comenzaron a suceder, es contra los opositores de Abelardo. Ayer, amigos oyentes, fue buscado el activista, influencer, Beto Coral, allá donde vive en los Estados Unidos. Él está refugiado porque recuerden que el papá de él fue asesinado por el tema este del narcotráfico, el bloque de búsqueda y todo esto. Y él se fue a vivir para los Estados Unidos como refugiado. Tiene un enfrentamiento, primero, con el señor Álvaro Uribe, que lo llevó a juicio, tuvo que llevar un acuerdo porque no tuvo el recurso para defenderse. Y el abogado, o el representante más bien, o el acompañante del señor Uribe en ese caso, fue Abelardo. Y además, en esos momentos le grabó. En Estados Unidos es ilegal grabar a una persona sin el consentimiento. Entonces, Beto Coral denunció en los Estados Unidos a Abelardo de la Estrella por esa grabación ilícita. Y además de eso, en su canal y en su activismo político, porque él lo es, está en contra de la candidatura del señor Abelardo por obvias razones. Y ayer se metió el ICE a su casa y se lo llevó. Lo secuestró, como él muy bien también lo advierte. Él tiene sus papeles en orden y todo aquello. Vamos a escuchar este audio que él mismo hace. Está muy bajito de sonido, vamos a subirlo lo más que se pueda.
1: En este momento nos están diciendo que va para delitos federales, supuestamente por orden de Marco Rubio, nos dan un documento. No tengo ningún cargo en mi contra, no he cometido ningún delito. Tengo mis documentos vigentes, lo absoluto. Así que les pido, por favor, que resistan, que no se arrodillen ante una ley, ante nadie, se arrodillen. Y esto es una muestra de lo que puede pasar, no solamente Estados Unidos, sino en Colombia, si usted sujeto defensor de mafiosos y criminal llega a ser presidente de la República, que aquí están todos allá, yo voy a estar bien con la gente blanco, la gente blanco resiste.
0: Bueno, entonces estas son las palabras del propio Beto Coral ayer, luego de la captura. No tiene delitos en su contra, tiene los papeles en regla. ¿Por qué llega la ICE? Le dicen que por orden de Marco Rubio. Recuerden que Marco Rubio es el canciller, en términos colombianos, de los Estados Unidos, el jefe de la diplomacia gringa. Y entonces, Marco Rubio, derechista, odia a la izquierda, asociados a los movimientos de derecha del país. Recuerden que junto con varios congresistas de Colombia viajaron allá, le estaban enredando la pita a Petro para relacionarlo con el narcotráfico, en fin. Gente, amigos, gente pesada y sucia. Entonces tomaron a este muchacho, que está en los Estados Unidos haciendo campaña contra Abelardo y en favor de Cepeda, y se lo llevaron. Beto Coral denuncia que ha sido arrestado por orden de Marco Rubio. Esto es un ataque a la izquierda de Colombia y la izquierda en Latinoamérica. Nos quieren callar, arrestar, destripar, por favor, máxima difusión. Y es lo que hemos hecho en el noticiero. Él nos dice, entre otras cosas, que no nos rindamos, que no nos arrodillemos. Porque esto, y es verdad lo que dice Beto, esto lo que busca es intimidar, que la gente se frene. Es la estrategia que utiliza esa oscuridad, meter miedo, porque él tendrá que soltarlo, evidentemente. Pero meter miedo, mejor me callo, mejor no hacemos nada. No, ya esos tipos ganaron. Ellos manejan mucho esa estrategia de que la gente se desilusione. De hecho, está en los protocolos de los sabios de Sion. Ahí dice en una parte que ellos manejan la situación para generar un desazón, ¿sí? Una desazón en temas públicos, en temas políticos, para que lográndolo, pues la gente se desatienda esos asuntos y ellos puedan captarlo. Entonces, la estrategia siempre ha sido esa, de que usted mire hacia otro lado porque ve esto. Así que, si yo le muestro lo que le he mostrado hasta ahora, es para que usted no salga, porque nos cae la lloradera. No, esa no es la actitud, porque esa actitud es programada por ellos, que usted sienta eso, que no hay nada que hacer. Por ejemplo, que diga, no, yo qué voy a hacer votando el domingo con todo lo que vi en Visión Noticiosa. No, yo esos manes ya ganaron. Eso es lo que quieren, precisamente que usted sienta eso. Entonces, tenga en cuenta que por mucha manipulación, que por mucha compra de votos, ellos van a lograr unos votos determinados. No todos los votos de los colombianos, no pueden. Es imposible en la estructura más mafiosa y corrupta electoral que exista. No pueden direccionar, comprar, condicionar la votación de todos, no pueden. Pueden en un grupo, que ya lo tienen. Pero hay un grupo que son los indecisos, los que no votan y todo eso, que eso sí, amigos oyentes, eso sí terminan ayudando a estas cosas. Por lo tanto, esto que se muestra con la intención de que usted que no vota, que usted que no participa, que usted que cree que son lo mismo, que usted cree que la política no trae solución, todo lo que usted crea que son... Si uno se pone a enumerar las excusas que sacan el que no vota, pues aquí duraríamos. Pero usted, no, que ese día, yo los domingos son sagrados para mí porque yo ese día lavo el perrito, baño el perrito. Yo el domingo no salgo porque yo ese día hago oficio. A mí nadie me saca de ese día porque ese día es sagrado, porque yo ese día me levanto tarde a ver televisión. Loco, es un día nada más, no se te va a quitar nada. Entonces, incluso por acá tengo una imagen que quiero compartirles. Vamos a ver, la cama, ponérselas acá. La del videito ese que le dijo no apareció. Misteriosamente desapareció del celular. Pensé que era un amigo que se llama Juan, lo busqué y no es Juan. Entonces miren esta imagen. Esta imagen me pareció poderosísima y se la voy a poner aquí. Voy a ampliar y la pongo acá. Esta. Mire lo que dice. Esto da risa, pero es cierto. La cucaracha, por odio a la hormiga, votó por el insecticida. Y sale en rima. La cucaracha, por odio a la hormiga, votó por el insecticida. Murieron todos, claro. Incluso el grillo, que votó en blanco, y la mosca, que no fue a votar. Ahí está clarito. Solo es la cabeza y entender. La cucaracha por odio, esos son los que odian a Cepeda, a Petro, porque son guerrilleros, gamines, mamertos, odio, de verdad, odio. Los que van a votar por Abelardo, que es el insecticida, que los va a matar a todos. A los de izquierda, derecha, el grillo, la mosca, todo el mundo. Porque las medidas que va a tomar son neoliberales. Fascismo internacional que llega a Colombia, y por favor investigue esto. Ahora, si usted es neofascista puro, bueno, vaya y vote por él, porque a usted le gusta eso. Si usted es neoliberal puro, vaya y vota por él, claro, usted tiene todo el derecho, ese es su derecho electoral. Pero si usted está votando es porque llegó el WhatsApp, o porque ojo, sepa detectar que el insecticida va por todos. La cucaracha por odio a la hormiga votó por el insecticida, murieron todos, claro, incluso el que votó en blanco, porque en estos momentos de coyuntura el voto en blanco no sirve para absolutamente nada. En el sentido de la definición, está tan polarizada que el voto en blanco no va a ganar. Usted va a perder ese voto en blanco ahí. Simplemente usted manifestaría su opinión. Si quiere que eso sea, bueno, vaya a votar en blanco, pero no va a resolver el problema del país. Y los que no votan también van a caer con el insecticida. los que dicen que no votan porque, ay, no, la política eso no sirve, eso es del diablo, eso no sirve, ninguno sirve, ni la izquierda ni la derecha, ok, no votes, igual va a afectarte como le afecta al que votó por uno o el que votó por el otro, te va a afectar, te va a tocar. El hecho de no votar no te va a aislar de las consecuencias que la votación genere. Y lo que estamos viendo es que el insecticida está comprando votos. El insecticida tiene plata oscura. El insecticida se le inyecta capital extranjero. O sea, el insecticida quiere robarse los recursos. El insecticida quiere, bueno, volver al país parte del activo de las corporaciones mundiales de carácter sionista. Ese es el insecticida. Lo van a votar, van a votar por él. Los que odian, en este caso, a la cucaracha, a la hormiga. La cucaracha votó por odio por la hormiga. Entonces, ¿qué vamos a hacer? A veces estas grafiquitas enseñan más que un discurso todo elaborado, ¿no? Entonces, amigos, ahí está. Hay cosas que no van a ayudar. Bueno, además, amigos oyentes, ordenan arresto contra Miguel Polo Polo por desacatar fallo que le exigía pedir disculpas a las madres de los falsos positivos. Así es, este señor Polo Polo, que ya no va a ser más congresista, pero que sí está metido en la campaña de Abelardo, ni más faltaba para dónde iba a coger con la forma de ser y pensar de este muchacho. El juzgado 30 Penal Municipal de Bogotá decretó una orden de arresto. Una orden de arresto de 3 días y una multa de 8 salarios mínimos en contra del congresista Miguel Polo Polo. De acuerdo con el documento conocido por en primicia por RTVC Noticias, la medida se toma por el presunto desacato a la orden emitida por la Corte Constitucional el pasado 4 de septiembre de 2025, la cual le ordenaba pedir disculpas públicas a las madres de las víctimas de los falsos positivos. Sea lo expuesto suficiente para concluir que se incurrió en desacato. Ahora bien, puesto que es deber de este despacho sancionar el responsable del incumplimiento de la sentencia de tutela proferida por la Honorable Corte Constitucional, detalla el documento. Fíjese usted, miren, cuando emitió la Corte el fallo para que pidiera disculpas, 6 de septiembre de 2025. El año pasado en septiembre, y estamos en el mes sexto, en junio, y apenas en junio se hace efectiva la orden de captura y detención por 3 días con la multa económica. Entonces, por ejemplo, Abelardo, un juez de la República, le obligó a no seguir utilizando los símbolos patrios, la bandera, el firme por la patria y toda esa vaina. Y dicen que lo sigue haciendo. Entonces, eso no van a sancionarlo o la sanción no va a salir antes de las elecciones. Puede mamarse eso un año. Y al año ya es presidente si gana. ¿Qué le van a hacer? Nada. Porque ya tiene fuero presidencial. Entonces ellos calculan todo eso, el tiempo de la que la justicia responde y toda la vaina. Por eso todo depende de nosotros, amigos. De nosotros. Bueno, 3 días, Polo Polo a la cárcel. Entonces, yo les vengo diciendo a manera de ¿cómo se llama? De chiste, una apología, un cuento para hacerme entender. Cuando les digo que el tema del neofascismo, las corrientes de derecha que se están tomando América Latina, están recibiendo unas fotocopias de un plan o de una estrategia elaborada por USA y el sionismo. Entonces ellos en la Casa Blanca redactan el documento con los pasos que tiene que dar cada derechista, fotocopian esa vaina y se la mandan a todos sus candidatos, a todos sus presidentes de derecha. Es un movimiento que está llegando a Colombia también a través de Abelardo de la Espriella. Debemos conocer eso. Usted debe conocer esto. Así que vamos a conocer el manual que se está repitiendo en América Latina.
2: A ver, ignorantes, la justicia social es un robo, implica un trato desigual frente a la ley y está precedido de un robo, manga de ladrones, delincuentes.
3: Los supremos tribunales, ¡esto es puta chupa limpo! Usted, señor Petro, y usted, señor Cepeda, son un par de bandidos de la masculinidad.
4: ¿Cuál es la ingeniería interna de ese producto? Porque una ultraderecha exitosa pareciera que fuera un fenómeno que nace de la nada, pero la realidad es que es un producto de marketing, y como todo buen producto, tiene una construcción muy cuidadosa y muy bien planeada. Carl Gustav Jung, el psiquiatra suizo, identificó algo que él llamó los arquetipos del inconsciente colectivo, patrones universales que resuenan en todas las culturas humanas. El héroe, el sabio, el rebelde, el cuidador, los grandes publicistas lo usan conscientemente, y los estrategas políticos también. La ultraderecha siempre usa el mismo arquetipo: el guerrero, el que lucha contra el mal, el que no le tiene miedo a nada, el que dice lo que nadie se atreve, el que tiene los pantalones bien puestos. Si oyes el vocabulario de expresiones como el tigre, mano dura, el defensor de la patria, no me arrodillo, ese vocabulario no es una expresión espontánea de su personalidad, es una construcción deliberada de una marca personal sobre un arquetipo específico, el mismo arquetipo que usó Trump con Make America Great Again, el mismo que usó Bolsonaro, Bukele, Milei.
0: Entonces, amigos oyentes, ese es el manual, una construcción. Cuando Abelardo dice todas las cosas que dice hoy, que se contradicen con las que decía antes, está repitiendo un manual. Por eso es que se ve incongruente con su verdadera personalidad, o con su verdadero pensar, mejor, porque la personalidad que tiene, esa siempre la ha tenido. Es un espantajopo, como le decimos aquí los costeños a personas como él. Un espantajopo, una persona que porque se gana unos pesitos, se cree mejor dicho, el dueño del universo. Pero bueno, el tema de su pasado, la forma de pensamiento de su pasado, son distintas al papel que él está en este momento cumpliendo. Tiene que decir unas frases, tiene que ser enérgico, tiene que denunciar aquí y tiene que utilizar el mismo modelo, porque ya lo estudiaron los que crearon el manual. Los efectos que crea en el votante, y les ha funcionado. Ahí pusieron a Trump, ya la gente en Estados Unidos está arrepentida. Ahí pusieron a Milei, ya la gente en Argentina está arrepentida. Vamos a esperar aquí a arrepentirnos. Ya va a pasar allá. Eso lo aplicaron allá en Bolivia, en Perú, la misma cosa. Y este man acá lo está aplicando, pero a la perfección. Le está funcionando porque, además, mucha gente lo defiende. Además, por supuesto, la compra de votos, la irregularidad en el E14, todo eso, amigos oyentes. Se va sumando para sacar los votos que sacó y entender o sentir el supuesto apoyo masivo que tiene. Pero entonces, ténganlo en cuenta, no es una cosa solamente nacional. ¡Ay, qué desgracia Colombia! No. Colombia está repitiendo un modelo que está liderado por la derecha internacional, ¿sí? Y hay unos grandes exponentes como Trump, Netanyahu, que son parte y cercanos al sionismo. ¿Por qué necesitan que la región latinoamericana se convierta realmente en una aliada estratégica de Israel, de Estados Unidos, de las empresas y corporaciones que giran alrededor de ese mundo sionista, seguir fortaleciendo y lograr mayor control del mundo? La región de América, América Latina, es fundamental. Así que hay que hacer un trabajo de ir quitando de los países de manera democrática, o sea, a través de elecciones, no golpes de Estado como lo hacía antes la CIA, sino manipulando la democracia, sacar a corrientes no amigas como izquierdistas o centroizquierdistas, que no tengan las rodilleras puestas ante los Estados Unidos y ante Israel, ¿no? Y entonces los desacreditan, los llaman guerrilleros, los llaman peligrosos, los llaman mertos, drogadictos, narcotraficantes, generando un miedo, y aparece el libertador, el liberador, libres por la patria, y la gente dice, sí, ese es nuestro salvador, hay que votar por él. Y está funcionando. ¿Que logre ganar? Bueno, depende de lo que les dije, ¿no? Ayer vi un análisis que hacía un muchacho aquí de Barranquilla en un video, donde él decía que la ciudad de Barranquilla está partida en dos, como suele ocurrir en todas las ciudades de Colombia por el tema de la desigualdad. El norte de Barranquilla es de la gente de billete, y el sur de Barranquilla es de la gente que está aquí, la gente que no está muy bien, o que gana ahí el mínimo y la vaina y rasguñándose. Okay. Entonces, él dice, y es una vaina muy cierta, en el norte de la ciudad votaron más por Abelardo. La ciudad en general no ganó Abelardo, ganó Cepeda. Pero ya estudiando la ciudad, al norte de la ciudad votaron más por Cepeda. Y al sur de la ciudad votaron muchos más, perdón, al norte de la ciudad votaron por Abelardo y al sur de la ciudad, que es la Barranquilla del pueblo, votó por Cepeda. Bien, pero a diferencia de la gente rica que votó en el norte, votaron más, se movió más de ese electorado de lo que pueden votar en el sur. Lo que se analiza es que la gente del sur de la ciudad no salió a votar porque creyeron que eso se lo ganaba Cepeda, porque las encuestas lo decían, la gente se fresqueó. Pero la gente del norte, la que tiene la plata, la empresa, la vaina y todo esto, viendo que iban a perder por las encuestas, salieron masivamente. Y eso yo lo pude ver porque los lugares de votación donde va la gente rica estaba así, vea, lleno eso, se movieron los ricos a votar. Y entonces lograron una cantidad de votos, no lograron ganar. Pero al sur faltó mucho electorado en ir a las urnas. Así que Barranquilla, en el caso de Barranquilla, que es en el que me encuentro, van a votar muchos más por Cepeda porque se quedaron sin votar. Y en el sur hay mucha más gente que en el norte. Barranquilla es una ciudad grande, pero muy popular, muy de gente popular. Y los ricachones son pocos si los comparamos. Entonces, eso es una esperanza. Puede suceder que los que no votaron, porque, bueno, ya Cepeda ganó, mira cómo están esas encuestas, no tengo que esforzarme. Pero ahora viendo la vaina, van a salir a votar. Los indecisos, viendo todo lo que ha salido de Abelardo, amigos, yo creo que varios de ellos van a decir, aquí me muevo, ¿verdad? Los que no van a votar, porque, bueno, eso yo no sé si se podrá hacer algo, ¿no? Bueno, aquí les voy a mostrar a una investigadora, esta señora que está más preparada que un cumis. El que tenga oídos, que oiga, y el que tenga inteligencia, que escuche a esta señora lo que va a decir. Vamos a que ella se presente sola y miren lo interesante de este video.
5: Buenas tardes, soy María Carolina Nieto Ángel. Yo me gradué como abogada en la Universidad Sergio Arboleda. Después hice una maestría en ciencia política en la Universidad de Essex en Inglaterra y una maestría en educación en la Universidad de Harvard. En el 2018 terminé mi doctorado en educación en Nueva Zelanda.
0: Oh, esta señora ha estudiado de todo.
5: Algunas personas que me conocen se sorprenden por mi decisión de apoyar un candidato de izquierda para las próximas elecciones. Y yo quiero decirles que es precisamente gracias a mis estudios que yo pude darme cuenta que en Colombia nos hemos creído un falso relato. El relato dice que la pobreza en la que se encuentran millones de colombianos es el resultado o de su pereza para trabajar o de la incapacidad originada en el contexto sociocultural donde viven o nacieron. Y creo firmemente que es un falso relato.
0: Un falso relato. Aquí hay un falso relato y es lo que les he venido denunciando en el noticiero. Un falso relato.
5: Gracias a mis estudios, estoy convencida de que un gobierno nacional sí puede tomar políticas redistributivas que saquen de la pobreza a millones de colombianos.
0: ¿Qué es una política redistributiva? Una política en que los que tienen bastante puedan pagar sus impuestos, puedan generar, puedan producir, y que eso realmente se redistribuya a la base social para sacar de la pobreza, amigos oyentes, a muchas personas. La desigualdad nunca permitirá que haya paz.
5: Una política importante, por ejemplo, es la misma educación. Es que en esta desigualdad no vamos a tener paz. Yo quiero invitar a las personas que hemos tenido el privilegio de estudiar a que reflexionemos un poco sobre estos mitos. Otro mito complementario, por ejemplo, se refiere a que las personas que nos interesan estos ideales de superación de las desigualdades y de la justicia social somos personas de izquierda, a quienes nos asimilan a comunistas o, peor aún, a guerrilleros. Por favor, detengámonos en estos mitos. Paremos un poco y más bien concentrémonos en pensar qué país queremos. Un país más justo, en paz, solidario, y por supuesto con prosperidad, pero prosperidad para todos. Todavía tenemos tiempo y su voto, el voto de ustedes, es definitivo. Gracias por considerar estas ideas.
0: Oiga, qué sabia esta señora, hombre. Su nombre.
5: Hola, buenas tardes. Soy María Carolina Nieto.
0: María Carolina Nieto, que ha estudiado, mejor dicho, está más preparada que un cumis. Eso sabe, mejor dicho, hasta doctorado ha estudiado. Esta es la prueba de que no es cierto lo que dicen por allí, que el que va a votar por Cepeda es bruto. ¡Oh, usted sí es bruto! ¡Oh, cómo va a votar por un guerrillero! ¡Usted sí es bruto! ¿Usted quiere que nos convirtamos en Venezuela? No, espérese, sí. Esta señora es estudiada. Y para estudiar ha tenido que viajar. Mira dónde ha viajado para estudiar.
5: Ángel, yo me gradué como abogada en la Universidad Sergio Arboleda. Después hice una maestría en ciencia política en la Universidad de Essex, en Inglaterra.
0: Se fue para Inglaterra.
5: Y una maestría en educación en la Universidad de Harvard.
0: En Harvard, imagínese.
5: En el 2018 terminé mi doctorado en educación en Nueva Zelanda.
0: Y en Nueva Zelanda. Doctorado en Nueva Zelanda. Ya sabe. Y ella yendo a esos países, que es lo que yo siempre he opinado, he dicho, he hablado hasta el cansancio. Cuando usted sale, usted ha tenido la oportunidad de ir a Europa, a algunos de estos países, usted se va a dar cuenta que la redistribución es más, un poco más justa. Por eso los niveles de desigualdad que se muestran en estos países es inferior. ¿Por qué Colombia es el campeón mundial de la desigualdad, como hace unos días les mostraba? Porque la redistribución es pésima, porque la concentración de la riqueza es avergonzante, es loca, es, Dios, ¿cómo la puedo definir? Y no tomamos conciencia que ese es el verdadero problema. El problema es la desigualdad, las zonas deprimidas, las regiones no atendidas. ¿Usted por qué cree que hay, por ejemplo, que tanto señalan los de la derecha, hay reclutamiento de menores en los sectores cercanos a la guerra? Porque los muchachos no tienen oportunidad, porque allá no llega el Estado. ¿El Estado eso qué es? No lo vemos por aquí. No tienen ni alcantarillado, no tienen ni agua. Esa gente que vive en esas condiciones son presa fácil de los grupos armados que los reclutan forzosamente. Algunos se van porque es el trabajo, porque les pagan. En un pueblo, en un municipio, en una vereda, no tienen cómo, no quieren ir a hacer lo que habitualmente hacen y se meten allá para que les paguen un sueldo. Entonces, si tenemos un pueblo, una política económica social un poco más justa, que, hombre, alivia las desigualdades sociales, muy seguramente nosotros vamos a dar pasos muy fuertes. Pero lo otro que usted tiene que entender, y esto no ocurre de un día para otro. Entonces llegó Petro y solucionó el problema en 4 días, en 4 años. No, eso es una política de años, amigos oyentes. Para que nosotros podamos impactar positivamente la economía de los territorios, tiene que ser una política social, económica, consistente en el tiempo, para que se vaya viendo los resultados año tras año, y así vamos a vencer la violencia. Pero no, como nosotros no sabemos esperar a través de políticas que se proyecten en el tiempo, sino es bala para matar eso enseguida, y acabamos con el problema. No vamos a acabar el problema. ¿Quién dijo que vamos a acabar el problema? Matas a uno y pones a otro. El reclutamiento va a llevar mucha muerte de soldados, de guerrilleros, de gente civil, que es el mayor número de muertos en las guerras. Los civiles, los que no tienen nada que ver en el conflicto. Claro, como usted está en una ciudad, ahí chévere, bacano, a usted no le importa lo que vive la gente que está cerca a los territorios de la guerra. No sea, ay Dios mío, ¿cómo lo digo para no ofender a nadie? No sea eso. Piense en país. Esta señora, ¿qué la caracteriza? ¿Qué están escuchando en esta señora? Hombre, yo estudié, yo he viajado, yo he visto, y yo me estoy dando cuenta que nuestro país tiene un problema de desigualdad, ni el hijo de madre. Tenemos que votar por políticas que sean un poco más beneficiosas a potenciar una igualdad, no 100%, sino que haya menos distancias. Porque siempre nos han dicho, el problema de Colombia es la izquierda y la guerrilla. Ya. O sea, el primitivo, parecemos seres humanos primitivos. No vamos a pensamientos más profundos. ¿Qué pasa con el análisis? Ya resolvemos esto. No, lo hemos hecho. Es que ya lo hemos hecho. Lo hemos hecho y no ha dado resultados. Ah, que Uribe lo echó de un lado y se fueron para otro. No los acabó. Así que deje de pendejada. Y los que mató ni siquiera eran guerrilleros, eran lo que llaman falsos positivos. Entonces, amigo, entonces, escuchemos a esta señora otra vez, hombre.
5: Algunas personas que me conocen se sorprenden por mi decisión de apoyar un candidato de izquierda para las próximas elecciones. Y yo quiero decirles que es precisamente gracias a mis estudios que yo pude darme cuenta que en Colombia nos hemos creído un falso relato. El relato dice que la pobreza en la que se encuentran millones de colombianos es el resultado o de su pereza para trabajar o de la incapacidad originada en el contexto sociocultural donde viven o nacieron.
0: Lo que son flojos.
5: Y creo firmemente que es un falso relato. Ajá. Gracias a mis estudios, estoy convencida de que un gobierno nacional sí puede tomar políticas redistributivas que saquen de la pobreza a millones de colombianos.
0: Claro,
5: una política importante, por ejemplo, es la misma educación. Es que en esta desigualdad no vamos a tener paz. Yo quiero invitar a las personas que hemos tenido el privilegio de estudiar a que reflexionemos un poco sobre estos mitos. Otro mito complementario, por ejemplo, se refiere a que las personas que nos interesan estos ideales de superación de las desigualdades y de la justicia social somos personas de izquierda, a quienes nos asimilan a comunistas o, peor aún, a guerrilleros. Por favor, detengámonos en estos mitos. Paremos un poco y más bien concentrémonos en pensar qué país queremos. Un país más justo, en paz, solidario y, por supuesto, con prosperidad, pero prosperidad para todos. Todavía.
0: Hola, increíble esta señora. Excelente, excelente. Miren, esta señora que ustedes están viendo aquí en la pantalla, se la pongo otra vez. Esta señora ha estudiado más que el carajo, ha viajado. Esta señora debe estar trabajando y se gana su plata. Claro, imagínate, tiene doctorado, tiene dos especializaciones, tiene doctorado. Esa señora ya llegó al tope del estudio y seguro estudiará más. Y si está trabajando, se ganará la retula, la replata. Y mire el corazón que tiene pensando en el otro. O sea, tiene una cabeza llena de conocimientos, pero tiene un corazón conectado con el sentir. ¿Qué pasa con muchos otros que tienen estos estudios por allá? Se les ennubla la mente y entonces se creen que a la plata y no piensan en nada. Son unos desgraciados. No tienen la gracia del corazón. Por eso tenemos que ser cerebro, sí. Y esta frase siempre me emociona. La dijo Jorge Eliezer Gaitán. Tenemos que ser cerebro, sí. Pero cerebros iluminados y ardidos por el corazón. Sí, tenemos que ser cerebro, sí. Tenemos que tener información, conocimientos, pero conectados al sentir del corazón, fue lo que quiso decir Jorge Eliezer Gaitán. Queremos ser cerebros, sí, pero cerebros iluminados y encendidos por el corazón, decía ese man. Y lo mataron. De los mejores son los que matan, no joda. Mataban, pues ahora es menos que le pasa eso. Pero antes en Colombia, el que era inteligente, tum, tum, tum, tum, fuera contigo. No es que me pones a pensar a los demás y yo necesito que la gente no piense, que sea bruta. Pero los que lo escuchamos, nos dimos cuenta de esto. Ay, Dios, vamos con esta chica que nos hace una explicación parecida a la que yo les compartí, esta pedagogía sobre izquierda, derecha, comunismo, capitalismo, para que tengamos otra visión, no solamente la que yo les he compartido, sino de otras personas que investigan, que leen, que han estudiado, que tienen, como dijo Jorge Eliezer Gaitán, que tienen cerebros, sí, cerebros, pero iluminados y ardidos por la fuerza del corazón. Veámosla.
6: Si a tu tía le da miedo Iván Cepeda porque cree que él es comunista, muéstrale este video. Aquí te explico en qué se diferencian el progresismo, la izquierda, el socialismo, el comunismo y el marxismo, muchas veces utilizados de manera sinónima. Ojo, este es un video pedagógico, así que no es tan exhaustivo como quisiera y tampoco abarca todos los matices que tienen todos estos conceptos. La izquierda no es una ideología. De hecho, este término surge el 28 de agosto de 1789 en la Asamblea Nacional Constituyente, que surge después de la Revolución Francesa. Entonces estaba discutiendo un artículo que se iba a incluir en la nueva Constitución y que le iba a dar al rey veto absoluto sobre las leyes que fueran aprobadas en esa futura asamblea. Quienes estaban a favor de ese veto se sentaron a la derecha del presidente de la asamblea, quienes consideraban que el veto debía ser limitado y supeditado a la soberanía nacional se sentaron ¿dónde? En la izquierda. Hoy ser de izquierda significa que para ti es importante reducir las desigualdades, y para esto el Estado tiene un papel fundamental.
0: Entonces, si eres de izquierda hoy, tu pensar es que se debe reducir la desigualdad. O sea, que el pensamiento que tuvo la señora del video anterior es de izquierda. Pero si ella dice eso en Colombia, entonces inmediatamente es guerrillera. No, ¿quién dijo? ¿Quién dijo? ¿Quién carajo dijo esa vaina? Eso no es así. Estudien. Entonces escuchen la chica.
6: Fueran aprobadas en esa futura asamblea. Quienes estaban a favor de ese veto se sentaron a la derecha del presidente de la asamblea, quienes consideraban que el veto debía ser limitado y supeditado a la soberanía nacional se sentaron ¿dónde? En la izquierda. Hoy ser de izquierda significa que para ti es importante reducir las desigualdades, y para esto el Estado tiene un papel fundamental, pues es el mecanismo encargado de garantizar los derechos de los ciudadanos. La izquierda acaba en doctrinas desde la socialdemocracia hasta el comunismo, lo que quiere decir que la izquierda es un espectro. El progresismo es más bien una actitud política. Los progresistas son personas que creen que la sociedad debe progresar hacia tener más derechos, más justicia, más libertad, y esto no necesariamente entra en conflicto con una economía de mercado o con el capitalismo. Hay progresistas que de hecho no critican el capitalismo, sino que buscan que sea más ético o por lo menos menos agresivo. El socialismo es un modelo político y económico que defiende que los medios de producción, la tierra, la industria o la banca, estén a manos de control colectivo. Esto no significa que se elimine la propiedad privada. Lo que se busca es más bien compensar su concentración excesiva. Los estados de bienestar europeos son, por ejemplo, formas de socialismo dentro del capitalismo. El marxismo no es ni un gobierno ni un partido, es una forma de entender la sociedad.
0: Es decir, está hablando ahora del marxismo, pila con el marxismo. Ya explicó que el socialismo, ya sabemos qué es el socialismo, qué es el progresismo, qué es izquierda y derecha. Va poco a poco, izquierda y derecha, progresismo, socialismo. Ahora va a explicar el marxismo y lo plantea como una teoría de un pensador, Marx. Escúchenlo.
6: Y un partido es una forma de entender la sociedad, de entender el mundo. Lo que sostenía Marx y Engels a grandes rasgos es que a la historia no la mueven las ideas morales, sino quien se disputa la riqueza y los medios de producción. O sea, siempre habrá una pugna entre clases sociales. Así que el marxismo son más bien una lente a través de la cual analizar el funcionamiento de la sociedad.
0: Una idea, una teoría nada más.
6: Un método intelectual.
0: Un método intelectual, ahí lo dijo bien. El marxismo es un método intelectual.
6: Tanto así que también hay analistas de derecha que estudian el marxismo. Y el comunismo es la meta final del marxismo. El socialismo es la etapa previa a finalmente llegar al comunismo. Bueno, en el comunismo tenemos una sociedad sin clases.
0: Miren, ¿qué es el comunismo? Debe haber una sociedad sin clases, que no haya ni ricos ni pobres. No como dicen la gente derecha que el comunismo busca que no haya clases, sino que todos sean pobres. No, no, no. Que no haya ni ricos ni pobres.
6: Sin Estado.
0: Sin Estado.
6: Y sin propiedad privada.
0: Y sin propiedad privada. Ay, Dios mío, esta pelada lo dijo mejor, no lo pudo decir. ¿Cuáles son las tres cosas que busca el comunismo? Que no es el mismo socialismo ni el mismo marxismo. El comunismo sería ya la expresión máxima del marxismo, que es apenas una teoría. Entonces, tres cosas. Que no exista ya lucha de clases. O sea, que no haya el millonario, el rico y el pobre arrastrado. Segundo, que no haya Estado. Porque el Estado, en el socialismo que es anterior, es el que se encargaría para garantizar los derechos de la población, interviniendo en la economía, pero sin excluir al capitalismo. Esa intervención lo que buscaría dentro del socialismo es garantizar derecho a la salud, derecho a las pensiones, con un justo trabajo, como sucede en los países del norte de Europa. Eso funciona, se le llama socialdemocracia. Pero dice al tiempo que ese Estado en el en la máxima expresión del comunismo ni existiría. Y lo último, amigos oyentes, es que no existiría propiedad privada. ¿Eso existe en algún lado del planeta Tierra? En ningún lugar del planeta Tierra, por ejemplo, han habido sociedades sin Estado. Es decir, que si usted va a la Unión Soviética, atienda bien lo que le estoy diciendo, va a la Unión Soviética y encuentra que está el Estado que gobierna, entonces ya no hay comunismo. Y si por alguna razón todavía hay lucha de clase, es decir, usted ve unos pobres y otros ricos, menos. Y si usted ve que hay negocios particulares, amigo, ahí no hay comunismo. En China hay eso, hay un Estado, está el Estado chino, están los gobiernos chinos, entonces ya no hay comunismo. ¿Sí ve? En Cuba están los Castro, ya no hay comunismo. No hay comunismo. Simple, sencillo, contundente. Lo que ha habido es una especie de socialismo creado e interpretado por el que quieren en dicho país. Y se ve incluso dentro de ese socialismo aún las luchas de clases. Un Estado poderoso aún y todo aquello. Entonces fíjese, uno diría, el comunismo busca el fin de un Estado y el capitalismo o el neoliberalismo quiere destruir el Estado. Cuando reduce ministerios, cuando cierra puestos de trabajo, pero no es que quiera cerrarlo para construir una sociedad equitativa y justa, no, sino que quiere que los recursos de todos, las instituciones de todos queden en manos de privado. Entonces, lo que busca el neofascismo, el capitalismo rancio, es que desplazar al Estado para que entre la corporación, el privado. En cambio, en el modelo comunista lo que se busca es que ni Estado exista, que todo sea de todos. Amigos, y el ser humano no está listo para eso. El ser humano no está listo para eso, amigos oyentes. Nosotros no sabemos compartir, nosotros todavía, eso está lejos. Así que el cuco que nos meten a nosotros sobre el comunismo es puro relato, una vaina que ni siquiera ha existido. ¿Usted sabía eso? ¿Usted había escuchado eso? ¿Se lo imaginaba así? Vamos a escuchar esta clase magistral de esta chica.
6: La historia no la mueven las ideas morales, sino quien se disputa la riqueza y los medios de producción. O sea, siempre habrá una pugna entre clases sociales. Así que el marxismo es más bien una lente a través de la cual analizar el funcionamiento de la sociedad, un método intelectual. Tanto así que también hay analistas de derecha que estudian el marxismo. Y el comunismo es la meta final del marxismo. El socialismo es la etapa previa a finalmente llegar al comunismo. Bueno, en el comunismo tenemos una sociedad sin clases, sin Estado y sin propiedad privada. ¿Por qué? Porque lo que fundamenta el comunismo es una concepción de la cooperación y de la solidaridad. Y si ustedes utilizan esa pequeña definición, se darán cuenta que el comunismo nunca ha existido.
0: El comunismo nunca ha existido.
6: Y de la solidaridad. Y si ustedes utilizan esa pequeña definición, se darán cuenta que el comunismo nunca ha existido. La URSS, China, Cuba fueron o son estados más o menos más cercanos al socialismo.
0: Y eso, más o menos, no es que sea el ejemplo puro y típico del socialismo. Más se acercan a eso que al propio comunismo.
6: Se dan cuenta, en todos estos todavía existe el Estado. Ahora, porque estos conceptos se confunden.
0: Porque en todos aún existe el Estado. El
6: comunismo nunca ha existido. La URSS, China, Cuba fueron o son estados más o menos más cercanos al socialismo. Si se dan cuenta, en todos estos todavía existe el Estado. Ahora, porque estos conceptos se confunden. Porque durante la Guerra Fría, Estados Unidos tildaba de comunista a cualquier idea que sonara de izquierda. Y porque los mismos regímenes políticos soviéticos adoptaron este nombre para darle una suerte de legitimidad política a su proyecto. En Colombia, esta propaganda de Guerra Fría pues ha calado bastante. Décadas de conflicto armado han hecho que asociemos la izquierda con la guerrilla. Por supuesto, esta asociación hizo que cualquier proyecto de izquierda o progresista fuera descartado sin necesariamente debatirlo previamente. inmediatamente.
0: Como es el caso de Cepeda, ¿no? Porque como es de izquierda, lo asociamos inmediatamente con guerrillero.
6: A su proyecto. En Colombia, esta propaganda de Guerra Fría, pues ha calado bastante. Décadas de conflicto armado han hecho que asociemos la izquierda con la guerrilla. Por supuesto, esta asociación hizo que cualquier proyecto de izquierda o progresista fuera descartado sin necesariamente debatirlo previamente. Así que la próxima vez que tu tía te diga que eres comunista, zurdo, woke o lo que sea, tú le preguntas, bueno, tía, ¿y eso qué quiere decir? Y seguramente si no te saben responder, pues obviamente ya ganaste la discusión. Ahora, no discutan con sus tías. No se olviden de tomar agüita, de no encorvarse tanto cuando ven el celular y nos vemos después. Chao.
0: Excelente. Aquí tengo es quien compartió el video de ella. No conozco el nombre de ella. Es un retweet. Pero es una excelente clase magistral, amigos oyentes. De izquierda, derecha, progresismo, socialismo, marxismo, comunismo. Y si se dan cuenta, todo ha sido distorsionado. Una de las razones por las que se dice que donde hay izquierda es comunista es porque fue un relato, en plena Guerra Fría, por supuesto, de los Estados Unidos para desteñir cualquier corriente que no se acercara a sus intereses. Y les funcionó, claro. Fíjese que en Colombia, en Perú, en donde sea, te vas a convertir en Venezuela, que vas a traer el comunismo, que vas a no sé qué, toda la verborrea de siempre. Y de ahí no se sale. Y de ahí dando vueltas y peleando por la misma tontera, y la misma huevonada, y la misma vaina, y la misma cosa, y la misma cosa. ¿Qué hacemos, pues? Conocimiento. Ayer entregaba un programa en Descubriendo que decía que nosotros somos manipulados en los grupos y organizaciones religiosas y políticas como la de Abelardo, por ejemplo, cuando no hay información para saber discernir. Y la información que aparentemente tenemos es una información distorsionada, no es real, es un relato falso. Entonces, como esa es la realidad, ¿cuál es el antídoto para lograr adquirir un discernimiento y que no nos metan en estos viajes de manipulación? Investigar, leer, buscar, historia. Esto que nos mostró esta chica es historia, es una clase, es conocimiento, es información. Que usted si quiere puede decir, no te creo, voy a ir a leer y lo va a encontrar, porque esa vaina está fácil para encontrar. Es curioso cómo el conocimiento está a nuestras manos, ahí en nuestras manos, facilito con el celular ahora, y no estemos utilizándolo, porque preferimos el relato que sale de la esquina, del noticiero, del no sé qué vaina, y eso nos condiciona. Entonces, ha llegado el momento, ha llegado la circunstancia en que se hace más evidente nuestro desconocimiento y cómo nuestras mentes son utilizadas para apoyar ciertas cosas que realmente serían, como decía la figurita esta, nuestro veneno, el pesticida, sí. Bien, amigos, son las 9:42 y de esta manera ustedes pueden impulsar nuestro noticiero.
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0: Y en pantalla les comparto los canales y cuentas a través de los cuales ustedes pueden impulsar nuestro informativo. Ahí, con facilidad, permiten que estemos aquí todos los días. A quienes lo han hecho, esporádica o regularmente, muchísimas gracias.

0: rcpc.com.co, nuestra página web. Ayer estuvimos haciendo, en descubriendo los martes de aplicación, pues el lunes fue festivo. Y hablamos, hey, cuidado, la marca oculta del rebaño. Lo que estaba diciéndoles ahora, ¿cómo nos pueden manipular con tanta facilidad? ¿Cómo nos pueden poner a votar por lo que no debemos votar? ¿Cómo nosotros podemos apoyar a un líder espiritual que es un bandido? Como el Arrázalo allá en Cartagena, utilizando el púlpito para decir que el uno es el enviado y el otro es el diablo. Eso es manipulación, compadre. Eso es manipulación. Bueno, ojo, hay una marca oculta del rebaño. ¿Y cuál es la marca? La falta de discernimiento por falta de conocimiento e información. Así que húyale, húyale a la desinformación, amigo oyente.
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0: La de siempre, la del manual de la derecha. Ecuador decreta nuevo estado de excepción con una vigencia de 60 días. Hombre, la misma vaina. Simplemente replican el modelo y ya. A Noboa le tocó esta vez. El presidente de Ecuador decretó este martes un nuevo estado de excepción por grave conmoción interna en 10 provincias y 3 municipios del país. La medida, que entra en vigor inmediatamente, tendrá una vigencia de 60 días y se aplica apenas a 16 días antes del vencimiento del anterior régimen de excepción. O sea, de régimen de excepción a régimen de excepción. Así como Bukele, régimen de excepción, régimen de excepción. Las provincias afectadas por esta medida son Pichincha, donde se encuentra la capital Quito, Guayas, Manabí, Santa Elena, Los Ríos, El Oro, Esmeraldas, Santo Domingo de las Chachilas, Sucumbíos y Azuay. Además, la norma abarca los municipios de La Maná en Cotopaxi, Las Naves en Bolívar y La Troncal en Cañar. El decreto faculta, y escuchen bien, aquí está la medida, decreta a las fuerzas de seguridad, faculta a las fuerzas de seguridad a intervenir para precautelar la protección interna, el restablecimiento, mantenimiento y el control del orden público. Suena bonito, pero es darle un superpoder a las fuerzas militares. O sea, es una manera de militarizar el país. Así como para neutralizar actividades criminales, una de las suspensiones más significativas es la de la inmovilidad del domicilio, permitiendo allanamientos sin orden judicial previa ante sospechosa de ilícitos. Entonces, para que haya una intervención, por ejemplo, un allanamiento, un arresto, siempre todo tiene que ser conforme a la Constitución. Tiene que haber unas pruebas, esas pruebas tienen que llevarse a un juez, el juez las revisa. Si son ciertas y verídicas, el juez da una orden para que haya el allanamiento o la captura, todo eso. Eso requiere un tiempo, pero que garantiza que el movimiento vaya a ser de acuerdo a la ley, justo tanto para el Estado como para el señalado. Pero en un régimen de excepción, nada de eso se hace. Un policía a su criterio, un militar a su criterio, el criterio de él, puede hacer un allanamiento sin permiso de nadie. Puede llevarse a quien sea sin permiso de nadie. Y luego miran a ver qué pasa. Y uno diría, en un mundo bueno, en un mundo lleno de personas justas, verdaderas y cero corrupción, dice, no, esa medida es buena. Lo que pasa es que cuando analizamos en la historia de la humanidad los resultados de los regímenes de excepción, nos damos cuenta que han sido los momentos de mayor violación de los derechos humanos. Entonces, hay personas que apoyan esto porque no tienen el dato que les acabo de mencionar. Cómo los regímenes de excepción colocados por gobernantes dándole facultades a las fuerzas públicas y de seguridad han terminado en grandes y contundentes abusos contra la población civil. Y lo peor, el resultado de lo que ellos quieren no se da. Es decir, si van por el narcotráfico y la vaina, nada, no se muestra eso. Aquí en Colombia ha sido muy difícil. Hubo un régimen de excepción larguísimo hace unos 40, 50 años, pero eso era permanente, no se podía ni protestar contra el gobierno porque ibas preso. Eso con la Constitución del 91 se acabó. Y de ahí para adelante, creo que el único que utilizó regímenes de excepción fue Uribe. Pero de ahí adelante, eso no se ha querido utilizar nunca en Colombia, ¿verdad? En el caso, por ejemplo, específico del Catatumbo, o cuando hay una intervención militar, se crean algunas medidas para que la gente no salga de casa por la inseguridad y todo eso. Pero el régimen de excepción es una desgracia, amigos oyentes. Bueno, el hijo de Bolsonaro, amigos oyentes, Jair Bolsonaro, es condenado a más de 4 años de cárcel. Él estaba aspirando a ser presidente de Brasil, pero se le dañó la fiesta.

0: tanto, su padre cumple una condena de 27 años por intentar un golpe de Estado tras las elecciones de 2022.
1: ¡Ay, qué familia linda! Bueno, dejémoslo allí porque esto va en detrimento de las aspiraciones presidenciales del hijo de Bolsonaro, que quiere llevar nuevamente la ultraderecha a, amigos oyentes, a Brasil. Que ahora está a la izquierda con el señor Lula da Silva. Vamos ahora a Argentina porque se está presentando la caída del precio, ¿ahora sabe de qué? En uno de los productos más tradicionales de la Argentina, el mate. El mate es una hierba que ellos le hacen ahí con agua caliente y se la toman. Es muy típico de los argentinos. Argentina es el principal productor y exportador mundial de yerba mate, pero atraviesa una grave crisis. Desde que llegó Milei, claro, unas 50.000 familias que cultivan la hoja de hierba de mate aseguran que venden por debajo de sus costos. Pero, ¿qué es lo que ha generado la crisis? Veamos.
2: El Mundial de Fútbol seguramente volverá a mostrar imágenes de jugadores sudamericanos tomando mate, una infusión que se bebe principalmente en Argentina, Uruguay y Paraguay. Argentina es el principal productor y exportador mundial de hierba mate, pero atraviesa una grave crisis. Unas 50.000 familias que cultivan hoja de hierba mate aseguran que venden por debajo de sus costos.
1: ¿Por qué?
2: El motivo es la abrupta desregulación del mercado que llevó a la concentración en unas pocas grandes empresas.
1: Ah, llegaron las grandes empresas a concentrar el tema. Neoliberalismo. Las familias tradicionales que lo hacen a competir con grandes capitales. Píllenlo, píllenlo, porque se nos está advirtiendo.
2: Desregulación del mercado que llevó a la concentración en unas pocas grandes empresas y la caída a la mitad del precio.
3: El mate y el termo para empezar el día. Valdemar Schwinder es productor de yerba mate en la provincia argentina de Misiones. Como muchos aquí, votó por Javier Milei con la esperanza de que la economía mejorara. Es época de cosecha. Sin descanso, Valdemar y sus trabajadores arrancan ramas y hojas de yerba mate.
4: Para el país, el mate argentino es sinónimo de amistad. Como el fútbol. El fútbol con Messi y el mate van los dos juntos.
3: El mate es la bebida nacional. Lo toman hasta los campeones del mundo. Pero los precios están por los suelos. Los pequeños agricultores como Valdemar reciben por cada atado de hojas algo más de la mitad de lo que recibían hace 3 años. A sus trabajadores no les alcanza.
5: Estamos ganando solo para la comida nomás. 50.000 el 10.000 kilos. Nosotros nos rinde. Pagamos 10.000 pesos un kilo de carne.
4: Nos mintió que él va a mejorar, que va a atacar a la casta, a los políticos ladrones y todo eso. Pero la casta somos nosotros. Nosotros interpretamos mal lo que él decía.
3: Inmediatamente después de asumir la presidencia en diciembre de 2023, Milei desreguló el mercado de la yerba mate, eliminó controles y derogó el precio mínimo obligatorio para la hoja. Los pequeños agricultores como Valdemar podían antes contar con vender su cosecha a un precio mínimo. De este modo se protegía a los productores de hoja de yerba mate, materia prima que se seca y se muele para hacer yerba mate.
6: No hay una política que le apoya al productor, le apoya al grande, le apoya al molino, le apoya al grande. Y el chiquitito tiene que quedar quieto.
3: Milei apuesta plenamente por la desregulación. Los beneficiados, según los agricultores, son claramente las grandes empresas, como las Marías, que dominan gran parte del mercado y ahora pagan mucho menos a sus proveedores. Por aquí pasó la motosierra de Milei, eliminó el precio mínimo y quitó personal y competencias al Instituto Nacional de la Yerba Mate, donde hoy hay gente de su confianza.
7: Este nuevo modelo de desregulación justamente es lo contrario al intervencionismo de ningún tipo. La manera de garantizar un mejor precio para toda la cadena de productores es con mayor demanda y para eso tenemos que aumentar el consumo.
3: Valdemar no cree que eso suceda. El trabajo es duro, el ambiente entre los trabajadores pésimo. Y los salarios ya no alcanzan para vivir, dicen.
8: 75.
3: Los productores piden soluciones, marchan y bloquean carreteras, pero las protestas

0: son disueltas por la policía. Valdemar Schwinder y su familia ahora tienen que apretarse el cinturón porque la electricidad, el gas y los alimentos se han encarecido. Está arrepentido de haber votado a Milei. Ahora solo espera poder mantenerse en el negocio de la yerba mate.
1: ¿Qué tal, amigos? Desregularizó, le quitó el precio base mínimo y entraron grandes productores. Los pequeños, mamandirri. Neoliberalismo. Solo por no votar por el guerrillero o no sé quién, le entregamos el país a las corporaciones. Usted va calculando allí, el nuevo orden sionista es un orden de facto, porque nadie vota por él, corporativo. ¿Qué es eso, Neil, corporativo? Que el poder hegemónico, el poder monetario, el poder financiero, el poder productor, todo está en manos de unos particulares multimillonarios y se hacen más poderosos que el Estado mismo. Y el Estado, siendo más débil que él, no puede garantizar los derechos de todos nosotros, sino que trabaja para que los poderosos, o para los derechos de los poderosos. Ese es el mundo que nos espera. Eso es lo que aspira el próximo orden global, luego que este de Trump caiga, porque para que suba ese tiene que menguar el otro. Pero ahí está China, roncándole en las orejas al sionismo, roncándole. Entonces por ahí dicen, no, es que China es el que trae al anticristo. Ay, hombre, qué ignorancia la gente, porque no sabe geopolítica. Porque China con el comunismo va a poner el no sé qué. Señoras y señores, es la ultraderecha internacional sionista. Es el representante de toda esta gente que está trayendo un orden corporativo mundial. ¿Con quién se fue Donald Trump a China? Con todos los jefes de las corporaciones a ver si se podían meter allá en China. Y China le dijo, no señor, si no ganamos nosotros como pueblo, ustedes aquí no entran. Porque aquí existe un sistema en el que se trata de redistribuir mejor la riqueza. Y ustedes lo que quieren es, como buenos hambrientos y codiciosos que son, es poner la ganancia por encima del bienestar de la gente. Eso está pasando en el mundo. Usted tiene que comprenderlo, pillarlo.
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1: Mientras tanto, China enviará ayuda humanitaria a Irán y al Líbano para recuperación y reconstrucción. Mientras Israel y Estados Unidos saben mandar bombas, China se está preocupando para ayudar a la reconstrucción de estos países. El Líbano, que ha llegado esta ayuda humanitaria, y también a Irán. China proporcionará asistencia humanitaria a Irán y al Líbano para ayudar a sus pueblos en medio de una catástrofe humanitaria en la región, informó así el miércoles el portavoz de la Cancillería del gigante asiático. El vocero señaló que teniendo en cuenta la situación real de los países implicados, China ha decidido proporcionar aproximadamente a Irán y al Líbano un nuevo lote de ayuda humanitaria para seguir ayudando a los pueblos de ambos países a avanzar en la recuperación y la reconstrucción, así como a mejorar la economía y las condiciones de vida. Como buen amigo de los países de Oriente Medio, gran potencia responsable, China seguirá prestando apoyo y dentro de sus posibilidades. La parte china también seguirá comprometida con la promoción de la paz y las negociaciones y desempeñará un papel activo en el pronto restablecimiento de la paz y la tranquilidad en Medio Oriente, agregó. Recordemos que ya el 14 de junio, el pasado 14 de junio, el viceministro de Asuntos Jurídicos e Internacionales de la Cancillería de Irán confirmó que el texto de memorando de acuerdo o de entendimiento con los Estados Unidos ya está finalizado y la firma oficial tendrá lugar el 19 de junio en Suiza, es decir, el viernes, ¿sí, verdad? Hoy es 17, 18, 19, el viernes. Un mediador clave en la negociación, el primer ministro de Pakistán, afirmó que el acuerdo también incluye al Líbano. O sea, Israel debe dejar de estar mandando bombas al Líbano. Según reporta Axios, el memorando prevé la reapertura a corto plazo del Estrecho de Hormuz. Irán garantiza 60 días de paso comercial seguro, sin tasas, y dialogará con Omán y otros países del Golfo sobre su futura administración, mientras Estados Unidos reitera su bloqueo en 30, retirará su bloqueo en 30 días. Bueno, así está el acuerdo. Mientras, China tiene una postura de colaboración a los países que han sufrido el golpe de Estados Unidos e Israel. Entonces, ahorita les mostré, amigos oyentes, cómo está un manual, ¿no? Ese manual sionista de ultraderecha que le mandan con una fotocopia de la Casa Blanca, a Milei, a Abelardo, y ellos dicen la misma vaina. Y se apoyan con propaganda sucia, con todo eso. Ahora les voy a mostrar cómo se mete Israel. Y esto ya es comprobado, esto no es teoría de conspiración. Israel no solo está asesinando a Palestina, también está atacando la democracia global. Una firma cibernética israelí ha sido expuesta por operaciones de interferencia electoral, desinformación, bots, cuentas falsas y ataques contra políticos críticos en el genocidio, con el genocidio en Gaza. Así que el que se meta contra Israel utilizan toda esta tecnología para atacar en el ciberespacio. Francia, Escocia, Angola, Togo, Nueva York y ahora Colombia en el radar. No es solo Gaza, es una maquinaria internacional para manipular pueblos, silenciar disidencias y castigar a quien se atreva a decir la palabra prohibida, genocidio. Veamos entonces cómo se hace esta denuncia.
3: Israel no solo...
1: Este es Spanish Revolution.
3: Israel no solo está asesinando a Palestina, también está matando a la democracia en el mundo entero. Esto que vas a ver es realmente fuerte, y por lo que sea, apenas ha tenido repercusión en los grandes medios. Una empresa cibernética israelí acaba de ser expuesta por dirigir una operación global de interferencia electoral en 5 países a la vez.
1: Ha abierto una investigación para aclarar las posibles interferencias de una empresa israelí contra varios candidatos rebeldes, o sea, de izquierda, en las últimas elecciones municipales.
3: Los servicios de inteligencia franceses expusieron a la firma Black Corps, vinculada al Mossad israelí, interfiriendo en elecciones en Francia, Escocia, Angola, Togo o la ciudad de Nueva York. La agencia estatal francesa de control digital, Viginum, destapó esta campaña masiva de desinformación y manipulación contra políticos críticos con Israel, principalmente de la Francia insumisa, e incluso crearon una ONG falsa de ayuda a Palestina para estafar dinero a la gente y desmovilizar a la población. En Escocia, la compañía dirigió ataques digitales contra el primer ministro escocés, John Swinney, y el Partido Nacional Escocés por su postura crítica contra las acciones del gobierno israelí en Gaza. Además, una investigación de The Guardian ya desenmascaró a un equipo secreto de contratistas israelíes que manipuló más de 30 elecciones en todo el mundo mediante piratería informática, sabotaje y desinformación automatizada en redes sociales. La unidad estaba dirigida por Tal Hanan, un exmiembro de las fuerzas especiales israelíes. En más de 6 horas de reuniones grabadas en secreto por The Guardian, Hanan y su equipo hablaron sobre cómo podrían obtener información sobre sus rivales, incluso pirateando cuentas de Gmail y Telegram. Su forma de operar es sencilla y efectiva. Inundan el espacio virtual con cuentas falsas, bots y campañas de desprestigio contra candidatos para manipular las elecciones. Trafican con información, chantajean y manipulan a la ciudadanía con todo tipo de estrategias. Y el siguiente en la lista es Colombia, donde el candidato de derecha está completamente comprometido con Israel.
4: Yo considero que el Estado de Israel, el presidente Netanyahu, el primer ministro, está haciendo lo que tiene que hacer para defender a su pueblo. Y es exactamente lo mismo que voy a hacer yo para defender a Colombia.
3: No solo están bombardeando Gaza, están ejecutando operaciones encubiertas por todo el mundo para destruir a cualquier político que se atreva a decir en voz alta la palabra genocidio, para manipular a la ciudadanía global favoreciendo sus intereses, para convertir al mundo en su esclavo.
1: Bueno, ahí está la denuncia de Spanish Revolution. Estas son denuncias ya confirmadas por investigaciones en Francia, Escocia, Angola, Togo, Nueva York. Nueva York, ¿se acuerdan? La alcaldía que ganó un migrante, ¿no? De origen árabe, musulmán. Es decir, que esta denuncia es concreta de algo que ya pasó, pero como apenas están las elecciones en Colombia, quiere decir que lo que están haciendo en Colombia lo sabremos oficialmente por lo menos en un año. En un año, yo aquí les vengo a decir, les vendré a decir el futuro, se descubrió que la empresa israelí asociada a la Mossad intervino en las elecciones en Colombia a través de campañas de voz, haciendo una campaña sucia contra el candidato Iván Cepeda. Que lo ponen a decir, por ejemplo, que él va a aprobar las iglesias satánicas, que lo ponen a decir cualquier cosa, que lo ponen con guerrilleros que manipulan aquí, que manipulan allá. Todo eso lo hacen desde empresas israelíes asociadas a la Mossad israelí. No lo digo yo, lo están diciendo ya la Fiscalía de París, que lo detectaron en las elecciones provinciales, las pasadas elecciones regionales en París, allá en Francia, amigos. Entonces, y aquí está fácil entenderlo. Ya ve que usted no puede salir con el cuento de que izquierda y derecha son lo mismo. Solo investigar, solo saber lo que pasa en el mundo. Cuando usted se entera de la geopolítica internacional, sabe quién es quién. Entiende quién es quién, amigos oyentes. Entonces. Bueno, aquí Rosa, que nos está viendo, me acaba de mandar el videito donde supuestamente o aparentemente Cepeda quiere instaurar.
5: Propondré la creación.
1: Aquí está, vamos a ponerlo. Yo creo que sí, aquí está. Vamos a ponerlo aquí, como lo pongo. Así, ¿verdad? Así. Vamos a verlo. Este es el video manipulado.
5: Propondré la creación y promoción.
1: Este es el video manipulado.
5: Propondré la creación y promoción oficial de Iglesia Satánica.
1: Espérense aquí, yo tengo que hacer algo para que se vea. ¿Cómo hago, carajo? Aquí. Primero me voy aquí. Pero deme un minutico porque aquí me ayudó. Aquí, ahora sí. Ahora sí, vamos a ver. Escuchen bien.
5: En todo el... Propondré la creación y promoción oficial de iglesias satánicas en todo el país, amparados en la libertad de culto que consagra la Constitución. Los pobres pueden seguir creyendo en esa creencia religiosa manipuladora que los mantiene sometidos, pero el Estado laico tiene el deber de abrir espacios reales para todas las creencias, incluida la adoración satánica. Es hora de romper con el monopolio de las iglesias tradicionales.
1: O sea, que quiere destruir las iglesias tradicionales para montar el satanismo.
5: Y garantizar verdadera diversidad espiritual progresista.
1: Ahí está. Esto es inteligencia artificial. Eso es inteligencia artificial. Claramente porque Cepeda nunca ha dicho eso. Pero eso llega al grupo donde están la familia, los que van a votar por Abelardo. Dicen, mira, después dicen esos zurdos que es mentira. Mira que dicen esos guerrilleros que esto es mentira. Señores, es manipulación, por favor. El candidato no ha dicho eso. Es más, la persona que me lo mandó ayer, me lo mandó con la intención de hacerme ver que efectivamente Cepeda lo había dicho. Y yo le dije, ¿tú crees que eso lo dijo el candidato Iván Cepeda? Ay, uno en este momento no sabe qué creer, amigo, por favor. Hombre, usted no sabe que hay una vaina que se llama la inteligencia artificial. Por acá también Ronald Raya, creo, me mandó el videito. Sí, para ver. Me está mandando aquí algo. No, Ronald Raya dice aquí. Muchos creen que la solución para alcanzar la paz es iniciar una guerra total. Este es un escrito que nos envía Ronald Raya. Muchos creen que la solución para alcanzar la paz es iniciar una guerra total contra las guerrillas, pero ¿alguna vez nos hemos detenido a pensar en las consecuencias para la población civil? ¿Qué pasará con los niños, los ancianos, las mujeres y las comunidades que viven en las zonas donde operan estos grupos? ¿Quién asumirá el costo humano de este conflicto? También debemos preguntarnos por el impacto ambiental que deja una guerra, bosque destruidos, fuentes de aguas contaminadas y territorios enteros afectados durante años. Antes de pedir una confrontación sin límites, vale la pena reflexionar solo sobre una pregunta fundamental. Y los grupos armados se esconden entre la población y en regiones habitadas, donde se protegerán las personas inocentes que puedan que quedan atrapadas en medio del conflicto. Esa es una de las preguntas más importantes que deberíamos hacernos. ¿Por qué es fácil hablar de guerra donde desde la comodidad a la distancia, cuando quienes terminan poniendo los muertos son otros? Son las familias las que entierran a sus seres queridos, las comunidades las que son desplazadas y los ciudadanos comunes los que cargan con las consecuencias. La paz no puede constituirse, no puede construirse ignorando el costo humano que trae cualquier conflicto armado. Muy bien, muy bien. Este es un escrito que nos envía, una reflexión escrita que nos envía nuestro querido amigo oyente Ronald Raya, allá en Sucre, ¿no? En Córdoba, creo que está él. Bueno, fíjese usted cómo todos ustedes participan. Muy bien, excelente. Aquí está, también me lo envía Carol Monroy, que nos envía también el video. Vamos a ver si lo ponemos a sonar.
5: En todo el país, amparados en la libertad de culto que consagra la Constitución. Propondré la creación y promoción oficial de iglesias satánicas en todo el país.
1: Miren cómo se ve perfectamente la manipulación. ¿Sí lo ven? ¿Cómo se ve perfectamente?
5: Amparados en la libertad.
1: Esto lo hace la IA. Miren cómo pueden utilizar la IA para poner a decir a Cepeda palabras que nunca dijo. Ahora, no, que también con el señor Abelardo lo han puesto a decir. No. Porque los videos que han sacado de Abelardo diciendo lo que decía antes son videos viejos que usted puede conseguir en emisiones de noticiero. No son creaciones nuevas, son videos viejos. Ahí están las pruebas de lo que decía antes. Lo de las campañas también se puede comprobar y todo esto. Pero
5: de culto que con...
1: si póngale usted que Cepeda dice esto, esto sería estúpido de su parte. Vamos a poner que Cepeda lo quiera. Sería lo último que dijera. Porque evidentemente esto es un discurso que aleja a un sector de la sociedad. Supongamos que es cierto, es políticamente incorrecto hacerlo.
5: Consagra la Constitución. Los pobres pueden seguir creyendo en esa creencia religiosa manipuladora que los mantiene sometidos.
1: Refiriéndose a las iglesias evangélicas.
5: Pero el Estado laico tiene el deber de abrir espacios reales para todas las creencias.
1: ¿Usted se puede comer el cuento rapidito o no se lo come? Entonces, para eso usted tiene que conocer al candidato. Pero como no lo conoce y salga este video en el grupo y dice, ay, juepucha, ya ahora sí voto por Abelardo de una. Ay, ay, ay, ay, ay, amigos, vámonos entonces con el chat.
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1: Bueno, gracias a los oyentes, a Rosa Yasno, a quien fue Rosa Yasno que nos envió el video, a Carol por habernos ayudado con el video que me enviaron ayer pero que no encontré. María Elena nos saluda desde Cali, Rubí Báñez desde Girón, Santander, Leti García en la Ciudad de México, Silvana González en la República Dominicana, Luz Cárdenas también en Barranquilla, José de las Salas también aquí en Barranquilla, Cristina Jarabe en la Ciudad de Santa Marta, Mariposa nos saluda desde Estados Unidos, gracias por la información confiable y reflexiva, Elizabeth Peña desde Cali, gran trabajo Neil, llegarás muy lejos, 3 días de cárcel es muy poquito para este antisocial. También Marta García nos saluda y dice 3 días no más, es una burla, debe estar muerto de risa el tal Polo Polo. Le hubieran metido como un año, ¿verdad? Ahí sí aprende. Marta también dice, por donde uno vaya se siente la campaña sucia, así es. Ángela Mejía dice, abrazos desde Querétaro. Marta García, justicia, ¿dónde estás? Justicia, llegas tarde, ¿dónde estás? Pero la mejor justicia es la que podamos dar nosotros en las urnas. Rosa Llano nos saluda también, Ingrid Hernández, buenos días. Ángela dice, otra vez los torcidos y oscuras maniobras para que Abelardo logre votos que jamás tendría comparado con Cepeda. Y para rematar, los que votan por Cepeda, la registraduría los pone para Abelardo. También Ángela Mejía, no es la registraduría solamente, es el que está, el jurado que está allí. ¿Usted cree que el jurado que está allí no es abelardista también? Porque es que el jurado de votación sale de toda la población. Entonces, si tú eres del Abelardista, ese fanático, tú ay, borras aquí, pones acá, le 14. Lo que no hace la registraduría es corregir ese error. Ey, tenemos que cambiar el método de las elecciones. Eso no sirve. Es una vaina vieja. Eso tiene que ser una de las propuestas del nuevo gobierno, ¿eh? O por lo menos de alguien ahí en el Congreso. Hernán Giraldo dice, buenos días, Neil, definitivamente se debe hacer algo con el registrador Abelardo. Debe ser sacado de este país por la paz. También Ángela dice, en el momento que la gente vaya a votar, no debería de dejarlos pasar con celular a nadie para que no tomen foto por quien vota y tengan pruebas. Pero el presidente hizo un decreto para que la gente tome fotos, sobre todo en el tema del E14, para que quede la evidencia. Eso que está diciendo Ángela, que se pueda tomar la foto. Mira, que te vi, porque si no te dejan, ¿cómo tengo la prueba? Si va una cosa o para la otra. No se oye de luz, dice Luz Cárdenas, debe ser que debe subirle el volumen. También nos saluda Dolux, que dice, muy buenos días para todos, deseándoles un excelente día. También Carlos Mario, en sintonía con ustedes. Visión Noticiosa, nuestra aliada para informarnos, para la información y análisis de actualidad. Gracias por su trabajo, amigos. También Raúl Gautier, desde Cartagena. Carlos Mario dice, gracias al M19 y la constituyente del 91, en la constitución del 91, tenemos libertad de culto y libertad religiosa. Muchas desinformación coordinada desde Miami, Florida, creadas por los publicistas JJ Rendón. La alcaldía de Medellín, Envigado, Santa Marta, Valledupar, Cali y Barranquilla pidiendo votos por el Tigrillo. Así es. María Albarracín nos saluda, Néstor Chicangana nos saluda. Dice Jehová, ya ve, no deja encontrar el video. Ángela Miguel dice, pero fíjate que se jodió Jehová porque pues lo mandaron dos de ustedes. ¿Viste? O sea, siempre que, no, que el misterio no deja que las cosas pasen. Zafémonos de esa vaina y movamos nosotros la fuerza. Abelardo solo bota veneno y odio, provocando división y violencia en Colombia. Los que se identifican con este odio visceral son sus fans y votantes que esperan si este fascista llegará al poder. Con tantas evidencias y pruebas contra Abelardo y los medios alabándole la imagen. Y sus fanáticas niegan diciendo que son mentiras de la izquierda y de Petro. Y de Petro. Sugeibis Vadillo, hola Suge. Nuestra amiga Sugeibis, que está aquí en Barranquilla, nos dice, Neil, un abrazo Sugeibis, hace rato que no nos vemos. También mi hermana Auristela Barrios está en sintonía. Hermanita, chévere, un like allí. Te veo bien. Marisabel también dice, excelente día, querido Neil. Ángela Mejía dice, el lavado de activos se llama centrifugación. Se manda el dinero sucio a un montón en campañas sucias y luego se invierte en obras de beneficio a los demás. También David Betán dice, pobre Beto Coral, para adentro va a ser muy difícil que lo dejen en libertad. Vamos a ver qué se mueve a su favor. También Ángela Mejía dice, lo que veo de Beto y los ataques violentos de la derecha fascista contra la izquierda me recuerda a la persecución cristiana en el Imperio Romano. Hernán Giraldo también nos dice, Neil, porfa Neil, saca un short sobre cómo manipula a la derecha. Oiga, pero yo le voy a decir una vaina. A propósito de eso, me están mandando a que haga short. Ayer hice este y lo puse en YouTube y tiene como 200 vistas. Hombre, qué pobreza. Hombre, si ustedes quieren que haga short, pónganlos a correr, no es solo para usted. Vamos a ver cuántas vistas tiene. Y esto le toca a uno como una hora y media haciendo esta vaina. Lo mismo que se demora uno haciendo el noticiero, se demora haciendo la edición de un videito pequeño. Señor, eso lleva tiempo. Tiene 211 vistas. O sea, tiene más vistas el noticiero que el short. No aguanta. Si uno se va a poner aquí a hacer esta vaina y a ustedes les llega por su WhatsApp, hombre, compártanlo para que esta vaina tenga más vista. Y uno se anime y diga, no joda, voy a hacer más short. Pero si uno ve el noticiero, vamos a hacer el análisis con ustedes, ya que Hernán lo dice. Mire, el noticiero de ayer tuvo 1.700 vistas, ¿ve? El de anteayer 948. El de hace unos días 2.100. Y mire cuánto tiene el videito de ayer. 211. Y te dice, haz el short. Esas son las cosas que uno dice, ¿para qué me pongo? Meriluz Español nos saluda, buenos días, solo Iván Cepeda en esta monda. A uno acá le cuesta decir esta palabra, de pronto en el interior no es tan feo decirla. Adri Venega nos dice, buenos días familia, desde Pensilvania Caldas. José de la Sala dice, mira lo que dice la señora del video que tuvo el privilegio de estudiar. Eso pasa en Colombia, la educación dejó de ser un derecho y se convirtió en un privilegio, o sea que no es de todos. Alta Pineda dice, ¿qué país queremos? ¿Qué país queremos? Voto masivo para que los votos tramposos no les alcance. Esa es la fórmula, la acaba de decir Alta Pineda. Neil, ¿qué hacemos con toda esta corrupción? Que el voto masivo sea más alto que el voto tramposo. Ahí está la clave, ya la dio Alta Pineda desde México. También Luz Emery Vázquez nos saluda desde la ciudad de Cali. Sí, así es, Neil. Nos quieren mostrar que privatizar es lo mejor. Ya pasó en los años 90 y estamos con el mamita mía todavía con eso. Jesús Mancipe nos dice, buenos días desde Soledad Atlántico. Ángela dice, qué maravillosa explicación de la youtuber aclarando qué es el comunismo, marxismo, socialismo y progresismo. Lamentablemente en Colombia, la gente ignorante, todo eso es guerrilla. Y no lo es. También Ecología nos dice, buenos días, un saludo desde Cali, Claudia Laverde. Abrazos, Claudia. También María Eugenia nos dice, buenos días, Neil, por fin una persona que tiene acceso a un micrófono explica la realidad del marxismo. Excelente información que hizo la señorita. Lo pueden tener, entren al perfil de RCPC en X y ahí está colgado. ¿Cuál es el perfil, Neil? @RCPC9. Arnaldo Valdés, gracias Neil, te escuchamos desde Asunción, República del Paraguay. Hombre, qué bien, saludos cordiales a todos los verdaderos hermanos colombianos. Un abrazo, Arnaldo, allá a todos los paraguayos, a todos los paraguas. Aurora también nos dice, cuando gobiernan los neoliberales, casi siempre gobiernan bajo estado de excepción, porque se presentan protestas y situaciones de orden público, claro, y cómo las neutralizan. O sea, hacen cosas contra el pueblo, decretan el estado de excepción para que la gente no le reclame. Así está Bolivia. También lo hizo la presidenta esta, Dina Boluarte, en México, cuando la gente, en México no, en Perú, cuando la gente se lo va a reclamar porque les habían metido preso a su presidente. Sacó el ejército y mató un poco de gente. Ana Julia Montoya dice, esta semana en un evento con Carolina Corcho se nos unió un joven extranjero y nos habló pidiéndonos no hacer lo imposible para no permitir un gobierno fascista que él como europeo austriaco lo ha sufrido y que es lo peor que nos podría pasar. Porque la gente que conoce no mete las patas. El ignorante mete las patas, las de caminar cuando puede y cuando quiere y cuando no quiere. Marigú dice, a votar que no nos quiten el sancocho, el ajiaco y las comidas colombianas. Humita dice, María Carolina, mal por Milei, bien por China, el domingo 21 por su país, nadie sabe lo que tiene hasta que lo pierde. Ronald Raya nos comenta, saludos Neil, radio escuchas, yo creo que deberían penalizar las mesas donde se halle alteración de los resultados electorales. ¿Quién podría hacer eso? La autoridad electoral, la registraduría y el Consejo Nacional Electoral, y ambos están con el Abelardo. Ángela Mejía dice, ese tipo de Cepeda diciendo que pone iglesias satánicas, ese video de Cepeda diciendo que pone iglesias satánicas es más falso que un perro a cuadros. Eso sería bueno que esa iglesia satánica fundada por Abelardo. Eso sería bueno que esa iglesia satánica fundada por Abelardo. Bueno, Cristo desde Canadá dice, ayer dije cuando voté por Iván Cepeda, que el voto debe ser obligatorio. Si no cambia en la rama judicial, en Colombia no pasa nada. Seguirá la impunidad. ¡Viva Petro! Yo también soy uno de los que piensa que el voto debe ser obligatorio, pero informado. Un voto obligatorio sin información es un peligro. Humita dice, otra camiseta hermosa vistes hoy. Esta es la de la selección. La del centenario. Ángela Mejía dice, Neil, los shorts tienes que poner amo a Abelardo y todos lo verán. Publicidad contraria. No, compartan. Verá que se mueve. Denle me gusta, comparta, escríbale, hagan algo y entre todos podemos. No lo dejan a uno solo en esto. Bueno, nos vamos. Cuídense mucho. Vamos con la imagen reflexión que nos envía Lili Montes desde San Luis Potosí. Esta dice lo siguiente. No necesitas ser espiritual. Espiritual ya eres. Necesitas ser consciente. Esa es una verdad monumental. No que, oye, tú tienes que ser más espiritual. Oye, pero si tú eres espíritu, tú dentro de ese cuerpo tienes un espíritu, ya tú eres espiritual. Tú lo que necesitas es ser consciente, que es otra película. Esas son las distorsiones de los relatos que nos han engañado de una cosa y la otra. Gracias, Lili, por la imagen reflexión. Y con esto ya nos despedimos, diciéndoles que nos vemos mañana a las 8 de la mañana aquí en Visión Noticiosa, haciendo nuestro trabajo pedagógico. Chao, chao.
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3: 10 de la mañana con 26 minutos.
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Hola, ¿qué tal amigos? Bienvenidos a Descubriendo con la certeza en la búsqueda de la verdad, como todos los días, de lunes a viernes, estamos aquí compartiendo con ustedes temas e investigaciones. Hoy, martes de, no investigación, sino martes de aplicación. Generalmente lo hacemos los lunes, pero ayer no estuvimos con ustedes, pues fue lunes festivo acá en Colombia, así que el espacio de lunes de aplicación lo corremos para hoy martes para compartir con ustedes este tema que hemos decidido traerles para estudiar. Cuidado, esta es la marca oculta del rebaño. Recuerden que estamos estudiando la lógica de la lógica, herramienta de conocimiento estelar compartida para toda la humanidad desde el contacto pleyadino recibido por Enrique Castillo Rincón. En este documento que pueden descargar en nuestra página web, la página de nuestra radio, nuestra emisora, rcpc.com.co, pueden descargar el documento, el libro, OVNI Gran Alborada Humana. Y en el interior de este podrán encontrar lo que estamos estudiando, la lógica de la lógica. También decirles que generalmente estamos con Robinson Devia los lunes para hacer este contenido reflexivo y analítico de los conocimientos espirituales otorgados a esta humanidad. Pero en esta oportunidad él no puede estar con nosotros, se excusa con todos ustedes, pues tuvo que hacer otras cosas que le impidieron estar con nosotros. Pero vamos a continuar, por supuesto, con este estudio. Sepa que los programas anteriores, ya van como 11, 12 de los lunes de aplicación, están grabados en una playlist. En este caso, sobre el estudio de la lógica de la lógica. Si quiere empezar desde el primer capítulo que le dedicamos a este documento, pues allí entra a nuestro canal en YouTube, Descubriendo, y en la pestaña de playlist o listas de reproducción, ahí podrá encontrar el título de la lógica de la lógica. Bien, entonces, es un agrado tenerlos aquí en los martes de aplicación Descubriendo, y es tiempo de que nos regalen el like, suscríbanse al canal y activen la campanita de las notificaciones. Bueno, como saben, la dinámica que estamos utilizando es leer el documento directamente del texto que ya les invité a descargar y que lo hagan suyo y lo estudien y lo amplíen, porque entre otras cosas lo que queremos es incentivar a que ustedes vayan creando su propio criterio, su propia interpretación, su propia visión en este camino de la búsqueda y de la verdad. ¿Para qué? Pues no caigamos en lo que precisamente vamos hoy a estudiar y que es denunciado en la lógica de la lógica, la marca oculta del rebaño. El título nos está advirtiendo que estamos a, ¿cómo lo expreso? Estamos agrupados bajo los intereses de quienes en algún momento se autoproclamaron intérpretes, conocedores absolutos de la verdad espiritual en el planeta Tierra. La falta de cuestionamiento o duda ante esa designación o autodesignación

Pues se considera una falta muy grave, y por lo tanto la actitud que cobran las personas que se hacen o que hacen parte de estos grupos, sectas, religiones, filosofías, es de hacer caso, obedecer, hacer caso, y esto pues tiene un símbolo para graficarlo, y es el rebaño. Ok, pero ¿cuál es la marca oculta que se le coloca a ese rebaño? Ahora, vayamos a entender que aquí estamos hablando en símbolo, no estamos tratando de por debajear al ser humano, ni más faltaba, estamos hablando simbólicamente para que luego en la interpretación podamos entender cómo se aplica en nuestra vida. Así que hay una forma, un mecanismo sobre la cual trabajan filosofías, grupos, sectas, religiones, grupos apocalípticos, etcétera, etcétera, que vendría siendo el ejercicio de implantar en la mente de las personas una especie de marca. De hecho, se podría también incluso comparar o asimilar esto, o mejor, asemejar, es el término, asemejar esto con lo que la profecía de Apocalipsis 13:18 advierte, ¿no? De que todos tendrían puesta una marca. Bueno, entonces vamos a estudiar esto conforme al documento que aquí les traigo, la lógica de la lógica. Recuerden que puede ser suya gratuitamente, descargándola en la página que ya le ilustré. Para entender, voy a leer, vamos a arrancar de aquí. Este es el pedazo pues que hoy vamos a estudiar, y que está en amarillo, pero para entenderlo vamos a conectarlo con una parte anterior que leímos con Robinson el lunes anterior. Dice: es ya tradicional entre vosotros realizar movimientos llamados espiritualistas, en donde caen los bien intencionados buscadores de la verdad. Todos los que buscamos la verdad, en alguna forma o en otra, hemos llegado a algún movimiento llamado espiritualista, llámese religión, grupo de estudio, metafísico, filosófico, cualquier vaina de aquellas que nosotros buscamos para encontrar la verdad, como sanos buscadores que somos de ella, ¿verdad? De esa verdad. Después dice: estos son fácil presa de los falsos místicos e iluminados que dicen tener facultades para recibir comunicados y mensajes de otros tantos inexistentes maestros espirituales. Estos farsantes del conocimiento también obran, como supuestos sacerdotes o sacerdotisas de sus movimientos omnibulantes, que hacen perder la posibilidad de comprender la comprensión real de su propia búsqueda. Así que cuando estamos en el camino de la búsqueda, estamos expuestos a caer, a llegar, a quedar atrapados o agrupados bajo el liderazgo de falsos místicos e iluminados que dicen tener, habitualmente la mayoría lo dice, facultades que les permite, entre otras cosas, recordar vidas pasadas, o recibir comunicados, o escuchar que Dios les habló, o que el ángel les dijo, ¿sí? Generalmente, para no hacer una, o meter a todos en una sola bolsa, pero generalmente, amigos oyentes, muy generalmente, pocas veces es contrario, quienes se caracterizan como líderes que se presentan como tenedores de facultades que la mayoría no tienen, eso es en principio una señal de alerta. Es decir, que la marca de la que estamos hablando en este programa hoy empieza cuando los buscadores de la verdad, los bien intencionados buscadores de la verdad, en esa necesidad de recibir, de escuchar palabras de conocimiento esclarecedor, llegamos a alguna de estas cosas, de estos movimientos llamados espiritualistas. Entonces ahí comienza ese líder o conjunto de líderes colocarse unas facultades especiales. Ahí empieza el proceso. Hay que identificarlo. Ahí empieza el proceso, porque estas personas inmediatamente van creando una postura de superioridad espiritual, mística, superioridad intelectiva
o de otro tipo que coloca al buscador de la verdad en una situación de estar dispuesto a lo que allí se comparte, a lo que este líder o conjunto de líderes le van a compartir. Mientras hago el ejercicio, tal vez ustedes, o la gran mayoría que están escuchando este contenido, pues hicieron parte de alguna agrupación religiosa, mística, esotérica, secta, apocalíptica, bueno, cualquier cosa. Imagínense lo que ustedes han estado, o por lo menos si han tenido la virtud de no haber caído en ninguna, pues pueden animar esto viendo lo que pudo haber sucedido a su alrededor. Y eso, pues, es claro que lo hemos podido vivir. Entonces, ese primer elemento va generando, va preparando esa marca. Porque al final, la marca de la que estamos hoy hablando, que se le coloca al rebaño, es en sí el mal arte para discernir. Pero vamos a ver cómo funciona. Así que ahí está la advertencia. Entonces, vamos con el fragmento de hoy. Solamente quería hacer un enlace. Ellos son fáciles de reconocer por quienes con sus actos y conocimientos en favor de la verdad han contraído el lógico discernimiento que solo desarrolla el sencillo y humilde conocedor de la verdad. Entonces, igualmente, la lógica advierte que si tenemos algunas condiciones que aquí se habla o que se muestran de la siguiente manera, por quienes con sus actos y conocimientos en favor de la verdad han contraído un lógico discernimiento. ¿Qué quiere decir? Que cuando nosotros en la propia búsqueda comenzamos a enriquecer nuestra mente, nuestra razón, nuestro conocimiento y vamos dejando atrás el fanatismo, es cuando comienza a suceder algo. Podemos reconocer fácilmente a aquellos que se han autoproclamado elegidos, especiales, llamados, que escuchan voces, etcétera, etcétera. Ahí es la única condición bajo la cual un ser humano de la búsqueda puede detectar a este tipo de líderes, de personajes. Mientras que si no ha forjado esa condición, entonces seguirá creyéndole, seguirá alabándole, seguirá defendiéndole. Pero cuando buscamos y encontramos, inmediatamente se abre el discernimiento, que dice aquí, que solo desarrolla ese discernimiento, solo lo desarrolla el sencillo y humilde conocedor de la verdad. Entonces, ¿qué es lo que nosotros tenemos que lograr para evitar ser marcados como parte de un rebaño? El lógico discernimiento, discernir, poder discernir. Y usted no podrá discernir si no tiene conocimiento, si no tiene información suficiente, claro, porque usted puede tener información distorsionada o poca información. Suficiente información, suficiente conocimiento que despierte el sano o lógico discernimiento. Quiero recordarles, por ejemplo, el símbolo que ustedes pueden notar en el Génesis, ustedes pueden ver que ahí en la narración simbólica del Edén, el árbol que se le niega a probar a esta humanidad adámica es el árbol del bien y del mal. El árbol del conocimiento del bien y del mal. Quiere decir que la negación de los conocimientos, la manipulación de los mismos, el ocultamiento de ellos, puede dar como resultado la escasez o la inexistencia de un buen o lógico discernimiento. Entonces, quien se presta para manipular, quien se presta para controlar, quien se presta para recibir ese voto de confianza, lo primero que tiene que hacer es distorsionar la verdad o el conocimiento de la verdad, moldearlo, acomodarlo, distorsionarlo a los beneficios para poder marcar a su rebaño. Por eso es muy, muy, muy importante la búsqueda del conocimiento y de la información. En la medida en que usted obtenga o tenga esa necesidad,
de encontrar, de buscar, de ampliar, de mirarlo desde otro ángulo, desde otra perspectiva, desafiar el relato que imponen los lideratos. Usted inmediatamente y poco a poco, ¿no? Esto es poco a poco, va afilando el lógico discernimiento. Y esto es lo que lo va a proteger de la marca que le van a querer poner como rebaño. Bien, vamos a continuar. Allí que tengan esto muy en cuenta. Y sigue diciendo, luego que surge el lógico de discernimiento, por lo que ya les compartí, nos continúa diciendo la lógica. No os dejéis elegir para sus grupos. No os dejéis tentar por falsas doctrinas con apariencia de piedad y sabiduría. No dejéis que os seleccionen para estos particulares grupos en que se pierde el derecho a no aceptar. Miradlos bien, no solo son solo pequeños individuos que tienen marca de rebaño. Si lo notan, si lo ven, repito, no dejéis que os seleccionen para estos particulares grupos en que se pierde el derecho a no aceptar. Miradlos bien, son solo pequeños individuos que tienen marca de rebaño. Son solo adoradores de la apariencia de sus falsos líderes que los manejan a su antojo e interés. Aquí es donde la lógica nos advierte que si no tenemos un lógico discernimiento como resultado del desarrollo sencillo y humilde en la búsqueda de la verdad, podemos caer y dejarnos colocar esa marca de rebaño, donde los líderes que manejan estos grupos nos manejarán a su antojo e interés. Y eso es abundante en el planeta Tierra. Vemos grupos que su líder apunta hacia un objetivo y todos los que siguen a este personaje hacia allá se enfilan, caminan hacia dicho propósito sin cuestionar. ¿Por qué? Porque no puedes cuestionar. Porque si la autoridad que supuestamente este personaje tiene, o que mejor tú le delegaste en creerle, entonces es suficiente para que practiques y te conviertas en un pequeño individuo que tiene la marca del rebaño. No os dejéis elegir para sus grupos. Entonces, es importante advertir lo siguiente. Estamos en un pleno momento de despertar de conciencia. Es inevitable, no se puede esconder. La humanidad está sintiendo desde su interno la reflexión, la necesidad de la transformación en todos los ámbitos de su vida. En algunos más que otros, por supuesto, porque esto dependerá de los impulsos espirituales que cada uno en su momento contenga. Pero como esa es la condición en este momento de transformaciones, tanto en los ciclos cósmicos como en las actividades solares, como en la actividad planetaria, lo es también para la conciencia humana. Y esto nos va a llevar a la búsqueda. Toda la condición que está ocurriendo a nuestro alrededor, toda la situación que está ocurriendo a nuestro interior, nos va a poner a buscar. O sea, va a crecer la oferta. No, perdón, al revés. Va a crecer la demanda de información. Va a crecer la demanda de verdades, de conocimientos. Es como cuando llega el invierno, por decirlo así. El invierno en lugares donde más hace frío. Va a comenzar a crecer la demanda en ropa de frío, ¿verdad? De las personas que no están preparadas, antecito de que empiece el frío intenso, tratarán de comprar aquella vestimenta que los proteja. Por el momento, por la condición, por las circunstancias, por la coyuntura. Ok, entonces estamos en una coyuntura de despertar. La demanda aumenta. Y por supuesto la oferta también. Aparecerán los grupos de los elegidos. Y bueno, y si lo voy a mencionar en términos del espacio en el que estoy hablando, que es un canal en YouTube, este es su canal que se llama Descubriendo, esto también es otra oferta ante la demanda de la búsqueda. Tal vez algunas personas ya no quieran ir a una iglesia o quieran complementarla y buscan los canales en YouTube, que es lo moderno, por supuesto,
los canales en YouTube para seguir a alguien que aparente tener conocimientos sofisticados, grandes interpretaciones, palabras bonitas, esperanzadoras, o tal vez que tenga una capacidad de clarividencia, cualquier, o que reciba contactos de alguien, cualquier cosa que un generador de contenido que se autodefine como especial por alguna de las características o de las condiciones que acabo de graficar, entonces va creando alrededor de él un grupo, que es, en este caso se llamaría el grupo de los seguidores. Bien, yo sigo a... Entonces, ya si bien no está, usted no va a un lugar físicamente hablando a reunirse con las personas que habitualmente suceden en el grupo espiritualista, en la iglesia, etcétera, etcétera, etcétera, etcétera, porque incluso esto se ve en diferentes ámbitos de la vida del ser humano, no solamente el que llamamos, entre comillas, espiritual. A todo nivel sucede esto. Entonces, se aparecen los nuevos grupos de seguidores. Entonces, lo que nosotros queremos advertir, y también nosotros tenemos que esforzarnos, por ejemplo, aquí en Descubriendo, es que esto no se convierta en un grupo. Hay veces, por ejemplo, que me escriben y nos dicen, oye, ¿y dónde se reúnen para estudiar todos estos conocimientos? Y yo, no, nosotros apenas somos un programa. Nosotros apenas investigamos y compartimos, más nada. Entonces, cuando ese tipo de mensajes llegan, pues lo que podemos interpretar es que aún hay la necesidad, o existe la necesidad en los seres humanos de agruparse en la búsqueda de la verdad. ¿Es malo? No es malo, no es algo dañino, no, al contrario. Es sano cuando podemos tener discernimiento en la hora de buscar. Ahora, una de las cosas que impulsa, que evita que ocurre lo de la marca, como dice aquí, que te conviertas en un pequeño individuo que tiene marca de rebaño, es la duda. La duda. Ustedes, si hablo de este canal, expresan sus dudas, sus críticas, algunos. Y usted puede dudar. Cuando nosotros aquí ataquemos su duda, miércoles, entonces ahí la cosa está compleja. Porque uno de los parámetros que se debe establecer para marcar al rebaño es no dejarlo dudar. Es decir, que cuando dude, se le cuestione porque está dudando. Está poniendo en duda no a uno, no al líder, no al mensajero, no al quien sea, sino que está negando al mismo Dios. Y hacen sentir muy mal a las personas que comienzan a dudar. Por lo tanto, es importante también tener en cuenta cómo me evito cómo me pongan esa marca. Ya saben, una de las cuestiones, investigar, buscar, informarse para lograr ir desarrollando un lógico discernimiento, y también otro compañero, o mejor compañera, es la duda. Ahora, recuerden que la duda es un derecho. Todos podemos y debemos dudar, pero mayor es la responsabilidad a la que la misma duda nos lleva, y es a comprobar, es a investigar, es a crecer con conocimiento y con información. Allí se completa el dato, y allí usted va desarrollando su propio talento. Entonces sigue diciendo, miradlos bien, son solo pequeños individuos que tienen marca de rebaño, son solo adoradores de la apariencia.

marchan sin rumbo, creyendo tener pies para andar, ojos para ver y oídos para escuchar. Pero es todo lo contrario. Estás enceguecido, no sabes escuchar y además no estás yendo para ningún lado. Bueno, sí, para tu retroceso espiritual. Y fíjense cómo remata la lógica a estas personas desdichadas, individuos que tienen la marca de rebaño, les dice: estos son los engendros de los manipuladores. Los manipuladores serían los líderes de estas agrupaciones, que han leído, entonces miren, entre comillas, la verdadera virtud, si podemos decirle así, que han leído estos manipuladores, ¿qué es lo que hacen? Han leído por ahí, han escuchado por ahí algunas verdades a medias. Y con eso que medio leyeron, y con eso que medio escucharon, se proponen a engañar, a manipular. ¿Y qué sucede? Anulan el sano conocimiento impartido en la doctrina de la verdad. Entonces, amigos, ¿qué es importante aquí? Ha sido impartido el conocimiento de la verdad. En cuanto al conocimiento que estamos hablando, del que estemos hablando, que no solamente, amigos oyentes, puede ser el que estamos aquí compartiéndoles, sino muchos otros a nivel del planeta Tierra, ha sido, como lo hemos compartido aquí, traído por los seres mensajeros de conocimiento y sabiduría, del cual hemos venido hablando de varios en la antigüedad: Quetzalcóatl, Viracocha, Bochica, ¿sí? En la antigüedad. Pero eso ha venido ocurriendo desde los tiempos y hasta en el presente. Y ese conocimiento ha quedado como un legado de conocimiento espiritual y está a la disposición de todos. Pero, ¿qué hacen algunos manipuladores? Lo toman porque tiene verdades, lo medio lo leen, escuchan medio cosas por allí, y con eso es suficiente para comenzar a engañar. Y aquí es donde tenemos que ponernos serios. Hay grupos, amigos, que parecen tener conocimientos estelares, de luz, con propósitos positivos, pero que apenas es una apariencia, porque de fondo hay unos oscuros propósitos que solo los podrá usted encontrar en la medida en que, teniendo conocimiento, detecte con lógico discernimiento dónde está la jugada, dónde está la manipulación. Si usted no lo tiene, cualquier cosa que suene bonito para usted será suficiente. Entonces, claramente, cuando usted esté en la búsqueda, tiene que tratar de sentir, de intuir a partir de la información que le llega, donde llegue, y la información que aparte de donde llegó usted puede buscar y ampliar, busque el propósito y objetivo, como dice aquí, de estos grupos, de estas religiones, de estas sectas, bueno, como usted le quiera llamar, al conglomerado de personas en torno a una filosofía y un líder, ¿verdad? Entonces, marca de rebaño, desdichados, engendro de los manipuladores, se te convierten en eso. Y de esos hay muchos, dice la lógica de la lógica. Bueno, vamos entonces para el siguiente fragmento, y ahora sacaré un espacio para leerles y que ustedes también expresen qué interpretan de todo esto. Así pues, como el búho que queda ciego por el brillo del sol, así el brillo del rostro de la verdad os cegará cuando os le acerquéis. Así fue dicho, así está escrito y así es. Así que cuidad mucho lo que aceptáis como verdad indisoluble. Wow, esto es aquí un llamado para todos. Para mí, para ustedes, para todos. Así que cuidad mucho lo que aceptáis como verdad indisoluble. No sea que estéis recibiendo solo la sombra
de lo que os

0: dicen como verdad. No sea que estéis recibiendo solo la sombra de lo que os dicen como verdad. Y esto me hace recordar la parábola de la cueva de Sócrates en Platón. Unos titiriteros que proyectan de espaldas de la gente unas sombras que se reflejan allá en la pared. Los titiriteros atrás son esos líderes engañadores. Los que están sentados viendo solo las sombras son el rebaño con la marca. Y solamente están viendo un reflejo de la verdad. Lo que les dicen como verdad. Pero esa misma parábola de la cueva expresa que un anciano que ya se había liberado de esas cadenas, salió a la superficie y logró ver el brillo de la verdad. Pero hay algo muy bonito allí, y es que dice que el que logró salir de esa ilusión, de esa fantasía, debe regresar a buscar a sus compañeros. Y el símbolo que la cueva de Sócrates en Platón manifiesta es de ancianidad. Un anciano es el que logra eso. ¿Y a qué se ajusta aquí? No de los años y la vejez, no. De los ancianos por conocimiento, porque el conocimiento, como ya les dije, o leímos en la lógica, es el que entrega el lógico discernimiento. Es el que te ayuda a detectar que estás viendo apenas, aquí lo dice la sombra, solo estás recibiendo la sombra de lo que os dicen como verdad. De ese manipulador que la escuchó por allá, la medio leyó, la medio escuchó, y con ella transforma todo esto para tener a un rebaño. Dice, no os convirtáis en otro mediocre que acepta lo que oye, solo porque tiene palabras dulces y vienen untadas de Dios. Hay personas que, hay líderes de todos estos grupos que les he ya graficado, que no sacan de su vocabulario a Dios o a Jesucristo o a Cristo o cualquier referencia de lo que la gente crea que es espiritualidad, y repiten permanentemente eso: Dios, Jesucristo, el anciano de los días, cualquier cosa de esas, porque saben que utilizando este tipo de términos enganchan. Porque en la neurociencia nos enseña que ya el camino neuronal, la asociación neuronal, se logró. O sea, la gente asume que esas son palabras que tienen que ver con la espiritualidad. Así de fondo, amigos oyentes, no estén acompañadas de verdad. Simple retórica, palabras dulces, untadas de Dios, por la neuroasociación. Entonces, uno de los ejercicios que yo intento hacer es que los conocimientos, las investigaciones, los análisis, los hagamos con un lenguaje simple, sencillo. Tal vez no va a escuchar usted términos, ay, de la luz, del Espíritu, de Jesús, del Cristo, y todo eso, que creemos que entre más lo mencionemos, más conectados a la fuente estamos. No es así. Es más bien que se utiliza para engañar. Lo leo otra vez. No os convirtáis en otro mediocre, y aquí, además de decir marca de borrego, de desdichados, de engendro de los manipuladores, ahora suelta otro término. No os convirtáis en otro mediocre que acepta lo que oye, solo porque tiene palabras dulces y vienen untadas de Dios. De Dios entre comillas. Así comprenderéis que la vía más sensata para lograr la mayor evolución es el desarrollo interior. Repito, así comprenderéis que la vía más sensata para lograr la mayor evolución es el desarrollo interior. No es con palabras bonitas, no es con fórmulas mágicas, ni paso uno, ni paso dos, ni paso tres, es el desarrollo interior. Todo lo que en la búsqueda nos vaya llevando a nuestro desarrollo interno, ¿qué quiere decir interno? El desarrollo de nuestro intelecto en la obtención de conocimiento e información, que va logrando desarrollar el discernimiento. Cuando logramos nosotros en el desarrollo interior, o para el desarrollo interior, fortalecer cada vez nuestra razón, cuando comenzamos nosotros a complementarlo con la aplicación de lo encontrado, cada vez que damos esos pasos, ese es el verdadero desarrollo interior, y no tiene un tiempo exigido para que lo cumpla, ni ante quién mostrarlo para decirle que sí o que no. No, ese es su desarrollo interior, ese es su avance personal interior, que también le llaman el desarrollo espiritual. Claro que ese término suena así como lo estoy diciendo, suena borrito. Miren que la lógica dice, no dice el desarrollo espiritual, dice el desarrollo interior. Te quita la pendejada, ¿sí? Te quita la pendejada que traemos porque arrastramos un conjunto de cuestiones como esta. Y hay quienes, sabiendo esto, utilizan estos términos de principio a fin para hacerte creer que es muy espiritual. Así comprenderéis que la vía más sensata para lograr el mayor o la mayor evolución es el desarrollo interior. Es la alquimia que nace del prodigio de los procesos de la iluminación. Es la alquimia, el cambio. Alquimia, cambio. Que nace, ese cambio que nace del prodigio de los procesos de la iluminación. La iluminación interior, es decir, la iluminación, ¡ay, mi iluminación exterior! No, cuando algo que no entendías, entiendes, se iluminó. Pero usted entra a un cuarto oscuro y enciende la lámpara y se ilumina. Igual, cuando tienes cegado tu comprensión, cuando te falta información, cuando no sabías, cuando aplicabas, cuando creías que sí, pero era no. Ahí comienza la iluminación. Quítele inmediatamente todo ese verso que suena untado de Dios o espiritualista, porque eso es un engaño. Eso es engaño. Y lamentablemente, ese engaño gusta mucho. Y por eso es que los manipuladores lo usan demasiado, porque saben que ahí le dan duro al ser humano. Entonces busque palabras, busque expresiones, porque usted tiene que seguir buscando. Aquí usted está buscando, usted me está escuchando. Hoy me está escuchando a mí, mañana habrá otra persona, más tarde. Siempre seguirá usted en la búsqueda, leyendo, porque no solamente la búsqueda es con puros videos de YouTube. Si usted nada más está buscando con video de YouTube, ¿qué le digo yo? Ahí le falta, ¿no? Video YouTube apenas tiene que ser una ayuda, un empujón, un referente que complemente, nada más. La verdadera búsqueda está en la lectura del conocimiento, en la investigación propia, en la comparación, que quita tiempo. Bueno, ¿cuánto tiempo le dedicamos allá a decir aleluya al Señor? ¿Cuánto tiempo perdimos ahí? Pues dediquémoslo a otras cosas que vaya mostrando o que nos permita lograr el mayor o la mayor evolución, que es el desarrollo interior. Entonces, evitar el lenguaje que nos lleve a ese éxtasis, a ese falso éxtasis espiritual, porque estoy escuchando palabras bonitas, dulces y solo untadas de Dios. Así que fíjense bien, aquí no solamente es la reflexión sobre quienes se autodefinen, se autoseleccionan de iluminados, de capacitados, de intérpretes, etcétera, etcétera, etcétera, sino que también es un llamado de atención para los que se han hecho rebaño, quieren ser rebaño, o sin darse cuenta son rebaño. O sea, nos está diciendo a nosotros, pilas pues, que si de alguna manera esos existen es porque ustedes les han otorgado fuerza, creyéndoles hasta, mejor dicho, hasta el saludo. Entonces el discernimiento es clave, ampliando la información y todo aquello. Bueno, continuemos, ¿eh? ¿Les parece interesante lo que estamos estudiando? Vayan dejándonos sus comentarios. Seguimos, dice, debéis utilizar la razón para que no haya violencia, la verdad para que haya justicia. Miren lo que dice, utiliza la razón para que no haya violencia. Utiliza la verdad para que haya justicia. La razón y la verdad. Buscarla y además utilizarla. Sabiduría debe usarse con lógica. La sabiduría debe utilizarse con lógica. En esto reside la mayor sabiduría del hombre, al elegir bien su búsqueda en la vida. Y a la inversa, si usáis el conocimiento con lógica, se revestirán de razón vuestras palabras y cristalinos serán vuestros argumentos. Entre más conocimiento, ¿sí?, que obtengas, que utilices la razón y la verdad, y practiques en sabiduría lo obtenido, tus palabras serán cristalinas y se vestirán, o dice aquí, serán cristalinas y serán vuestros argumentos. De lo contrario es porque falta información. De lo contrario es que falta conocimiento. De lo contrario es que apenas estoy viendo el reflejo de lo que otro me dice, de lo que otro me quiere hacer ver. Y puedo caer en la manipulación. Por lo tanto, si por ejemplo, como hoy estamos estudiando juntos, la lógica de la lógica, ¿ya la tiene? ¿Ya la ha leído usted solo? ¿O solamente es algo que escucha cuando viene y se conecta descubriendo? No, no puede ser. Estaríamos en las mismas. Y no es que yo aquí tenga una intención de manipularles, sino que ustedes siempre deben tener ese, y ustedes y yo todos, debemos tener siempre ese filtro. Eso es lo que está advirtiendo la lógica. ¿Pero por qué lo advierte? Hombre, porque hemos sido por mucho tiempo engañados. Esta humanidad ha sido constante y repetidamente engañada. Primero cuando llegaron los Elohim e impusieron su guachafa aquí, su recocha, toda su locura. Y luego con el tiempo los seres humanos, los más ambiciosos, los más codiciosos, los que siempre anhelaron el poder porque heredaron, marcaron, se conformaron, quisieron replicar, duplicar lo que dejaron los Elohim. Entonces ellos comenzaron a ser los nuevos manipuladores. Siempre. ¿Hoy está sucediendo? Hoy está sucediendo. Hasta este momento que este reloj sigue marcando, sigue ocurriendo y seguirá ocurriendo hasta que el ser humano decida que se acabó la guachafa. Es el humano el que decide. No son los líderes que van a decir, ay hombre, ya nos cansamos de tanta manipulación que les hemos hecho. No, ya está bueno. Ya haremos un mundo mejor. No. Eso nunca dejarán eso. Esto se dejará en la medida en que el ser humano despierte. Pero aquí estamos analizando cómo es que nos podemos quitar esa marca, si es que la tenemos. Así, hay hombres que buscan tesoros. Ojo, así, hay hombres que buscan tesoros, pero no los tesoros que os dan palacios, mansiones o poder. Este hombre tipo de que os hablo es aquel hombre vestido de humildad y sacrificio, ignorado por los aduladores y por los poderosos, cuya acción perdura multiplicándose en silencio. En su gran obra es el hombre dedicado al servicio de la verdad. Aprended a conocerlos y estad cerca de ellos y os cobijarán buenos frutos. Sed pues claros, enemigos de la confusión y de la duda, alejaos de los hipócritas y aduladores que descomponen la verdad. Entonces, miren que la lógica nos plantea dos escenarios. El primer escenario es el escenario de los manipuladores. Como ya saben, aquellos que dicen que vieron no sé qué, que escuchan no sé qué, que los designó no sé quién, que se tiran, que se las tiran, de que se las tiran. Ya ustedes saben eso. Ok, pero también nos coloca un segundo escenario. Dice que hay unos hombres dedicados al servicio de la verdad. Si bien hay unos que están para engañar, hay unos que ya surgieron para servir a la verdad. Y dice, aprended a conocerlos y estad cerca de ellos. Claro, porque si nos quedamos solo con el primer escenario, entonces en nosotros queda la duda y el rechazo ante cualquiera que pueda exponer o intentar exponer el conocimiento y la verdad. Porque, pues, con el primer escenario quedan todas esos temores, ¿verdad? Pero al tiempo nos dice, ojo muchachos, ya saben eso, pero ahora les vamos a decir que hay otra parte que tienen que saber identificar. Vamos a repetirlo para que esta parte quede como ese bálsamo, quede como esa esperanza que impulsa a los buscadores de la verdad. Así hay hombres que buscan tesoros, pero no los tesoros que os dan palacios, que son los que buscan los manipuladores. Los manipuladores, a la hora de entregar, entre comillas, el conocimiento de la espiritualidad, están buscando palacios, mansiones y poder. Dinero, reconocimiento, lujo, influencia, cómo manejar a los otros, en fin. Ustedes vayan haciendo las comparaciones de lo que han visto en su vida. No quiero aquí, no, este o este. No. Cada uno en nuestro alrededor tendrá que identificar lo que la lógica nos está advirtiendo, ¿ok? Entonces, hay unos que buscan a través de esa manipulación como líderes, buscan tesoros, palacios, mansiones o poder. Pero hay otros que, dice, hay hombres que buscan tesoros, pero no los tesoros de los que hemos hablado. Este tipo de hombre tipo de que os hablo, es aquel hombre vestido de humildad y sacrificio. Estos son otros hombres. Es aquel hombre vestido de humildad y sacrificio. Y tiene otra cosa, ignorado por los aduladores y por los poderosos. Estos suelen ser ignorados, porque como se ven sencillos, no tienen nada que mostrar, pues no le van a decir a ustedes, no es que a mí me habló no sé quién, no es que yo me contacté, no es que yo recuerdo las encarnaciones, no que yo no sé qué. No, o sea, todos esos títulos, este hombre tipo del que ya estamos hablando, ellos no lo tienen, ni lo van a decir, ni como no lo tienen, no se van a vestir de lo que no tienen. Entonces, se ven sencillos, se ven humildes, pero dedicados, que es lo que dice aquí, sacrificio. Se dedican sin esperar palacios, mansiones o poder. Y sigue completando para que ustedes y yo veamos a quienes se levantan a convertirse en servidores de la verdad. Y dice, son ignorados por los aduladores y por los poderosos. O sea, si usted compara un hombre de esto con un adulador o de los manipuladores, pues nadie lo conoce. Mientras que el otro es bien popular, se le rinde pleitesía con mayor frecuencia a este otro hombre tipo, voy a utilizar el mismo término de la lógica, este hombre tipo es desconocido, es ignorado por los aduladores y por los poderosos. Y luego dice, cuya acción, a pesar de que son así, cuya acción perdura, multiplicándose en silencio. Su acción, no solamente su hablar, su acción perdura en silencio, se sostiene en el tiempo. O sea que una de las cosas que marca a los aduladores, manipuladores, los que ponen la marca al rebaño, es que con el tiempo no perdurarán. Cuya acción perdura multiplicándose en silencio. Es una gran obra, o mejor, es su gran obra. Es el hombre dedicado al servicio de la verdad. Aprended a conocerlos. Por ahí están. Aprended a conocerlos y estad cerca de ellos. O sea, suelta esos manipuladores y acércate a este hombre tipo que te va a permitir dudar, que te va a hacer que te cuestiones, no te va a hablar con palabras bonitas para enredarte, te va a decir, yo de pronto no sé eso, pero tú lo puedes investigar, cosas como esa, ¿no? Son servidores incansables porque perdura lo que hacen multiplicándose en silencio. Imagínate que dice algo aquí, la acción perdura multiplicándose en silencio, o sea que lo que ellos hacen se ve reflejado en muchos más, porque son inspiradores, se multiplica lo que hacen en silencio, y eso es clave. Aprended a conocerlos y estad cerca de ellos, os cobijarán buenos frutos si lo hacen. Sed pues claros enemigos de la confusión y de la duda. Fíjate eso. Hay cosas que suceden en este proceso, ¿no? Hay quienes se han convertido en difusores de confusión y duda, más de generadores y ser servidores de la verdad. Generan más confusión y duda que otra vaina. Y dice, alejaos de los hipócritas y aduladores que descomponen la verdad. Ahí está. Bueno, amigos, eso es lo que nos dice, cuidado, esta es la marca del rebaño. El análisis que hicimos nos muestra el mecanismo, nos muestra cómo blindarnos y nos muestra al final el último escenario. Hay hombres con una condición que perdura multiplicándose en silencio y que se convierten en servidores sinceros, humildes y sacrificio a la verdad. Acerquémonos a ellos, porque de ahí pueden aparecer buenos frutos. ¿Vale? Entonces vamos a dejar hasta ahí. Ahora voy a leer sus mensajes en el chat para, bueno, ir concluyendo el en vivo de hoy. Saben que estamos todos los días en vivo. Ah, bueno, decirles que ahora vamos a hacer 3 contenidos a la semana. Estamos preparando todo el viaje de México y entonces estamos trabajando en las conferencias, en las investigaciones para llevarlas ya a partir del 15 de julio. Julio, sí. Ok, entonces estaremos haciendo 3 contenidos, lunes, miércoles y viernes. Hoy estamos haciendo el del lunes, hoy martes, porque ayer fue festivo en Colombia, por eso lo rodamos para hoy martes. Así que mañana estaremos en los miércoles de análisis descubriendo con Trini y el viernes estaré nuevamente con ustedes con una investigación. Lunes de aplicación, miércoles de análisis y viernes de investigación, ¿vale? Para que siempre estén allí atentos a toda la información que ustedes aquí pueden recibir, cuestionar, ampliar, lo que quieran con ella. No, que no me gustó, no hay ningún problema. ¿Dudó? Chévere, como decimos en Colombia. Bacano, chévere. Pero así como duda, busque. Porque recuerde, aquel que duda y deja la duda ahí, ¿para qué dudó? Para quedarse estancado nada más. Saludamos a Beatriz Coronel, también a Rosela González, a Vilma, desde Argentina. Bela Betel, buenas noches para todos aquí en espera. Feliz que ya puedo verlos en vivo. Saludos desde Orlando, Florida. Más acá tenemos también a Tania Álvarez. Buenas noches a todos desde Mera, en Ecuador. También nos saluda Madame Tono, así. Antes de saber lo que hoy sé, y sé que es un poco, no lo tenía confianza a ningún líder. Y sigo así buscando, escuchando, como a otros, sacando conclusiones. Buena actitud. De PH Junior dice, la marca atrás de la cabeza. Bueno, se está refiriendo al dibujo. El dibujo es una gráfica solamente para hacerles ver que hay una especie de marca, no la marca de la bestia, el apocalipsis en la mano derecha, entonces ¿por qué la pones acá atrás? No, es simbólico, la pudimos haber puesto en otro lado, pero es simplemente una gráfica, nada más. Porque si ven el contenido, no tuvo que ver con la marca del apocalipsis, estamos hablando del discernimiento. Carolina Gómez dice, discernir sencillamente a través del conocimiento. Entre más conocimientos, mayor discernimiento. Es directamente proporcional. Patricia Alfaro dice, buenas noches a todos los descubridores de la verdad de Chile. Silvana Broly, saludos en él desde Italia. También está con nosotros Edna Angulo, desde Polo Nuevo, muy cerquita aquí a Barranquilla, Atlántico, Colombia. Andrea Vargas también nos saluda, buenas noches. Rosela González, buenas noches a todos descubriendo la verdad desde Panamá. También nos dice Rosela, debemos investigar por nosotros mismos y discernir a través del conocimiento. También Luz Cárdenas en sintonía. Richard dice, hola Neil, desde Lima, Perú. También está con nosotros Solange, que nos dice, es verdad, en muchos grupos dan la sombra de la verdad. Te dan lo que ellos desean dar y forman jerarquías y escogen elegidos a quien preparan con más información o te venden libros para que avances. Eso suele ocurrir en casi todas las organizaciones. Una de las características es que tiene una organización jerárquica, el que manda, los otros y tal, y allá se mueve una pomada, una rosca, y de ahí para abajo, pues la gente que tiene que ser fiel a lo que diga el que está arriba. Suele ocurrir en muchas otras. También está con nosotros, a ver quién más. Bela Betel dice, sí, cierto, yo no confío mucho en esas personas que todo es Dios aquí, Dios te bendiga, Dios allá, esos son los más malos. También dice Patricia Alfaro, dice, los titiriteros bajo la sombra que gobiernan naciones y sus lacayos, los políticos y gobiernos de la izquierda y derecha, que engañan con sus lindas palabras a la multitud con promesas incumplidas. También dice Rosela, como una amiga ultracatólica que envía el Evangelio diario a mi persona con afán de evangelizarme y yo ni siquiera le presto atención, solo le sigo la corriente para no tener problemas. También nos saluda Ann Sam. Está un fulano en YouTube diciendo que son portales oscuros. ¿Qué cosa? También dice que ustedes son portales oscuros. Bueno, todas las personas tienen derecho a expresar lo que quieran. Que nosotros somos portales oscuros. Bueno, tal vez esta persona no está de acuerdo con lo que decimos, pero es importante y yo trato de no caer en eso, porque todos los seres humanos caemos fácil en eso, en hacer juicio sobre el otro, ¿no? Y yo los he hecho. Pero intento frenarlo, porque a veces me dicen, oye, ¿qué tal es este fulano? Mírate este canal y dime. Y yo, no, yo no tengo que hacer eso. Eso le toca a cada uno. Yo personalmente considero algunos contenidos bien, otros no me gustan. Los rechazo, digámoslo así. Pero no me voy a poner a decir que fulano sean unos portales oscuros, destructivos, ¿no? Porque usted puede decir lo que sea de una organización, de un líder, de un grupo, de un congenerador de contenido, lo que sea, y no le va a quitar audiencia, no le va a quitar feligreses. Eso no es lo que despierta a nadie. Por ejemplo, el canal Pepito Pérez, y yo le digo aquí, el canal Pepito Pérez, un canal destructivo de oscuras enseñanzas, de portales oscuros, son unos engañadores. Eso no le va a quitar ni medio seguidor a ellos, a Pepito Pérez. Lo único que le hace salir de un engaño a las personas es el discernimiento propio. Por ejemplo, si yo acaso soy un portal oscuro, como dice ANZ, que alguien está diciendo por allá, ustedes son los que tienen que darse cuenta. Porque yo aquí puedo decir, no, yo no soy ningún portal oscuro. No me corresponde, eso le corresponde a usted que está viendo. Eso es así de claro. Denis dice, excelente. Floribet dice, ese es el negocio. Nunca lo dejarán su fin de lucro. También nos dice Neil Sem. Dice, ¿quién es Jehová en realidad? Bueno, no es el tema Neil, se llama como yo, Neil Semanate, supongo. No es el tema Neil, pero allí en... Oye, qué raro decirle a otra persona Neil. Oye, Neil, mira, ese tema lo hemos tocado muchas veces, hay demasiados contenidos en el canal, y si entras al canal y comienzas a buscar, por ejemplo, uno de los primeros contenidos que hice, que le llamé ¿Será Jehová nuestro verdadero Dios? Ese contenido está aquí en el canal, ¿lo ves? Y de ahí para adelante hay un montón, como para no hablar de eso ahora. Cristina nos saluda desde Santa Marta. J.G. Coste dice, lectura, cine, artes en general, programas en YouTube, compartir información, todo eso sirve en la búsqueda, pero la lectura es lo básico. Exacto, la lectura es lo que tiene que estar en primer renglón, leer, estudiar y todo esto. También nos saluda, por acá tenemos a Ingrid Hernández, dejemos el like, buenas noches. También dice, no Neil Canela, dice, no Neil, yo dejé de ver a muchos locos. Bueno, ya comenzó un proceso, como dice la lógica, de discernir, comienza. O por ejemplo, lo que yo le voy a decir una cosa, yo puedo estar siguiendo a alguien y entiendo que no aporta. Ahora yo voy a entrar al chat y a decirle, ah, tú eres un loco, un desgraciado, no sé qué. Se pierde el tiempo. Y sus seguidores, ¿les gusta eso? Hasta que sus seguidores, con el conocimiento, adquieran el suficiente discernimiento y digan, ya no voy más, ya no estoy ahí, ya no me mueve. Y ya. Kevin dice, saludos Neil, ¿cuándo viene a Cúcuta? Bueno, cuando nos inviten, cuando haya donde llegar, cuando haya gente a quien hablar. Nosotros no somos, nosotros somos un canal pequeño prácticamente, ¿no? Y queremos que cuando se dé esto, pueda haber unas personas que estén para escucharnos. Recuerden que estaremos en México desde el 14, es decir, el 15 de julio estaremos en la ciudad de San Juan del Río, en Querétaro, el estado de Querétaro. Será el 15 de julio. Luego el 17 de julio estaremos en San Luis Potosí, en el estado de San Luis Potosí. Luego el 19 de julio estaremos en Zacatecas, México. Luego el 23 de julio estaremos en Guadalajara. Y el 26 de julio estaremos en la Ciudad de México. 5 conferencias. Si quieren participar, son gratuitas, no cuestan nada. Aceptamos, ¿cómo se llama esto? Aportes voluntarios, porque pues alquilamos videobin, salón, toda esta cosa. Y esto lo hacemos entre todos, ¿verdad? Además, ¿qué les iba a decir? Se inscriben, por supuesto, porque como es un salón, necesitamos saber cuántas personas van. Porque si ya se llena el cupo, les decimos, uy, no vayas porque ya se llenó eso. Ojalá, nunca ha pasado eso, pero ojalá vaya gente suficiente, que es lo que queremos. ¿Dónde se pueden inscribir? Amigos oyentes, Descubriendo 11, voy a ponerlo aquí, descubriendo11@gmail.com. Ahí está. Ahí nos escriben, me dicen, Neil, mira, yo quiero ir a la conferencia de Zacatecas. Guárdame ahí un cupo, 2 cupos, voy con alguien. No, voy a la Ciudad de México, apártame tanto. Y listo. Y entonces ya con eso hacemos un listado y tenemos más o menos la claridad de cuántos de ustedes nos vamos a encontrar allá en la Ciudad de México. Entonces, vamos a compartir las conferencias, las 5 conferencias esta semana. Esta semana ya les voy a mostrar a todos las imágenes publicitarias, digámoslo así, las imágenes donde va a estar el nombre de cada conferencia, en cada ciudad, el lugar, o sea, la dirección, la hora y todo, ¿no? Hasta ahora le estoy diciendo son las fechas para que usted se programe. Y listo. Bueno, me voy, ya son las 9:03, una hora de programa. Gracias por haber estado con ustedes acá, gracias por ustedes por haber aceptado acompañarnos y regresamos mañana miércoles, ¿verdad? A las 8 de la noche en vivo en los miércoles de análisis, descubriendo al lado de Trini para compartir conocimientos en este camino de búsqueda. Así que les mando un fuerte abrazo, gracias por haber estado con nosotros. Déjenos el like, suscríbase y active la campanita de las notificaciones. Descubriendo con la certeza en la búsqueda de la verdad. Hasta la próxima.
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5: Once de la mañana con 31 minutos.
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Hola amigos, bienvenidos a mi Story Channel. Ustedes ya han visto que en mi Story Channel he desarrollado videos respecto a las tablillas sumerias, a Sekar y a Sitchin, a los sumerólogos, y no hemos dejado el tema del todo, obviamente, porque es un tema muy extenso, muy complejo y muy interesante. Y que he notado también últimamente en noticias de ciencia, que en realidad el hipotético planeta que a veces llaman X o noveno planeta, y que bien sabemos que Sitchin lo llamaba Nibiru, y que se basaba en sus investigaciones en las culturas orientales, en los escritos antiguos, sumerios, babilonios, acadios, hebreos y de varias culturas, porque sus estudios siempre fueron de multiculturales, para llegar a la conclusión de que se podría llamar el planeta Nibiru, además que su significado tiene mucho sentido porque es el planeta de cruce, como de pasaje. En italiano es attraversamento, que me parece que es un término que lo define bastante bien. Vamos, por ejemplo, a mirar algunas cosas interesantes. No sé si ustedes lo sepan, pero Neptuno también fue un planeta X un tiempo. Fue un planeta fantasma o desconocido, porque fue hasta 1846 que lo lograron descubrir. Pero, ¿cómo lo hicieron? Con cálculos matemáticos, tal como están haciendo hoy día con estos hipotéticos planetas que están lejos de nuestro sistema solar. La matemática es el primer acercamiento porque es el método científico más seguro para tener mayor precisión en los datos. Entonces, basándose en las ecuaciones de Newton y Kepler, lograron ver una variación en la órbita de Urano. Y dijeron, ahí debe haber un cuerpo, debe haber algo. Así poco a poco se fueron acercando a este descubrimiento. Primero, Neptuno fue descubierto con la matemática. Y en el 1986 ya enviaron una sonda y pudieron observar a Urano y encontraron a Neptuno, lo pudieron observar. Entonces, en la traducción de las tablillas de Sitchin, él nos dice que Nudimud y Anu son, los identifican como Neptuno y Urano. Recordemos que los dioses tienen su correspondencia con los planetas, también como en el caso de los griegos y los romanos. Los sumerios creaban estas correspondencias con los planetas y llamaban a Neptuno y Urano con un apelativo, unos apelativos que significan vegetación de pantano, Chumba en sumerio, y planeta que es el doble en acadio sería Kakab Shanama. Y esto tiene algo, esto es muy importante porque después, bueno, pero voy a seguirles diciendo respecto a la traducción de Sitchin. Por ejemplo, a Urano lo llamaban el señor de la lozanía verdosa, que en sumerio sería Enmash-Sig. Entonces Sitchin decía: estos planetas deben tener un color verdoso, agua marina y azulado, y deben ser muy parecidos porque aquí dice que uno es el doble del otro, son como gemelos. De manera que ya antes de la observación de estos planetas con un telescopio que permitiera ver el color y pudiera estudiar su tamaño y todo de una manera más precisa, Sitchin ya lo había dicho porque lo había traducido. Después ya descubrieron que Urano y Neptuno tienen un color casi idéntico, son gemelitos, son muy parecidos. Ahora hay una primera versión porque las primeras tomas que realizaron se ven casi idénticos, pero después la NASA dijo, no, no, no, no son así, es que está el color, está como desteñido, hay que ponerle más como una resolución mejor y no sé si le han puesto contraste o qué, porque se ve simplemente Neptuno más oscuro, Urano está exactamente igual. Como ven en la segunda versión, Urano de pronto aquí tiene más brillo, no sé si todos pues tenemos ciertas reservas con las imágenes de la NASA, o al menos yo no es que confíe al 100%
en lo que la NASA nos muestra, pero es lo que tenemos. Tienen que ser observados con telescopios muy potentes porque están bastante lejos y están más allá del cinturón de asteroides. Así que pues no es que con los binóculos ya los podemos ver. Entonces, pues uno se pregunta, ¿cómo hicieron los sumerios para saber esto? ¿No será pues que de verdad los dioses les contaban a ellos cómo eran estos planetas, se los describían, quizás los hayan llevado a verlos en persona? Y bueno, digamos que no fuera así entonces, porque como muchos dicen que Sitchin no sabía sumerio, que no tenía ni idea de lo que estaba haciendo, pues entonces quiere decir que Sitchin era un gran profeta, porque no tengo otra manera de definir una persona que adivinó sin saber el color, los colores, los llamó con estos nombres según lo que él tradujo de esas tablillas. Bueno, entonces nos queda claro que Urano, que era llamado el señor de la lozanía verdosa, Enti-Mash-Sig en sumerio, pues ya Sitchin lo había escrito en 1976 en su libro El planeta de los dioses. De manera que pues no se puede decir que no lo sabía y él lo supo a través de las tablillas. Sitchin tomó cada elemento de lo que fue la narración de la creación de los dioses sumerios cuando crearon a los seres humanos, paralelamente con la narración hebrea también, y comparó. Y en ambas se habla de una arcilla, que es la materia de la arcilla. Y una persona normalmente, bueno, la teología resuelve todo hablando en términos milagrosos y así se resuelve muy fácilmente las, entre comillas, extrañezas que vemos, porque nos parece extraño que se hable de arcilla para modelar a un ser. Y esto, pues, la teología dice, no, pues es que para Dios nada es imposible, con eso ya todo está resuelto, y a la final, para los mismos teólogos, será mitología, porque ellos son los primeros en no creer que eso sea, haya sido así. De manera que es como una papa caliente que nadie quiere tener. La ciencia dice, no, eso es mitología, y la teología dice, pues eso también es mitología. Entonces, para ellos también hay partes de la Biblia que son mitológicas, que dicen, no, es que no se puede tomar eso en serio, porque no lo pueden explicar desde el punto de vista de ellos, que es la teología. Entonces, o lo explican como milagros, como lo hacían en otros tiempos, pero como ya la religión, por lo menos la católica, se ha modernizado mucho y ya ellos también están hablando ya como de una simbología, una alegoría para quitarse el problema de tener que ponerse a explicar las cosas y llegar a una conclusión peligrosa. Porque si ustedes van a estudiar como lo hizo Sitchin, y como ha investigado Mauro Biglino y otras personas que se han encargado de ese punto tan crítico que es el Génesis, que no todos tienen el coraje de hacerlo, porque en realidad, pues, si son científicos, entonces su comunidad científica va a decir, pero ¿qué te pasa? Tú por aquí no vuelvas a aparecerte. Y si son teólogos, igual, también, entonces, pues, Sitchin no tenía ese problema. Él realizó un estudio y él habló acerca de esto de la arcilla, pero yo quiero darles, digamos, un soporte práctico y concreto de la ciencia, porque Sitchin miraba la ciencia. Y un estudio del 2002 de el doctor, los doctores Martin Hanzig y Shelley Fujikawa probó este estudio que un tipo de arcilla llamada montmorillonite tiene capacidad de catálisis frente a las reacciones de las combinaciones del ARN a través de formaciones de vejigas de grasa. Además, protege las moléculas orgánicas de la degradación y les permite ensamblarse espontáneamente con mayores porcentajes de éxito de si fuera un ambiente sin esta montmorillonite, sería más difícil que sucediera.
Ya desde los años 90, estos estudios se estaban realizando sobre la capacidad de catálisis de las arcillas orgánicas en cultivos biológicos y genéticos. Así que podemos hipotizar que la arcilla no fue en sí la materia usada para crear, entre comillas, o formar o construir al ser humano. Más bien fue el medio de soporte de cultivo de la mezcla o sirvió como un catalizador. Miren, los que están muy concentrados con mi History Channel y no se pierden los videos que son requetepilos y seguramente dirán, pero Marta nos habló aquí de que probablemente, y eso fue un punto de vista mío personal, probablemente la arcilla era la materia orgánica, el mismo ADN, que digamos que ahí sí podemos hablar alegóricamente como que ahí está la imagen de nosotros, ahí está la información de nosotros. Para mí, yo me imagino o me imaginaba más la arcilla que la llamaban así, pero que era el material genético en sí. Pero miren, Sitchin fue mucho más respetuoso de la narración y no se puso a hipotizar como lo hice yo, a especular. Él dijo, vamos a ver si la arcilla tiene esas propiedades, cosa que yo también fui a hacer, pero todavía como que no había ido más en lo profundo respecto a esto y él sí, obviamente, llegó a encontrar estos estudios respecto a la montmorillonite, que es un tipo de arcilla, yo esto no lo sabía, que tiene esta capacidad de catálisis. En conclusión, pues él dice, puede ser que no formaron al hombre directamente de la arcilla, pero la arcilla fue el medio catalizador, fue como el soporte de cultivo para esa mezcla. Y esto sí es muy viable porque ya están estudiando esto en los laboratorios para este utilizamiento. Y yo sí había visto que la arcilla tiene unas propiedades orgánicas increíbles, yo no tenía ni idea. Entonces miren que no es banal, estas narraciones no tienen nada de banal, ni de ingenuidad, ni de extrañeza, no son narraciones exóticas o estrambóticas. Realmente tiene mucho sentido. Lo que pasa es que si no se van a mirar con los ojos de la ciencia, nos quedamos allí, como en la alegoría o en la fantasía. Y quiero que poco a poco nos vayamos acercando hacia Nibiru, porque Nibiru, es un tema que se supone que es de los conspiranoicos y de la gente, pero no es tan así realmente. Eso es un encasillamiento y como les digo, vamos a dejar de lado cualquier prejuicio y vamos a examinar si esto es viable también, porque ya vimos lo de la arcilla que parecía algo como tan fantasioso, pues miren que tiene su viabilidad y su importancia. Ya vimos también que respecto a los planetas, los sumerios eran conocedores y no sabemos cómo hicieron, porque a ojo desnudo es imposible saber y conocer los colores y los tamaños y todo lo que ellos hablan en el Enuma Elish y en todas estas, en sus tablillas sumerias, porque después los babilonios, en sus epopeyas también, en su mitología, llamada mitología, siguieron desarrollando. Ahora miren, hay un radio heliógrafo en Nobeyama, esto es Japón, el radiotelescopio japonés que examina el sol. Lo tienen apuntado hacia el sol, está detectando una gran actividad solar. Los profesores Michael Leidy y Roya Nika de The Truth About Global Warming, ellos hicieron un estudio sobre el famoso calentamiento global y miren que a partir de esto ellos se han ido dando cuenta y han ido confirmando que lo del calentamiento global no es por la actividad humana. Seguramente la actividad humana ayuda a aumentar la temperatura y todo, pero lo que nosotros estamos viviendo con estos cambios climáticos tan fuertes, con ciertos fenómenos fuertísimos que nos están moviendo la vida de una manera muy fuerte, comportamientos de animales,
la actividad volcánica que hay, muchas cosas, tanto geológicas como también de la fauna y fenómenos atmosféricos muy fuertes y particulares que estamos viendo. Todo esto viene a raíz de que allá afuera está pasando algo, porque es que recordemos que nosotros somos una particulita de un gran sistema que lo llamamos universo o cosmos, y allá afuera hay muchísimas cosas, hay muchos sistemas. Entonces, en nuestro sistema solar es un microscopio, un microbio de otros sistemas que hay. Entonces, ya bajo esa visión tenemos que entender que allá afuera toda esa actividad que hay también afecta a la Tierra. Y se está viendo en nuestro Sol. Nuestro Sol tiene una actividad muy fuerte últimamente. Además, ellos descubrieron que Plutón se está alejando del Sol, pero al mismo tiempo aumentaba su temperatura. Y esto no tiene lógica porque se supone, pues, que es nuestro Sol el que nos da el calor. Entonces ellos empezaron a pensar en la posibilidad de que haya una fuente externa que está influenciando en la temperatura de Plutón y en este movimiento de alejamiento. Entonces, esto es un pequeño indicio de muchos que hay. Yo estuve mirando en esta página de Science de la NASA, donde se está mostrando este estudio que se realizó. Y este estudio ya es más directo. Los investigadores de Caltech han hallado pruebas matemáticas que sugieren la posible existencia de un planeta X en las profundidades del sistema solar. Este hipotético planeta del tamaño de Neptuno está orbitando alrededor de nuestro Sol, pero es una órbita muy alargada. ¿A qué les suena esto? Pues ya les suena conocido, ¿no? Mucho más allá de Plutón está más allá de nuestra frontera, que es el cinturón Kuiper, donde están estos cuerpos allí congelados, que es una zona bastante grande y que nosotros no hemos podido explorar muy bien. Allí también hay unos objetos que todavía, pues, dicen que están como escondidos allí, que no se entiende muy bien qué es. Y miren, estamos hablando de todavía de nuestro sistema solar, es la frontera. Ni siquiera estamos hablando de más allá. En cambio, lo que ellos están detectando es algo que está más allá y ya encontraron un nuevo cuerpo que es Sedna. Han encontrado ya varios cuerpos orbitando allí y son unas órbitas inusuales, extrañas. Este hipotético planeta del tamaño de Neptuno, o sea, es grande, orbita alrededor de nuestro Sol. Bueno, en una órbita muy alargada, como les decía, el objeto al que los investigadores han apodado Planeta 9, ¿por qué lo llaman Planeta 9? Porque como le quitaron el estatus de planeta a Plutón, cosa que a Sitchin nunca le gustó, porque él decía, para los sumerios Plutón era un planeta y es un planeta, ellos lo incluyeron en su saga, en su epopeya como planeta. Tenía carácter de dios, uno de los dioses, así que pues ¿por qué lo van a destronar? Miren que Sitchin amaba muchísimo a la cultura sumeria, porque para mí él fue, si no fue el primero, es uno de los descubridores, y sobre todo gracias

9 podría tener una masa unas 10 veces superior a la de la Tierra. Y orbitar unas 20 veces más lejos del Sol de media que Neptuno. Está lejísimos, o sea, no está dentro de nuestro sistema, pues como lo conocemos. Miren bien, podría tardar entre 10.000 y 20.000 años terrestres en realizar una órbita completa alrededor del Sol, entre 10.000 y 20.000. Bueno, ya vamos a ver lo de las órbitas para tener mayor precisión respecto a ese dato. El anuncio no significa que haya un nuevo planeta en nuestro sistema solar. La existencia de este mundo lejano es solo teórica, o sea, con esto nos tranquilizan por el momento. Y no se ha realizado ninguna observación directa del objeto, apodado Planeta 9. La predicción matemática de un planeta podría explicar las órbitas singulares de algunos objetos más pequeños del cinturón de Kuiper. Una lejana región de restos helados que se extiende mucho más allá de la órbita de Neptuno, de lo que les hablaba, es nuestra frontera. Los astrónomos buscan ahora el planeta predicho. Entonces, ya estamos viendo aquí con mucho realismo que es hasta ahora algo hipotético basado en cálculos matemáticos. Pero una astrónoma chilena me gustó mucho cuando habló en un noticiero, se llama Catalina Urrejola. Ella explicó que, pues, que tenemos como la creencia de que ya conocemos todo nuestro sistema solar y ya tenemos todo fríamente calculado y que ya no hay nada nuevo bajo el sol o detrás de este, que ya todo lo hemos visto y no es así. Ella dice: no hemos visto todo lo que hay en nuestro sistema solar. Imaginemos lo que hay más allá de este famoso cinturón que es la frontera de nuestro sistema solar. Y ellos piensan que sí hay un planeta 9, o sea, como lo llaman, un noveno planeta, y que pues así como descubrimos a Neptuno basándonos en cálculos matemáticos, pues es muy probable que este planeta esté y que todavía tenemos que encontrarlo en el sentido físico de poder decir es este. Ya sabemos cuál es. También he visto noticias, muchas noticias respecto a este planeta últimamente. Por ejemplo, en National Geographic está este encabezado que dice: científicos encuentran evidencias de un nuevo planeta en el sistema solar. Y que esté en el sistema solar no significa que esté dentro necesariamente de nuestro sistema solar, es que forma parte de nuestro sistema solar. Es un tema espinoso porque de todas maneras, pues si esto es así, obviamente nadie quisiera que existiera tal planeta porque al acercarse causa desastres. Su cercanía, pues es muy peligrosa. El pasaje, imagínense, no es un asteroide, es un planeta. ¿Y cómo podríamos nosotros evitarlo? Es algo que hay que pensar también. Por eso es que no están anunciándolo y se entiende que no lo hagan. Tienen que mantener muy controlado ese tema, no lo pueden dejar que se vuelva demasiado popular, porque hubo un tiempo donde se escribieron muchos libros, entonces el fin del mundo, y claro, eso también mueve mucha angustia. Y en realidad, pues, son miles de años sus trayectorias, pero de todas maneras sí hay que preocuparse, porque por el hecho de que nosotros, digamos, esta generación no lo vaya a ver, no significa que nos preocupe el futuro de las nuevas generaciones que vienen y del mismo planeta, ¿no? Pues es algo que preocupa. En enero del 2015, los astrónomos Caltech Constantine Patton, Mike Brown, anunciaron una nueva investigación que aporta pruebas de un planeta gigante que traza una órbita inusual y alargada en el sistema solar exterior. La predicción se basa en detallados modelos matemáticos y simulaciones por ordenador, no en observaciones directas. Volvemos a esto. Este gran objeto podría explicar
las órbitas únicas de al menos cinco objetos más pequeños descubiertos en el lejano cinturón de Kuiper. La posibilidad de un nuevo planeta es ciertamente emocionante para mí como científico, dice esta persona. Bueno, yo la verdad no me emociono tanto, a mí me parece terrible, pero bueno.

Y para todos nosotros, dice Jim Green, dijo esto, director de la División de Ciencias Planetarias de la NASA. No se trata, sin embargo, de la detección o el descubrimiento de un nuevo planeta. Nos tranquilizan. Es demasiado pronto para decir con certeza que existe el llamado planeta X. Lo que estamos viendo es una predicción temprana basada en modelos a partir de observaciones limitadas. Entonces, ¿cómo llaman este planeta? Bettijean y Brown apodaron Planeta 9 a este objeto que predijeron, pero los derechos reales de denominación de un objeto corresponden a la persona que realmente lo descubra, o sea que ellos todavía no pueden bautizarlo, nadie. El nombre utilizado durante las búsquedas anteriores del objeto gigante no descubierto más allá de Neptuno, del que se sospechaba desde hace tiempo, es el planeta X. Si se encuentra el mundo predicho, el nombre debe ser aprobado por la Unión Astronómica Internacional. Tradicionalmente, los planetas reciben el nombre de dioses mitológicos romanos. Como les decía antes, me parece justo que le dieran el nombre de los sumerios, porque pues ellos ya lo habían predicho. ¿Por qué creen que está ahí? Bueno, los astrónomos que estudian el cinturón de Kuiper han observado que algunos de los planetas enanos y otros objetos pequeños y helados tienden a seguir órbitas que se agrupan. Mediante el análisis de estas órbitas, el equipo de Caltech predijo la posibilidad de que un gran planeta no descubierto previamente pudiera estar escondido mucho más allá de Plutón. Bueno, amigos, yo les doy mi concepto. Yo pienso que es más fácil pensar que existe a que no. Es como, bueno, no sé si la comparación pueda chocar, pero es como lo mismo de la historia de Jesús, si existe o no existe. Cuando hay tantos indicios y por tanto tiempo, yo pienso que ya es justo tomarlo en serio, al menos tenerlo en cuenta. Miren, lo están estudiando muchos científicos. La NASA lleva ya 40, más de 40 años y están invirtiendo en esa búsqueda. Una revista francesa de ciencia que estoy citando aquí pueden ver la página si la quieren buscar, se basó en un artículo, en el estudio de este astrofísico y planetólogo llamado Alessandro Morbidelli. El artículo se basa en recientes descubrimientos en la zona de Kuiper, siempre estamos hablando de esa zona de Kuiper, Kuiper Belt, que es el cinturón de Kuiper, sobre todo las órbitas e inclinaciones anómalas de muchos de sus objetos, como les decía. Basándose en las investigaciones del astrónomo Alessandro Morbidelli, podría existir en nuestro sistema solar un planeta con una órbita muy alargada que hace imposible su avistamiento con telescopio. Muchos dicen, ay, sí, pero ¿dónde está? Que eso no es verdad porque no se ve. Por favor, o sea, estamos hablando del espacio sideral donde las distancias son de cientos o millones de miles de años, en fin, o sea, ¿cómo pretendemos? Morbidelli explica que el sistema solar era caótico en sus orígenes. Miren que esto lo decían, también lo describen los sumerios en sus tablillas. Hubo una colisión celeste que afectó a un planeta suplementar situado donde ahora se encuentra el cinturón de asteroides. Y esto nos lo cuenta Sitchin en sus libros, tal cual. Y él lo ha dicho siempre, que el cinturón de asteroides se formó por esta colisión. Y miren lo que están diciendo ahora los nuevos astrofísicos. Ellos están redescubriendo lo que ya los sumerios sabían. Todo sucedió hace más o menos 3.900 millones de años. Y esos eventos explican la órbita extrañamente larga y elíptica de este planeta fantasma. Él está seguro de su existencia. Este astrofísico sabe, él está seguro que existe tal planeta y nos recuerda que el cosmos se formó y al inicio era caótico, hubo explosiones, hubo colisiones que luego fueron formando seguramente también estas elipses no tan comunes, pero que sí existen porque las hay.
sino que nosotros con nuestra configuración de nuestro sistema solar pensamos que todo el universo funciona así. Yo me esperaría, dice él, que descubriéramos un planeta del tamaño de Marte, un planeta con una órbita que podría tener varios de miles de años. Esto lo dijo el profesor Alessandro Morbidelli y no es Sitchin, pero era lo que decía Sitchin. Entonces, ahora sí, vamos a ver cuáles son los últimos pasajes que realizó Nibiru. Nibiru pasó, estos son cálculos de Sitchin, entonces, pues, ¿él en qué se basa? Pues él estudió seguramente eventos también y muchas cosas, las narraciones, los eventos de los cataclismos que ha habido. Entonces, él dice que en el 11.000 antes de la era común, pasó. En el 7.400 o 500 antes de la era común, pasó también. Entonces, en teoría, el próximo pasaje debería suceder alrededor del año 3.400, más o menos, pero Sitchin había hecho una revisión de su propia teoría. Y digamos que sería en el 3.400 si fuera como basándose en la ortodoxia de su teoría, por llamarlo así. Pero si nos basamos en el cambio que hizo, sería en el 2.900. Cuando Nibiru alcanza la máxima lejanía y cercanía, el planeta Tierra sufre una aceleración. Ahí se acelera, ¿no? En este momento estaría aproximadamente 500 años de su afelio, o sea, de la parte más lejana en este momento, en ruta ya para reingresar al sistema solar. ¡Qué susto! El perihelio es una palabra griega que significa el punto más cercano y el afelio significa en griego que es el punto más lejano. Esto, pues, se verificará seguramente en un tiempo cuando ya lo tendrán a la vista. Es probable que a nosotros no nos toque y bueno, sería fantástico porque la verdad, pues sería muy angustiante saber que se está aproximando un planeta, así nos digan que llegará dentro de 500 años. La idea de que la vida en la Tierra está amenazada, pues a mí me mueve el piso, no es que me deja tranquila. Y yo quería compartirles también este bellísimo párrafo y la fuente es el libro que tengo aquí atrás, como les comentaba, de Giovanni Pettinato, es historiador y asiriólogo y también sumerólogo italiano. Y este fragmento es un escrito que narra el viaje de la diosa Inanna hacia Eridu. Miren lo que dice. Mi rey me ha dicho, Enki me encargó decirte que Inanna puede viajar hacia Uruk, pero tú regresa a su lugar la nave del cielo a Eridu, la nave del cielo. Mi rey Enki, estoy a tus órdenes, expresa tu deseo. ¿Dónde llegó la nave del cielo? Al momento esta llegó hasta la colina Ulma. Y bueno, yo hice una pequeña ilustración en Canva con la inteligencia, que bueno, no será así, pero me pareció muy bonita. Sin embargo, en realidad, cuando ellos hablan de las naves del cielo, a mí me emociona muchísimo. Sí, se le puede decir naves también a los barcos, pero está diciendo del cielo. Entonces, obviamente, un sumerólogo te va a decir. Pues Pettinato no hace comentarios al respecto, pero para ellos es algo poético, es mitológico. Y pues la diferencia entre Sitchin y estos sumerólogos oficiales es precisamente esa, que Sitchin tiene una lectura literal de la mitología, o sea, para él no es mitología, no son cosas fantasiosas. Él saca una gran sustancia de verdad de todas estas llamadas mitologías. Y a mí me encanta eso y yo he aprendido a hacer lo mismo cuando veo ciertas imágenes de hallazgos arqueológicos, me lo reservo para mí y veo ciertas cosas que me llaman mucho la atención y ya empiezo a ver ahí como la huella de ese pasado
que no nos cuentan los arqueólogos, historiadores oficiales, pero en ellos nos apoyamos para poder conocer la historia porque es muy importante. Ellos ya nos llevan la delantera en estudios, entonces, ¿cómo no vamos a abrir los libros de historia y de arqueología, antropología, geología? Claro que sí, porque si no fuera por las búsquedas que han hecho ellos, pues ¿en qué nos basaríamos? Se trata de eso. Y Mystery Channel se mueve en esa frontera entre lo que es la ciencia, lo que son las ciencias en general y las investigaciones no oficiales o como las quieran llamar alternativas o independientes, porque alternativo suena como algo, ¿no? Ya nos encasillamos en esos términos, pero en realidad sí es una alternativa porque te da otras vías de estudio y son más libres y menos dogmáticas, porque desafortunadamente todo se va volviendo dogmático. Miren, la ciencia un tiempo estaba en un rinconcito ahí como regañada porque la iglesia pues decía, no, tú ahí quietica, ciencia, porque a nosotros nos creó Dios y nos hizo de la arcilla y eso es indiscutible. ¿Por qué? Pues porque lo dice ahí la Biblia. Pero miren cómo son también la religión, por ejemplo, católica, que ellos defienden a capa y espada el Antiguo Testamento, sobre todo en el pasado, ya casi no, porque ya se están desligando. Mantenían al margen a la ciencia. Después sucede el surgimiento de la ciencia, cuando llega Darwin con fuerza y empieza a hacer sus estudios de la historia del humano como de la evolución de las especies. Y bien, amigos, espero que les haya resultado interesante este pequeño repaso y iremos ahondando siempre. No abandonaremos el tema de Sekaria Sitchin y de los sumerios, de los Anunnaki, porque realmente es bastante es esencial para nuestros estudios. Yo por ahora les mando un abrazo enorme. Cuídense mucho y nos vemos muy pronto aquí en Mystery Channel.

0: La violencia es el miedo a los ideales de los demás.
1: Mahatma Gandhi.
2: 12 del mediodía con 8 minutos.
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0: Madre Tierra, Madre Nuestra. Madre Tierra que estás en el cielo, santificados sean tus mares, tus ríos, tus lagunas. Venga a nosotros tu reino de plantas y animales. Hágase la vida en abundancia en este planeta y en todo el universo. Danos hoy el alimento de cada día. Perdona nuestra contaminación. No nos dejes caer en la avaricia de acumular tus riquezas. Y líbranos de las empresas mineras. Amén.
1: No recibimos la tierra en herencia de nuestros antepasados. La tenemos en préstamo de nuestros hijos e hijas.
0: 22 de abril, Día de la Tierra.
2: Una de la tarde con 3 minutos.
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0: Hola, muy buenos días. Bienvenidos a la otra cara de las noticias, Visión Noticiosa, siendo las 8:01 de la mañana de hoy miércoles 17 de junio del año 2026. Neil Barrios para compartir el análisis de las noticias más importantes de Colombia, América Latina y el mundo. Un abrazo, salud de corazón a corazón a todos ustedes en el YouTube y también en la radio rcpc.com.co o la aplicación móvil Android RCPC Radio. Bienvenidos.
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0: Y vamos con los titulares del día. Atención, nuevas denuncias rodean la campaña de Abelardo de la Espriella por presunta compra de votos y discurso de odio. Las denuncias también advierten sobre la posible participación de estructuras políticas regionales y el uso de intermediarios electorales para influir en los comicios. Mucha atención, estaremos ampliando las diferentes denuncias alrededor de las irregularidades, las trampas alrededor de la campaña de Abelardo de la Espriella. Cosas que usted tiene que saber muy bien. Atención, ordenan arresto contra Miguel Polo Polo. Esto por desacatar un fallo que le exigía disculpas a madres de falsos positivos. El juzgado 30 Penal Municipal de Bogotá ordenó tres días de arresto y una multa de 8 salarios mínimos contra Miguel Polo Polo por el presunto desacato a una decisión de la Corte Constitucional que le exigía ofrecer disculpas públicas a las madres de víctimas de falsos positivos. 3 días preso y 8, casi unos 20 millones de pesos. 8 salarios mínimos tendrá que pagar el señor Miguel Polo Polo, que yo digo prefirió pagar esa plata, que lo metieran 3 días presos, a tener que pedir disculpas, perdón por lo que hizo contra las madres víctimas de los falsos positivos. Recuerden que tomó una bolsa de basura y comenzó a tirar las botas que estaban haciendo un acto de recordación de sus hijos, y este loco, para no decirle algo peor, este loco se le ocurrió recoger todas esas botas pintadas con imágenes y todo esto y echarlas a la basura, negando la existencia de uno de los capítulos más negros en la oscura en la historia del país y atentando también contra la memoria y el dolor de las madres. Amigos, miren esto, se aplaza la jurisdicción agraria, la iniciativa será radicada nuevamente el próximo 20 de julio cuando salga este congreso y entre uno nuevo. No se pudo con la jurisdicción agraria. Este congreso se las tiró de vivo y no la debatió. El proyecto de ley de la jurisdicción agraria fue archivado en la Cámara de Representantes tras no alcanzar su discusión y aprobación antes del cierre de la legislatura. El gobierno anunció que volverá nuevamente a radicar la iniciativa el próximo 20 de julio. Recuerden que este gobierno sale el 7 o el 6 de agosto, así que antes de irse volverá a radicar la iniciativa de la jurisdicción agraria ante el nuevo congreso, el que se eligió en el mes de marzo. Bien, en noticias de América Latina, Ecuador decreta nuevo estado de excepción con una vigencia de 60 días. La misma de Rodrigo Paz, regímenes de excepción. El decreto faculta a las fuerzas de seguridad del estado a intervenir para precautelar la protección interna, el restablecimiento, mantenimiento y control del orden, el orden público, así como para neutralizar actividades criminales, esto que no ha servido para nada, pero bueno, el muchacho inexperto e ineficaz Noboa vuelve con los famosos estados de excepción, como si esa fuese la solución a los problemas de narcotráfico que tiene Ecuador. A nivel internacional, amigos, China enviará ayuda humanitaria a Irán y al Líbano para la recuperación y reconstrucción de estos dos países que son atacados por Estados Unidos e Israel. Como buen amigo de los países de Oriente Medio y gran potencia responsable, China seguirá prestando apoyo y ayuda dentro de sus posibilidades. Así lo declaró el vocero de la Cancillería del país oriental, del gran el gran poderío que tiene hoy China, ¿no? Bueno, estas son las noticias en titulares. Vámonos de inmediato al recorrido nacional.
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0: Bueno, vamos a las noticias del país. Bastante información, amigos oyentes. Primero vamos con las nuevas denuncias que rodean la campaña de Abelardín Pirimpimpín. Abelardo de la Espriella, todo por una presunta compra de votos. Y bueno, lo de siempre, el discurso de odio que le rodea él y sus seguidores. Ya también estaremos analizando que este es un manual. Yo les dije ayer que allá en la Casa Blanca, Israel, los que quieren controlar el mundo a través de su orden global, crearon un manual para las corrientes de derecha y ultraderecha. Lo escribieron ellos dos, sacaron unas fotocopias, varias fotocopias, y las mandaron a los países donde han ganado o piensan ganar los señores candidatos de la derecha. Fíjese que lo que le acabo de leer sobre Ecuador, que decreta un nuevo estado de excepción, eso está en el manual. Eso está ahí en uno de los puntos del manual que fotocopiaron en una fotocopiadora de allá de la Casa Blanca. Y esto lo estoy diciendo a manera de graficar que este es un manual que se viene aplicando en el mundo y que llega a Colombia a través del señor Abelardo de la Espriella. Qué tristeza que la mayoría de los colombianos no tengamos suficiente información para conocer sobre estos movimientos globales, estas maquinaciones globales que vienen del sionismo internacional y que quieren colocar a una de sus fichas en la presidencia de Colombia, a punto de lograrlo, ¿no? Vamos a ver cómo lo intentan hacer a partir de trampas. ¿Qué es lo que denuncian medios de comunicación? Atención, que el reciente capítulo de la señal investigativa, una alianza entre Señal Colombia y la revista Raya, abordó una serie de denuncias y de investigaciones periodísticas relacionadas con la campaña presidencial de Abelardo de la Espriella, como le digo yo, Abelardín Pirimpimpín. Durante el programa se presentó información sobre estrategias digitales, presuntos mecanismos de captación de datos, campañas de desinformación y denuncias por posibles operaciones de compra de votos. Durante la emisión, los periodistas señalaron que diversos medios independientes han documentado la circulación de información falsa y contenidos orientados a generar miedo entre los electores. Entre los hechos mencionados se encuentran supuestas historias clínicas falsas, vallas publicitarias contra adversarios políticos donde los visten de guerrilleros, utilización de bases de datos y envío masivo de mensajes con información engañosa. Ayer me llegó, a ver si lo abro acá. Voy a abrirlo acá para que ustedes lo vean. Ayer me llegó un video de alguien que... en el que aparece que Cepeda estaría en una entrevista diciendo que va a legalizar las iglesias satánicas. Y esto me lo mandó un amigo. ¿Dónde está? Aquí está. Vamos a colocar. Bueno, ahorita vamos a leer la noticia. Aquí lo tengo. No es él. Se llama Juan. Juan. Hay que ponerlo porque esto es importante para no quedar solo en que es una manipulación, ¿no? Sino que hace parte de una estrategia engañosa a través de las redes sociales, que incluso la persona que me mandó el video quedó como que, uy, sí, mira lo que está diciendo el señor Cepeda, hombre, qué cosa. Y se comen el cuento un montón, amigos oyentes. No vayan a creer ustedes que esto no funciona. A ver si tengo aquí, hombre, no voy a encontrarlo, como es posible. Bueno, voy a poner aquí un videito y después busco lo que estoy buscando. Bueno, entonces, durante la emisión, estrategias de manipulación, ¿no? Durante el programa se presentó información sobre estrategias digitales, presuntos mecanismos de captación de votos, campaña de desinformación y denuncias por posibles operaciones de compra de votos. Durante la emisión de los periodistas, señalaron que diversos medios independientes han documentado la circulación de información falsa y contenidos orientados a generar miedo entre los electores. Entre los hechos mencionados se encuentran supuestas historias clínicas falsas, vallas publicitarias, miren esto, vallas publicitarias contra adversarios políticos, donde los visten de guerrilleros, hombre, qué vaina, ¿no? Y la gente dice, sí, mira, los guerrilleros y tal. Utilización de bases de datos y envío masivo de mensajes con información engañosa. Uno de los aspectos abordados por el programa fue la denuncia sobre la presunta recolección irregular de información de más de 1,4 millones de ciudadanos, cuyos datos habrían sido utilizados para enviar contenido político dirigido a teléfonos celulares. Según la señal investigativa, entre los registros también aparecerían nombres de integrantes de la fuerza pública. Asimismo, el programa señaló que Revista Raya recopiló testimonios y evidencias sobre la existencia de planillas entregadas a funcionarios de la alcaldía de Barranquilla para recolectar datos de potenciales votos a favor de Abelardo de la Espriella. De acuerdo con la información presentada en la emisión, algunas personas les habrían solicitado conseguir entre 20 y 100 votos. Típico de acá de Barranquilla con los char. Típico, esa vaina funciona cada elección. Ah, pero les decía, eso suele ocurrir en las elecciones acá en Barranquilla, en las elecciones al Congreso, ¿no? Ahí es donde se mueve toda esta vaina, plata, ta, ta, a la presidencia no tanto, pero en esta oportunidad se está aplicando la misma. Compra de votos, tienes que traerme tanto si no te sales de aquí, así. Lo están haciendo porque se están dando cuenta que si no se mueven, pierden. Es la única manera, amigos oyentes, de que esta gente logre votos, porque con propuestas y con simpatía al pueblo colombiano, hay unos que sí, que les gusta por el engaño en el que viven, pero en una cuestión normal, en un cara a cara normal, en una disputa normal con las mismas condiciones, se los aseguro, de la Espriella no tendría cómo sacar mayoría de votos ante Cepeda y ante cualquier otro, y ante cualquier otro. Pero bueno, todas estas trampas de la maquinaria tradicional en favor de él le coloca esta ventaja. En una segunda parte del programa se expuso la existencia de grupos de WhatsApp integrados por policías y militares retirados que, según la investigación, difundirían videos con mensajes de miedo y odio para promover al candidato presidencial. La emisión también dio cuenta de amenazas recibidas por estudiantes y profesores universitarios. De acuerdo con el programa, al menos 5 universidades públicas y privadas habrían recibido correos electrónicos atribuidos a una cuenta asociada con el Movimiento Salvación Nacional. En esos mensajes se advertía sobre una eventual limpieza de las universidades contra quienes no compartieran las ideas del candidato de la Espriella. ¿Qué talito? Otra de las investigaciones presentadas se centró en el Caribe colombiano, región donde existen alertas de presuntas prácticas de compra masiva de votos y por la participación política de mandatarios locales, o sea, la familia Char, acorde con las denuncias presentadas por la señal investigativa. La emisión informó sobre una denuncia penal radicada en la Fiscalía por el abogado Miguel Ángel del Río, el 10 de junio, en la que se solicita investigar una supuesta estructura de apoyo electoral en el departamento del Cesar, que buscaría favorecer a Abelardo de la Espriella según documentos reconocidos por la revista Raya. A la Fiscalía ha llegado un montón de denuncias. ¿Qué está haciendo con ellas? No sé. ¿Tú qué sabes de eso? La alerta menciona al clan Génico, los de siempre, y señala que el departamento podría ser determinante en la definición electoral. A pesar de que el candidato Abelardo de la Espriella se presenta como un outsider, que él es el de los que nunca ha participado en política, que él no es político y que está libre de los políticos. ¡Ay, Abelardo! Tan mentiroso que eres y tienes el apoyo de toda la politiquería tradicional. ¡Hombre, Colombia, abre los ojos, por favor! ¿Cómo los puedes tener tan cerrados? Yo no sé de qué. Según el programa, dentro de los documentos estratégicos a la Fiscalía se describe una presunta operación basada en la denominación mochila, la mochila, una práctica que consistiría en utilizar recursos económicos para asegurar apoyos electorales, comprar votos. El señor de la mochila es el que tradicionalmente va con una mochila llena de plata a los barrios, a las vainas, a comprar los votos. Eso es típico acá, típico. Así como el sombrero vuelteado, o como el vallenato, o como la cumbia. es también parte de la tradición corrupción de nosotros acá, el mochilero. El mochilero no es el lochar exactamente, es un man que le pagan para que vaya a poner la cara y comprar los votos. Citando una investigación académica, el programa señaló que estas personas tendrían la tarea de conseguir entre 50 y 100 sufragios y recibirían, amigos oyentes, una comisión por cada voto obtenido. El espacio periodístico incluyó que, en una entrevista con el abogado Miguel Ángel de Río, quien explicó las denuncias presentadas ante la Fiscalía y las irregularidades que podrían afectar, sin duda alguna, la transparencia de este proceso electoral, según sus investigaciones. Durante el diálogo se abordaron las estructuras políticas involucradas, las procedencias de los recursos y las consecuencias de las prácticas como la compra de votos en Colombia, una práctica bastante milenaria, tampoco hasta allá, pero sí una vieja práctica que siempre se ha puesto de moda en las campañas, en los momentos de votación. Pero miren, aquí los que estamos acá sabemos, ustedes me escriben allá, los que están en el interior del país, aquí cuando viene el tema de la alcaldía, consejo, las elecciones al Congreso, ya sea Senado, Cámara, ahí se mueve mucha plata, muchísima. En las elecciones presidenciales es más la opinión de las personas y tal, porque los candidatos, los politiqueros aseguran sus negocios entrando al Congreso y a las alcaldías y dejaron tradicionalmente la presidencia al que sea, porque el que quedaba era la misma vaina. Pero ahora, como llegó la izquierda, ahora sí están apurados y le están metiendo también plata a la campaña presidencial. No lo hicieron con Petro, pensaron que la gente no iba a votar por él, así pensaron, tan acostumbrados estaban, pero esta vez dijeron, uy, no puede ganar Cepeda, así que vamos a hacer lo que mejor sabemos hacer, trampa en las elecciones. Así que miren, esta es una denuncia, este video muestra una de las estrategias que están utilizando en Barranquilla, escuchen bien.
2: Tú me vas a pasar la información de esas 5 personas, cédula, nombre y apellido y el número de teléfono. El teléfono es primordial porque la empresa tal vez llame. Entonces, si llaman, tienes que decirle a esas 5 personas que cualquier cosa, si llegan a llamar, que van a votar por Abelardo. Porque si dicen que por Cepeda, se dañó la vainita. Entonces, cuando llegue el día de las votaciones, te tienen que mandar la foto del papelito del que ya votaron. Esos papelitos tú me vas a mandar la foto al interno, incluyendo el tuyo.
3: ¿Y de las 5 personas?
2: Ajá. Sí, de las 5 personas te tienen que mandar la foto del papelito de que ya se votaron. ¿Oíste?
3: Ven acá.
2: Lo van a pagar por la app.
3: ¿Cuál app? Si yo no tengo ninguna app.
2: La aplicación de Supergiro.
3: Ven acá y que me dices que necesita el número de cédula de la persona, el nombre y el teléfono de las 5 personas.
2: Sí, de las 5 personas.
3: Y el mío, o sea, son 6.
2: Ajá, el tuyo son 6.
3: Pero ven acá, pero al Ángel, y a las 5 personas también le van a pagar los 100,000.
2: No, solo a ti.
3: Ah, okay. Ah, bueno. ¿Y eso desde cuándo? ¿Desde ya?
2: Desde ya, más tardar en la tarde, como a las 4, me pueden mandar la información para ir agregándolo al link.
3: Ah, bueno, dale. Bueno, bien.
2: Sí, yo creo que yo le comenté que no he mandado la información, creo.
3: Bueno, dale, chao.
0: Chaito, tramposo. Fíjense entonces cómo funciona la vaina. En los últimos días han llegado denuncias, amigos oyentes, que apuntan a una presunta operación de compra de votos a favor de la campaña de Abelardo de la Espriella. Según la información recibida, a algunas personas les estarían ofreciendo 100,000 pesos a cambio de conseguir 5 votos para el candidato Abelardo. Sí, como parte del procedimiento, le solicitarán enviar a cada uno de esos 5 la copia de la cédula, número de teléfono y una fotografía que sirva como prueba de haber votado por De la Espriella. De acuerdo con las denuncias, los pagos se realizarían posteriormente a través de Supergiros, la app de Supergiros. Si estos hechos son ciertos, no se tratará de casos aislados, sino de la posible conformación de estructuras organizadas definidas a la compra de votos. Así, destinadas a la compra de votos, una práctica que atenta contra la transparencia electoral y la democracia. Las autoridades electorales y los organismos de control deberían, para eso existen, ¿eh?, deberían investigar con urgencia estas denuncias para establecer su veracidad, identificar a los responsables y garantizar que la voluntad de los ciudadanos no sea reemplazada por el dinero. Entonces, ¿cómo funciona, amigos oyentes? ¿Usted se quiere ganar 100,000 pesos? Bueno, le dan 100,000 pesos y su tarea es conseguir a cinco personas que voten por Abelardo. Imagínese, hasta barato. Bueno, entonces usted se consigue a sus familias y amigos y les va a pedir cédula, fotocopia de la cédula, nombre, teléfono. ¿Para qué es el teléfono? Para que cuando usted mande su lista de 5 personas, más usted, claro, allá las personas que le reciben los datos van a llamar a esos 5. Oye, ven acá, ¿tú por quién vas a votar? No, que yo voy a votar por Cepeda. Miércoles, ahí no te dan la plata porque tiene que decir, sí, yo voy a votar por Abelardo, no te preocupes. Va, confirman antes la vaina. Como todo salga bien, te ganas 100,000 pesos. Y esto es una compra para el que busca a otros el voto. Generalmente esto también está ligado a las empresas contratistas en Barranquilla. Aquí la periodista Laura Ardila Arrieta nos hace. Ella es una investigadora que siempre ha estado detrás del clan Char. Ella se ha caracterizado por conocer las mañas de la casa política dominante en Barranquilla, el Atlántico y ya casi todo el país. Vean ustedes lo que dice Laura Ardila. La compra de votos, ¿cómo funciona?
4: En la alcaldía de Barranquilla, que controla el clan de los Char, están pidiendo votos a contratistas para el candidato presidencial Abelardo de la Estrella. Este tipo de prácticas son típicas de la política clientelista en Colombia, pero casi siempre se ven en elecciones locales de alcaldes y gobernadores o en legislativas, que es cuando las maquinarias se juegan su permanencia en el Congreso y su dominio regional. Que esto esté ocurriendo en estas presidenciales, dice...
0: Miércoles se fue el internet.
4: Dos cosas. Primero, ratifica que Abelardo de la Estrella definitivamente no es un outsider de la política tradicional como ha intentado.
0: Vamos a ponerlo otra vez porque saltó el internet. Saltó el internet y se pierden ustedes lo dicho.
4: En la alcaldía de Barranquilla, que controla el clan de los Char, están pidiendo votos a contratistas para el candidato presidencial Abelardo de la Estrella. Este tipo de prácticas son típicas de la política clientelista en Colombia, pero casi siempre se ven en elecciones locales de alcaldes y gobernadores o en legislativas, que es cuando las maquinarias se juegan su permanencia en el Congreso y su dominio regional. Que esto esté ocurriendo en estas presidenciales dice dos cosas. Primero, ratifica que Abelardo de la Estrella definitivamente no es un outsider de la política tradicional como ha intentado mostrarse. Y segundo, que su candidatura es en realidad una apuesta estratégica del clan Char. Según pude confirmar por 4 contratistas que trabajan en las oficinas de Cultura Ciudadana, Participación Ciudadana y en la Universidad Distrital de Barranquilla, algunos les están pidiendo listas con nombres y cédulas de 30 a 50 votantes comprometidos con la campaña del llamado Tigre. Los contratistas detallaron que los coordinadores que reciben las planillas verifican que efectivamente cada cédula incluida corresponda al nombre que la acompaña y que el nivel de presión es tal que además llaman aleatoriamente a algunas personas de la lista para confirmar por quién van a votar a la presidencia. Las planillas se entregan en formato Excel con nombre, cédula, dirección y teléfono, incluso con una casilla para un enlace que debe ser completada por el coordinador. El envío se hace por chat individual buscando dejar la menor huella posible. Todo esto, según las fuentes, ocurre en paralelo a un ambiente electoral general instalado dentro de la alcaldía, con mensajes de apoyo al Tigre circulando en chats internos de trabajo y presión informal para mostrar respaldo. No es la primera vez que el clan Char usa a la alcaldía para buscarle votos a su ficha a la presidencia. En 2018 ya lo habían hecho para respaldar a su aliado de entonces, Germán Vargas Lleras, como lo conté en una investigación. Y ya eran también varias las señales que mostraban el decidido apoyo de la casa Char al Tigre, que se quiere hacer pasar por independiente. Declaraciones del patriarca Juan Char.
5: Por ello, un candidato costeño que queremos apoyar.
4: Vallas en Barranquilla que mezclan al Tigre con el lema de la alcaldía y la escogencia como jefe de debate del candidato de Mauricio Gómez Amín, un político que por años se hizo pasar por liberal cuando en realidad se movía más como un alfil de la casa Char. Este respaldo puede ser clave para el desenlace de estas presidenciales que con un país partido en dos serán definidas por los indecisos y muy posiblemente por las maquinarias que logren mover a los votantes que no salieron en la primera vuelta. Por lo pronto, algo queda claro. Detrás del discurso de independencia de Abelardo Lastriella está la misma vieja, poderosa y cuestionada maquinaria de Lochar, moviéndose como siempre, esta vez bajo un disfraz de independencia y con claras posibilidades de llegar a la Casa de Nariño. Para ver esa historia completa, te invito a mi canal de YouTube, La Colombia Nostra.
0: La Colombia Nostra, buena periodista de acá, de la ciudad, Laura Ardila Arrieta. Bueno, el outsider no está ni out ni cider. Nada, ese está en el caso de Barranquilla con los Char, en el caso de Valledupar con los Génecos, y eso sigue y pica y se extiende. Así que los nunca, yo soy de los nunca, ¿cuál es? Nunca, Abelardo. De los que nunca dicen la verdad, de los que nunca ganan porque la gente realmente los reconozca como buenos políticos, o mejor, la mayoría de las personas, sino que utilizan la trampa como siempre. Cuando escuchamos la denuncia de Laura Ardila, los que vivimos aquí en la ciudad, sabemos que es así, no nos está diciendo nada extraño, raro o inventado. Aquí es así. Y seguramente en su departamento, donde usted viva, tal vez es de otra manera, pero igual los politiqueros se la rebuscan de esa forma. Pero vuelvo y repito, me llama la atención que la estrategia que siempre utilizaban, solo para alcaldía, consejos, cámaras, senados, la están utilizando para presidencia. Saben que no pueden permitir que el señor Cepeda llegue a la presidencia porque serían 4 años más en los que sus negocios y privilegios no tendrían, digamos, las ganancias, altas ganancias que siempre buscan. Por lo tanto, amigos oyentes, uno se preguntaría, ¿y dónde está la justicia? No la divina, ¿no? La de aquí. Porque esta vaina no es con justicia divina. Pues esas son las tonteras que nos caen. Eso es con justicia de acá. Y la justicia que uno mismo pueda tener el día que vaya a votar. Esa es la verdadera justicia. A veces nos comenzamos a mirar para el cielo a ver si de allá se meten. A meterse en vainas electorales, seamos serios. Bueno, entonces el tema es que si la justicia actúa, que lo puede hacer, primero tiene que recopilar las pruebas, tiene que indagar, preguntar, investigar. Y cuando ya llega a decir, oye, sí, hay una compra de votos, ha pasado un año. Así es, ha pasado un año, ya ganó el que ganó, y al año les dice, sí, hubo compra de votos, y entonces después solo mandan a un juez, para que el juez mire a ver si sí, a ver si sí, si no, y entonces el juez se tuerce o no se tuerce, y después a los 2-3 años dice, no hubo nada, o sí hubo, ay, entonces el que ganó y no ganó porque no, ya para qué. Entonces, así es la justicia, lenta. Llega a veces, pero lenta. Entonces, como la vaina es urgente, porque las elecciones son el próximo domingo, ya en pocos días, ¿a quién le toca impartir justicia? La verdadera, no la divina, la de Dios. ¡Ay, Dios, sálvanos de esto! ¿Qué vamos a hacer, Dios mío? ¿Qué viene del cielo para que nos ayude? ¡Un carajo! El pueblo salva al pueblo. Que seamos nosotros justos, conociendo todas estas cosas, y tomemos conciencia y votemos. Eso es, que nadie se quede por ahí jodiendo y que los que voten no vayan a votar por bandidos. El menos presentable, el impresentable Abelardo de la Espriella. Entonces, además, es el discurso de odio. École, ¿dónde está ese muchacho Sierra? Él es apellido Sierra. Oh, friegue. Sí, pero aquí no me aparece. Vamos a ver. No, ¿cómo que no? Vamos a poner, porque quiero mostrarles esto, para que vea usted que una cosa es la compra de votos, como ya lo vieron. Juan, sí, él es. Vamos, aquí lo tengo. Aquí. No, no es él. No es él. Hombre, él se llama Juan. No es Juan. Ay, hombre, qué cosa. Entonces quería mostrarles este. Bueno, ahí aparece Cepeda como si estuviera diciendo que va a montar, a legalizar las iglesias estas, ¿cómo se llaman? Satánicas, imagínate. Entonces, como los evangélicos están votando por este señor, entonces se asustan. Ay, mira que él, tengo el video. ¿Cuál video? Donde este man dice que tenemos que votar por este man y tal, que tenemos que votar por Abelardo, porque si no este viene a montar las iglesias satánicas y tal, este man es un satánico y un satánico. No, ahí la gente se come el cuento. No, yo se los tengo que mostrar, porque esto es grave, amigos oyentes. Solo que déjenme aquí lo encuentro. Así como le ponen a uno una musiquita mientras espera, ¿no? Entonces les decía que la gente se traga el cuento. Yo digo que una de las cosas que más nos hace daño es nuestra inocencia. Somos demasiado inocentes. Luz tampoco es luz. Oiga, qué cosa. Parece que se fue. Se fue, hombre. Ay, hombre, tanto quisiera mostrarles esto. Ah, aparece el carajo que me envió eso.

0: Bueno, entonces como no lo encuentro, vámonos con más información. Ahora les tengo, amigos oyentes, el discurso de odio, que además de las manipulaciones mediáticas, de las manipulaciones electorales en el sentido de la compra de votos, el trasteo de votos, los contratistas tienen que poner los votos de sus familias y tal. Vamos con la denuncia de la revista Raya en relación a los discursos de odio en las redes sociales.
1: Uno de estos grupos de WhatsApp con más de 140 integrantes se llama Abelardo Presidente y tiene como coordinador a Miller Rojas Rubio, un mayor retirado de la Policía Nacional, antiguo comandante de dos estaciones de policía en Bogotá en las localidades de Engativá y Teusaquillo. Hoy es un firme promotor de la candidatura de Las Priella a través de este grupo que difunde información falsa y peligrosa. El grupo se ha dedicado a promover y difundir discursos y mensajes de odio como esta imagen que insulta con palabras injuriosas al candidato Cepeda y a sus votantes, o este video en donde se sugiere callar a la senadora del Pacto Histórico Isabel Zuleta. También hay montajes audiovisuales mostrando al presidente Petro como un drogadicto. Finalmente, esta imagen de Iván Cepeda tras las rejas con las iniciales del sindicato de docentes FECODE. El propósito es claro: intoxicar las redes sociales con contenidos falsos y ofensivos que buscan justificar ataques y agresiones en contra de los partidos de izquierda en Colombia.
2: Defensores de la patria. Como saben, ya presentamos la demanda de inconstitucionalidad.
3: Iván Cepeda es el nuevo presidente del país. ¡Qué felicidad la que se siente!
1: También comparten videos creados con inteligencia artificial por la campaña de Abelardo, que repiten la falsa narrativa de que el candidato Cepeda es un guerrillero o que está aliado con los grupos armados ilegales.
3: Duerme relajado. El delincuente siente que vienen tiempos mejores para el gestor de paz, que ahora sí podrá seguir creciendo mientras el ciudadano...
1: Pero no solo se ha difundido propaganda de odio y desinformación. En el grupo de WhatsApp también se ha perfilado a integrantes de la campaña del candidato Cepeda. Así lo hizo un usuario que se hace llamar Consultoría Independiente, cuyo número telefónico aparece en documentos internos de la policía como el del intendente retirado Ariel Ramírez.
4: Abro comillas. Los gamines cepedistas inician desplazamiento por la carrera séptima hacia el sur. Cuiden sus objetos personales. Cierro comillas.
1: En otro mensaje amenazante, el mismo usuario arremetió en contra del periodista Gonzalo Guillén, quien ha sido crítico del candidato de Las Priella.
4: Abro comillas. ¿Quién es este delincuente que habla mal de Las Priella? ¿El alias Gonzalo? Si es que se llama así, tiene en su área de biblioteca la bandera de Petro, de libertad o muerte. Cierro comillas.
1: La semana pasada, militantes de la campaña de Las Priella atacaron, incluso con armas de fuego, a un grupo de estudiantes que hacía campaña pedagógica en una zona de Bogotá conocida como el Parkway. La noticia fue difundida en este grupo de WhatsApp completamente tergiversada y, según los seguidores de Las Priella, los jóvenes habían atacado la sede del candidato de ultraderecha, una mentira que luego fue recogida por grandes medios de comunicación. Otro usuario que aparece con las iniciales Jace Sass y cuyo número telefónico coincide con el del sargento retirado del ejército John Andrés Salguero Escobar, difundió una fotografía del coronel Eric Cerezo, a quien perfiló como parte de un supuesto plan para hackear las elecciones. Otra mentira que ha sido difundida por plataformas de desinformación como El Expediente, un blog gestionado por el activista Gustavo Rugeles, señalado de tener vínculos con grupos neonazis, según el diario New York Times. Rugeles es famoso también por haber sido procesado ante la justicia por golpear a mujeres y por su relación cercana con Abelardo de Las Priella, quien ha sido su abogado.
4: Abro comillas. El coronel que creó la ciberdefensa del Estado estaría detrás del presunto plan para hackear los resultados de la segunda vuelta desde la Dirección Nacional de Inteligencia. Cierro comillas.
1: El viernes 5 de junio, el mayor retirado Rojas Rubio publicó este mensaje refiriéndose a la gira que el candidato Cepeda llevaba a cabo en el Tolima.
4: Supuestamente hoy está Iván Cepeda en Ibagué, aprovechando el lanzamiento folclórico de la ciudad para hacer ver que tiene seguidores. ¿Qué tiene para contrarrestar eso?
1: Otro usuario con el nombre de Freddy Torres, quien sería un exfuncionario público y contratista de esa ciudad, le contestó.
4: Dicen que vino, no sé, a la marcha carnaval, que es una marcha que se inventaron los zurdos para conmemorar el respeto al medio ambiente y nació en la Universidad del Tolima. Una vagabundería para no hacer clases y salir a hacerse notar.
1: Lo preocupante de este tipo de perfilamientos es que apenas un día después de este cruce de mensajes, el sábado 6 de junio, un seguidor de Abelardo de la Espiella atacó con un machete en la capital del Tolima a jóvenes estudiantes que hacían pedagogía en un barrio de la ciudad. En el grupo de WhatsApp se destacan otros miembros retirados de la fuerza pública como Armando Vergara Moreno, agente retirado y veedor de la Policía Nacional, pero también figuras cercanas a la política tradicional como el exsecretario de Ambiente de la Gobernación del Tolima, Freddy Torres Cerquera, quien además es miembro de la Asociación Colombiana de Pequeñas y Medianas Empresas, ACOP. Torres Cerquera, quien tuvo precisamente a su cargo el cuidado del medio ambiente cuando fue funcionario en la Gobernación del Tolima, sería el mismo que se refirió en el grupo de WhatsApp a la defensa del medio ambiente como, entre comillas, una vagabundería.
0: Bueno, amigos oyentes, la cosa está seria, seria a través de las redes sociales, la revista Raya, grupos, denuncia que hay grupos en WhatsApp, publicaciones y todo esto, apuntan a propaganda manipulada con inteligencia artificial, odios, y una de las cosas que uno nota entre las personas que, no todas, claro, pero entre este tipo de personas que apoyan al candidato Iván Cepeda, ellos tienen un verdadero odio, pero es un odio real, lo sienten por dentro, un odio real a lo que huela a izquierda. Ellos consideran que la izquierda, como lo dice su candidato, no debería existir. Un mundo debería ser para ellos solo de la derecha, o sea, que no haya diversidad política, que no haya otras ideas, porque las otras ideas son hay que acabarlas. Y además creen que todo aquel que sea de izquierda lo consideran vagabundo, malo, guerrillero, ladrón, desestabilizador, o sea, de los peores calificativos ellos tienen en su mente para las personas que son de izquierda apoyan al candidato Iván Cepeda. Es realmente más que lamentable, es preocupante, amigos oyentes, porque no vemos y respetamos, no vemos en el otro el respeto de que pues piensa diferente a nosotros. Y eso también usted, si está del lado de la izquierda, debe hacerlo con la derecha. Ahora, cuando estamos frente a personas que atentan contra la misma vida, y aquí ni siquiera estamos hablando de ideologías, aquí estamos hablando de una postura antidemocrática, ya se sale del juego democrático, y aquí es donde las autoridades deberían actuar. Porque una cosa es que haya una deliberación política, una discusión política, donde se planteen las diferencias políticas, y otra cosa es calificar al contrario de la manera en que estamos viendo en estos chats, en estos grupos, en estas personas. Ya eso raya en otra cosa. Bien, pero la denuncia ha venido en la dirección de las trampas que hay alrededor de la campaña de Abelardo. Aquí tenemos a Abraham Mendieta, es un español que nos habla precisamente de una de las cosas que denunció Cepeda hace dos días, cuando habla de la financiación extraña, bastante extraña, de la campaña de Abelardo. Veamos cómo Mendieta lo explica mejor.
5: A tan solo unos días de la elección presidencial en Colombia, un caso de corrupción cimbró los pilares de la campaña del candidato ultraderechista, Abelardo de la Espriella. Y está muy relacionado con esto que tengo en mi mano. Yuca congelada, un delicioso snack costeño, muy tradicional de Colombia, que frito es aún más delicioso que la papa misma. Según reveló esta mañana el medio de investigación Cambio, uno de los más prestigiosos del país, una empresa de yuca congelada que llevaba 3 años completamente cerrada, facturó 1.300 millones, de pesos colombianos por servicios de transporte y logística para la campaña de Abelardo, en un mecanismo típico de lavado de dinero que funciona de la siguiente forma. Primero, el dinero ilegal procedente de la delincuencia organizada o de la evasión fiscal sale de una empresa fantasma y financia la campaña electoral de Abelardo de la Espriella. Después, con el dinero público que el Estado colombiano le regresa a los candidatos según la cantidad de votos que hayan obtenido, ese dinero vuelve, ya blanqueado, a su criminal dueño. Además, para hacer más grande este escándalo, el apoderado legal de la empresa es un joven estudiante universitario de condición vulnerable que recibe un bono alimenticio del Estado colombiano por sus bajos recursos y que de la noche a la mañana sería un multimillonario proveedor de la campaña de Abelardo. Aún falta ver cómo este y otros escándalos impactan en el resultado final de la elección colombiana, pero la reflexión está en el aire. Si un candidato presidencial se financia con dinero negro de la delincuencia, ¿a qué intereses respondería estando una vez ya en el gobierno?
0: Ay, Dios mío. Miren esta, una empresa fachada que recibe 1.300 millones, más de 1.300 millones, vendría siendo, digamos, el receptáculo para lavar dinero. Es el modelo que se utiliza para lavar dinero. Escuchemos bien la estrategia. Aquí la tengo nuevamente.
5: A tan solo unos días de la elección presidencial en Colombia, un caso de corrupción cimbró los pilares de la campaña del candidato ultraderechista Abelardo de la Espriella. Y está muy relacionado con esto que tengo en mi mano. Yuca congelada, un delicioso snack costeño muy tradicional de Colombia, que frito es aún más delicioso que la papa misma. Según reveló esta mañana el medio de investigación Cambio, uno de los más prestigiosos del país, una empresa de yuca congelada que llevaba 3 años completamente cerrada, facturó 1.300 millones de pesos colombianos por servicios de transporte y logística para la campaña de Abelardo, en un mecanismo típico de lavado de dinero que funciona de la siguiente forma. Primero, el dinero ilegal procedente de la delincuencia organizada o de la evasión fiscal sale de una empresa fantasma y financia la campaña electoral de Abelardo de la Espriella. Después, con el dinero público que el Estado colombiano le regresa a los candidatos según la cantidad de votos que hayan obtenido, ese dinero vuelve, ya blanqueado, a su criminal dueño. Además, para hacer más grande este escándalo, el apoderado legal de la empresa es un joven estudiante universitario de condición vulnerable que recibe un bono alimenticio del Estado colombiano por sus bajos recursos y que de la noche a la mañana sería un multimillonario proveedor de la campaña de Abelardo.
0: ¿Qué tal? ¿Cómo la ven? La denuncia. Una denuncia. ¿Quién sabe cómo la mafia y el narco financian ilegalmente la campaña de Abelardo, el candidato de ultraderecha a la presidencia de Colombia? Aquí se resume la investigación de la revista Cambio, que puso temblar al tigre pocos días antes de la elección. Debería, ¿no? Esto debería ocurrir esto. Sin embargo, esto se basa en las denuncias, evidentemente, de la revista Cambio, pero también ya había hecho una denuncia el propio candidato Iván Cepeda en una rueda de prensa el día de antes de ayer, muy temprano. Se dispuso a compartir a los medios de comunicación oficialmente como se debe y luego llevarlo a las autoridades dicha investigación o dicha denuncia, como a la fiscalía, sobre lo que hay detrás, por ejemplo, en el tema de los recursos que Abelardo recibió de las EPS que controlaban los paramilitares. Los paramilitares tenían una EPS que se llamaba Salud Vida y que a través de ella canalizaban recursos del Estado a partir de la UPC para sus bandideces. Bueno, Abelardo defendió, ya saben, a los paramilitares y recibieron por parte de alguna de esas EPS, Salud Vida, recursos de defensa que fueron por miles y miles de millones de pesos. Aquí explica con profundidad la situación el senador Ariel Ávila.
6: Además demuestra su ignorancia en cómo funciona el sistema de salud con esa propuesta tan chimba, como diría que descanse en paz Germán Vargas Lleras.
7: Según la W Radio, Abelardo La Estrella y su firma de abogado se habían visto beneficiados con un pago multimillonario por parte de una EPS que fue liquidada, que falló en la prestación del servicio a más de 1 millón de usuarios, y además Abelardo La Estrella, como ustedes lo pueden ver acá, dice que cuando llegue va a darle 10 billones de pesos más. Además demuestra su ignorancia en cómo funciona el sistema de salud con esa propuesta tan chimba, como diría que descanse en paz Germán Vargas Lleras. Bien, La Silla Vacía recientemente reveló que el gerente de campaña y socio de mano derecha de Abelardo La Estrella, el señor Joaquín Gutiérrez, además es un empresario de la salud. Gutiérrez es dueño de una clínica privada en Barranquilla, la cual presta servicios a EPS del régimen subsidiado, es decir, recibe dineros públicos. La Silla encontró registros, La Silla Vacía, de pago de la ADRES en mayo de 2026 por 2.500 millones de pesos, correspondiente a servicios prestados a la EPS Cajacop y Proteger. Además, la clínica del socio de Abelardo fue embargada hace un mes por no pagar los servicios de un proveedor de laboratorios médicos. A la par, o junto a esto, la misma Silla Vacía dice que el gerente de campaña de La Estrella también controla otras entidades de salud en Montería y Santa Marta, las cuales tienen más de 20 demandas civiles por falta de pago a profesionales de la salud.
6: Y aún así dice que va a proteger a todos los trabajadores de la salud.
7: De La Estrella dice que dignificará al personal de la salud.
6: Pero las empresas del socio muestran totalmente lo contrario.
7: Existe una segunda relación del señor Abelardo de La Espriella con dinero de la salud. Hace unos días, el candidato presidencial Iván Cepeda reveló que la firma de Abelardo de La Espriella representó legalmente a una EPS, Salud Vida, en 2018, la cual terminó liquidada en noviembre de 2019 y tenía pasivos por más de 1 billón de pesos, según el entonces superintendente de salud. Lo más grave no es la representación, sino los pagos de 3.000 millones de pesos a la firma de La Espriella, que fueron hechos con recursos públicos de la famosa UPC, Unidad de Pago de Capitación, que lo que el Estado le da, lo que valdría cada ciudadano o ciudadana al sistema de salud, cuando al mismo tiempo Salud Vida tenía multimillonarias deudas y

0: con recursos o con dinero de la capitalización. Abelardo de la Espella sigue confirmando su talante y lo que ya, él, además él lo ha dicho, yo no sé por qué la gente se sorprende de esto. Si él dijo que para hacer su trabajo no necesitaba la ética, que eso era lo de menos, que ahí no había ética, que lo importante era ganar plata y representar casos.
1: Y este es Abelardo y su gerente.
2: Joaquín Gutiérrez, el pelado Juaco, mano derecha de él, está metido en el negocio de las EPS, sí, recibe pagos de parte, tiene una clínica aquí, recibe pagos de parte del Estado a través de la UPS, pero no es eso solamente, sino también los recursos que recibió pagados por dinero de los colombianos a través de la UPC, que es dinero para atenderlo a los casos de la defensa y de la limpieza de cara de la salud vida, que está ligado con el tema paramilitar. Aquí uno se puede pasar horas, amigos oyentes, horas. Y fíjense que entre más llega el domingo, más cosas sabemos, ¿ah?, del montón de vainas que este señor tiene escondidas. Los buenos periodistas, viendo, amigos oyentes, intuyendo a través de la investigación el peligro que corre el país, se han puesto a la tarea de informar a los colombianos por quiénes que van a votar. ¿Qué es lo que significa realmente firmes por la patria? No, firmes por la plata. Y lo que también podemos nosotros concluir con lo que hasta ahora les he mostrado es que se está moviendo el dinero, pero a tutiplén, así, bastante, bastante dinero, bastante recursos en la campaña para comprar votos, para mover gente, para, miren, toda la publicidad que se ve por todos lados, para inundar a través de redes sociales con granjas de bots, la opinión, la manipulación, y todo eso vale plata. Se necesita mucho dinero para lograr eso, ¿verdad? Entonces, aquí lo que estamos viendo son recursos que podría decir uno ilimitados y camuflados de maneras bien hábiles y astutas, que bueno, Abelardo ha mostrado en su carrera de abogacía tener la habilidad para hacer ese tipo de mañitas raras, ¿no? Bien, entonces yo les decía ahorita, y Noticias Uno ahora nos va a complementar, que Abelardo no es tanto, como dice, de los nunca.
3: Aunque la estrategia de Abelardo de la Espriella ha sido presentarse como el outsider de la política, con la adhesión de cristianos, liberales, uribistas, fiquistas y dirigentes individuales, está cada vez más rodeado de los de siempre, a los que dice no pertenecer.
4: Compatriotas, llegó la hora de los nunca, la hora de los independientes, la hora del pueblo de las regiones.
5: Aunque el candidato Abelardo de la Espriella ha construido una narrativa de ser independiente y no estar con los políticos de siempre, los de siempre se están adhiriendo a su campaña.
6: No con los políticos de siempre. ¡Cuento con la manada!
5: Antes de la primera vuelta presidencial, uno de los apoyos más visibles ha sido el de Mauricio Gómez Amín, político tradicional de Barranquilla del Partido Liberal.
6: Aquí no hay buses ni politiquero.
5: También otro de los llamados disidentes del Centro Democrático, como Carlos Felipe Mejía.
7: Porque usted tanto el tipo más bruto de este Congreso de la República. El tipo más bruto que usted. No se ha leído un libro. Habla todo el día huevonada.
5: Recordado hace 4 años por su fugaz paso en el Senado por el Centro Democrático.
8: Un mensaje para los colombianos.
9: Aquí estamos en Bugas.
5: A estos apoyos también se sumaron casas políticas tradicionales como el Clan Char y miembros del partido Cambio Radical como el ex senador Rodrigo Lara.
10: Vamos para adelante.
5: Después de los resultados de la primera vuelta, De la Espriella continuó con su narrativa. Sin embargo, estos siguen como el partido de la U, liberal y conservador, que estuvieron apoyando a Paloma Valencia.
6: ¡No lo vamos a lograr! Con los que siempre cobran tajada.
5: Aunque la ley no lo permite, el alcalde de Medellín, Federico Gutiérrez, otra figura política tradicional, estaría con las toldas abelardistas a través de su partido Creemos, como también lo están haciendo los exgobernadores Juan Guillermo Zuluaga y Nicolás García, entre otros dirigentes reconocidos por su maquinaria política en las regiones.
6: Yo no tengo jefe político.
5: También hay que mencionar el apoyo de Álvaro Uribe Vélez, quien después del fracaso de su partido Centro Democrático con Paloma Valencia, sigue apoyando a De la Espriella, quien ha sido su abogado y admirador.
11: No, pero se ve bien, presidente.
12: No me gusta.
5: Exdirigentes políticos que manejan las casas tradicionales políticas también se sumaron a la campaña abelardista.
2: Toda la politiquería tradicional, toda la vieja política, amigos, del lado del que dice ser de los nunca, de los que nunca han gobernado, los que no están untados con política, los que no pagan ningún bus para que nadie llegue a votar por ellos, los que nunca, los

0: que nunca, los que nunca, porque ellos no van a recibir o no van a dar tajadas a los de siempre, la partecita que les toca, pero fíjese lo que denuncia Noticias 1 y nosotros podemos corroborar en nuestras regiones porque lo estamos viendo, lo estamos viendo. Pero bueno, como les dije ahorita, pueden pasar horas, horas y horas mostrándoles todas estas locuras, estas porquerías, estas suciezas, estas trampas, pero el abelardista está cegado. Cegado, cegado, amigos oyentes. ¡Qué vaina tan loca! Bien, una de las cosas que podrían comenzar a suceder, o que ya comenzaron a suceder, es contra los opositores de Abelardo. Ayer, amigos oyentes, fue buscado el activista, influencer, Beto Coral, allá donde vive en los Estados Unidos. Él está refugiado porque recuerden que el papá de él fue asesinado, fue militar, fue asesinado por el tema este del narcotráfico, el bloque de búsqueda y todo esto, y él se fue a vivir para los Estados Unidos como refugiado. Tiene un enfrentamiento, primero, con el señor Álvaro Uribe, que lo llevó a juicio, tuvo que llevar un acuerdo porque no tuvo el recurso para defenderse, y el abogado, o el representante más bien, o el acompañante del señor Uribe en ese caso, fue Abelardo. Y además, en esos momentos le grabó. En Estados Unidos es ilegal grabar a una persona sin el consentimiento. Entonces, Beto Coral denunció en los Estados Unidos a Abelardo de la Estrella por esa grabación ilícita. Y además de eso, en su canal y en su activismo político, porque él lo es, está en contra de la candidatura del señor Abelardo, por obvias razones. Y ayer se metió el ICE a su casa y se lo llevó. Lo secuestró, como él muy bien también lo advierte. Él tiene sus papeles en orden y todo aquello. Vamos a escuchar este audio que él mismo hace. Vamos, está muy bajito de sonido, vamos a subirlo lo más que se pueda.
1: En este momento le estoy diciendo que va para registros federales, supuestamente por orden de Marco Rubio, pulsaron un documento. No tengo ningún cargo ni contra, no he cometido ningún delito. Tengo mis documentos suficientes, lo absoluto. Así que les pido, por favor, que resistan. Que resistan y no se arrodillen ante una ley, ante nadie, se arrodillen. Y esto es una muestra de lo que puede pasar, no solamente eso, Estados Unidos y Colombia, si este sujeto defensor de mafiosos y criminal llega a ser presidente de la República, que aquí están todos allá, yo voy a estar bien con la gente blanco, la gente blanco resiste.
0: Bueno, entonces estas son las palabras del propio Beto Coral ayer luego de la captura. No tiene delitos en su contra, tiene los papeles en regla. ¿Por qué llega la ICE? Le dicen que por orden de Marco Rubio. Recuerden que Marco Rubio es el canciller, en términos colombianos, de los Estados Unidos. El jefe de la diplomacia gringa. Y entonces, Marco Rubio, derechista o de la izquierda, asociados a los movimientos de derecha del país. Recuerden que junto con varios congresistas que de Colombia viajaron allá, le estaban enredando la pita a Petro para relacionarlo con el narcotráfico, en fin, gente, amigos, gente pesada y sucia. Entonces tomaron a este muchacho que está en los Estados Unidos haciendo campaña contra Abelardo y en favor de Cepeda y se lo llevaron. Beto Coral denuncia que ha sido arrestado por orden de Marco Rubio. Esto es un ataque a la izquierda de Colombia y la izquierda en Latinoamérica. Nos quieren callar, arrestar, destripar, por favor, máxima difusión. Y es lo que hemos hecho en el noticiero. Él nos dice, entre otras cosas, que no nos rindamos, que no nos arrodillemos. Porque esto, y es verdad lo que dice Beto, esto lo que busca es intimidar, que la gente se frene. Es la estrategia que utiliza esa oscuridad, meter miedo, porque él tendrá que soltarlo, evidentemente. Pero meter miedo, mejor me callo, mejor no hacemos nada. No, ya esos tipos ganaron. Ellos manejan mucho esa estrategia de que la gente se desilusione. De hecho, está en los protocolos de los sabios de Sion. Ahí dice en una parte que ellos manejan la situación para generar un desazón, ¿sí? Una desazón en temas públicos, en temas políticos, para que lográndolo, pues la gente se desatienda esos asuntos y ellos puedan captarlo. Entonces, la estrategia siempre ha sido esa, de que usted mire hacia otro lado. Mire hacia otro lado porque ve esto. Así que, si yo le muestro lo que le he mostrado hasta ahora, es para que usted no salga, ¡ay! Porque nos cae la lloradera. No, esa no es la actitud, porque esa actitud es programada por ellos, que usted sienta eso, que no hay nada que hacer. Por ejemplo, que diga, no, yo qué voy a hacer votando el domingo con todo lo que vi en Visión Noticiosa. No, yo, esos manes ya ganaron. Eso es lo que quieren, precisamente que usted sienta eso. Entonces, tenga en cuenta que por mucha manipulación, que por mucha compra de votos, ellos van a lograr unos votos determinados. No todos los votos de los colombianos, no pueden. Es imposible en la estructura más mafiosa y corrupta electoral que exista. No pueden direccionar, comprar, condicionar la votación de todos. No pueden. Pueden en un grupo, que ya lo tienen. Pero hay un grupo que son los indecisos, los que no votan y todo eso, que eso sí, amigos oyentes, eso sí terminan ayudando a estas cosas. Por lo tanto, esto que se muestra con la intención de que usted que no vota, que usted que no participa, que usted que cree que son lo mismo, que usted cree que la política no trae solución, todo lo que usted crea, que son, si uno se pone a enumerar las excusas que sacan el que no vota, pues aquí duraríamos. Pero usted, no, que ese día, yo los domingos son sagrados para mí porque yo ese día lavo el perrito, baño el perrito. Yo el domingo no salgo porque yo ese día hago oficio. A mí nadie me saca de ese día porque ese día es sagrado, porque yo ese día me levanto tarde a ver televisión. Loco, es un día nada más, no se te va a quitar nada. Entonces, incluso por acá tengo una imagen que quiero compartirles. Vamos a ver, la cama, ponérsela acá. La del videito ese que le dijo no apareció. Misteriosamente desapareció del celular. Pensé que era un amigo que se llama Juan, lo busqué y no es Juan. Entonces miren esta imagen. Esta imagen me pareció poderosísima y se la voy a poner aquí. Voy a ampliar y la pongo acá. Esta, mire lo que dice. Esto da risa, pero es cierto. La cucaracha, por odio a la hormiga, votó por el insecticida. Y sale en rima. La cucaracha, por odio a la hormiga, votó por el insecticida. Murieron todos, claro. Incluso el grillo, que votó en blanco, y la mosca, que no fue a votar. Ahí está clarito. Solo la cabeza y entender. La cucaracha por odio, esos son los que odian a Cepeda, a Petro, porque son guerrilleros, gamines, mamertos, odio, de verdad, odio. Los que van a votar por Abelardo, que es el insecticida, que los va a matar a todos. A los de izquierda, derecha, el grillo, la mosca, todo el mundo. Porque las medidas que va a tomar son neoliberales, fascismo internacional que llega a Colombia, y por favor investigue esto. Ahora, si usted es neofascista puro, bueno, vaya y vote por él, porque a usted le gusta eso. Si usted es neoliberal puro, vaya y vota por él, claro, usted tiene todo el derecho, ese es su derecho electoral. Pero si usted está votando es porque llegó el WhatsApp, o porque ojo, sepa detectar que el insecticida va por todos. La cucaracha por odio a la hormiga votó por el insecticida, murieron todos, claro, incluso el que votó en blanco, porque en estos momentos de coyuntura el voto en blanco no sirve para absolutamente nada. En el sentido de la definición, está tan polarizada que el voto en blanco no va a ganar. Usted va a perder ese voto en blanco ahí. Simplemente usted manifestaría su opinión. Si quiere que eso sea, bueno, vaya y vote en blanco, pero no va a resolver el problema del país. Y los que no votan también van a caer con el insecticida. Los que dicen que no votan porque, ay, no, la política, eso no sirve. Eso es del diablo. Eso no sirve. Ninguno sirve, ni la izquierda ni la derecha. Ok, no votes. Igual va a afectarte como le afecta al que votó por uno o el que votó por el otro. Te va a afectar, te va a tocar. el hecho de no votar no te va a aislar de las consecuencias que la votación genere. Y lo que estamos viendo es que el insecticida está comprando votos. El insecticida tiene plata oscura. El insecticida se le inyecta capital extranjero. O sea, el insecticida quiere robarse los recursos. El insecticida quiere, bueno, volver al país parte del activo de las corporaciones mundiales de carácter sionista. Ese es el insecticida. Lo van a votar por él los que odian, en este caso, a la cucaracha, a la hormiga. La cucaracha votó por odio por la hormiga. Entonces, ¿qué vamos a hacer? A veces estas grafiquitas enseñan más que un discurso todo elaborado, ¿no? Entonces, amigos, ahí está. Hay cosas que no van a ayudar. Bueno, además, amigos oyentes, ordenan arresto contra Miguel Polo Polo por desacatar fallo que le exigía pedir disculpas a las madres de los falsos positivos. Así es, este señor Polo Polo, que ya no va a ser más congresista, pero que sí está metido en la campaña de Abelardo, ni más faltaba para dónde iba a coger con la forma de ser y pensar de este muchacho. El juzgado 30 Penal Municipal de Bogotá decretó una orden de arresto de 3 días y una multa de 8 salarios mínimos en contra del congresista Miguel Polo Polo. De acuerdo con el documento conocido por en primicia por RTVC Noticias, la medida se toma por el presunto desacato a la orden emitida por la Corte Constitucional el pasado 4 de septiembre de 2025, la cual le ordenaba pedir disculpas públicas a las madres de las víctimas de los falsos positivos. Sea lo expuesto suficiente para concluir que se incurrió en desacato. Ahora bien, puesto que es deber de este despacho sancionar el responsable del incumplimiento de la sentencia de tutela proferida por la Honorable Corte Constitucional, detalla el documento. Fíjese usted, mire, cuando emitió la Corte el fallo para que pidiera disculpas, 6 de septiembre de 2025. El año pasado en septiembre, y estamos en el mes sexto, en junio, y apenas en junio se hace efectiva la orden de captura y detención por 3 días con la multa económica. Entonces, por ejemplo, Abelardo, un juez de la República, le obligó a no seguir utilizando los símbolos patrios, la bandera, el firme por la patria y toda esa vaina, y dicen que lo sigue haciendo. Entonces, eso no van a sancionarlo, o la sanción no va a salir antes de las elecciones. Puede mamarse eso un año, y al año ya es presidente si gana. ¿Qué le van a hacer? Nada. Porque ya tiene fuero presidencial. Pero ellos calculan todo eso, el tiempo de la que la justicia responde y toda la vaina. Por eso, todo depende de nosotros, amigos. De nosotros. Bueno, 3 días, Polo Polo a la cárcel. Entonces, yo les vengo diciendo a manera de ¿cómo se llama? De chiste, una apología, un cuento para hacerme entender. Cuando les digo que el tema del neofascismo, las corrientes de derecha que se están tomando América Latina, están recibiendo unas fotocopias de un plan o de una estrategia elaborada por USA y el sionismo. Entonces ellos en la Casa Blanca redactan el documento con los pasos que tiene que dar cada derechista, fotocopian esa vaina y se la mandan a todos sus candidatos, a todos sus presidentes de derecha. Es un movimiento que está llegando a Colombia también a través de Abelardo de la Espriella. Debemos conocer eso. Usted debe conocer esto. Así que vamos a conocer el manual que se está repitiendo en América Latina.
2: A ver, ignorantes, la justicia social es un robo. Implica un trato desigual frente a la ley y está precedido de un robo. ¡Manga de ladrones! ¡Delincuentes!
3: ¡Los supremos tribunales! ¡Esto es puta!
4: ¡Usted, señor Petro, y usted, señor Cepeda, son un par de bandidos de la cosa pública!
5: ¿Cuál cuál es la ingeniería interna de ese producto, porque una ultraderecha exitosa pareciera que fuera un fenómeno que nace de la nada, pero la realidad es que es un producto de marketing, y como todo buen producto, tiene una construcción muy cuidadosa y muy bien planeada. Carl Gustav Jung, el psiquiatra suizo, identificó algo que él llamó los arquetipos del inconsciente colectivo, patrones universales que resuenan en todas las culturas humanas. El héroe, el sabio, el rebelde, el cuidador, los grandes publicistas lo usan conscientemente, y los estrategas políticos también. La ultraderecha siempre usa el mismo arquetipo, el guerrero, el que lucha contra el mal, el que no le tiene miedo a nada, el que dice lo que nadie se atreve, el que tiene los pantalones bien puestos. Si oyes el vocabulario de expresiones como el tigre, mano dura, el defensor de la patria, no me arrodillo, ese vocabulario no es una expresión espontánea de su personalidad, es una construcción deliberada de una marca personal sobre un arquetipo específico, el mismo arquetipo que usó Trump con Make America Great Again, el mismo que usó Bolsonaro, Bukele, Milei.
0: Entonces, amigos oyentes, ese es el manual, una construcción. Cuando Abelardo dice todas las cosas que dice hoy, que se contradicen con las que decía antes, está repitiendo un manual. Por eso es que se ve incongruente con su verdadera personalidad, o con su verdadero pensar, mejor, porque la personalidad que tiene, esa siempre la ha tenido. Es un espantajopo, como le decimos aquí los costeños a personas como él, un espantajopo. Una persona que porque se gana unos pesitos, se cree mejor dicho, el dueño del universo. Pero bueno, el tema de su pasado, la forma de pensamiento de su pasado, son distintas al papel que él está en este momento cumpliendo. Tiene que decir unas frases, tiene que ser enérgico, tiene que denunciar aquí y tiene que utilizar el mismo modelo, porque ya lo estudiaron los que crearon el manual, los efectos que crea en el votante, y les ha funcionado. Ahí pusieron a Trump, ya la gente en Estados Unidos está arrepentida. Ahí pusieron a Milei, ya la gente en Argentina está arrepentida. Vamos a esperar aquí a arrepentirnos. Ya va a pasar allá, eso lo aplicaron allá en Bolivia, en Perú, la misma cosa. Y este man acá lo está aplicando, pero a la perfección. Le está funcionando porque, además, mucha gente lo defiende. Además, por supuesto, la compra de votos, la irregularidad en el E14, todo eso, amigos oyentes. Va sumando para sacar los votos que sacó y entender o sentir el supuesto apoyo masivo que tiene. Pero entonces, ténganlo en cuenta. No es una cosa solamente nacional. ¡Ay, qué desgracia Colombia! No. Colombia está repitiendo un modelo que está liderado por la derecha internacional. ¿Sí? Y hay unos grandes exponentes como Trump, Netanyahu, que son parte y cercanos al sionismo. ¿Por qué necesitan que la región latinoamericana se convierta realmente en una aliada estratégica de Israel, de Estados Unidos, de las empresas y corporaciones que giran alrededor de ese mundo sionista, seguir fortaleciendo y lograr mayor control del mundo? La región de América, América Latina, es fundamental. Así que hay que hacer un trabajo de ir quitando de los países de manera democrática, o sea, a través de elecciones, no golpes de Estado como lo hacía antes la CIA, sino manipulando la democracia, sacar a corrientes no amigas como izquierdistas o centroizquierdistas, que no tengan las rodilleras puestas ante los Estados Unidos y ante Israel, ¿no? Y entonces los desacreditan, los llaman guerrilleros, los llaman peligrosos, los llaman mertos, drogadictos, narcotraficantes, generando un miedo, y aparece el libertador, el liberador, libres por la patria, y la gente dice, sí, ese es nuestro salvador, hay que votar por él. Y está funcionando. Que logre ganar, bueno, depende de lo que les dije, ¿no? Ayer vi un análisis que hacía un muchacho aquí de Barranquilla en un video donde él decía que la ciudad de Barranquilla está partida en dos, como suele ocurrir en todas las ciudades de Colombia por el tema de la desigualdad. El norte de Barranquilla es de la gente de billete y el sur de Barranquilla es de la gente que está aquí, la gente que no está muy bien. O que gana ahí el mínimo y la vaina y rasguñándose. Okay. Entonces, él dice, y es una vaina muy cierta, el norte de la ciudad, en el norte de la ciudad, votaron más por Abelardo. La ciudad en general no ganó Abelardo, ganó Cepeda. Pero ya estudiando la ciudad, al norte de la ciudad votaron más por Cepeda. Y al sur de la ciudad votaron muchos más, perdón, al norte de la ciudad votaron por Abelardo y al sur de la ciudad, que es la Barranquilla del pueblo, votó por Cepeda. Bien, pero a diferencia de la gente rica que votó en el norte, votaron más, se movió más de ese electorado de lo que pueden votar en el sur. Lo que se analiza es que la gente del sur de la ciudad no salió a votar porque creyeron que eso se lo ganaba Cepeda, porque las encuestas lo decían, la gente se fresqueó. Pero la gente del norte, la que tiene la plata, la empresa, la vaina y todo esto, viendo que iban a perder por las encuestas, salieron masivamente. Y eso yo lo pude ver porque los lugares de votación donde va la gente rica estaba así, vea, lleno eso, se movieron los ricos a votar. Y entonces lograron una cantidad de votos, no lograron ganar. Pero al sur faltó mucho electorado en ir a las urnas. Así que Barranquilla, en el caso de Barranquilla, que es en el que me encuentro, van a votar muchos más por Cepeda porque se quedaron sin votar. Y en el sur hay mucha más gente que en el norte. Barranquilla es una ciudad grande, pero muy popular, muy de gente popular, y los ricachones son pocos si los comparamos. Entonces, eso es una esperanza. Puede suceder que los que no votaron, porque, bueno, ya Cepeda ganó, mira cómo están esas encuestas, no tengo que esforzarme, pero ahora viendo la vaina van a salir a votar. Los indecisos, viendo todo lo que ha salido de Abelardo, amigos, yo creo que varios de ellos van a decir, aquí me muevo, ¿verdad? Los que no van a votar, porque, bueno, eso yo no sé si se podrá hacer algo, ¿no? Bueno, aquí les voy a mostrar a una investigadora, esta señora que está más preparada que un cumis. El que tenga oídos, que oiga, y el que tenga inteligencia, que escuche a esta señora lo que va a decir. Vamos a que ella se presente sola y miren lo interesante de este video.
6: Buenas tardes, soy María Carolina Nieto Ángel. Yo me gradué como abogada en la Universidad Sergio Arboleda. Después hice una maestría en ciencia política en la Universidad de Essex en Inglaterra y una maestría en educación en la Universidad de Harvard. En el 2018 terminé mi doctorado en educación en Nueva Zelanda.
0: Oh, esta señora ha estudiado de todo.
6: Algunas personas que me conocen se sorprenden por mi decisión de apoyar un candidato de izquierda para las próximas elecciones. Y yo quiero decirles que es precisamente gracias a mis estudios que yo pude darme cuenta que en Colombia nos hemos creído un falso relato. El relato dice que la pobreza en la que se encuentran millones de colombianos es el resultado o de su pereza para trabajar o de la incapacidad originada en el contexto sociocultural donde viven o nacieron. Y creo firmemente que es un falso relato.
0: Un falso relato. Aquí hay un falso relato y es lo que les he venido denunciando en el noticiero. Un falso relato.
6: Gracias a mis estudios, estoy convencida de que un gobierno nacional sí puede tomar políticas redistributivas que saquen de la pobreza a millones de colombianos.
0: ¿Qué es una política redistributiva? Una política en que los que tienen bastante puedan pagar sus impuestos, puedan generar, puedan producir, y que eso realmente se redistribuya a la base social para sacar de la pobreza, amigos oyentes, a muchas personas. La desigualdad nunca permitirá que haya paz.
6: Una política importante, por ejemplo, es la misma educación. Es que en esta desigualdad no vamos a tener paz. Yo quiero invitar a las personas que hemos tenido el privilegio de estudiar a que reflexionemos un poco sobre estos mitos. Otro mito complementario, por ejemplo, se refiere a que las personas que nos interesan estos ideales de superación de las desigualdades y de la justicia social somos personas de izquierda, a quienes nos asimilan a comunistas o, peor aún, a guerrilleros. Por favor, detengámonos en estos mitos. Paremos un poco y más bien concentrémonos en pensar qué país queremos. Un país más justo, en paz, solidario y, por supuesto, con prosperidad, pero prosperidad para todos. Todavía tenemos tiempo y su voto, el voto de ustedes, es definitivo. Gracias por considerar estas ideas.
0: Oiga, qué sabia esta señora, hombre. Su nombre.
6: Hola, buenas tardes. Soy María Carolina Nieto.
0: María Carolina Nieto, que ha estudiado, mejor dicho, está más preparada que un cumis. Eso sabe, mejor dicho, hasta doctorado ha estudiado. Esta es la prueba de que no es cierto lo que dicen por allí, que el que va a votar por Cepeda es bruto. ¡Oh, usted sí es bruto! ¡Oh, cómo va a votar por un guerrillero! ¡Usted sí es bruto! ¿Usted quiere que nos convirtamos en Venezuela? No, no, no, no, no, espérese, sí. Esta señora es estudiada. Y para estudiar ha tenido que viajar. Mira dónde ha viajado para estudiar.
6: Ángel, yo me gradué como abogada en la Universidad Sergio Arboleda. Después hice una maestría en ciencia política en la Universidad de Essex, en Inglaterra.
0: Se fue para Inglaterra.
6: Y una maestría en educación en la Universidad de Harvard.
0: En Harvard, imagínese.
6: En el 2018 terminé mi doctorado en educación en Nueva Zelanda.
0: Y en Nueva Zelanda. Doctorado en Nueva Zelanda. Ya sabe. Y ella yendo a esos países, que es lo que yo siempre he opinado, he dicho, he hablado hasta el cansancio. Cuando usted sale, usted ha tenido la oportunidad de ir a Europa, a algunos de estos países, usted se va a dar cuenta que la redistribución es más, un poco más justa. Por eso los niveles de desigualdad que se muestran en estos países es inferior. ¿Por qué Colombia es el campeón mundial de la desigualdad, como hace unos días les mostraba? Porque la redistribución es pésima, porque la concentración de la riqueza es avergonzante, es loca, es, Dios, ¿cómo la puedo definir? Y no tomamos conciencia que ese es el verdadero problema. El problema es la desigualdad, las zonas deprimidas, las regiones no atendidas. ¿Usted por qué cree que hay, por ejemplo, que tanto señalan los de la derecha, hay reclutamiento de menores en los sectores cercanos a la guerra? Porque los muchachos no tienen oportunidad, porque allá no llega el Estado. ¿El Estado eso qué es? No lo vemos por aquí. No tienen ni alcantarillado, no tienen ni agua. Esa gente que vive en esas condiciones son presa fácil de los grupos armados que los reclutan forzosamente. Algunos se van porque es el trabajo, porque les pagan. En un pueblo, en un municipio, en una vereda, no tienen cómo, no quieren ir a hacer lo que habitualmente hacen y se meten allá para que les paguen un sueldo. Entonces, si tenemos un pueblo, una, digamos, una política económica social un poco más justa, que, hombre, alivia las desigualdades sociales, muy seguramente nosotros vamos a dar pasos muy fuertes. Pero lo otro que usted tiene que entender, y esto no ocurre de un día para otro. Entonces llegó Petro y solucionó el problema en 4 días, en 4 años. No, eso es una política de años, amigos oyentes. Para que nosotros podamos impactar positivamente la economía de los territorios, tiene que ser una política social, económica, consistente en el tiempo, para que se vaya viendo los resultados año tras año, y así vamos a vencer la violencia. Pero no, como nosotros no sabemos esperar a través de políticas que se proyecten en el tiempo, sino es bala para matar eso enseguida, y acabamos con el problema. No vamos a acabar el problema. ¿Quién dijo que vamos a acabar el problema? Matas a uno y pones a otro. El reclutamiento va a llevar mucha muerte de soldados, de guerrilleros, de gente civil, que es el mayor número de muertos en las guerras. Los civiles, los que no tienen nada que ver en el conflicto. Claro, como usted está en una ciudad, ahí chévere, bacano, usted no le importa lo que vive la gente que está cerca a los territorios de la guerra. No sea, ay Dios mío, ¿cómo lo digo para no ofender a nadie? No sea eso. Piense en país. Esta señora, ¿qué la caracteriza? ¿Qué están escuchando en esta señora? Hombre, yo estudié, yo he viajado, yo he visto, y yo me estoy dando cuenta que nuestro país tiene un problema de desigualdad, ni el hijo de madre. Tenemos que votar por políticas que sean un poco más beneficiosas a potenciar una igualdad, no 100%, sino que hayan menos distancias. Porque siempre nos han dicho, el problema de Colombia es la izquierda y la guerrilla. Ya. O sea, el primitivo, parecemos seres humanos primitivos. No vamos a pensamientos más profundos. ¿Qué pasa con el análisis? Ya resolvemos esto. No, lo hemos hecho. Es que ya lo hemos hecho. Lo hemos hecho y no ha dado resultados. Ah, que Uribe lo echó de un lado y se fueron para otro. No los acabó. Así que deje de pendejada. Y los que mató ni siquiera eran guerrilleros. eran lo que llaman falsos positivos. Entonces, escuchemos a esta señora otra vez, hombre.
6: Algunas personas que me conocen se sorprenden por mi decisión de apoyar un candidato de izquierda para las próximas elecciones. Y yo quiero decirles que es precisamente gracias a mis estudios que yo pude darme cuenta que en Colombia nos hemos creído un falso relato. El relato dice que la pobreza en la que se encuentran millones de colombianos es el resultado o de su pereza para trabajar o de la incapacidad originada en el contexto sociocultural donde viven o nacieron.
0: Lo que son flojos.
6: Y creo firmemente que es un falso relato. Ajá. Gracias a mis estudios, estoy convencida de que un gobierno nacional sí puede tomar políticas redistributivas que saquen de la pobreza a millones de colombianos.
0: Claro, hombre.
6: Una política importante, por ejemplo, es la misma educación. Es que en esta desigualdad no vamos a tener paz. Yo quiero invitar a las personas que hemos tenido el privilegio de estudiar a que reflexionemos un poco sobre estos mitos. Otro mito complementario, por ejemplo, se refiere a que las personas que nos interesan estos ideales de superación de las desigualdades y de la justicia social somos personas de izquierda, a quienes nos asimilan a comunistas o, peor aún, a guerrilleros. Por favor, detengámonos en estos mitos. Paremos un poco y más bien concentrémonos en pensar qué país queremos. Un país más justo, en paz, solidario y, por supuesto, con prosperidad, pero prosperidad para todos. Todavía...
0: Hola, increíble esta señora. ¡Excelente! ¡Excelente! Entonces, miren, esta señora que ustedes están viendo aquí en la pantalla, se la pongo otra vez. Esta señora ha estudiado más que el carajo, ha viajado. Esta señora debe estar trabajando y se gana su plata. Claro, imagínate, tiene doctorado, tiene dos especializaciones, tiene doctorado. Esa señora ya llegó al tope del estudio y seguro estudiará más. Y si está trabajando, se ganará la retula, la replata. Y mire el corazón que tiene pensando en el otro. O sea, tiene una cabeza llena de conocimientos, pero tiene un corazón conectado con el sentir. ¿Qué pasa con muchos otros que tienen estos estudios por allá? Se les ennubla la mente y entonces se creen que a la plata y no piensan en nada, son unos desgraciados, no tienen la gracia del corazón. Por eso tenemos que ser cerebro, sí. Y esta frase siempre me emociona, la dijo Jorge Eliezer Gaitán: tenemos que ser cerebro, sí, pero cerebros iluminados y ardidos por el corazón. Sí, tenemos que ser cerebro, sí. Tenemos que tener información, conocimientos, pero conectados al sentir del corazón, fue lo que quiso decir Jorge Eliezer Gaitán. Queremos ser cerebros, sí, pero cerebros iluminados y encendidos por el corazón, decía ese man. Y lo mataron. De los mejores son los que matan, no joda. Mataban, pues ahora es menos que le pasa eso. Pero antes en Colombia, el que era inteligente, tum, tum, tum, tum, fuera contigo. Es que me pones a pensar a los demás y yo necesito que la gente no piense, que sea bruta. Pero los que lo escuchamos nos dimos cuenta de esto. Ay, Dios, vamos con esta chica que nos hace una explicación parecida a la que yo les compartí, esta pedagogía sobre izquierda, derecha, comunismo, capitalismo, para que tengamos otra visión, no solamente la que yo les he compartido, sino de otras personas que investigan, que leen, que han estudiado, que tienen, como dijo Jorge Eliezer Gaitán, que tienen cerebros, sí, cerebros, pero iluminados y ardidos por la fuerza del corazón. Veámosla.
7: Si a tu tía le da miedo Iván Cepeda porque cree que él es comunista, muéstrale este video. Aquí te explico en qué se diferencian el progresismo, la izquierda, el socialismo, el comunismo y el marxismo, muchas veces utilizados de manera sinónima. Ojo, este es un video pedagógico, así que no es tan exhaustivo como quisiera y tampoco abarca todos los matices que tienen todos estos conceptos. La izquierda no es una ideología. De hecho, este término surge el 28 de agosto de 1789 en la Asamblea Nacional Constituyente, que surge después de la Revolución Francesa. Entonces estaba discutiendo un artículo que se iba a incluir en la nueva constitución y que le iba a dar al rey veto absoluto sobre las leyes que fueran aprobadas en esa futura asamblea. Quienes estaban a favor de ese veto se sentaron a la derecha del presidente de la asamblea, quienes consideraban que el veto debía ser limitado y supeditado a la soberanía nacional se sentaron ¿dónde? En la izquierda. Hoy ser de izquierda significa que para ti es importante reducir las desigualdades y para esto el Estado tiene un papel fundamental.
0: Entonces, si eres de izquierda hoy, tu pensar es que se debe reducir la desigualdad. O sea, que el pensamiento que tuvo la señora del video anterior es de izquierda. Pero si ella dice eso en Colombia, entonces inmediatamente es guerrillera. No, ¿quién dijo? ¿Quién dijo? ¿Quién carajo dijo esa vaina? Eso no es así. Estudien. Entonces escuchen la chica.
7: Fueran aprobadas en esa futura asamblea. Quienes estaban a favor de ese veto se sentaron a la derecha del presidente de la asamblea, quienes consideraban que el veto debía ser limitado y supeditado a la soberanía nacional, se sentaron ¿dónde? En la izquierda. Hoy ser de izquierda significa que para ti es importante reducir las desigualdades, y para esto el Estado tiene un papel fundamental, pues es el mecanismo encargado de garantizar los derechos de los ciudadanos. La izquierda cabe en doctrinas desde la socialdemocracia hasta el comunismo, lo que quiere decir que la izquierda es un espectro. El progresismo es más bien una actitud política. Los progresistas son personas que creen que la sociedad debe progresar hacia tener más derechos, más justicia, más libertad, y esto no necesariamente entra en conflicto con una economía de mercado o con el capitalismo. Hay progresistas que de hecho no critican el capitalismo, sino que buscan que sea más ético o por lo menos menos agresivo. El socialismo es un modelo político y económico que defiende que los medios de producción, la tierra, la industria o la banca, estén a manos de control colectivo. Esto no significa que se elimine la propiedad privada. Lo que se busca es más bien compensar su concentración excesiva. Los estados de bienestar europeos son, por ejemplo, formas de socialismo dentro del capitalismo. El marxismo no es ni un gobierno ni un partido, es una forma de entender la sociedad.
0: Es decir, está hablando ahora del marxismo, pila con el marxismo. Ya explicó que el socialismo, ya sabemos que es el socialismo, que es el progresismo, que es izquierda y derecha. Va poco a poco, izquierda y derecha, progresismo, socialismo. Ahora va a explicar el marxismo y lo plantea como una teoría. Un pensador, Marx, escúchenlo.
7: Y un partido es una forma de entender la sociedad, de entender el mundo. Lo que sostenía Marx y Engels a grandes rasgos es que a la historia no la mueven las ideas morales, sino quien se disputa la riqueza y los medios de producción. O sea, siempre habrá una pugna entre clases sociales. Así que el marxismo son más bien una lente a través de la cual analizar el funcionamiento de la sociedad.
0: Una idea, una teoría nada más.
7: Un método intelectual.
0: Un método intelectual, ahí lo dijo bien. El marxismo es un método intelectual.
7: Tanto así que también hay analistas de derecha que estudian el marxismo. Y el comunismo es la meta final del marxismo. El socialismo es la etapa previa a finalmente llegar al comunismo. Bueno, en el comunismo tenemos una sociedad sin clases.
0: Miren, ¿qué es el comunismo? Debe haber una sociedad sin clases, que no haya ni ricos ni pobres. No como dicen la gente derecha, que el comunismo busca que no haya clases, sino que todos sean pobres. No, no, no. Que no haya ni ricos ni pobres.
7: Sin Estado.
0: Sin Estado.
7: Y sin propiedad privada.
0: Y sin propiedad privada. Ay, Dios mío, esta pelada lo dijo mejor, no lo pudo decir. ¿Cuáles son las tres cosas que busca el comunismo? Que no es el mismo socialismo ni el mismo marxismo. El comunismo sería ya la expresión máxima del marxismo, que es apenas una teoría. Entonces, tres cosas. Que no exista ya lucha de clases. O sea, que no haya el millonario, el rico y el pobre arrastrado. Segundo, que no haya Estado. Porque el Estado, en el socialismo que es anterior, es el que se encargaría para garantizar los derechos de la población, interviniendo en la economía, pero sin excluir al capitalismo. Esa intervención lo que buscaría dentro del socialismo es garantizar derecho a la salud, derecho a las pensiones, con un justo trabajo, como sucede en los países del norte de Europa. Eso funciona, se le llama socialdemocracia. Pero dice al tiempo que ese Estado, en la máxima expresión del comunismo, ni existiría. Y lo último, amigos oyentes, es que no existiría propiedad privada. ¿Eso existe en algún lado del planeta Tierra? En ningún lugar del planeta Tierra, por ejemplo, han habido sociedades sin Estado. Es decir, que si usted va a la Unión Soviética, atienda bien lo que le estoy diciendo. va a la Unión Soviética y encuentra que está el Estado que gobierna, entonces ya no hay comunismo. Y si por alguna razón todavía hay lucha de clase, es decir, usted ve unos pobres y otros ricos, menos. Y si usted ve que hay negocios particulares, amigo, ahí no hay comunismo. En China hay eso, hay un Estado, está el Estado chino, están los gobiernos chinos, entonces ya no hay comunismo. ¿Sí ve? En Cuba están los Castro, ya no hay comunismo. No hay comunismo. Simple, sencillo, contundente. Lo que ha habido es una especie de socialismo creado e interpretado por el que quieren en dicho país. Y se ve incluso dentro de ese socialismo aún las luchas de clases. Un Estado poderoso aún y todo aquello. Entonces fíjese, uno diría, el comunismo busca el fin de un Estado y el capitalismo o el neoliberalismo quiere destruir el Estado. Cuando reduce ministerios, cuando cierra puestos de trabajo, pero no es que quiera cerrarlo para construir una sociedad equitativa y justa, no, sino que quiere que los recursos de todos, las instituciones de todos, queden en manos de privado. Entonces, lo que busca el neofascismo, el capitalismo rancio, es que desplazar al Estado para que entre la corporación, el privado. En cambio, en el modelo comunista lo que se busca es que ni Estado exista, que todo sea de todos. Amigos, y el ser humano no está listo para eso. El ser humano no está listo para eso, amigos oyentes. Nosotros no sabemos compartir, todavía eso está lejos. Así que el cuco que nos meten a nosotros sobre el comunismo es puro relato, una vaina que ni siquiera ha existido. ¿Usted sabía eso? ¿Usted había escuchado eso? ¿Se lo imaginaba así? Vamos a escuchar esta clase magistral de esta chica.
7: La historia no la mueven las ideas morales, sino quien se disputa la riqueza y los medios de producción. O sea, siempre habrá una pugna entre clases sociales. Así que el marxismo es más bien una lente a través de la cual analizar el funcionamiento de la sociedad. Un método intelectual. Tanto así que también hay analistas de derecha que estudian el marxismo. Y el comunismo es la meta final del marxismo. El socialismo es la etapa previa a finalmente llegar al comunismo. Bueno, en el comunismo tenemos una sociedad sin clases, sin Estado y sin propiedad privada. ¿Por qué? Porque lo que fundamenta el comunismo es una concepción de la cooperación y de la solidaridad. Y si ustedes utilizan esa pequeña definición, se darán cuenta que el comunismo nunca ha existido.
0: El comunismo nunca ha existido.
7: Y de la solidaridad. Y si ustedes utilizan esa pequeña definición, se darán cuenta que el comunismo nunca ha existido. La URSS, China, Cuba fueron o son estados más o menos más cercanos al socialismo.
0: Y eso, más o menos, no es que sea el ejemplo puro y típico del socialismo. Más se acercan a eso, que al propio comunismo.
7: ¿Se dan cuenta? En todos estos todavía existe el Estado. Ahora, porque estos conceptos se confunden.
0: Porque en todos aún existe el Estado. El
7: comunismo nunca ha existido. La URSS, China, Cuba fueron o son estados más o menos más cercanos al socialismo. Si se dan cuenta, en todos estos todavía existe el Estado. Ahora, ¿por qué estos conceptos se confunden? Porque durante la Guerra Fría, Estados Unidos tildaba de comunista a cualquier idea que sonara de izquierda. ¿Y por qué los mismos regímenes políticos soviéticos adoptaron este nombre para darle una suerte de legitimidad política a su proyecto? En Colombia, esta propaganda de Guerra Fría pues ha calado bastante. Décadas de conflicto armado han hecho que asociemos la izquierda con la guerrilla. Por supuesto, esta asociación hizo que cualquier proyecto de izquierda o progresista fuera descartado sin necesariamente debatirlo previamente.
0: Como es el caso de Cepeda, ¿no? Porque como es de izquierda, lo asociamos inmediatamente con guerrillero.
7: A su proyecto. En Colombia, esta propaganda de Guerra Fría pues ha calado bastante. Décadas de conflicto armado han hecho que asociemos la izquierda con la guerrilla. Por supuesto, esta asociación hizo que cualquier proyecto de izquierda o progresista fuera descartado sin necesariamente debatirlo previamente. Así que la próxima vez que tu tía te diga que eres comunista, zurdo, woke o lo que sea, tú le preguntas, bueno, tía, ¿y eso qué quiere decir? Y seguramente si no te saben responder, pues obviamente ya ganaste la discusión. Ahora, no discutan con sus tías. No se olviden de tomar agüita, de no encorvarse tanto cuando ven el celular y nos vemos después. Chao.
0: Excelente. Aquí tengo es quien compartió el video de ella. No conozco el nombre de ella. Es un retweet. Pero es una excelente clase magistral, amigos oyentes. De izquierda, derecha, progresismo, socialismo, marxismo, comunismo. Y si se dan cuenta, todo ha sido distorsionado. Una de las razones por las que se dice que donde hay izquierda es comunista es porque fue un relato, en plena Guerra Fría, por supuesto, de los Estados Unidos para desteñir cualquier corriente que no se acercara a sus intereses. Y les funcionó, claro. Fíjese que en Colombia, en Perú, en donde sea, te vas a convertir en Venezuela, que vas a traer el comunismo, que vas a no sé qué, toda la verborrea de siempre. Y de ahí no se sale. Y de ahí dando vueltas y peleando por la misma tontera, y la misma huevonada, y la misma vaina, y la misma cosa, y la misma cosa. ¿Qué hacemos, pues? Conocimiento. Ayer entregaba un programa en Descubriendo que decía que nosotros somos manipulados en los grupos y organizaciones religiosas y políticas como la de Abelardo, por ejemplo, cuando no hay información para saber discernir. Y la información que aparentemente tenemos es una información distorsionada, no es real, es un relato falso. Entonces, como esa es la realidad, ¿cuál es el antídoto para lograr adquirir un discernimiento y que no nos metan en estos viajes de manipulación? Investigar, leer, buscar, historia. Esto que nos mostró esta chica es historia, es una clase, es conocimiento, es información. Que usted si quiere puede decir, no te creo, voy a ir a leer y lo va a encontrar, porque esa vaina está fácil para encontrar. Es curioso cómo el conocimiento está a nuestras manos, ahí en nuestras manos, facilito con el celular ahora, y no estemos utilizándolo, porque preferimos el relato que sale de la esquina, del noticiero, del no sé qué vaina, y eso nos condiciona. Entonces, ha llegado el momento, ha llegado la circunstancia en que se hace más evidente nuestro desconocimiento y cómo nuestras mentes son utilizadas para apoyar ciertas cosas que realmente serían, como decía la figurita esta, nuestro veneno, el pesticida, sí. Bien, amigos, son las 9:42 y de esta manera ustedes pueden impulsar nuestro noticiero.
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0: Y en pantalla les comparto los canales y cuentas a través de los cuales ustedes pueden impulsar nuestro informativo. Ahí, con facilidad, permiten que estemos aquí todos los días. A quienes lo han hecho, esporádica o regularmente, muchísimas gracias.

0: rcpc.com.co, nuestra página web. Ayer estuvimos haciendo, descubriendo los martes de aplicación, pues el lunes fue festivo. Y hablamos, hey, cuidado, la marca oculta del rebaño. Lo que estaba diciéndoles ahora, ¿cómo nos pueden manipular con tanta facilidad? ¿Cómo nos pueden poner a votar por lo que no debemos votar? ¿Cómo nosotros podemos apoyar a un líder espiritual que es un bandido, como el Arrázola allá en Cartagena, utilizando el púlpito para decir que el uno es el enviado y el otro es el diablo? Eso es manipulación, compadre. Eso es manipulación. Bueno, ojo, hay una marca oculta del rebaño. ¿Y cuál es la marca? La falta de discernimiento por falta de conocimiento e información. Así que húyale, húyale a la desinformación, amigo oyente.
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0: La de siempre, la del manual de la derecha. Ecuador decreta nuevo estado de excepción con una vigencia de 60 días. Hombre, la misma vaina. Simplemente replican el modelo y ya. A Noboa le tocó esta vez. El presidente de Ecuador decretó este martes un nuevo estado de excepción por grave conmoción interna en 10 provincias y 3 municipios del país. La medida, que entra en vigor inmediatamente, tendrá una vigencia de 60 días y se aplica apenas a 16 días antes del vencimiento del anterior régimen de excepción. O sea, de régimen de excepción a régimen de excepción. Así como Bukele, régimen de excepción, régimen de excepción. Las provincias afectadas por esta medida son Pichincha, donde se encuentra la capital Quito, Guayas, Manabí, Santa Elena, Los Ríos, El Oro, Esmeraldas, Santo Domingo de las Chachilas, Sucumbíos y Azuay. Además, la norma abarca los municipios de La Maná en Cotopaxi, Las Naves en Bolívar y La Troncal en Cañar. El decreto faculta, y escuchen bien, aquí está la medida, decreta a las fuerzas de seguridad, faculta a las fuerzas de seguridad a intervenir para precautelar la protección interna, el restablecimiento, mantenimiento y el control del orden público. Suena bonito, pero es darle un superpoder a las fuerzas militares. O sea, es una manera de militarizar el país. Así como para neutralizar actividades criminales, una de las suspensiones más significativas es la de la inmovilidad del domicilio, permitiendo allanamientos sin orden judicial previa antes sospechosa de ilícitos. Entonces, para que haya una intervención, por ejemplo, un allanamiento, un arresto, siempre todo tiene que ser conforme a la Constitución. Tiene que haber unas pruebas, esas pruebas tienen que llevarse a un juez, el juez las revisa. Si son ciertas y verídicas, el juez da una orden para que haya el allanamiento o la captura, todo eso. Eso requiere un tiempo, pero que garantiza que el movimiento vaya a ser de acuerdo a la ley, justo tanto para el Estado como para el señalado. Pero en un régimen de excepción, nada de eso se hace. Un policía a su criterio, un militar a su criterio, el criterio de él, puede hacer un allanamiento sin permiso de nadie, puede llevarse a quien sea sin permiso de nadie, y luego miran a ver qué pasa. Y uno diría, en un mundo bueno, en un mundo lleno de personas justas, verdaderas y cero corrupción, dice, no, esta medida es buena. Lo que pasa es que cuando analizamos en la historia de la humanidad los resultados de los regímenes de excepción, nos damos cuenta que han sido los momentos de mayor violación de los derechos humanos. Entonces, hay personas que apoyan esto porque no tienen el dato que les acabo de mencionar, como los regímenes de excepción colocados por gobernantes dándole facultades a las fuerzas públicas y de seguridad han terminado en grandes y contundentes abusos contra la población civil. Y lo peor, el resultado de lo que ellos quieren no se da. Es decir, si van por el narcotráfico y la vaina, nada, no se muestra eso. Aquí en Colombia ha sido muy difícil. Hubo un régimen de excepción larguísimo en hace unos 40, 50 años, pero eso era permanente. No se podía ni protestar contra el gobierno porque ibas preso. Eso con la Constitución del 91 se acabó. Y de ahí para adelante, creo que el único que utilizó régimen de excepción fue Uribe. Pero de ahí adelante, eso no se ha querido utilizar nunca en Colombia, ¿verdad? En el caso, por ejemplo, específico del Catatumbo, o cuando hay una intervención militar, se crean algunas medidas para que la gente no salga de casa por la inseguridad y todo eso. Pero el régimen de excepción es una desgracia, amigos oyentes. Bueno, el hijo de Bolsonaro, amigos oyentes, Jair Bolsonaro, es condenado a más de 4 años de cárcel. Él estaba aspirando a ser presidente de Brasil, pero se le dañó la fiesta. Veamos.
2: Ya lo adelantábamos en titulares. En Brasil, el Tribunal Supremo condenó este martes al exdiputado Eduardo Bolsonaro, hijo del expresidente Jair Bolsonaro, a 4 años y 2 meses de cárcel. Esto por coacciones a la justicia por sus gestiones ante el gobierno de Estados Unidos para que impusiera sanciones contra Brasil. Eduardo Bolsonaro reconoció que se trasladó a Estados Unidos para gestionar sanciones contra jueces brasileños que investigaban a su padre.

0: Vamos ahora a Argentina porque se está presentando la caída del precio, ¿ahora sabe de qué? En uno de los productos más tradicionales de la Argentina, el mate. El mate es una hierba que ellos le hacen ahí con agua caliente y se la toman. Es muy típico de los argentinos. Argentina es el principal productor y exportador mundial de yerba mate, pero atraviesa una grave crisis. Desde que llegó Milei, claro, unas 50.000 familias que cultivan la hoja de yerba de mate aseguran que venden por debajo de sus costos. Pero, ¿qué es lo que ha generado la crisis? Veamos.
1: El Mundial de Fútbol seguramente volverá a mostrar imágenes de jugadores sudamericanos tomando mate, una infusión que se bebe principalmente en Argentina, Uruguay y Paraguay. Argentina es el principal productor y exportador mundial de hierba mate, pero atraviesa una grave crisis. Unas 50.000 familias que cultivan hoja de hierba mate aseguran que venden por debajo de sus costos.
0: ¿Por qué?
1: El motivo es la abrupta desregulación del mercado que llevó a la concentración en unas pocas grandes empresas.
0: Ah, llegaron las grandes empresas a concentrar el té. Neoliberalismo. Las familias tradicionales que lo hacen a competir con grandes capitales. Píllenlo, píllenlo, porque se nos está advirtiendo.
1: Desregulación del mercado que llevó a la concentración en unas pocas grandes empresas y la caída a la mitad del precio.
2: El mate y el termo para empezar el día. Valdemar Schwinder es productor de yerba mate en la provincia argentina de Misiones. Como muchos aquí, votó por Javier Milei con la esperanza de que la economía mejorara. Es época de cosecha. Sin descanso, Valdemar y sus trabajadores arrancan ramas y hojas de yerba mate.
3: Para el país, el mate argentino es sinónimo de amistad. Como el fútbol. El fútbol con Messi y el mate van los dos juntos.
2: El mate es la bebida nacional. Lo toman hasta los campeones del mundo. Pero los precios están por los suelos. Los pequeños agricultores como Valdemar reciben por cada atado de hojas algo más de la mitad de lo que recibían hace 3 años. A sus trabajadores no les alcanza.
4: Estamos ganando solo para la comida nomás. 50.000 el 10.000 kilos. Nosotros nos rinde. Pagamos 10.000 pesos un kilo de carne.
3: Nos mintió que él va a mejorar, que va a atacar a la casta, a los políticos ladrones y todo eso. Pero la casta somos nosotros. Nosotros interpretamos mal lo que él decía.
2: Inmediatamente después de asumir la presidencia en diciembre de 2023, Milei desreguló el mercado de la yerba mate, eliminó controles y derogó el precio mínimo obligatorio para la hoja. Los pequeños agricultores como Valdemar podían antes contar con vender su cosecha a un precio mínimo. De este modo se protegía a los productores de hoja de yerba mate, materia prima que se seca y se muele para hacer yerba mate.
5: No hay una política que le apoya al productor, le apoya al grande, le apoya al molino, le apoya al grande. Y el chiquitito tiene que quedar quieto.
2: Milei apuesta plenamente por la desregulación. Los beneficiados, según los agricultores, son claramente las grandes empresas, como las Marías, que dominan gran parte del mercado y ahora pagan mucho menos a sus proveedores. Por aquí pasó la motosierra de Milei, eliminó el precio mínimo y quitó personal y competencias al Instituto Nacional de la Yerba Mate, donde hoy hay gente de su confianza.
6: Este nuevo modelo de desregulación justamente es lo contrario al intervencionismo de ningún tipo. La manera de garantizar un mejor precio para toda la cadena de productores es con mayor demanda, y para eso tenemos que aumentar el consumo.
2: Valdemar no cree que eso suceda. El trabajo es duro, el ambiente entre los trabajadores pésimo. Y los salarios ya no alcanzan para vivir, dicen.
7: 75.
2: Los productores piden soluciones, marchan y bloquean carreteras, pero las protestas son disueltas por la policía. Valdemar Schwinder y su familia ahora tienen que apretarse el cinturón, porque la electricidad, el gas y los alimentos se han encarecido. Está arrepentido de haber votado a Milei. Ahora solo espera poder mantenerse en el negocio de la yerba mate.
0: ¿Qué tal, amigos? Desregularizó, le quitó el precio base mínimo y entraron grandes productores. Los pequeños

0: Mamandirri. Neoliberalismo. Solo por no votar por el guerrillero o no sé quién, le entregamos el país a las corporaciones. Usted va calculando allí, el nuevo orden sionista es un orden de facto, porque nadie vota por él, corporativo. ¿Qué es eso, Neil, corporativo? Que el poder hegemónico, el poder monetario, el poder financiero, el poder productor, todo está en manos de unos particulares multimillonarios y se hacen más poderosos que el Estado mismo. Y el Estado, siendo más débil que él, no puede garantizar los derechos de todos nosotros, sino que trabaja para que los poderosos o para los derechos de los poderosos. Ese es el mundo que nos espera. Eso es lo que aspira el próximo orden global, luego que este de Trump caiga, porque pues, para que suba ese tiene que menguar el otro. Pero ahí está China roncándole en las orejas al sionismo, roncándole. Entonces por ahí dicen, no, es que China es el que trae al anticristo. Ay, hombre, qué ignorancia la gente, porque no sabe geopolítica. Porque China con el comunismo va a poner el no sé qué. Señoras y señores, es la ultraderecha internacional sionista. Es el representante de toda esta gente que está trayendo un orden corporativo mundial. ¿Con quién se fue Donald Trump a China? Con todos los jefes de las corporaciones a ver si se podían meter allá en China. Y China le dijo, no, señor, si no ganamos nosotros como pueblo, ustedes aquí no entran. Porque aquí existe un sistema en el que se trata de redistribuir mejor la riqueza. Y ustedes lo que quieren es, como buenos hambrientos y codiciosos que son, es poner la ganancia por encima del bienestar de la gente. Eso está pasando en el mundo. Usted tiene que comprenderlo, pillarlo.
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0: Mientras tanto, China enviará ayuda humanitaria a Irán y al Líbano para recuperación y reconstrucción. Mientras Israel y Estados Unidos saben mandar bombas, China se está preocupando para ayudar a la reconstrucción de estos países. El Líbano, que ha llegado esta ayuda humanitaria, y también a Irán. China proporcionará asistencia humanitaria a Irán y al Líbano para ayudar a sus pueblos en medio de una catástrofe humanitaria en la región, informó así el miércoles el portavoz de la Cancillería del gigante asiático. El vocero señaló que, teniendo en cuenta la situación real de los países implicados, China ha decidido proporcionar aproximadamente a Irán y al Líbano un nuevo lote de ayuda humanitaria para seguir ayudando a los pueblos de ambos países a avanzar en la recuperación y la reconstrucción, así como a mejorar la economía y las condiciones de vida. Como buen amigo de los países de Oriente Medio, gran potencia responsable, China seguirá prestando apoyo y dentro de sus posibilidades. La parte china también seguirá comprometida con la promoción de la paz y las negociaciones y desempeñará un papel activo en el pronto restablecimiento de la paz y la tranquilidad en Medio Oriente, agregó. Recordemos que ya el 14 de junio, el pasado 14 de junio, el viceministro de Asuntos Jurídicos e Internacionales de la Cancillería de Irán confirmó que el texto de memorando de acuerdo o de entendimiento con los Estados Unidos ya está finalizado y la firma oficial tendrá lugar el 19 de junio en Suiza. Es decir, el viernes, ¿sí, verdad? Hoy es 17, 18, 19, el viernes. Un mediador clave en la negociación, el primer ministro de Pakistán, afirmó que el acuerdo también incluye al Líbano. O sea, Israel debe dejar de estar mandando bomba al Líbano. Según reporta Axios, el memorando prevé la reapertura a corto plazo del estrecho de Hormuz. Irán garantiza 60 días de paso comercial seguro, sin tasas, y dialogará con Omán y otros países del Golfo sobre su futura administración, mientras Estados Unidos retirará su bloqueo en 30 días. Bueno, así está el acuerdo. Mientras, China tiene una postura de colaboración a los países que han sufrido el golpe de Estados Unidos e Israel. Entonces, ahorita les mostré, amigos oyentes, cómo está un manual, ¿no? Ese manual sionista de ultraderecha que le mandan con una fotocopia de la Casa Blanca, a Milei, a Abelardo, y ellos dicen la misma vaina. Y se apoyan con propaganda sucia, con todo eso. Ahora les voy a mostrar cómo se mete Israel. Y esto ya es comprobado, esto no es teoría de conspiración. Israel no solo está asesinando a Palestina, también está atacando la democracia global. Una firma cibernética israelí ha sido expuesta por operaciones de interferencia electoral, desinformación, bots, cuentas falsas y ataques contra políticos críticos en el genocidio, con el genocidio en Gaza. Así que el que se meta contra Israel utilizan toda esta tecnología para atacar en el ciberespacio. Francia, Escocia, Angola, Togo, Nueva York y ahora Colombia en el radar. No es solo Gaza, es una maquinaria internacional para manipular pueblos, silenciar disidencias y castigar a quien se atreva a decir la palabra prohibida, genocidio. Veamos entonces cómo se hace esta denuncia.
2: Israel no solo...
0: Este es Spanish Revolution.
2: Israel no solo está asesinando a Palestina, también está matando a la democracia en el mundo entero. Esto que vas a ver es realmente fuerte y, por lo que sea, apenas ha tenido repercusión en los grandes medios. Una empresa cibernética israelí acaba de ser expuesta por dirigir una operación global de interferencia electoral en 5 países a la vez.
0: La Fiscalía de París ha abierto una investigación para aclarar las posibles interferencias de una empresa israelí contra varios candidatos rebeldes, o sea, de izquierda, en las últimas elecciones municipales.
2: Los servicios de inteligencia franceses expusieron a la firma Black Corps, vinculada al Mossad israelí, interfiriendo en elecciones en Francia, Escocia, Angola, Togo o la ciudad de Nueva York. La agencia estatal francesa de control digital, Viginum, destapó esta campaña masiva de desinformación y manipulación contra políticos críticos con Israel, principalmente de la Francia insumisa, e incluso crearon una ONG falsa de ayuda a Palestina para estafar dinero a la gente y desmovilizar a la población. En Escocia, la compañía dirigió ataques digitales contra el primer ministro escocés, John Swinney, y el Partido Nacional Escocés por su postura crítica contra las acciones del gobierno israelí en Gaza. Además, una investigación de The Guardian ya desenmascaró a un equipo secreto de contratistas israelíes que manipuló más de 30 elecciones en todo el mundo mediante piratería informática, sabotaje y desinformación automatizada en redes sociales. La unidad estaba dirigida por Tal Hanan, un exmiembro de las fuerzas especiales israelíes. En más de 6 horas de reuniones grabadas en secreto por The Guardian, Hanan y su equipo hablaron sobre cómo podrían obtener información sobre sus rivales, incluso pirateando cuentas de Gmail y Telegram. Su forma de operar es sencilla y efectiva. Inundan el espacio virtual con cuentas falsas, bots y campañas de desprestigio contra candidatos para manipular las elecciones. Trafican con información, chantajean y manipulan a la ciudadanía con todo tipo de estrategias. Y el siguiente en la lista es Colombia, donde el candidato de derecha está completamente comprometido con Israel.
3: Yo considero que el Estado de Israel, el presidente Netanyahu, el primer ministro, está haciendo lo que tiene que hacer para defender a su pueblo. Y es exactamente lo mismo que voy a hacer yo para defender a Colombia.
2: No solo están bombardeando Gaza, están ejecutando operaciones encubiertas por todo el mundo para destruir a cualquier político que se atreva a decir en voz alta la palabra genocidio, para manipular a la ciudadanía global favoreciendo sus intereses, para convertir al mundo en su esclavo.
0: Bueno, ahí está la denuncia de Spanish Revolution. Estas son denuncias ya confirmadas por investigaciones en Francia, Escocia, Angola, Togo, Nueva York. Nueva York, ¿se acuerdan? La alcaldía que ganó un migrante, ¿no? De origen árabe, musulmán. Es decir, que esta denuncia es concreta de algo que ya pasó. Pero como apenas están las elecciones en Colombia, quiere decir que lo que están haciendo en Colombia lo sabremos oficialmente por lo menos en un año. en un año, yo aquí les vengo a decir, les vendré a decir el futuro, se descubrió que la empresa israelí asociada a la Mossad intervino en las elecciones en Colombia a través de campañas de Vox, haciendo una campaña sucia contra el candidato Iván Cepeda. Que lo ponen a decir, por ejemplo, que él va a aprobar las iglesias satánicas, que lo ponen a decir cualquier cosa, que lo ponen con guerrilleros que manipulan aquí, que manipulan allá. Todo eso lo hacen desde empresas israelíes asociadas a la Mossad israelí. No lo digo yo, están diciendo ya la Fiscalía de París, que lo detectaron en las elecciones provinciales, las pasadas elecciones regionales en París, allá en Francia, amigos. Entonces, y aquí está fácil entenderlo. Ya ve que usted no puede salir con el cuento de que izquierda y derecha son lo mismo. Solo investigar, solo saber lo que pasa en el mundo. Cuando usted se entera de la geopolítica internacional, sabe quién es quién. Entiende quién es quién, amigos oyentes. Entonces... bueno, aquí Rosa, que nos está viendo, me acaba de mandar el videito donde supuestamente o aparentemente Cepeda quiere instaurar...
4: Propondré la creación
0: Aquí está, vamos a ponerlo, yo creo que... Sí, aquí está. Vamos a ponerlo aquí, como lo pongo... así, ¿verdad? Así. Vamos a verlo. Este es el video manipulado...
4: Propondré la creación y promoción oficial de iglesias satánicas.
0: Espérese, aquí yo tengo que hacer algo para que se vea. ¿Cómo hago, carajo? Aquí. Primero me voy aquí. Pero deme un minutico porque aquí me ayudó. Aquí, ahora sí. Ahora sí, vamos a ver. Escuchen bien.
4: En todo el... Propondré la creación y promoción oficial de iglesias satánicas en todo el país, amparados en la libertad de culto que consagra la Constitución. Los pobres pueden seguir creyendo en esa creencia religiosa manipuladora que los mantiene sometidos, pero el Estado laico tiene el deber de abrir espacios reales para todas las creencias, incluida la adoración satánica. Es hora de romper con el monopolio de las iglesias tradicionales.
0: O sea, que quiere destruir las iglesias tradicionales para montar el satanismo.
4: Y garantizar verdadera diversidad espiritual progresista.
0: Ahí está. Esto es inteligencia artificial. Eso es inteligencia artificial. Claramente porque Cepeda nunca ha dicho eso. Pero eso llega al grupo donde están... la familia, los que van a votar por Abelardo, dicen, mira, después dicen esos zurdos que es mentira, mira que dicen esos guerrilleros que esto es mentira, señores, es manipulación, por favor, el candidato no ha dicho eso. Es más, la persona que me lo mandó ayer, me lo mandó con la intención de hacerme ver que efectivamente Cepeda lo había dicho. Y yo le dije, ¿tú crees que eso lo dijo el candidato Iván Cepeda? Ay, uno en este momento no sabe qué creer, amigo, por favor. Hombre, usted no sabe que hay una vaina que se llama la inteligencia artificial. Por acá también Ronald Raya, creo, me mandó el videíto. Sí, para ver, me está mandando aquí algo. Ah, no, Ronald Raya dice aquí. Muchos creen que la solución para alcanzar la paz es iniciar una guerra total. Este es un escrito que nos envía Ronald Raya. Muchos creen que la solución para alcanzar la paz es iniciar una guerra total contra las guerrillas, pero ¿alguna vez nos hemos detenido a pensar en las consecuencias para la población civil? ¿Qué pasará con los niños, los ancianos, las mujeres y las comunidades que viven en las zonas donde operan estos grupos? ¿Quién asumirá el costo humano de este conflicto? También debemos preguntarnos por el impacto ambiental que deja una guerra, bosque destruidos, fuentes de aguas contaminadas y territorios enteros afectados durante años. Antes de pedir una confrontación sin límites, vale la pena reflexionar solo sobre una pregunta fundamental. ¿Y los grupos armados se esconden entre la población y en regiones habitadas, donde se protegerán las personas inocentes que quedan atrapadas en medio del conflicto? Esa es una de las preguntas más importantes que deberíamos hacernos. ¿Por qué es fácil hablar de guerra donde desde la comodidad a la distancia, cuando quienes terminan poniendo los muertos son otros. Son las familias las que entierran a sus seres queridos, las comunidades las que son desplazadas y los ciudadanos comunes los que cargan con las consecuencias. La paz no puede constituirse, no puede construirse ignorando el costo humano que trae cualquier conflicto armado. Muy bien, muy bien. Este es un escrito que nos envía, una reflexión escrita que nos envía nuestro querido amigo oyente Ronald Raya, allá en Sucre, ¿no? En Córdoba, creo que está él. Bueno, fíjense usted cómo todos ustedes participan. Muy bien, excelente. Aquí está, también me lo envía Carol Monroy, que nos envía también el video. Vamos a ver si lo ponemos a sonar.
4: En todo el país, amparados en la libertad de culto que consagra la Constitución. Propondré la creación y promoción oficial de iglesias satánicas en todo el país.
0: Miren cómo se ve perfectamente la manipulación. ¿Sí lo ven? ¿Cómo se ve perfectamente?
4: Amparados en la libertad.
0: Esto lo hace la IA. Miren cómo pueden utilizar la IA para poner a decir a Cepeda palabras que nunca dijo. Ahora, no, que también con el señor Abelardo lo han puesto a decir, no. Porque los videos que han sacado de Abelardo diciendo lo que decía antes son videos viejos que usted puede conseguir en emisiones de noticiero, no son creaciones nuevas, son videos viejos. Ahí están las pruebas de lo que decía antes. Lo de las campañas también se puede comprobar y todo esto. Pero
4: de culto que
0: si póngale usted que Cepeda dice esto, esto sería estúpido de su parte. Vamos a ponerle que Cepeda lo quiera. Sería lo último que dijera. Porque evidentemente esto es un discurso que aleja a un sector de la sociedad. Supongamos que es cierto, es políticamente incorrecto hacerlo.
4: Consagra la Constitución. Los pobres pueden seguir creyendo en esa creencia religiosa manipuladora que los mantiene sometidos.
0: Refiriéndose a las iglesias evangélicas.
4: Pero el Estado laico tiene el deber de abrir espacios reales para todas las creencias.
0: ¿Usted se puede comer el cuento rapidito o no se lo come? Entonces, para eso usted tiene que conocer al candidato. Pero como no lo conoce y salga este video en el grupo y dice, ay, juepucha, ya ahora sí voto por Abelardo de una. Ay, ay, ay, ay, ay, amigos, vámonos entonces con el chat.
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0: Bueno, gracias a los oyentes, a Rosa Yasno, a quien fue Rosa Yasno, que nos envió el video, a Carol, por habernos ayudado con el video que me enviaron ayer, pero que no encontré. Marielena nos saluda desde Cali, Ruby Báñez desde Girón, Santander, Leti García en la Ciudad de México, Silvana González en la República Dominicana, Luz Cárdenas también en Barranquilla, José de las Salas también aquí en Barranquilla, Cristina Jaraba en la Ciudad de Santa Marta, Mariposa nos saluda desde Estados Unidos, gracias por la información confiable y reflexiva, Elizabeth Peña desde Cali, gran trabajo Neil, llegarás muy lejos, 3 días de cárcel es muy poquito para este antisocial. También Marta García nos saluda y dice 3 días no más, es una burla, debe estar muerto de risa el tal Polo Polo, le hubieran metido como 1 año, ¿verdad? Ahí sí aprende. Marta también dice, por donde uno vaya se siente la campaña sucia, así es. Ángela Mejía dice, abrazos desde Querétaro, Marta García, justicia, ¿dónde estás? Justicia, llegas tarde, ¿dónde estás? Pero la mejor justicia es la que podamos dar nosotros en las urnas. Rosa Llano nos saluda también, Ingrid Hernández, buenos días. Ángela dice, otra vez los torcidos y oscuras maniobras para que Abelardo logre votos que jamás tendría comparado con Cepeda. Y para rematar, los que votan por Cepeda, la registraduría los pone para Abelardo. También Ángela Mejía, no es la registraduría solamente, es el que está, el jurado que está allí. ¿Usted cree que el jurado que está allí no es abelardista también? Porque es que el jurado de votación sale de toda la población. Entonces, si tú eres del abelardista ese fanático, tú ay, borras aquí, pones acá en el E14. Lo que no hace la registraduría es corregir ese error. Ey, tenemos que cambiar el método de las elecciones. Eso no sirve. Es una vaina vieja. Eso tiene que ser una de las propuestas del nuevo gobierno, ¿eh? O por lo menos de alguien ahí en el Congreso. Hernán Giraldo dice, buenos días, Neil, definitivamente se debe hacer algo con el registrador Abelardo. Debe ser sacado de este país por la paz. También Ángela dice, en el momento que la gente vaya a votar, no debería de dejarlos pasar con celular a nadie para que no tomen foto por quien vota y tengan pruebas. Pero el presidente hizo un decreto para que la gente tome fotos, sobre todo en el tema del E14, para que quede la evidencia. Eso que está diciendo Ángela, que se pueda tomar la foto. Mira, que te vi, porque si no te dejan, ¿cómo tengo la prueba? Si va una cosa o para la otra. No se oye de luz, dice Luz Cárdenas, debe ser que debe subirle el volumen. También nos saluda Dolux, que dice, muy buenos días para todos, deseándoles un excelente día. También Carlos Mario, en sintonía con ustedes. Visión Noticiosa, nuestra aliada para informarnos, para la información y análisis de actualidad. Gracias por su trabajo, amigos. También Raúl Gautier, desde Cartagena. Carlos Mario dice, gracias al M-19 y la constituyente del 91, en la constitución del 91, tenemos libertad de culto y libertad religiosa. Muchas desinformación coordinada desde Miami, Florida, creadas por los publicistas JJ Rendón. La alcaldía de Medellín, Envigado, Santa Marta, Valledupar, Cali, Barranquilla, pidiendo votos por el Tigrillo. Así es. María Albarracín nos saluda, Néstor Chicangana nos saluda. Dice Jehová, ya ve, no deja encontrar el video. Ángela Miguel dice, pero fíjate que se jodió Jehová porque pues lo mandaron dos de ustedes. ¿Viste? O sea, siempre que... No, que el misterio no deja que las cosas pasen. Zafémonos de esa vaina y movamos nosotros la fuerza. Abelardo solo bota veneno y odio, provocando división y violencia en Colombia. Los que se identifican con este odio visceral son sus fans y votantes que esperan si este fascista llegará al poder. Con tantas evidencias y pruebas contra Abelardo y los medios alabándole la imagen, y sus fanáticas niegan diciendo que son mentiras de la izquierda y de Petro. Sugeibis Vadillo, hola Suge. Nuestra amiga Sugeibis, que está aquí en Barranquilla, nos dice, Neil, un abrazo Sugeibis, hace rato que no nos vemos. También mi hermana Auristela Barrios está en sintonía, hermanita, chévere, un like allí, te veo bien. Marisabel también dice, excelente día, querido Neil. Ángela Mejía dice, el lavado de activos se llama centrifugación, se manda el dinero sucio a un montón en campañas sucias y luego se invierte en obras de beneficio a los demás. También David Gaet Betán dice, pobre Beto Coral, pa' adentro va a ser muy difícil que lo dejen en libertad. Vamos a ver qué se mueve a su favor. También Ángela Meje dice, lo que veo de Beto y los ataques violentos de la derecha fascista contra la izquierda me recuerda a la persecución cristiana en el Imperio Romano. Hernán Giraldo también nos dice, Neil, porfa Neil, saca un short sobre cómo manipula a la derecha. Oiga, pero yo le voy a decir una vaina. A propósito de eso, me están mandando que haga short. Ayer hice este y lo puse en YouTube y tiene como 200 vistas. Hombre, qué pobreza. Hombre, si ustedes quieren que haga short, pónganlos a correr, no es solo para usted. Vamos a ver cuántas vistas tiene. Y esto le toca a uno como una hora y media haciendo esta vaina. Lo mismo que se demora uno haciendo el noticiero, se demora haciendo la edición de un videito pequeño. Señor, eso lleva tiempo. Tiene 211 vistas. O sea, tiene más vistas el noticiero que el short. No aguanta. Si uno se va a poner aquí a hacer esta vaina y a ustedes les llega por su WhatsApp, hombre, compártanlo para que esta vaina tenga más vista. Y uno se anime y diga, no joda, voy a hacer más short. Pero si uno ve el noticiero, vamos a hacer el análisis con ustedes, ya que Hernán lo dice. Mire, el noticiero de ayer tuvo 1.700 vistas, ¿ve? El de anteayer 948. El de hace unos días 2.100. Y mire cuánto tiene el videito de ayer. 211. Y te dice, haz el short. Pero vistes hoy, esta es la de la selección, la del centenario. Ángela Mejía dice, Neil, los shorts tienes que poner amo a Abelardo y todos lo verán. Publicidad contraria. No, compartan. Verá que se mueve. Denle me gusta, comparta, escríbale, hagan algo y entre todos podemos. No lo dejan a uno solo en esto. Bueno, nos vamos. Cuídense mucho. Vamos con la imagen reflexión que nos envía Lili Montes desde San Luis Potosí. Esta dice lo siguiente. No necesitas ser espiritual. Espiritual ya eres. Necesitas ser consciente. Esa es una verdad monumental. No que oye, tú tienes que ser más espiritual. Oye, pero si tú eres espíritu, tú dentro de ese cuerpo tienes un espíritu, ya tú eres espiritual. Tú lo que necesitas es ser consciente, que es otra película. Esas son las distorsiones de los relatos que nos han engañado de una cosa y la otra. Gracias, Lili, por la imagen reflexión, y con esto ya nos despedimos, diciéndoles que nos vemos mañana a las 8 de la mañana aquí en Visión Noticiosa, haciendo nuestro trabajo pedagógico. Chao, chao.
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1: Ay, nada tiene sentido. Qué pereza este mundo como está. Qué artera, qué aburrición.
2: Oye, Titica, ¿estás bien? ¿Sabes que puedes confiar en mí si te pasa algo? Si quieres, me puedo sentar acá a tu lado en silencio. Si quieres, podemos conversar. Entiendo si prefieres estar sola. Si luego se te antoja hablar, voy a estar allí en el árbol de arriba.
1: Espera, Palo. Sí que me serviría en este momento hablar con alguien.
2: Claro, amiga, hablemos.
1: Ay, lo que pasa es que hace unos días me vengo sintiendo muy triste, como sin ganas de hacer nada. Al ver tantas cosas que pasan, cada vez que paso por el árbol de mango de Doña Gilma, está prendido un radio con las noticias. Y pues, se escucha cada cosa. Que los niños y niñas, que se están muriendo de desnutrición, que si la corrupción, que si la tala del bosque en el Amazonas, que si una cosa, que si la otra. ¿Cómo puedo estar feliz en un mundo así?
2: Ay, Titi, entiendo que puedas sentirte triste cuando pasan esas cosas. No es para menos, son noticias tristes. Yo también a veces me siento así. ¿Y sabes qué? Qué bueno que sepas identificar esa emoción. En esta temporada de En Onda con la Salud Mental, aprendí que evitar reconocer nuestras emociones afecta nuestro cuerpo, pensamientos, conducta. Mejor dicho, nos podemos enfermar del cuerpo o de la mente cuando ignoramos nuestras emociones.
1: ¡Ay, no! Cuéntame más de eso. Mi abuela en estos días me dijo que si yo necesitaba una psicóloga o un psicólogo, que no era normal que llevara tantos días así. Y yo pues no sé, yo creo que no es para tanto.
2: Bueno, claro que te cuento más, creo que tenemos mucha tela por cortar. Primero, ¿cómo así que no es para tanto? ¿Por qué lo dices así? No te estoy juzgando, solo quiero entender lo que me estás diciendo.
1: Pues sí, no creo que sea necesario, tampoco estoy tan mal.
2: Bueno, amiga, quiero que sepas que ese es un motivo por el que muchas personas no visitan a profesionales de la salud mental, porque pensamos que solo deberíamos recurrir si perdemos la cordura totalmente, pero la verdad no es así. Nuestra salud mental es igual de importante que nuestra salud física. Y sabes, la salud mental lo que genera es la posibilidad del disfrute del más alto nivel posible de salud. Imagínate, alguien que su cuerpo está bien, o sea, que goza de salud física, pero que viva enojado o estresado o que sienta mucha tristeza, pues esa persona no disfruta mucho su experiencia de vida. ¿Sí me hago entender?
1: Sí, amiga, que para vivir bien hay que estar bien de salud física y mental.
2: Exacto, Titi. Y además, la salud mental es un derecho fundamental. Y la ley dice que la salud mental es tema prioritario de salud pública porque permite que la vida en sociedad mejore. Es vital ver la salud como la manera de disfrutar la vida, y para poder disfrutar la vida es esencial tener herramientas para tomar mejores decisiones en situaciones en que nuestros pensamientos y emociones se ven alterados. Y es que, como decía Celia Cruz, hay que vivir la vida siempre alegre. Mentira, Cítica, tampoco es posible eso. Las personas tenemos muchas emociones por sentir y está bien sentirlas. A lo que hay que pararle bolas es a las decisiones que tomamos cuando no estamos viviendo la vida alegres, para caminar en busca de otras posibilidades para estar lo más tranquilos y tranquilas posibles, es decir, para vivir en bienestar.
1: Eres muy buena explicándolo, Palo. Entiendo. Tiene mucho sentido que visitemos a las y los profesionales de la salud para aprender a reconocer nuestras emociones, para aprender a gestionarlas y a transitarlas. Así podemos relacionarnos mejor con nosotras y nosotros mismos y además con las otras personas.
2: Mejor no lo pudiste decir, aprendes muy rápido, pero bueno, ya nos fuimos muy lejos. Volvamos a lo que me estabas diciendo.
1: Jajaja, para que veas. Yo estaba un poquito desanimada y no le presté atención a esa temporada. Unos episodios medio los escuché, otros no, pero algo recuerdo.
2: Me parece genial. Amiga, y bueno, volviendo a cómo te sientes, quería decirte algo. Claro que puedes sentirte triste por las cosas que suceden a tu alrededor, no es para menos. Puede que en nuestros hogares todo esté bien, en nuestra vida personal también, pero no estamos solos y solas en este mundo. Por eso, lo que le sucede a otros y a otras, lo que pasa con nuestra naturaleza, la violencia, todo eso también juega un papel importante en nuestra salud mental. O sea, nuestra salud mental no es solo responsabilidad propia, se ve afectada por todo lo que sucede en nuestro entorno.
1: Toda la razón, amiga. Es más, decidí hablar contigo justamente por algo que dijeron en un episodio, cuando estaba prestando atención.
2: ¿Y qué fue lo que escuchaste que te ayudó a atreverte a hablar conmigo?
1: Palo, pues escuchaba de la importancia de hablar con alguien, de escuchar otra perspectiva. Porque a veces, por nuestra cuenta, no vemos soluciones a lo que nos pasa. A veces, no sabemos qué hacer con lo que sentimos. Y bueno, puede que con quien hablemos no tenga una solución tampoco. No es que sea su responsabilidad, pero pues hablar de lo que nos atraviesa en el pensamiento puede ser un gran primer paso.
2: Claro que sí, Titi, qué bueno que prestaste atención en ese punto. Ya mencionábamos ahorita el valor que tienen los espacios terapéuticos y lo bueno que puede ser para todos y todas visitar a un psicólogo o psicóloga, pero vale la pena recordar que hay muchas estrategias que también nos ayudan. Por ejemplo, eso que mencionas, hablar con alguien en quien confíes.
1: Sí que sí. Por eso es importante también identificar en quiénes confiamos.
2: Sí, Titi, esas personas en las que confiamos son nuestra red de apoyo y son claves para que las personas crezcan en un ambiente cuidador.
1: Qué lindo eso del ambiente cuidador, Palo. También por eso me parece importante que hablemos de ese tema, porque aprendemos y eso nos va a ayudar también para ayudar a otras y a otros. Por ejemplo, tú, Paloma, escuchándome y hablando de todo esto, me ayudas mucho. Ojalá todo el mundo tenga una paloma en su vida con quien pueda conversar sin miedo de lo que siente.
2: Y ojalá todos y todas podamos ser de alguna manera más como tú, que podamos hablar con otros y otras de lo que sentimos, que nos atrevamos a ser vulnerables y aceptar con humildad y respeto que a veces necesitamos ayuda.
1: Totalmente de acuerdo. ¿Sabes que ahorita me hiciste acordar de algo? Me haces pensar, amiga, en que por eso es importante recordar nuestros derechos, porque en la medida en la que mayor cantidad de derechos están garantizados, mejor calidad de vida tenemos. Y por claras razones, nuestra salud mental y nuestro bienestar.
2: Me sorprendo de tanta sabiduría, amiga. Sí, es que, por ejemplo, pensemos en lo maravilloso que sería que todos y todas las niñas y niños tuvieran garantizado su derecho a crecer en un ambiente cuidador y amoroso. Pero algún día pasará. Mientras tanto, y además porque puede pasar que aunque tengamos todas nuestras necesidades resueltas, también nos podemos sentir mal, tristes, confundidos, confundidas, con desánimo, con desamor, pasando por un duelo, en fin, tantas cosas. Por eso justamente la importancia de aprender de este tema y de ir adquiriendo herramientas para que cada vez podamos expresar y vivir de la forma más sana posible nuestros pensamientos y emociones.
1: Súper clave eso que acabas de decir. La salud mental de cualquiera puede verse afectada en cualquier momento. Por eso hay que cuidarla. Y no solo cuidarla, sino también evitar hacer daño a otras y otros con nuestras palabras y nuestras acciones. Es que, mencionando los derechos, me puse a pensar en todo este asunto de las violencias basadas en género, los roles de género y las construcciones sociales. Sobre todo lo que debemos ser y hacer, tanto como hombres y mujeres, que limitan los sueños y la vida de las personas. Respetar y garantizar los derechos de todas y todos debería ser el primer paso para que la sociedad en general pueda estar cada vez con mejor salud física y mental.
2: Muy de acuerdo, Titica, y quisiera cerrar este episodio no proponiéndoles un reto, sino haciéndoles una invitación. Una invitación a procurarse una buena salud mental, a promover cada vez más en sus vidas la empatía y permitirse ser un lugar seguro para una persona cercana que puede necesitar ayuda. O si es su caso, permitirte ser vulnerable y buscar ayuda para ti. Puede ser una conversación con alguien de tu red de apoyo para empezar. También, por si conoces a alguien que pueda necesitar atención, puede comunicarse al número 313-700-3313. Hasta un próximo episodio.
1: Me encanta esta invitación, Palo Palito. Y no olviden, Ondanautas, que está bien hablar con alguien de nuestra red de apoyo. Pero en algunas ocasiones, cuando existen situaciones en las que alguien que conocemos, o nosotras, o nosotros mismos, tenemos emociones que nos resultan incómodas, esas que no queremos experimentar o sentir y que son permanentes o por periodos de tiempo muy largos, es mejor buscar ayuda profesional. Y bueno, Ondanautas, se nos acaba el tiempo de este encuentro. Si quieren contarnos cómo les pareció esta temporada, pueden escribirnos al 317-871-7696. ¡Chao, chao! ¡Abrazos radiales!
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3: 4 de la tarde con 2 minutos. 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

0: Y así ha celebrado Elon Musk el estreno en bolsa de SpaceX, su empresa de satélites e inteligencia artificial. Es la mayor salida a bolsa de la historia. Es una operación que dispara aún más su fortuna y que le convierte en el primer billonario del mundo.
1: La producción de riqueza, en el caso de los influencers, se verifica mediante la influencia de los propios influencers. En el caso de Elon Musk, su riqueza se acumula a través de su propio personaje de cómic. Quédense con esto de Musk como personaje de cómic. El caso es que Elon Musk seguirá acumulando riqueza mientras se le siga percibiendo como el genial inventor, filántropo, multimillonario, magnate y playboy. ¿Qué es Twitter? Ara X, pues es básicamente la herramienta financiera y comunicativa más eficaz de la que dispone Elon Musk. Sus millones de seguidores repartidos por todo el mundo son su verdadero capital. La adhesión de Musk a su personaje público no es además solo una vana ostentación, sino que es literalmente una cuestión de interés económico. A lo largo de su carrera como empresario, Musk ha forjado cuidadosamente su imagen de inventor y de científico genial, a pesar de que abandonó sus estudios de licenciatura en ciencias de los materiales en Stanford al cabo de tan solo 2 días. Como decía la revista Forbes, Elon Musk está trabajando para revolucionar el transporte tanto en la Tierra a través del fabricante de coches eléctricos Tesla como en el espacio a través del productor de cohetes SpaceX. En fin, Musk está obligado a renovar constantemente sus credenciales de superhéroe, invirtiendo en proyectos fantasiosos y futuristas que recuerdan a la ciencia ficción. Coches eléctricos, Tesla, exploración espacial, SpaceX, inteligencia artificial, OpenAI, y neurotecnología, Neuralink. La clave es siempre lanzar un nuevo proyecto antes de que el anterior se haya completado. Las nuevas inversiones hacen que las anteriores parezcan rentables, lo cual aumenta el valor de su cotización. La valoración de las empresas de Musk siempre se ha basado en la promesa de expansiones futuras y de logros inminentes. Esta valoración no se corresponde, por ejemplo, con la dimensión económica real de, por ejemplo, Tesla, que sigue siendo muy modesta tanto en términos de vehículos producidos como de ventas. En comparación, el grupo Volkswagen tiene ingresos 5 veces superiores a Tesla, produce 20 veces más coches, pero su valoración es 4 veces menor. El ascenso de Tesla también fue impulsado por el crecimiento del Bitcoin, la promesa de exploración espacial y en 2021 también por la ampliamente publicitada excursión en cohete turístico que ayudó a SpaceX a superar el umbral de valoración de los 100.000 millones de dólares. De esta manera, el boom de SpaceX y del Bitcoin desencadenó retroactivamente también el boom de Tesla. Como vemos, amigos, amigas y amigues, la valoración de las empresas de Musk, así como las estimaciones aleatorias de su riqueza personal, siempre se han basado en la promesa de expansiones futuras y de logros inminentes que siempre están justo ahí, a la espera de su inminente verificación, pero que siempre se hallan un poco más allá, a la vuelta de la esquina, justo al otro lado de la siguiente colina perfilada en el horizonte. Esto también demuestra que la influencia que Musk ejerce a través de Twitter no solo afecta a los pequeños inversores, sino también, y de modo más inquietante, a los profesionales del sector, esto es, a los corredores de bolsa, a los asesores financieros, a los gestores de fondos de inversión, etcétera, etcétera. Richard Branson, el de Virgin, inauguró la era del empresario artista, un hombre más ligado al mundo del espectáculo que al mundo empresarial, que presagió la nueva generación de magnates que operan a partir de las redes sociales. Pero cada época tiene un determinado prototipo de empresario que viene a simbolizar el particular estilo de capitalismo de su tiempo. A finales del siglo XIX, el prototipo fue encarnado por Andrew Carnegie, autor del Evangelio de la Riqueza, una biblia del filantropismo multimillonario moderno. Está también la era de Henry Ford, de simpatías fascistas y creador del modelo T, que conmocionó al mundo pagando a sus trabajadores $5 al día. El periodo posterior a la Segunda Guerra Mundial, es verdad que con su compromiso socialdemócrata, careció realmente de empresarios prometeicos, pero en la década de los 80, con el neoliberalismo, el mito del empresario revivió con el auge de Ronald Reagan y Margaret Thatcher. Richard Branson surgió como ahijado característico de Margaret Thatcher, cuyas privatizaciones y desregulaciones allanaron el camino para el surgimiento de Virgin Atlantic y Virgin Healthcare. En 1986, la entonces primera ministra le nombró el zar de la basura, encargado de mantener limpia y ordenada Gran Bretaña, aunque 30 años después, la investigación de una comisión parlamentaria concluyó que el problema seguía sin estar resuelto. Más tarde, el gobierno de un tal Tony Blair le encomendó la gestión de parte de la recién privatizada infraestructura ferroviaria de los británicos. No es de extrañar que en 2005 Branson declarase a la BBC lo siguiente: para el mundo empresarial, la verdad es que las diferencias entre tener un gobierno laborista y uno conservador han sido absolutamente menores. Tomen nota. Con sus travesías en globo de los océanos, Branson inauguró la era del empresario artista, un hombre más ligado al mundo del espectáculo que al mundo empresarial, como decíamos, y esto presagiaba la nueva generación de magnates que operan a partir de las redes sociales. Mark Zuckerberg, que explotó hábilmente Facebook para construir su propia marca personal y sus correspondientes estrategias de mercado, fue uno de los primeros de ese prototipo. Luego, de forma verdaderamente cinematográfica, entró en escena el Iron Man, Elon Musk. Estas figuras simbólicas no son necesariamente, sin embargo, las más importantes de sus épocas respectivas. Rockefeller o J.P. Morgan fueron muchos más importantes que Carnegie, aunque nunca encarnaron el estilo de su época. Igualmente, Bill Gates fue tan importante, si bien menos carismático, que Steve Jobs. Del mismo modo, Jeff Bezos, el dueño de Amazon, da forma a nuestras vidas mucho más que Elon Musk, aunque su presencia en las redes sociales sea casi nula y sea mucho menos representativo de lo que podríamos llamar el capitalismo del cómic. Por eso, la importancia de Musk es más política que económica. Los personajes públicos acaban identificándose con el papel que pretendían desempeñar y creyendo en los principios que pensaban instrumentalizar. Musk es un individuo convencido de su derecho a marcar el destino del mundo, no principalmente gracias a su riqueza, sino por su pertenencia a una aristocracia cognitiva formada por unos pocos elegidos que pretenden ser más inteligentes, disponer de más conocimiento y mostrarse más perspicaces que el resto de todos nosotros. Aquí entramos en el mundo fantasmagórico de los capitalistas de cómic, que a menudo utilizan su enorme riqueza para hacer realidad sus fantasías adolescentes. ¿Cuál es el pensamiento político de esta gente? 1. El Estado-Nación Democrático opera básicamente como un cártel criminal que obliga a los pobres ciudadanos honestos a ceder grandes porciones de su riqueza para pagar cosas como carreteras y hospitales o escuelas. 2. El auge de Internet y la llegada de las criptomonedas harán imposible que los gobiernos intervengan en las transacciones privadas y graven los ingresos personales, liberando así al individuo del chantaje de la protección política representado por la democracia y el Estado. 3. En consecuencia, el Estado quedará obsoleto como entidad política. 4. De este naufragio surgirá un nuevo orden mundial en el que la nueva élite cognitiva se alzará con el poder y la influencia como una clase de individuos soberanos de recursos enormemente vastos que ya no estarán sujetos al poder del Estado-Nación y que rediseñarán los gobiernos para adaptarlos a sus fines. En fin, para contarles todo esto he usado un artículo de Marco D'Eramo en Sidecar de la New Left Review que tradujo El Salto hace unos pocos años. Permítanme acabar con un fragmento de un poema de Bertolt Brecht. Se titula Interrogatorio a un hombre bueno. Sabemos que eres nuestro enemigo, por eso vamos a ponerte frente al paredón. Mas considerando tus méritos y buenas cualidades, será un buen paredón y te dispararemos con buenas balas de buenos fusiles y te enterraremos con una buena pala en buena tierra. Bienvenidos y bienvenidas a La Base.
2: La Base.
1: Pues ya lo ven. Nadie escapa a las balas que disparamos en La Base. Irene Zugasti, ¿qué nos traes? ¿Recuperada de tus salidas nocturnas?
3: como sea. Pero preparada así para, una vez más, decir que igual nos hemos quedado corto con eso de poner impuestos a los ricos, incluso de comernos a los ricos. Quizá haya que ir un poquito más allá, y de eso va mi sección.
1: ¿Cuántas bitcoins tienes, Manu Levin?
4: ¿Cuántas bitcoins? Pues ninguna bitcoin, Pablo. No me va a mí el rollo de las bitcoin. ¿Tú tienes alguna?
1: Yo no. Eduardo García, ¿cuántas joyas de Corea del Norte guardas en tu caja fuerte?
5: ¿A quién quieres enterrar con tu pala? ¿Qué introducción más temeraria y qué susto? Vamos a ver hasta qué punto se puede usar la tecnología que estos tecnoligarcas están desarrollando precisamente para el socialismo. Vamos a dar una perspectiva bastante interesante, creo yo.
1: Pues hoy no salimos con el AKM de Silvio Rodríguez, salimos con la pala brechtiana de enterrar tecnoligarcas, y hoy nos acompañará para hacernos su análisis sobre qué está pasando en el mundo con los tecnoligarcas, Paulo Yerbaudo, investigador en la Universidad Complutense de Madrid. Arrancamos.
2: La base de datos. Informa Irene Zugasti.
1: Compañera.
3: Más allá. El pasado viernes, tras el estreno bursátil de SpaceX, el mundo amaneció con su primer trillonario, Elon Musk. Estamos ante una acumulación de capital que no tiene precedentes en la historia de la humanidad. Pero esto no va solo de dinero, es la capacidad de un solo tipo para condicionar estados, elecciones y el futuro tecnológico de nuestra especie.
1: Un pequeño matiz técnico, Zugasti, por cierto, para quienes escriben titulares. En el sistema anglosajón, un trillón es un 1 seguido de 12 ceros, lo que en castellano, viva España, llamamos un billón. Así que Musk tiene hoy un patrimonio estimado de 1,11 billones con B de dólares, para que la audiencia entienda la magnitud. La valoración de sus empresas ya es el equivalente al tamaño de la modesta economía española, a nuestro PIB anual.
5: Es decir, que tiene 1,11 millones de dólares. O sea, que teniendo en cuenta que Musk posee el 42% de SpaceX y el 12% de Tesla, sus dos grandes compañías, estaríamos hablando de unos, pasado a euros, 1,04 billones, o sea, millones de millones de euros al cambio actual. Milloncejo arriba, milloncejo abajo, igual es mejor aterrizar las cifras en economía comparada. La fortuna de Elon Musk es hoy superior a la suma de la riqueza de los 3.800 millones de personas más pobres del mundo, es decir, el 46% de la humanidad. Y eso que se trata de un tipo que dice esto.
6: If America is not strong, then what do businesses matter? America is the central pillar that holds up a Western civilization. And if that pillar falls, everything falls.
3: So, bueno, en realidad es un tipo que dice, por ejemplo, que habría que trabajar 120 horas a la semana, o que él puede provocar dictaduras o golpes de Estado cuando le apetezca. Y sobre todo es un tipo que, aunque ahora nos parezca gracioso, se atrevió a hacer esto.
6: Thank you.
3: Pero lo más grave no es esto, ni lo que dice, ni siquiera el volumen de su riqueza, sino la velocidad con la que la está acumulando. En el último año, la riqueza de Musk ha crecido a un ritmo de más de un millón de dólares por minuto. Ha sumado 550 mil millones en solo 12 meses. O sea, mientras estamos aquí haciendo este programa, este señor habrá ganado más de lo que la mayoría de los trabajadores que nos están viendo ganarán en toda su vida.
7: Si Musk decidiera gastar un millón de dólares cada día, tardaría 2.740 años en agotar su fortuna. Es una riqueza, por lo tanto, que rompe cualquier lógica de consumo humano. Pero no nos distraigamos solo con Musk. Larry Page, Amancio Ortega, Jeff Bezos, Mark Zuckerberg, Bernard Arnault. Según Oxfam, publicó en enero de 2026, la riqueza de los mil millonarios creció en 2025 tres veces más rápido que la media anual de los 5 años anteriores.
1: Y podríamos quedarnos aquí indignándonos, ¿verdad? Que es lo que han hecho la mayor parte de los análisis de este dato. Más es billonario. Qué malos son los mega malos, malísimos. El mundo es terrible. Voy a hacer un post en Blue Sky donde ponga tax de rich.
3: ¡Qué miedo! En fin, vamos a hacerlo un poquito más complejo, ¿vale? Si nos vamos a los datos históricos del World Inequality Lab, la concentración de la riqueza actual nos ha devuelto a los niveles de desigualdad extrema de finales del siglo XIX y de la era previa a 1914, borrando de un plumazo todos los avances redistributivos del periodo de posguerra, que fueron logrados, todo hay que decirlo, básicamente gracias a un señor con barba y a sus seguidores. Los ricos y los megarricos, además, ahora hacen alarde de esta era de desigualdad, de lujo, de ostentación. Ni los Juegos de la Hambre, ni Black Mirror ya no hacen falta. Tenemos, por ejemplo, la Gala Met, que era completamente real mientras se llevaba a cabo el genocidio. Nos hemos pasado todas las distopías de la ficción y las hemos convertido en realidades. Pero yo, que nací cuando aún había muro de Berlín, recuerdo esos locos años 2000 cuando en la facultad venían a contarnos que, oye, que estábamos mejor que nunca, en el mejor de los mundos posibles, que estábamos erradicando la pobreza a pasos agigantados gracias al Fondo Monetario Internacional, a la ayuda al desarrollo, al 0,7, a las grandes fundaciones internacionales. Esa época de optimismo se conoció como el dividendo de la paz o las vacaciones de la historia o el final de la historia. Tras la caída del telón de acero, se publicaron un porrón de ensayos que celebraban el triunfo del capitalismo, la globalización y la aparente erradicación de las grandes guerras. Nunca el mundo había estado mejor. Bueno, eso nos decían.
5: No les preguntes en qué país se producía la práctica totalidad de esa reducción de la pobreza, que igual les da algo. Bueno, yo me atrevería a decir que algo mal debió salir entre esos años 90 y este año 2026, porque nunca ha habido mayor desigualdad que la que hay ahora.
3: Primero fue la desregulación financiera de la década de los 80, ya saben, los Chicago Boys, Margaret Thatcher, Reagan, los motosierra originarios, ¿no? Y luego una aceleración brutal tras la crisis de 2008 y la pandemia de 2020. El hecho es que la riqueza se ha concentrado de forma geométrica. El decil superior, o sea, el 10% más rico del mundo, ha capturado casi la totalidad del crecimiento económico global. Y tú no eres de ese 10%, que no te engañen.
7: Deberíamos estar hablando más, quizá, de la expropiación de las clases trabajadoras. O sea, de que los salarios reales llevan décadas estancados frente a una inflación acumulada en bienes de primera necesidad, vivienda, energía y alimentación. Es decir, nosotros trabajamos, pero no ganamos, y ellos especulan con una riqueza que no producen.
5: Otra forma de explicarlo sería decir que la riqueza que producen los salarios ha caído, mientras que las rentas del capital, beneficios empresariales, dividendos, rentas inmobiliarias y capital ficticio están en máximos históricos. Básicamente, el dinero que la gente consigue trabajando vale cada vez menos, mientras que los que ganan dinero solo por ser dueños de cosas, los rentistas, básicamente, se están haciendo de oro.
3: Es lo que dice Pablo, la inmensa mayoría de la riqueza de estos oligarcas es eso, capital ficticio. Más, como decíamos en la editorial, avala nuevos créditos con sus acciones, genera una burbuja desorbitada y además, pues, no tributa por ello. Pero la realidad es que gran parte de esa riqueza no existiría sin el dinero público. Musk es un millonario subvencionado. SpaceX obtiene una quinta parte, por ejemplo, de sus ingresos directamente del dinero del gobierno federal de Estados Unidos. Sin nuestro dinero, sin nuestros impuestos, no son nada. La oligarquía, gente como Donald Trump, como Peter Thiel, como Mark Andreessen, solo obtienen liquidez real cuando consiguen contratos gubernamentales para Starlink, para SpaceX, para Anthropic, para Palantir. Es una extracción de riqueza pública para apuntalar su proyecto de tecnodictadura y para el control de la opinión pública también, que duda cabe. Por eso no es casualidad que los millonarios tengan hoy 4.000 veces más probabilidades de ocupar cargos públicos que un ciudadano o una ciudadana promedio. Musk es el ejemplo perfecto de esto, de cómo la desigualdad económica engendra desigualdad social y política.
5: Gasti, igual creo que deberíamos dirigirnos a esas personas que creen que Musk ha construido su fortuna y que se merece todos los dólares que tiene. Hagamos algo de servicio público, adelante.
3: Tiene razón, Pablo, porque una entra en redes sociales como X, que normal, para eso se la ha comprado Musk, y lee muchísimos tweets, una legión de tíos, porque por qué no decirlo, son la gran mayoría hombres, que defienden a Musk, que si genera riqueza, que si se lo ha ganado él solito, que si es el Tony Stark del mundo real, el arquitecto del futuro, el conquistador de Marte, el guerrero de la libertad de expresión contra la dictadura woke. Hay gente real, personitas de verdad, que creen que tienen más en común con un billonario como él que con su vecino de al lado.
7: Muchacho, cuando piensas en tu ídolo más, que te lo imaginas subido a una pila de monedas como el tío Gilito, espabila. Sus papás tenían una mina de diamantes en Zambia. Sin contratos públicos con la NASA o el Departamento de Defensa, su fortuna se iría al carajo. Que él sea mega rico y tú no puedas ni alquilarte un piso no es una señal de éxito del capitalismo, sino de su fracaso.
5: No son genios, no se han esforzado. Un trabajador que hace dobles turnos limpiando hospitales se esfuerza bastante más y es bastante más patriota que Elon Musk. La diferencia no es el mérito, es el capital que se tiene para empezar y un sistema diseñado para que el dinero genere más dinero, pero no para que el trabajo genere riqueza para el trabajador.
3: Muchacho, estás admirando a un señor que compró una red social, además de para controlar la opinión, como hemos dicho, por una necesidad patológica de atención y validación constante. Un tío cuyos hijos no tienen ni nombre propio y que han renegado públicamente de él. Un tío que quiere poblar Marte, pero que probablemente cene todas las noches solo.
1: Muchacho, estás más cerca de tu vecino de al lado, que de tener un 0,000001 de la fortuna de Elon Musk. Todos sabemos lo que dura un segundo. Un billón de segundos son más de 31 años. Esa es la distancia real que hay entre él y tú.
3: Y defender y votar a quienes concentran la riqueza de naciones enteras mientras tú estás echando cuentas por si puedes encender o no la calefacción hoy, no es pensamiento crítico, ni rebeldía, ni mentalidad de tiburón. Es el síndrome de Estocolmo más grande de nuestra era. Y lo mismo vale para quienes votaron a Milei, quienes votaron a Novoa o quienes pretendéis votar a Abelardo de la Espriella.
4: Con un impuesto del 10% sobre la fortuna de Musk se podría erradicar la pobreza extrema global hoy mismo. Y Musk, ojo, seguiría siendo aún así uno de los 10 hombres más ricos del planeta.
3: Vale, Manu, pero entonces, ¿qué hacemos con Musk y con todos los que son como él? Lo de tax the rich, poner impuestos a los ricos, quedaba muy bien en el vestido ese que se puso Alexandra Ocasio-Cortez en los Globos de Oro hace unos años, pero solo es eso, de momento, postureo, un vestido. Y el problema es hoy mucho peor que hace 5 años cuando se puso el vestido. Por cierto, China sacó a 850 millones de la pobreza en 2 décadas.

0: Estados Unidos ha creado su primer billonario, que da para pensar la cosa. El tema, como decíamos, es que ya no está en que tributen o no los ricos, está en plantearnos su mera existencia. Por eso, si hubiera una ruptura sistémica de esta aspiradora de capital ficticio, si se desmontara el modelo económico que representa Musk, ese capital caníbal, como lo llama Nancy Fraser, esa riqueza de billonarios simplemente desaparecería. Por eso quizá el reto real pasa por abordar el desmantelamiento de ese modelo económico, de lo que representa Musk, y hacerlo ¿desde dónde? Pues desde la praxis socialista y desde el activismo político. Pero eso...
1: Eso se lo vamos a dejar a Eduardo. Gracias, Tugasti.
2: So take us from Elon Musk's grandfather moving to South Africa in the 50s to his father, how they gained their wealth.
3: It's Elon Musk's father, Errol, who makes the real money, principally through investments in emerald mines in Zambia. And, you know, mining conditions in southern Africa in that period were really pretty dire in the 1960s and 70s. Very high death rate, very poor conditions. But the owners got very rich. And Musk lived what can only be described as a neo-colonial life. If you were white South African in that period and you had any money at all, you lived with servants at your beck and call. You lived in sprawling housing.
1: En fin, Manu Levin, todo tuyo.
4: ¿Quién no tiene una mina de esmeraldas en Zambia, verdad? Vamos, compañeros.
5: Titulares al banquillo. El análisis mediático de Manu Levin.
4: Es quizá la noticia más importante de nuestra época. Un solo hombre posee tanta riqueza como el 46% de la humanidad, la mayor desigualdad de la historia. ¿Hay algún problema democrático en el hecho de que un solo hombre tenga tanto como media humanidad? ¿Hay algún problema, por ejemplo, en el hecho de que dos tercios de todos los satélites que el género humano tiene en órbita le pertenezcan no a ningún estado, sino a un billonario, a Elon Musk? ¿Qué deberíamos hacer con un tipo que tiene tanto como media humanidad? ¿Ha servido de algo a los trabajadores del mundo el experimento de la llamada socialdemocracia si bajo su lógica hemos llegado a esta situación? Son preguntas que le surgen a uno al hilo de esta noticia. Las preguntas del billón, podríamos decir. Pero no busquen esos aburridos cuestionamientos en el discurso de los grandes medios de comunicación que vigilan fuertemente al poder.
6: No, porque su papel en relación a la figura de Musk y a la acumulación capitalista en general es otro. El aplauso, la fascinación y el fetiche. Todo ello antes de blandir el billón de dólares de Musk y golpearte con él en la cabeza a ti, holgazán, que eres un vago y un pobre de mierda.
4: Os leo titulares. Antena 3. Elon Musk, oficialmente primer trillonario de la historia. ¿Qué podría comprar con ese dinero?
0: ¿Qué podría comprar con ese dinero? Desde luego, Antena 3 no hace falta que se la compre.
4: Sí, la verdad, ya se entregan ellos solitos. Y a mí me vais a perdonar la fricada, pero me llama mucho la atención otra cosa en este titular. Y es que Antena 3 elige escribir trillonario, que, lo explicamos otra vez, es una mala adaptación del término del inglés trillionaire. En español se dice billonario. Un millón de millones en español es un billón. Los gringos le llaman trillion porque llaman billion a mil millones.
7: En serio, no hay nadie en Antena 3, el canal de televisión con más presupuesto de España, que sepa esto, que te lo enseñaban en la ESO. ¿Cómo decolonizada tienes que tener la cabecita para escribir trillonario en un titular en castellano? Por cierto, Manu, ¿nos cuentan en Antena 3 cómo va el Mundial de Soccer?
4: ¿Tú cuántos pies mides, Edu? Mentes colonizadas, efectivamente. A mí, además, encontrar ahí esa palabra en ese titular no me parece anecdótico. Al contrario, me parece muy revelador. Porque, es decir, no solo es que apliquen un enfoque positivo al hecho de que un solo tipo se esté quedando con todo, cuántas cosas podría comprar, sino que lo escriben directamente en gringo. Cervantes se revuelve en su tumba y no es solo cosa de Antena 3, me temo. Televisión española, la televisión pública, que también tiene una función de prescripción lingüística. Elon Musk, el más excéntrico de los tecnoligarcas, está a punto de convertirse en el primer trillonario. Yo lo siento, pero leo esto y me da una patada en la vista que se me queda el ojo que ni a Topuria en Washington.
0: Y nos permitimos otra pequeña corrección en este titular de Televisión Española. Elon Musk, el más fascista de los tecnoligarcas. El más fascista, compañeros. Que ya sabemos que lo de excéntrico es uno de los eufemismos de moda para no decir fascista. Pero tampoco hay que pasarse.
4: En fin, titulares colonizados con malos préstamos del inglés. El trillonario, incluso en Televisión Española. Mirada de fascinación ante la magna obra de Musk. Y términos que lo blanquean personalmente. Excéntrico. Y de ahí para arriba. ABC. SpaceX, un debut bendecido por Wall Street y con Musk mirando a Marte.
6: Y con ABC mirando a Cuenca. Oh, sí, Elon, no pares, quédate con todo, estás bendecido.
4: ABC, ¿cuál es la fórmula de Elon Musk? La razón, Wall Street ya está en órbita, la euforia por SpaceX y así todo.
7: Bendiciones, euforia, mirada a las estrellas, la fórmula mágica, qué gran hombre es Elon Musk.
4: Que no sabes cuánto, Edu. Que igual alguien está pensando, oiga, este señor está acaparando toda la riqueza que producen los trabajadores y es un enemigo de la humanidad. Pues se equivoca. Musk no se está quedando con nada que no le pertenezca. Es más, si algo hace es lo contrario, repartir. Infobae, de soldador inmigrante a millonario. La historia del mexicano que triunfó con el debut de SpaceX en Wall Street. Tras una década forjando los cohetes de Elon Musk, Juan Hernández vio despegar su patrimonio por encima del millón de dólares gracias al histórico estreno bursátil de la compañía aeroespacial.
6: No se dejen engañar por esos tuits que pone Elon Musk contra los migrantes, que podría firmar Adolf Hitler, por otra parte. En realidad, Elon ama a los migrantes, ama a los pobres, te ama a ti, es como Jesús de Nazaret.
4: El imparcial, la salida a bolsa de SpaceX convirtió a más de 4.400 empleados en millonarios y abrió una de las mayores transferencias de riqueza hacia trabajadores en la industria tecnológica.
6: F, Elon Musk está apropiando de tanta plusvalía. De tanta plusvalía de los pringados de sus currelas que ya tiene lo mismo que media humanidad. Es un auténtico saqueo, jefe. Tenemos que contarlo. ¿Tú qué mierdas has estado leyendo, chaval? Esto es la prensa libre. Tú pon que es justo al revés. Di que hay transferencia de riqueza hacia los trabajadores.
4: Tremendo. Más, el debate. SpaceX así ha fabricado miles de millonarios en 24 horas, la empresa que ya vale como el PIB de España. El HuffPost, Grupo Prisa, no sabía lo que era SpaceX. Un trabajador, un soldador que trabajó para la compañía de Elon Musk se convierte en millonario tras la salida a bolsa. El debate, todo es la misma historia y varias veces. Un ex trabajador de SpaceX pasó de ganar 28 dólares por hora a ser millonario. No sabía lo que era. Se trata de Juan Hernández, un soldador que empezó a trabajar en la compañía en 2015, pero que ni siquiera por esa época sabía lo que era la empresa.
6: Claro, que iba a saber, ¿verdad? Pero si los trabajadores no tienen ni idea de nada, bastante tienen con no cagarse encima. Menos mal que está aquí el gran Elon Musk para darles de comer a los trabajadores e incluso les sobra plata para hacerles millonarios. Y vosotros todavía seguís escuchando al impostor ese con falda que se hace llamar papa. Arrodillaos ante el verdadero representante de Dios en la tierra.
4: Arrodíllense y bueno, si prefieren imaginarios menos divinos y más terrenales que estos últimos, no se preocupen que también hay de eso, bastante hay. Los trae la progresía que no es creyente, salvo en el capitalismo, por supuesto. El País, agárrense. Elon Musk, el visionario que se convirtió en rey Midas. El País, otra vez lo mismo. Elon Musk, el visionario al que todos creen.
0: Joder con El País. El que convenció a los trabajadores del Reino de que El País era un periódico de izquierdas. Ese tío sí que fue un verdadero visionario.
4: La verdad es que sí. El País, el visionario Musk. Y la SER, tu radio de izquierdas, te sube 10. No podía faltar esto aquí hoy. Cadena SER. Elon Musk, el Leonardo da Vinci del siglo XXI. Duerme 6 horas, apenas desayuna, pero sí le gustan las duchas largas. Organiza su agenda en periodos de 5 minutos y su semana laboral puede sumar 100 horas de trabajo.
6: Mirad todo lo que trabaja el gran genio Elon Musk y vosotros queriendo reducir la jornada laboral. Por eso él es rico y vosotros sois pobres, vagos de mierda. Qué injusto sois con el Da Vinci del siglo XXI. Que si ya nació rico, que si su padre tenía una mina de esmeraldas. ¡Excusas de perdedores! Lo que tenéis que hacer es currar y esforzaros, coño.
4: 100 horas a la semana. Por eso Milei ha aumentado la jornada laboral a 12 horas al día en Argentina, para que ustedes, argentinos, puedan hacer aún más ricos a tipos como el... perdón, ¿qué digo? Para que ustedes se puedan hacer todos tan ricos como Elon Musk. Que parece que no, pero en realidad es muy fácil, ¿eh? Recordemos también esto, que hace tiempo ya que la prensa libre nos contó el secreto. El cronista, desde Argentina precisamente, revelaron el mayor secreto de Elon Musk para alcanzar el éxito. Una palabra y dos letras. Convertirse en el hombre más rico del mundo no es cuestión de suerte. Ahora su exmujer reveló la clave de su éxito. El Confidencial, la misma historia. Justin, la exmujer de Elon Musk, revela la clave de su éxito. Una palabra y dos letras. Llegar a la cumbre hasta ser uno de los hombres más ricos del mundo guarda algunos secretos. La Razón, la exmujer de Elon Musk se va de la lengua y desvela su secreto mejor guardado, la clave de su éxito. Shataka, uno más. Hace 10 años, la exmujer de Elon Musk reveló un secreto de productividad que el millonario comparte con Warren Buffett. Atención, porque aquí llega la palabra de dos letras. Decir no. Ese es el secreto de la riqueza. Dijo que no a las personas que querían su tiempo, atención y energía. Dijo que no de una manera que protegiera sus recursos para poder canalizarlos hacia sus propios objetivos.
6: Claro, por eso sus hijos no le hablan. En fin, pues le cogemos el guante a Elon Musk. La clave del éxito para la humanidad en el siglo XXI, una palabra y dos letras, decir que no. Pero decir que no a la dictadura global de los tecnofaraones como Elon Musk. Gracias, Manu.
8: ¿Qué precio tenemos que pagar para que Tesla siga existiendo? Porque Musk quiere luchar contra la contaminación al mismo tiempo que voló en su jet privado casi 250.000 kilómetros solo en el año 2018, como dar la vuelta al planeta por el Ecuador unas 6 veces, y no solo para viajes laborales. Según el Washington Post, a veces solo para ir de una punta a la otra de Los Ángeles para ahorrar tiempo. Pero aún así, prefiere que sus empleados no se sindiquen para luchar por sus derechos. Aún así, no fue capaz de que se investigara la segregación racial que se impuso en su fábrica de California, por la que Tesla tuvo que pagar una multa de $137 millones.
6: Eduardo, todo tuyo.
7: Vamos con ello. Les propongo un ejercicio mental para meternos en situación, para entender mejor lo que vamos a intentar plantearles humildemente en los próximos minutitos. Piensen en un siervo de la Edad Media. Mejor, pónganse por un momento en su cabeza, háganme caso. Hagan el esfuerzo de pensar como él, como ese siervo de la Edad Media. ¿Ustedes creen que ustedes mismos, un siervo de la Edad Media, pueden de forma realista y creíble imaginarse que el orden feudal, el poder absoluto de los señores feudales y de los monarcas puede eventualmente terminar? Evidentemente suena absurdo, ¿no? Ustedes pueden imaginar pues pequeños cambios dentro del orden establecido. Pueden imaginarse que se sustituye uno de esos monarcas que les mandan por otro de la misma familia, o pueden incluso imaginar que su señor feudal se muere y pasan a la servidumbre con otro señor feudal. Cositas así sí que se pueden ustedes imaginar, pero ¿se podrían realmente imaginar, visualizar el fin del régimen feudal? ¿Se podrían imaginar que el orden social realmente existente, el modo de producción en el que han nacido, han crecido, han vivido, donde han vivido sus antepasados y donde a priori deberían vivir sus descendientes, va a terminar desapareciendo? Pues es casi como de ciencia ficción, ¿no? Pues no. Es básicamente la maquinaria de la historia. Son las leyes de la historia, las del paso de un sistema de producción y de propiedad a otro.
0: Y esta máxima, esta ley de la historia, tiene un elemento crucial que explica por qué es tan difícil imaginar el fin de un modelo y el paso a otro. Que los modelos sociales de producción y de propiedad del futuro siempre se gestan dentro del régimen anterior. Son los avances materiales del régimen vigente los que crean las condiciones sobre las que se desarrollará el régimen futuro.
7: Permítanos volver a los pilares del materialismo histórico. O sea, permítanos volver a Marx, que dijo en la Contribución a la Crítica de la Economía Política lo siguiente: en cierta fase de su desarrollo, las fuerzas productivas materiales de la sociedad entran en contradicción con las relaciones de producción existentes. O bien, lo que no es más que la expresión jurídica de esto, entran en contradicción con las relaciones de propiedad en el seno de las cuales se han desenvuelto hasta ese momento. De formas de desarrollo de las fuerzas productivas, estas relaciones se convierten en esas mismas trabas, y se abre así una época de revolución social. O sea, una formación social no desaparece nunca antes de que se desarrollen todas las fuerzas productivas que caben dentro de esa misma, de ese mismo orden, y jamás aparecen relaciones de producción nuevas y superiores antes de que hayan madurado en el seno de esa sociedad antigua las condiciones materiales para su existencia.
4: Hay otros mundos, pero están en este. Traigámoslo al presente. El capitalismo nació en el seno del feudalismo, en los cercamientos, en el desarrollo de las redes comerciales, en las finanzas, en los intercambios globales, en la acumulación de poder de una burguesía que nació aprovechando los recovecos que dejaba el régimen feudal y que fue acumulando poder económico y, por supuesto, político. Bueno, pues de la misma forma, el próximo sistema social de producción y de propiedad tiene que estar gestándose hoy mismo, en estos momentos, en el seno del capitalismo. No hay otra, no puede nacer de la nada.
7: Acuérdense lo que tantas veces le decimos, hacen falta ejercicios imaginativos. Bueno, fueron las contradicciones entre el desarrollo productivo y las relaciones de propiedad feudales las que empujaron al paso de un régimen, el feudal, a otro régimen, el capitalismo. Y por supuesto, fueron la tecnología, la ciencia, la organización del trabajo, el desarrollo de la infraestructura, los elementos que sentaron las bases de esa misma contradicción. Y luego, evidentemente, fue la autonomía de la política, en la que la clase burguesa fue ganando posiciones gracias también a que iba teniendo más poder económico, la que terminó poniendo la estaca al régimen feudal.
6: ¿Cómo resumir el marxismo en una sola frase? Proletarios de todos los países del mundo unidos, no. Súbete a mi moto. Mi moto es el motor histórico, la lucha de clases. Y eso nos lleva a dar un salto hasta nuestros días, hasta la fase del capitalismo en la que vivimos, que es una fase automatizada, digitalizada y globalizada como nunca antes. Pero definamos aquí qué significa esto de globalización. Bueno, significa básicamente que la socialización del trabajo productivo se ha ampliado como nunca antes de la historia. Lean a Tony Negri, algo que es natural, ya lo saben ustedes. La producción capitalista empezó siendo artesanal, luego se extendió a la fábrica y después se extendió a las redes que llegaban a ser nacionales, y con el paso del tiempo se ha internacionalizado.
7: Y ya se habla incluso de sacar materiales en la luna, imagínense. Decimos que se ha internacionalizado porque para la producción de un mismo bien o de un mismo servicio se necesita hoy la participación de la clase trabajadora de todo el planeta. Hablamos, por ejemplo, de dispositivos electrónicos, este, por ejemplo, que pasan por la extracción de minerales en África o en América Latina, por el ensamblaje en Asia, por el consumo en Europa y América del Norte a través de redes internacionales de transporte y logística. Todo ello, evidentemente, mediado por los trabajadores. Y todo para un mismo objeto. O hablamos también de servicios digitales, que utilizan estos mismos productos creados a escala global y cuyos servicios se prestan a través de Internet utilizando cables submarinos que recorren el planeta, centros de datos en todo el planeta, servicio técnico, por ejemplo, en la India. En fin, se hacen ustedes una idea, ¿no?
0: Pero concretemos, ¿por qué decimos Elon Musk o socialismo? ¿Por qué hablamos de Marx para hablar de la revolución tecnológica o de la inteligencia artificial? Pues porque, como dijo el clásico entre los clásicos, todo sistema productivo engendra en su seno las condiciones para el régimen que tiene que sustituirle. Porque el fruto del proceso social internacional de producción, que es básicamente un proceso por el cual la clase trabajadora internacional se une, forzada evidentemente, para producir los bienes y servicios que hacen rodar el sistema, se lo apropia una élite cada vez más pequeña.
7: Exacto. En otras palabras, hay un proceso de expropiación forzosa. No la expropiación que queremos hacer nosotros, sino una que se da todos los días a través de la ficción de la legalidad del capitalismo, por la cual esa misma élite se está apropiando de los beneficios del trabajo social coordinado e internacionalizado de la clase trabajadora a nivel mundial. O sea, que la producción de estos bienes y de estos servicios, que objetivamente hablando deberían mejorar la vida de la humanidad, porque son espectaculares, son la prueba misma de la capacidad del ser humano de transformar su entorno para crear herramientas, comodidades y avances científicos, pues en lugar de mejorar la vida de la humanidad, terminan valiendo fundamentalmente para engordar los bolsillos de una élite que se está apropiando de este mismo trabajo colectivo del que ellos, pues, no participan.
4: O sea, que en esta fase del capitalismo el proceso social del trabajo está globalizado, pero la propiedad y la ganancia está bien privatizada.
7: Bien privatizadas. Pero aquí viene el verdadero pastel de todo esto, Pablo. Tú que te has pegado con muchos liberales y en muchos medios y en muchos espacios de debate, ¿qué dicen los liberales siempre del socialismo?
6: Pues que mató a millones de personas en Siberia.
7: No, eso no, lo otro.
6: Ah, sí, que el socialismo es como que tú tienes tres vacas y entonces viene tu vecino.
7: No, eso de las vacas y de los plátanos no, lo otro, lo de la imposibilidad del cálculo racional.
6: Ya sé por dónde vas. Dicen, claro, que la economía no puede planificarse, que eso no puede ser, porque si el mercado no regula los precios por sí mismo y si la propiedad privada no incentiva el avance tecnológico, pues claro, es inviable que funcionen las cosas, porque ¿cómo vamos a poder procesar toda esa información que existe en la economía para poder planificarla? Es imposible el socialismo.
7: Pues mira, voy a hacer abogado del diablo, dejando a un lado que los países socialistas en sus distintas versiones, porque ha habido varios, han sido capaces de llevar a término procesos de desarrollo tecnológico y social en tiempo récord de unas formas que los estados capitalistas no pueden ni imaginarse ni soñar. Vamos a concederles a estos liberales un ápice de verdad. Vamos a concederles que si el socialismo históricamente ha tenido una limitación real, una limitación que era teóricamente sostenible, era precisamente la dificultad del cálculo y de la previsión a gran escala. No en los términos catastróficos que ellos decían, pero sí en unos términos, pues, más bien mundanos. Para la Unión Soviética, para China, para la Corea Socialista, para todos ha sido difícil y todos han cometido errores de cálculo que han tenido consecuencias en sus respectivas economías. Pero claro, ¿significa eso que este tipejo tenga razón?
9: ¡No tengan miedo! ¡Somos superiores productivamente! ¡Somos superiores moralmente! ¡Más sanidad en la pelea!
7: No se rían de los tontos. No, no tiene razón. Y mucho menos la tiene en la actualidad. El socialismo hace 30 años necesitaría mucha burocracia y muchos departamentos para intentar limitar los errores del cálculo económico, y eso tuvo consecuencias. Pero eso no tendría por qué existir hoy, en 2026. De hecho, ¿cómo piensan ustedes que funcionan las grandes empresas tecnológicas? O básicamente, con planificación a gran escala e internacional.
4: Claro, ¿cómo pueden las grandes corporaciones multinacionales funcionar con algo de precisión y sin colapsar? Pues planificando, utilizando una cantidad de información descomunal que evidentemente son capaces de procesar, pues porque usan herramientas de Big Data y cada vez en mayor medida, mientras se va perfeccionando, herramientas de inteligencia artificial.
6: O sea, que si hace 50 años se podía planificar con errores y con fallos de cálculo, pero se podía planificar, hombre, pues en el siglo XXI, con las herramientas que nos brinda la computación avanzada y la digitalización y la condensación de la información, pues se puede planificar evidentemente con muchísima más precisión y con mucho menos empleo de recursos humanos. Bueno, qué narices, ya se está planificando de hecho a gran escala. El tema es quién planifica. ¿Quién planifica? Los grandes oligarcas, las Big Tech y los grandes conglomerados. ¿Y para qué planifican estas buenas gentes? Pues para su propio beneficio personal.
7: ¿Se acuerdan de lo que les estábamos diciendo de que cada régimen económico desarrolla en su seno las condiciones materiales que utilizará el régimen que le va a sustituir? Pues piensen ustedes en la tecnología que el capitalismo ha desarrollado en los últimos años para la recopilación masiva de datos y el ordenamiento de esos mismos datos. El procesamiento de inmensos volúmenes de información en segundos y la planificación a gran escala se han perfeccionado gracias al impulso de las grandes empresas privadas, que obviamente no lo hacían para beneficiar a la humanidad, sino para acumular capital. Pero la tecnología está ahí. Las herramientas existen. Esto es como cuando el portero rival se resbala, pues tienes que ir y meter el gol. ¿Qué hay que hacer para eso? La e-palabra.
0: Expropiese cuanto antes. No por nada, sino porque, aunque hablemos de que todo régimen económico engendra a su sustituto, esto no significa que el sustituto vaya a ser mejor. Hay un grado muy importante de autonomía de la política que algunos marxistas, bastante mecanicistas a lo largo de la historia, no han tenido en cuenta y nos ha salido bastante caro.
7: Lucidez, por favor. Como en todo avance tecnológico y científico, el beneficio y su utilidad depende de la propiedad. Los algoritmos, los ordenadores, los centros de datos, la inteligencia artificial, todo eso no es bueno o malo per se, como no eran buenas o malas las máquinas que la burguesía fue metiendo en sus fábricas para dinamizar el proceso productivo y hacerlo más eficiente. Imagínense que se hubieran usado para reducir la jornada laboral, por ejemplo. Estos avances tecnológicos y científicos son de unos o de otros, no buenos o malos, de unos o de otros. Responden a unos intereses o a otros. Benefician a una clase social o a otra. ¿Y de qué depende? Pues de la estructura de la propiedad, de quién los tiene, que no deja de ser una ficción. Las cosas son de quien son porque lo pone en un régimen legal específico y que esa estructura es superestructural. Es decir, que deriva de un régimen económico concreto, pero que no es divino ni es sagrado, porque se puede revertir.
6: El tema es tener una estrategia, como siempre. Eduardo dice aquello de que la política son tres cosas: obtener el poder, conservar el poder y ejercer el poder. Yo les añado otra cosa: necesitamos una estrategia para obtener el poder y para conservar el poder. En realidad, ni Eduardo ni yo hemos inventado nada. Todo esto ya lo contó Maquiavelo hace muchísimo tiempo, inaugurando una cosa que llamamos ciencia política. ¿Qué hacer?, que decía aquel calvo ruso. Pues expropiar a los oligarcas y socializar la técnica y la tecnología. Gracias, compañero.
10: You posted that pronouns and bio mean the woke mind virus ate your brain. Do you know what the term woke actually means?
11: It's come to mean a lot of things.
10: But what originally it was meant to mean, it's just being aware of inequities in society and being aware of facts and history.
11: Yeah, I think it's come to be... I think being aware of inequities in society is fine, of course. But trying to blame everything trying to make everything a race issue is, I think, divisive and corrosive to society.
10: Even as it relates to trans issues, which is what I'm...
11: Yeah, race or, gender or whatever.
6: Race, gender or whatever. Estos tipos se creen más listos que nadie. En fin, hoy contamos con Paulo Yerbaudo, es investigador en la Complutense, es experto en tecnopolítica. Paulo, muchísimas gracias por atender a Canal Rey y a La Base.
12: Buenas tardes, Pablo.
6: Querríamos saber cuál es, a tu juicio, la dirección hacia la que va el mundo en este contexto de peso creciente de los llamados tecnoligarcas, a partir de esta noticia de que Elon Musk tiene más dinero que más de la mitad de la humanidad. ¿Hacia qué mundo vamos y qué tipo de clase capitalista estamos padeciendo y vamos a padecer?
12: Sí, yo diría que es un capitalismo barbarizado, completamente descarado. Hablamos de tecnoligarcas, pero en realidad lo que vemos con Musk es más un tecnomonarca. Es decir, él tiene $1.3 billion. Los siguientes cuatro son igual de patrimonio que la entera riqueza de Elon Musk, ¿no? Eso nos dice la tendencia a la canibalización del capital, la tendencia a la concentración en una sola persona. Y una clave para leer un poco lo que está pasando es la que proponen Ben Tarnoff y Quinn Slobodian en un libro que se llama Maskismo. Y son dos autores norteamericanos. Ellos describen el maskismo como un sucesor antagónico del fordismo. Que es decir, si el fordismo, ¿no?, lo de Henry Ford, de la fábrica de coches, era un capitalismo, encima, organizado, que también quería estabilidad, también estaba dispuesto a un pacto, decimos, con los sindicatos. Claramente siempre era autoritario, siempre era capitalista, pero decimos que también buscaba una negociación con los sindicatos. Esto es un capitalismo completamente violento, depredador y descarado, que no tiene ningún interés en la estabilidad, no se plantea ninguna cuestión también de legitimidad ideológica o social, excepto en su iglesia, decimos, de masquistas, ¿no?, porque él es un mesía también, ¿no?, de sus seguidores, y ninguna máscara ideológica, ¿no?, ni siquiera la máscara ideológica de la filantropía, que era la máscara ideológica típica utilizada de diferentes capitalistas. Y un capitalismo, diría, que se apodera del cerebro de la sociedad, que son las redes sociales, y fundamentalmente manipula la información de mercado. De esta forma, desmintiendo lo que decía Hayek, ¿verdad?, el teórico del neoliberalismo, según el cual el mercado era un sistema eficiente de distribución de la información porque era descentralizado. Ahora, cuando tú controlas ese sistema a través de las redes sociales, puedes manipular información de mercado y puedes crear esta estafa enorme de valores bursátiles, que es lo que vemos alrededor de la compañía que controla Elon Musk.
6: Pablo, muchísimas gracias por tu análisis, como siempre. Un abrazo muy fuerte. Hasta pronto.
12: Saludos.
6: Llegamos al final del programa. 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Les dejamos con un temazo de los chicos del Madrid, Crypto Bros. Hasta mañana.
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0: 4:51.
1: Un buen día la alcaldía le entregó un gran caballo para una plaza de la ciudad. Un camión trajo al taller el bloque gigante de granito. El escultor empezó a trabajarlo, subió una escalera a golpes de martillo y cincel.
2: Los niños lo miraban hacer.
1: Entonces los niños partieron de vacaciones rumbo a las montañas o el mar. Cuando regresaron, el escultor les mostró el caballo terminado. Y uno de los niños, con ojos muy abiertos, le preguntó: ¿cómo sabías que adentro de aquella piedra había un caballo?
2: La historia del arte. Eduardo Galeano.

0: 5 de la tarde con un minuto.
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¿Quién no le gusta cantar en la ducha? Ahora, ¿quién puede escribir una canción en la ducha? Es más, ¿quién ha escrito en la ducha un hit número uno que después se convirtió en un clásico del rock? Exactamente, el señor Freddie Mercury. Pero no fue con esa canción, sino con otro de los grandes éxitos de Queen, Crazy Little Thing Called Love. Y esta es la historia que te quiero contar el día de hoy. Yo soy César Muñoz y esto es La Cata Musical. Estamos en el año 1979. La banda británica Queen ya tenía casi una década de haberse formado. Estaban a punto de grabar su álbum número 8, The Game. 4 años atrás habían hecho historia con Bohemian Rhapsody y después con tantas otras canciones que ya no había duda que se trataba de una banda legendaria. Este disco que estaban por grabar era algo distinto porque iban a probar muchas cosas nuevas, desde técnicas de grabación hasta el lugar donde lo hicieron, porque para grabarlo se fueron hasta Múnich, Alemania. Y allí, Freddie Mercury, el cantante, líder y visionario de esta agrupación, se hospedó en el hotel Bayerische Hof. El mismo día que llegó, se chequeó y se fue a su habitación para darse una ducha y refrescarse después del viaje que acababan de hacer. Desde niño, Freddie había sido fanático del rock and roll. De hecho, cuando apenas tenía 12 años y estaba viviendo en la India, cerca de Bombay, formó una banda con sus amigos del colegio que llamaron The Hectic. Y con ellos hacía covers de cantantes como Cliff Richard y Little Richard. Sus compañeros de la banda decían que tenía una habilidad excepcional para sacar de oído las canciones en el piano. Y por alguna razón, esa dosis rock and rollera que estaba allí grabada en su memoria musical comenzó a manifestarse ese día en el que tomaba una ducha en un hotel en Alemania. Porque se le vino a la mente una melodía que tenía cierto aire de Elvis Presley, quien también había sido una de sus grandes influencias. Y desde la ducha le pidió a su asistente que le consiguiera una guitarra, un instrumento que él no dominaba mucho porque siempre componía usando el piano. Pero pedir que te traigan un piano era obviamente mucho más complicado que pedir que te traigan una guitarra. Entonces se puso una toalla, salió, agarró la guitarra y con los pocos acordes que sabía empezó a trabajar esa melodía que se le acababa de ocurrir. Apenas habían pasado 10 minutos cuando dijo: listo, aquí tengo la nueva canción que vamos a grabar. El hecho de tener pocos conocimientos en la guitarra lo obligó a trabajar en algo sencillo, porque Queen se caracterizaba por hacer música muy elaborada, canciones con muchas capas de ideas, pasajes instrumentales bien complejos, incluso con muestras constantes de virtuosismo. Por eso fue que el dominio limitado de la guitarra lo obligó a irse hacia otro camino, a ser eficiente, preciso y atinado con cada una de las ideas. Eso es, como que vayas a cocinar y te dejen usar solamente sal y ajo. Con eso no vas a poder hacer la salsa elaborada de finas hierbas y aromas exóticos, pero con inteligencia y buen gusto puedes hacer algo sencillo y delicioso. Es exactamente lo mismo. Por eso es que Freddie dice que esto lo obligó a focalizarse en escribir una buena canción, sin distraerse pensando en todas las posibilidades y vueltas musicales elaboradas que podía haber hecho. Es decir, que aquí se aplicó eso que dicen: menos es más. El caso es que apenas terminó la canción, llamó a toda la banda para que se fueran inmediatamente al estudio. El ingeniero corrió, puso los micrófonos, prendió los equipos y allí mismo llegaron todos, menos el guitarrista Brian May. Y como Brian May era un perfeccionista, Freddie dijo: vamos a grabar de una vez antes de que llegue, porque con él aquí no vamos a terminar esto hoy. Se puso la guitarra y la grabó él mismo. Cuando Brian May llegó, la canción estaba prácticamente lista. Solo faltaba que él le pusiera unos adornos y el solo de guitarra. No solo no le gustó que empezaran a grabar sin él, sino que tampoco le gustó la canción. Y para colmo de males, lo hicieron grabar por primera vez con una guitarra que no era la suya, sino una Fender Telecaster, porque esta tenía un sonido más típico de los años 50 y eso era lo que estaban buscando. Hasta ahora, todos los discos de Queen habían sido grabados con su emblemática Red Special, una guitarra que él mismo había hecho y diseñado junto a su padre cuando era un adolescente. Afortunadamente, cuando escucharon el resultado final, estuvo de acuerdo
que se hizo lo que se tenía que hacer. La canción era una nueva propuesta y había quedado perfecta. No esperaron para nada por el disco completo. Apenas estuvo lista Crazy Little Thing Called Love, la sacaron al mercado como un sencillo y fue un éxito inmediato. De hecho, todavía no habían terminado de grabar el álbum. Todavía estaban en Múnich. Habían salido a tomarse algo y fueron corriendo a avisarles. La canción acaba de llegar al puesto número uno en los Estados Unidos. Finalmente, y por primera vez, habían logrado eso. Y lo que dijeron fue: mesero, por favor, otra ronda, que ahora es que vamos a celebrar. Y es que las dos únicas canciones de Queen que llegaron al primer lugar en los Estados Unidos fueron Another One Bites the Dust y Crazy Little Thing Called Love. Las dos grabadas en este mismo álbum. Y yo sé que lo que provoca en este momento es escuchar las canciones, pero hay un tema importante de derechos de autor y por eso es que aquí no se las puedo poner. Lo importante es que la próxima vez que estés tomando una ducha y se te ocurra una idea, no la subestimes, porque ese podría ser el secreto de tu nuevo éxito. Yo soy César Muñoz y esto fue La Cata Musical.

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0: 5 de la tarde con 9 minutos.
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0: Gracias. Gracias, querida.
1: Yo quiero al Dios que llenó al mundo de montañas, conejos y mujeres. Yo quiero al Dios que hizo todo y no a la iglesia que solo cobra los dividendos. Yo no necesito intermediarios para comunicarme con el Señor. Además, es demasiado caro un intermediario como la iglesia, que cometió el terrible pecado de bendecir los cuarteles de donde salieron los asesinos de nuestros hermanos.

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1: Buenos días a todos los oyentes de la reflexión del día aquí en www.rcpc.co, Radio Cultural Planeta Conciencia. Esta reflexión que la hacemos todos los días y compartimos en los WhatsApp. Y en esta oportunidad queremos hablar, queremos compartir y reflexionar sobre los impulsos espirituales para la transformación. Lo haremos en tres reflexiones. Esta es la primera, porque hablaremos de tres tipos de impulso de espíritu. Esto nos servirá, sin duda alguna, por lo menos así lo esperamos aquí en RCPC, para ubicarnos y saber qué tanto nos falta, qué tanto tenemos que trabajar. El primer impulso al que queremos referirnos hoy es el impulso de la creencia. Este es el impulso base, el impulso en el que se encuentra la mayoría de los seres humanos de este planeta Tierra, el impulso de la creencia. Este impulso está caracterizado por varias cosas en específico, ¿no? Por supuesto, la gente cree en aquellos dogmas, en aquellas religiones, en aquellas enseñanzas que han intentado darle respuesta a su espíritu. Aquí se encuentra también otra característica fundamental: miedo, el miedo al castigo del infierno, del purgatorio, o también la promesa del cielo, es decir, la creencia de Dios y diablo, de cielo e infierno. Por supuesto, en esta dimensión se cree en un Dios alguien, en un Dios que puede beneficiar, que te puede otorgar beneficios, que te puede bendecir. Se cree en este impulso, o se tiene la percepción de Dios en este impulso de esa manera. Pero también se ve a Dios como castigador, como aquel que está atento a tus obras, tus acciones, y si no te comportas conforme a sus estamentos o leyes, entonces vivirás las consecuencias de su castigo. Por lo tanto, en este impulso de creencia se busca la verdad, entre comillas, a través de un intermediario, que es la religión y sus líderes religiosos. Surge el fanatismo como la creencia desmedida en esa creencia sin comprobación. Surge también el sectarismo, que es creer que en esta organización, grupo o secta se tiene solo la verdad, y quien esté fuera de ella, pues es condenado también al infierno. De este impulso, por supuesto, hay que salir. Y este impulso solo se saldrá de él en la medida en que haya investigación. Investigación que solo surgirá en la medida en que sintamos que las cosas en ese impulso de la creencia no están bien. No hay respuesta, hay manipulación. Y hay otro tipo de cosas que nos invita, sin duda alguna, a querer caminar. Este impulso de la creencia, amigos oyentes, es para los atrasados del espíritu. Aquellos que por miedo al avance no quieren dejar la adoración a su falso Dios, porque esa es una de las características de este impulso de la creencia, la adoración en un falso Dios, en el Dios que adoran los hombres, el de las bendiciones, el de los castigos, el de los sacrificios, el de las ofrendas, el de los diezmos, el de arrodillarse y pelar rodillas, ese falso Dios muy alejado del Dios verdadero, que se comienza a entender y se comienza a sentir en la medida que salgamos del impulso de la creencia y nos adentremos al próximo, del cual vamos a hablar en la próxima reflexión. ¿Nos encontramos allí? ¿Hay un dogmatismo todavía? ¿Hay fanatismo? ¿Hay religiosidad de nosotros? ¿Hay esa percepción que acabo de definir? Si estamos allí, la invitación es a cuestionarnos. Cuando surge el cuestionamiento de lo que nos han dicho en este impulso, empieza la búsqueda. Y empezar la búsqueda significa que nuestro espíritu se impulsó, por eso estamos hablando de impulsos espirituales. Nuestro espíritu se impulsó hacia otra dimensión, que hablaremos en la próxima reflexión. Hasta el momento, entonces, en esta reflexión, el impulso de la creencia. La próxima seguimos con más reflexiones del día aquí en Visión Noticiosa, la otra cara de las noticias. Hasta la próxima.
2: El email.
3: Un hombre perdió su trabajo.
2: luego de buscar varios meses, se enteró que en la gran empresa Microsoft estaba necesitando barrenderos.
3: Ha pasado muy bien la prueba, mi amigo. El puesto es suyo. Deme sus datos y el mail para informarle el día y la hora en que deberá presentarse.
4: Muchas gracias, pero es que yo no tengo email.
3: ¿No tiene?
4: No.
3: En ese caso lo lamento mucho, pero el mundo de hoy, quien no tiene email virtualmente, no existe. Y como usted no existe, no le puedo dar el trabajo.
2: El hombre salió desesperado. No sabía qué hacer. Tenía unos pesos en el bolsillo y decidió ir al mercado a comprar una caja de tomates. De regreso a casa, se le ocurrió vender los tomates a buen precio. Repitió la operación 2 o 3 veces y duplicó su dinero.
4: ¡Uf! Así puedo resolver. Voy a levantarme más temprano y vender más. ¡Ay, ayúdame, Dios mío, a salir adelante!
2: Y así fue saliendo adelante, duplicando y triplicando su capital. Con un poco de suerte, logró comprar una camioneta. Al año, pudo cambiarla por un camión para transportar frutas y verduras. A los 3 años, ya tenía una pequeña flota de transporte. Luego de 5 años, el buen hombre era dueño de una de las principales distribuidoras de alimentos del país. Entonces, vino a visitarlo un agente de seguros.
5: ¡Felicitaciones, mi amigo!
4: Gracias.
5: Le ofrezco nuestro servicio de seguro para su prestigiosa empresa.
4: Me interesa, ¿sí?
5: Pues si le interesa, deme sus datos y su dirección electrónica para enviarle la póliza.
4: No, yo no tengo email.
5: ¿Cómo? No tiene.
4: ¿No?
5: Qué extraño, porque si usted, sin email, ha llegado a ser el gerente de esta empresa, no quiero imaginar lo que sería si lo tuviera.
2: El buen hombre sonrió con picardía.
4: Sería barrendero de Microsoft.
2: Moraleja, Internet no te soluciona la vida.
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